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1: Buenas tardes, buenas tardes a toda la gente bonita de Delicias y toda la región centro-sur que nos sintoniza en esta tardecita de jueves, un viernes chirricé, 16 de julio del 2026. 30 grados centígrados nos marca el termómetro en este momento, con una sensación térmica de 32 grados, posibilidades de lluvia. Vamos a ver cómo, qué nos dice por acá. Cero posibilidades de lluvia, ya hasta el día de mañana aumenta un poquito, Así que, pues vámonos. Es noche de béisbol, así que váyase sin cuidado. No se crea, no baje la guardia, Recuerden que nada está escrito, solamente el de arriba decide qué pasa con nosotros hoy, mañana y siempre, Betty Mimbela tiene el honor de saludarlos y qué les parece si arrancamos de lleno. Recuerden que el día de hoy solo es una probadita, de las consagradas y esta tardecita se escuchan más o menos, miren nada más.

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1: Bueno.
2: Sergio.
1: Hola, mi amor.
2: Oye, te llamo para decirte que no voy a poder ir a la cena de tu cumpleaños, porque sabes que acaba de llegar una amiga de Puebla y me invitó a salir con unas amigas.

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Ándale pues, miren nada más, 6:21 y por ahí acabamos de escuchar algo de Grupo Ladrón, Tú Me Quieres Lastimar, dedicada para la gente que nos está escuchando allá en Rosales, muchísimas gracias, Un saludito para allá, hasta Meoqui, nos vamos hasta Meoqui para la familia Franco Morales en el Pedregal de Meoqui, muchísimas gracias por estar en sintonía, Para acá mi compadre chulo que ahí dice que está abrazado de una viquina, nos solicitó algo que toca. Algo a cargo de Gerardo Reyes, Sin Fortuna. Pero ¿qué les parece si antes que nada, antes de eso, nos vamos a escuchar algo a cargo de Cardenales de Nuevo León, Belleza de Cantina? Y pues, ¿qué creen? También lo va a seguir Valentín Elizalde, Volver a Amar. Miren nada más qué chulada, cómo andamos esta tarde de consagradas allá, ya. Y como que con esas da setcita, ¿no? Pero de esa, no, muy buena. Con estas rolas dan set de la mala.

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Ándale, pues, mire nada más, son las 6:31 y seguimos avanzando con más de las consagradas, ¿eh? Muchísimas gracias a la gente que se está comunicando. Oigan, quiero mandar dos saluditos muy, pero muy, para personas muy especiales para mí. Primero que nada, para mi querida Maya, para mi querida Sandra, preciosa, que viene en carretera. Y les mando mil bendiciones a toda su familia, ¿eh? Y pues ahí les vamos a poner ahorita algo. Voy a buscar algo para ponerles para que entren en ambiente, ¿eh? Saluditos para mi querida Sandra. Y pues para toda su familia, para su tía, para sus primos. Cuídense mucho. ¿Y a dónde van, GPI? ¿A dónde van o qué? ¿Cómo que en carretera? Y no invitan, Bueno, por ahí también quiero mandar el saludito para mi querida Vane, y para mi querida Jimenita. Yo creo que mi Vane acaba de salir de trabajar. Acá de aquí, vecina de nosotros también. Acaba de salir de trabajar y ya fue por mi muñeca preciosa. También les mando un fuerte abrazo y pues a echarle ganas un ratito, ¿eh? ¿Y qué les parece si a continuación vamos a escuchar algo a cargo de Los Caminantes? Dime si me quieres.

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1: Qué chulada lo que acabamos de escuchar, algo a cargo de Me Duele Estar Solo de La Mafia. Qué bonito, qué bonito se escucha. Son las 6:45 y continuamos con más música. ¿Qué les parece si a continuación vamos a escuchar algo a cargo de Gerardo Reyes, Sin Fortuna, Esta rola dedicada para mi compadre allá en el Rancho Tres Pinitos y con una dedicatoria muy especial y con todo cariño para el comandante Raimundo González, Bien, ahí les va.

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1: Ándele pues, mire nada más, son las 6:55 y en la recta final del día de hoy en Las Consagradas ya casi nos enlazamos a la transmisión del béisbol, ¿eh? Recuerden que es jueves y noche de béisbol, así que rapidito vamos a escuchar algo a cargo de los Babies en tus manos y por ahí lo va a seguir algo de los Bukis, ¿eh? Morenita.

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1: Ándale pues, mire, con esto cerramos. Déjame mandar un saludito para mi muñeca, para Gloria. Ahí escuché esa canción de los Bukis, morenita, ahí quedó. Son las 7:03 y colorín colorado, este cuento se ha acabado, pero no se despegue porque continuamos con poquita música más y nos vamos a enlazar a la transmisión de béisbol en esta tardecita. Juegan desde el estadio de aquí de Delicias, Muchísimas gracias a todos los que se comunicaron, gracias a todos por sus mensajitos. Mil bendiciones, nos escuchamos el día de mañana en punto de las 11 de la mañana, Betty Mimbela se despide, muchísimas gracias,
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8: Saludos a mis compañeros, a mi lado derecho, al Joe Bortillo. ¿Cómo anda? Buena tarde.
9: ¿Qué tal, Alex? Buenas tardes. Gracias, gracias. Bien, bendito Dios. Aquí estamos listos para trabajar de nuevo desde lo más alto del parque de pelota del equipo Algodonero de Delicias. La jornada 10, como bien lo dices, Alex, que nos trae muchísima expectativa, mucha incertidumbre, peleándose los primeros cuatro puestos de la tabla, también los segundos cuatro para ver quién va a clasificarse a playoff. Todo está cerradito, todo está entretenido para esta última jornada en el campeonato 2026 por acá en Chihuahua. Y vamos a ver a final de cuentas quiénes levantan la mano de los 10. El equipo de los mazorqueros de Camargo prácticamente está fuera. Ayer el equipo de los rojos de Jiménez, mi Alex, terminó por ganarle al equipo de los dorados de Chihuahua. Y bueno, sin hacerla tanto de emoción, creo que ya van a estar ahí, pues, los primeros ocho, mi Alex, a reserva de que suceda una catástrofe, que perdiera el equipo de los Faraones sus tres partidos, que los ganara el equipo de los Soles de Ojinaga también sus tres compromisos de esta jornada 9. Estaría por ahí generándose algún movimiento en esa parte final de la tabla, pero todo va a estar entretenido. Y como siempre lo habíamos dicho, o más bien desde la semana pasada, el equipo Algodonero de Delicias tiene la tarea de encontrar victoria en estos tres últimos partidos de del rol regular. Y esperaron un descalabro por parte del equipo de los manzaneros de Cuauhtémoc para quedarse con la posición de privilegio. Eso es lo que está por verse precisamente en este fin de semana. Parece que la lluvia hoy nos va a dar tregua, Alex, y podremos apreciar un partido de pelota por acá en el gran estadio de Delicias. Ya lo veremos, ya lo veremos.
8: Sí, es correcto. Y de entrada, una tarde totalmente soleada aquí en Delicias y la región. Como lo comentas, el pronóstico fuerte de lluvia es para el día de mañana. Vamos a ver si aparece el dios Tlaloc. Desde Villahermosa, Tabasco, tenemos con nosotros a Vladimir Pozo. Vladi, llegamos a la última jornada de la temporada regular. Bastante interesante con los resultados que se puedan dar a lo largo y ancho del estado. Buenas tardes, Vladi.
9: Buenas tardes, mi Alex. Buenas tardes, Joe. Buenas tardes, amigos que nos acompañan. Listos para vivir, sí, esta última jornada del campeonato. La última y nos vamos, pero nos vamos a playoff porque estará arrancando la próxima semana la postemporada. Aquí con una serie que va a concluir, que ya arrancó el pasado sábado con una victoria trepidante, tinto en sangre del equipo de los algodoneros de Delicias por 3-2 ante el equipo de Ojinaga, que no es sencillo. Es un equipo que, a pesar de que está abajo en el standing y que todavía conserva una muy mínima esperanza, como decía Joe, de ir a la fiesta de los playoffs, bueno, es un equipo complicado que te puede dar la zancadilla. ¿Qué hay que esperar del equipo de Delicias? Que mejoren todos los aspectos, que afine los detalles y que llegue lo mejor posible a la fiesta de los playoffs. Un equipo que se ha destacado en el departamento ofensivo, Alex. No por nada son los líderes en bateo colectivo, líderes en cuadrangulares, líderes en imparables, también en dobles, en hits totales. Una ofensiva verdaderamente avasallante, la del equipo de algodoneros, tales que Alexis Sainz figura en 5 de 8 departamentos clave del departamento ofensivo. Ya les estaremos comentando esos números. El caso es que se nos anticipa un gran juego de pelota, me parece, con el tema climatológico, que hoy no hay lluvia, no ha habido lluvia en todo el día aquí en Delicias, y bueno, a esperar resultados porque se van a mover sobre todo de las posiciones del 4 hacia lo que es la parte de abajo. Creo que los tres primeros están prácticamente garantizados, pero ahí está en la conversación Parral, está en la conversación Faraones, los propios Indios que ya anunciaron a su pitcher profesional en la persona de Juan Pablo Ramas. Hay mucho que platicar, señores, así que esto apenas comienza.
8: Sí, es correcto, así que la invitación está hecha para que nos acompañe y disfrute de la transmisión de Algodoneros TV en vivo a través de Facebook, a través de YouTube y también en vivo a través de Fiesta 94.5. La alineación que manda el equipo de los Soles de Ojinaga, el equipo dirigido por Edgar Ramírez, manda a Ronnie Camacho cubriendo la segunda base como segundo, Saí Lagarda en la tercera base, la esquina caliente, como tercero, Ildefonso Poncho Amaya como bateador designado, como cuarto, Eduardo Carrera aparece en la receptoría como quinto, Rafa González cubriendo la primera base como sexto, Jaime Bustamante, el pajarito, cubriendo las paradas cortas como séptimo, aparece Rudy Yepes cubriendo el jardín izquierdo como octavo, Carlos Briseño, el jugador menor, jardín derecho, como noveno, aparece Ángel Flores cubriendo la pradera del jardín central, y el lanzador se trata del pitcher derecho, Christopher Villas Trigo. Es la alineación que manda el equipo de los Soles de Ojinaga, Joe, que vienen a hacer la travesura y sobre todo dicen que mientras haya vida y esperanza, se ve muy difícil el panorama para el equipo de los Soles, pero tenlo por seguro que vienen con las ganas y con la convicción de ganar el día de hoy.
9: Reza aquel viejo dicho, Alex, que la esperanza es lo último que muere, y a eso se aferran precisamente los Soles de Ojinaga esta tarde, a tratar de tener un buen partido, por supuesto de ganarlo, porque no hay mañana para el equipo de la frontera a sacar este juego y a sacar los otros dos, igual contra algodoneros y luego contra el equipo de Dorados. Así es que ya veremos qué sucede. Por su parte, el equipo algodonero de Delicias salta al terreno de juego de la siguiente manera. El primero en el orden se trata del potrillo Omar Jaraviño, cubriendo el jardín central. El segundo en el orden, cubriendo la segunda base, Eric Zagarnaga. Tercero en el orden, a la inicial, reaparece el cholo Aarón Sillas. El cuarto en el orden, en la receptoría, el oso Alexis Sainz. El quinto en el orden, como bateador designado, Alberto Rodríguez. El sexto en el orden, cubriendo la esquina caliente, Black Power, Jesús Gallegos. El séptimo en el orden, patrullero izquierdo, el animal Armando Domínguez. Octavo en el orden, cubriendo las paradas cortas, se trata del caballito Ulises Vaca. Y el noveno en el orden, a cubrir el jardín derecho, se trata del jugador menor Ramón Dávalos. Todos ellos acompañados desde la lomita por el pitcher derecho del equipo algodonero de Delicias, Raúl Castellón. Le movió ligeramente por ahí Armando Hureca a la alineación, y también en cuanto a las posiciones, Alex, así va a trabajar el equipo algodonero de Delicias esta tarde.
8: Sí, va a ser interesante cómo utiliza sobre todo a Raúl Castellón, aquí Armando Hureca, tomando en cuenta que sería inminentemente el abridor del primer partido de playoff la próxima semana. Es probable que lo veamos por espacio de 4 o 5 entradas al abridor nayarita del equipo algodoneros. Vámonos al arranque del partido. Gorditas Lili, más sabrosas y calientitas son siempre las gorditas, nos presenta la mínima tanda bateadora por parte de los fronterizos. Se trata de Ronnie Camacho, Saíl Lagarda e Ildefonso Poncho Amaya, todos ellos para enfrentar los lanzamientos de nayarita Raúl Castellón. 7:38, arranca el partido, Joe.
9: Le bol, dice el umpire. Señoras y señores, vámonos entonces a la actividad del juego de pelota. Castellón se balancea, suelta rumbo al plato, Bonita la pichada, le gustó el umpire, sacó su brazo derecho, jaló el gatillo. Y le cantaron el primero a Ronnie Camacho. Vamos a ver cómo es que se acomodan los señores umpires el día de hoy en el plato, en primera, en tercera, segunda y tercera, por supuesto. Les decimos quiénes son los que llevan por buena rienda este partido. El umpire en home, Guadalupe Rivera, por primera base Luis Obregón y por tercera Omar Bernal. Así están acomodados, gracias mi Alex. A trabajar entonces, Guadalupe Rivera detrás del plato, el señor umpire, el chief umpire. A trabajar en el conteo de las bolas y los strike. Como se lo decía, a tratar de llevar por buen rumbo este partido y esperemos que así sea, por supuesto. Cero bolas, dos strike, la cuenta para Ronnie Camacho. Arrancando el partido, muchísimas gracias a todos por estar con nosotros. Oiga, allá viene el lanzamiento de Raúl. Allá va el rodado, lento a las paradas cortas, ataca bien el caballito Ulises Vaca, dispara rumbo a la inicial. Quieto en primera. Buena velocidad por parte de Ronnie Camacho. Por más que se apuró Ulises Vaca con el disparo rumbo a primera, Alex. De clavado con las manos por delante, se queda quietecito el primero en el orden.
8: Qué forma de arrancar el partido, yo una excelente pincelada beisbolera, un buen lance por parte de Ulises Vaca, se tiende a su lado izquierdo, rápido se reincorpora, mete un tiro fuerte a la inicial, sin embargo Ronnie Camacho llega con alma, vida y corazón, barrido con las manos por delante, una bonita escena beisbolera. Esta primera del partido es un infield hit para Ronnie Camacho y tenemos en la caja de bateo a Zaid Lagarda. Este Raúl Castellón se presenta con 6 ganados y 1 perdido, es su décima apertura de la temporada, con un porcentaje de carreras limpias de 4.41. Tiene 60 chocolates en lo que va de la temporada. Ha lanzado por un espacio de 49 entradas. Así que la décima apertura de este Raúl Castellón que aspira a su séptima victoria. El monstruo de Agua Brava, Joe.
9: Es correcto, el pitcher derecho, monstruo de Agua Brava. Ese es el mote que tiene Raúl Castellón. Se lo pusieron desde allá, desde su tierra propiamente. Y vaya que si trabaja de esa manera también en la lomita. 0 bolas, 1 strike, la cuenta para el segundo en el orden. Ahora maniqueando con ganas. Zaid Lagarda para encontrar el segundo strike y lo tienen rápido contra la pared. Lagarda no vio actividad el juego pasado, el sábado anterior contra el equipo de Algonero de Delicias. Y es que se anunció en el parque de pelota, Alex, el fallecimiento de su abuelita. Así es que no estuvo en el terreno de juego, no estuvo siquiera, me imagino, en el parque. Ahora alineado por parte de su manejador como segundo en el orden y cubriendo la esquina caliente a la defensiva. Zaid, que está trabajando por primera ocasión, pero acá con una ligera pausa porque pues, sufre un golpe el señor umpire Guadalupe Rivera, Alex, y precisamente salió la asistencia para atenderlo y a tratar de que esté bien. Me parece que el golpe le pega justo debajo de la protección al umpire.
8: Seguimos el señor Armando Huereca acompañado de Alan Espinosa, el cuerpo médico del equipo Algoneros, atendiendo al señor Guadalupe Rivera, el umpire que recibió un pelotazo. Vemos la repetición, ese swing por parte de Lagarda termina por conectar la humanidad de Guadalupe Rivera. El día de hoy, actividad en la capital del estado, donde anoche comenzó la serie entre Rojos y el equipo de los Dorados debido a los compromisos de Liga Mexicana. Tuvo que hacer un ajuste la organización de los Dorados de Chihuahua, es por eso que jugaron miércoles, jueves y el próximo sábado. El partido de Chihuahua contra Soles se va a jugar sábado por la mañana. Los ajustes que hizo la organización de los Dorados para esta jornada número 10 de nuestro campeonato estatal de béisbol. Actividad también en Ciudad Juárez, actividad en Cuauhtémoc y bueno, también los mazorqueros que están visitando a los Venados de Madera.
9: Efectivamente, continúa el partido, sale corredor rumbo a segunda, el batazo de Faula la Maya, se defiende la Garda acá. La cuenta sigue igual, 0 bolas, 2 strike. Sí, así está el resto de la actividad en esta jornada número 10. Oye, Alex, Vladi, qué desconocida le están pegando los Rojos de Jiménez a los Dorados de Chihuahua, ¿eh? La semana anterior les ganaron el primero por la vía del knockout. De ayer les atizaron nada más y nada menos que 8 carreritas a los Dorados. Los Rojos de Jiménez que quieren terminar la campaña en plan grande y por lo pronto arrancaron bien la jornada número 10. Vamos a ver si así continúa. 0 bolas, 2 strike, la cuenta para Zaid. Revirada la inicial de clavado con las manos por delante. Regresa bien Ronnie Camacho y se queda quietecito en primera. Lo dijimos toda la temporada, Alex, y lo volvemos a repetir ahora que estamos al final del rol regular. Cualquiera le puede ganar a cualquiera y el octavo ayer le pegó al tercero en la clasificación.
8: Y cuidado, ello, cuidado, porque el equipo de los Rojos de Jiménez presenta dos abridores de calidad, como lo es Carlos Teller y lo que te ofrece David Hernández. Ambos lanzadores zurdos han estado bien, sobre todo Teller el día de ayer dominando prácticamente a los Dorados de Chihuahua. Por lo pronto aquí Ponche para salir la garda y cayó el primero. Va a ser un rival muy incómodo, los Rojos de Jiménez, en la etapa de playoff, yo. Así que por lo pronto hay un out y viene a la caja de bateo Ildefonso Poncho Amaya, presentado por HR Podmart. 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
9: Pues vamos a ver cómo continúan las cosas, pero así ha sido toda la campaña y definitivamente que los playoffs van a lucir interesantísimos, sobre todo como lo dices, Alex, cuando se vienen engranando picheo, bateo, ofensiva, defensiva, esto se va a poner interesante. Hay una nota en la pizarra, como bien lo decías, ahí está Ildefonso Amaya, el tercero en el orden, bateador designado para el equipo de los Soles de Ojinaga. Castellón trabajando de costado en la lomita, checando de reojo al corredor del inicial, tiempo pedido por parte del bateador, concedido por Guadalupe Rivera. Y es que lo hemos visto también a lo largo de la campaña, Alex, el tiempo que utiliza Raúl Castellón para venir entre lanzamiento y lanzamiento es considerable, ¿eh? Generalmente tarda bastante.
8: Sí, es un tipo cerebral, es un tipo que piensa, es un tipo que le gusta trabajar con pincitas a los oponentes. Por lo pronto aquí había salido Camacho rumbo a la segunda, batazo a la malla conectado por Ildefonso Poncho Amaya. Es que es importante yo recordar que el trabajo del pitcher tiene mucho que ver con lo mental.
9: Totalmente de acuerdo. Y justamente ese tiempo que utiliza Castellón para venir con el lanzamiento rumbo al plato, pues lo utiliza así, para ser cerebral, para ser pensante y sobre todo para tratar de tener dominio sobre sus adversarios. Y por lo pronto le funciona. La cuenta en cero bolas, un strike para Poncho Amaya, abriendo corredor por la inicial, par de metros. Había salido al robo en el anterior lanzamiento, ahora lanza Castellón, la pichada es alta y se empareja la cuenta, tercia de unos en la pizarra. Ahora se amarró, no prevalece la señal de tratar de ir a buscar la intermedia para Ronnie Camacho, que tiene velocidad, hay que decirlo. Pero por lo pronto, aguantando también Poncho Amaya ante un lanzamiento muy alto. Listo Castellón, de nuevo, en la lomita. Inicia su movimiento y allá viene rumbo al plato el batacito de botes por tercera. Acepta bien Chuy Gallegos, el disparo a segundo, a Naudia, primera. Doble play, ruta 543. Cayeron segundo y tercero de esta parte alta del primer episodio. Desfilaron tres, a final de cuentas en orden se va la ofensiva del equipo de los Soles. Media entrada de juego, no anota la visita a la casa. Viene a cerrar el primer episodio.
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3: Parte baja del capítulo número 1. El equipo algodonero de delicias a la ofensiva. 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Nos presenta a Omar Jaramillo, Eric Zagarnaga y el cholo mazatleco Aarón Silla. La mini batanda bateadora que va a enfrentar los lanzamientos de Christopher Villastrigo, el abridor del equipo de los Soles de Ojinaga. El potrillo Jaramillo se presenta bateando para punto 352, 38 indiscutibles, 31 anotadas, 23 producidas y 4 cuadrangulares. Los numeritos de Omar Jaramillo hasta el momento en lo que va de la temporada regular, Joe.
4: Y acá viene entonces a abrir tanda para el equipo de algodonero de delicias. A comenzar la ofensiva del equipo de casa. Listo Villastrillo, suelta rumbo al plato, bonita la pichada. Franca y clara, más franca y más clara que aquella cuando le dijo a aquel no eres tú, soy yo, y allá lo dejó. Así lo dejaron también viendo pasar el primer strike en la cuenta al potrillo Omar Jaramillo. Al frente entonces Christopher, el lanzador derecho del equipo de los Soles de Ojinaga. Que de nuevo se balancea la lomita, viene rumbo al plato, le tira Jaramillo el batazo por el callejón entre tercera y short, la pelota de hit al jardín izquierdo. Arranca bien la ofensiva de casa, Alex. Responde el potrillo como lo ha hecho a lo largo de la campaña. Buenos contactos y de nuevo a correr por los senderos.
3: Sí, como lo comenta, llegando a 39 indiscutibles en lo que va del 2026. Tenemos corredor en primera y a la caja de bateo viene Eric Zagarnaga, que batea punto 380 con 24 anotadas, 19 producidas y un cuadrangular. 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
4: Ahí está entonces el elegante Eric Zagarnaga, segundo en el orden del equipo de algodoneros de delicias. Otro de los que ha estado encendido, de los que ha hecho bien las cosas a lo largo de la campaña en este 2026. Acomodarse entonces por el lado de los derechos, como ya usted lo conoce, con un corredor por primera, el potrillo que está abriendo par de metros de la almohadilla de la inicial. Lanzamiento a la esquina de adentro, bonito el lanzamiento, si no se la canta el umpire, se la canto yo, pero fácil. El primer strike en la cuenta ahora para Eric. Abajo en el conteo, el segundo en el orden, pero ya lo hemos visto trabajar los turnos de muy buena manera esta campaña. Y así, créamelo, lo seguirá haciendo. De nuevo el ofrecimiento, le tiró para cubrir a Jaramillo. Se quedó a mitad del camino, se va a hacer el tira y tira. Y lo van a poner fuera. Sorprendiendo totalmente la defensiva al potrillo Omar Jaramillo. Se esfuma el corredor que tenía el equipo de algodonero de delicias en los senderos. Y ya cayó el primero, Alex.
3: Sí, en una jugada de Gitan Romero en la repetición. Hizo el esfuerzo Zagarnaga por tratar de conectar la pelota. Sin embargo, iba demasiado afuera. Prácticamente agarró la jugada a la defensiva del equipo de los Soles. Terminan tomando en tira y tira a Omar Jaramillo, que se quiso escabullir allá en la primera base. Sin embargo, terminan por ponerlo a out. 0 bolas con 2 strikes. La cuenta para Eric Zagarnaga. Yo.
4: Ya lo tienen contra la pared. Listo, Villastrigo. Suelta rumbo al plato, alta la pichada. Gol en la cuenta.
3: Ánimo, un saludo desde Kansas apoyando a algodoneros. Nick Ávila se reporta. Fernando Adrián Aguirre. Buenas tardes, saludos desde Odessa, Texas. Arriba, nuestro Soles. Damos con todo. Lorena Rugueiro también apoyando al equipo de los algodoneros, y se reporta también Mili Gómez apoyando al algodonero. Buenas tardes, caballeros, una auténtica mesa de billar al estadio Delicia. Saludos, Julio César Loya.
4: Sí, buen trabajo, bonito se ve el terreno de juego por acá en el gran estadio Delicias. Bueno, el trabajo de toda la cuadrilla de Pancho Tamayo, que está encargado siempre de tener en buenas condiciones este parque de pelota. Ponche sin tirarle para Eric Zagarnaga, rapidito cayó el segundo, así es que dos fueron a Sendero Limpios. El que viene a la caja de bateo es el Cholo Aroncillas, a trabajar por primera vez en el partido contra los lanzamientos del derecho, Christopher Villas Trigo, que inicia su movimiento, se balancea y viene rumbo al plato, buscaba la esquina de afuera, no le gustó el umpire, la pichada se queda ligeramente abierta, la primera bola en la cuenta para él. Buenas tardes, vamos mis algodoneros, aquí apoyándolos desde Pedriseña, Durango. Saludos para mi esposa e hijos que estamos viendo el juego, familia Valderrama Maciel, saludote, gracias. Gracias por estar en sintonía con nosotros. A toda la gente que nos acompaña a través de nuestras plataformas en Facebook, en YouTube, en radio, en Fiesta 94.5 FM. Gracias por la amabilidad de su atención. Ofrecimiento rumbo al plato, alta la pichada, tres y nada la cuenta ahora para el Cholo. Si ya es que no vio actividad el sábado pasado, precisamente contra los Soles de Ojinaga, acá sí, reaparece en la escena, se pone en acción, le da entonces la oportunidad a Armando Huereca de trabajar esta tarde de jueves en Delicias. El automático a la esquina de afuera, tres bolas, un strike, la cuenta ahora para el Mazatleco. En el círculo de espera ahora el oso Alexis Sáenz, el cuarto tolete de la gente de casa. La buena noticia para los Soles en esta baja del primer episodio es que ya tiene dos outs en la pizarra. Se envasó el potrillo con sencillo al izquierdo, pero en tira y tira lo pusieron fuera tratando de ir rumbo a segunda. Elevado al cielo del jardín central, el patrullero avienta para atrás, detiene la carrera, luego avienta hacia la izquierda, dos, tres pasitos, levanta el guante, captura. Y con fly al ocho cayó el tercero. Tres vinieron, tres se fueron. En orden también se va la ofensiva del equipo de casa. Una completa, nada para nadie. Pausa y regresamos.
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3: Fiesta 94.5 en la temporada, y como lo ve usted, ya se ha volado la barda en cinco ocasiones en el
10: calendario. Tiene 13 carreras empujadas. Carrera que está en su aparición bateadora número 85 del calendario. Un tipo fuerte, se ve que le mete al gimnasio. Lalo Carrera es el encargado de esa posición tan sufrida que tiene el béisbol y de este equipo de los Soles. Acá viene el Nayarita con esa pelota que curvea para todas partes, un slider que se vuelve cambio total, que no cayó en zona buena, dice Guadalupe Rivera, el umpire principal. Por lo tanto, nos vamos a la cuenta de 2 bolas con un strike. Raúl Castellón, colíder de victorias en este campeonato estatal, arranca con 6, busca la número 7, batazo de foul. Arrancó el juego empatado en ese departamento con 6 victorias con Heriberto Sánchez de los Mineros de Parral. Cerca viene Axel Muñoz, el equipo de Manzaneros, con 5. David Hernández de los Rojos también con 5. Y Adán de Jesús Moreno del equipo de Madera, 2 juegos atrás. También en el departamento de innings lanzados, ya ahora con 50 entradas totales para Raúl Castellón. Está entre los primeros del certamen. Cuidado, piconazo, no hay problema, no hay gente en los senderos, pero se convierte en la tercera pelota mala en ese renglón de innings lanzados por parte de Castellón. Decíamos, está abajo del tabasqueño Gonzalo Sañudo, que va a tener actividad, por supuesto, esta jornada, de David Hernández y de Heriberto Sánchez, de Rojos y de Mineros de Parral, respectivamente. La cuenta está en lo máximo, 3-2. Ya se prepara el pitcher, pelota muy alta y adentro. La base por bolas para Eduardo Carrera, que va caminando con boleto gratis. El primero que regala en este juego, mi Alex, el derecho.
3: Sí, buen turno por parte de Eduardo Carrera. El equipo de los Soles coloca corredor en primera. No hay out en esta parte alta del segundo capítulo. Viene la caja de bateo Rafael González. Fíjate, Vladi, que tenemos par de jugadores nuevos en el roster del equipo Algodoneros que van a marcar este fin de semana. Se trata del profesional Eduardo Zaragoza Barragán. Este lanzador derecho con buen camino recorrido en el béisbol profesional, él viene a ocupar el lugar en el roster por parte de César Alonso Mendoza. Y aparece también el joven de Delicias, originario de aquí de la región, Armando Candelaria Ortiz. Mandito Candelaria aparece en el roster, lo activa la directiva del equipo Algodoneros para tener un cuarto jugador menor, para en caso de cualquier situación que se dé en playoff, tener una opción más en el departamento de jugador menor. Así que Armandito Candelaria aparece en el roster del equipo Algodoneros.
10: Muchas gracias, Alex. Sí, buen dato. Ahí están, ya se hizo el anuncio del caso del pitcher profesional Zaragoza, que actualmente milita para los Conspiradores de Querétaro. Ahora le voy a contar algo que seguramente le va a parecer interesante respecto a Zaragoza. Castellón, el batazo a las paradas cortas, gira, vaca, el tiro a la intermedia, a primera, quieto el corredor, no, finalmente out, dice el umpire. Alcanza a llegar primero el tiro, dice el umpire del inicial. Esto para completar una relampagueante doble matanza. Están desafiando evidentemente los Soles, pero lo que hace Vaca es de gente grande. Ahí se consuma el out en la intermedia, pivoteo por parte de Zagarnaga, que va hacia la inicial, y me parece que está debatible la jugada en la primera base, mi querido Alex.
3: Fíjate que me llama la atención que Edgar Ramírez, el manejador, le pregunta a Juan Carlos Palomo, que es el coach de primera, y Palomo le dice safe. Es por eso que el manager que está en tercera toma la decisión de desafiar la jugada. Vamos a ver la repetición en esta jugada cerrada por allá en la primera, donde Rafael González buscaba eliminar la opción de la doble matanza. Así que van a ya tener comunicación los señores umpires para checar esta jugada cerrada por allá en la inicial. Si gustas, aprovechamos esta pausa, Vladi, para que nos platiques un poquito de Zaragoza, el pitcher profesional del equipo Algodoneros.
10: Sí, básicamente es un pitcher muy interesante, de facultades importantes, de una piedra que les sigue llegando de manera sabrosa. Pero aquí lo interesante es que los Conspiradores no van a calificar a postemporada en la Liga Mexicana de Béisbol. Cuando estamos al tiempo observando la repetición, lo vemos cuadro por cuadro, ahí todavía no llega la pelota, se va aproximando Rafa González a la base, spike derecho y la pelota, spike derecho y la pelota. Para mí esto es un safe, claro, desde la lejanía, por eso había dicho safe, luego nos fuimos con la indicación del umpire, pero me parece que hay una evidencia irrefutable por la cual se tendrá que cambiar esta decisión. Y en lugar del out, simplemente se va a decretar el safe, con lo cual estaríamos anotando una bola ocupada. Lo que sí le podemos ya confirmar es el out, la ruta 64 que despidió a Eduardo Carrera en la intermedia. Entonces le decía, Querétaro no va a calificar a playoff, un equipo que ha batallado mucho en las últimas temporadas. ¿Cuándo concluye la temporada regular de la LMB? El 6 de agosto. Es decir, al día siguiente 7, Alex Joe, ya estaría disponible Zaragoza, va a marcar este fin de semana, en esta décima jornada, y a partir del día 7, Algodoneros de Delicias ya lo podría utilizar.
11: Sí, es correcto, esa es la situación, muy clara la información que nos traes, Vladi. Lo decías, un pitcher interesante, platicando con jugadores del equipo Algodoneros que lo conocen, nos dicen que es un buen elemento, un pitcher fajador, un pitcher que le gusta lanzar strikes, debe andar alrededor de las 90, 91 millas, y fíjate que es interesante, Vladi, porque checando información de este lanzador profesional, él hace 10 años que llegó al béisbol profesional alcanzando rectas de 99 millas, una gran velocidad de este pitcher, que bueno, algo le debe quedar todavía interesante. Es un lanzador de 33 años, que lo vamos a ver de entrada marcar este fin de semana. No sabemos si le van a dar oportunidad de lanzar por espacio de algunas entradas. El partido continúa, bola ocupada para Rafael González.
10: Así es, mi Alex, entonces ya estaremos esperando qué pasa con Zaragoza, pero lo cierto es que un mal pitcher no es, y me parece que con la etiqueta de profesional va a ayudar y mucho a los algodoneros. Acá está el pajarito, efectivamente, Bustamante, que está en turno al bate con compañero por la inicial. Swing grande, no encuentra nada, y es el strike. Bustamante en esta campaña bateando para punto 262, dos garrotazos para la calle, 9 producciones para él en la temporada. Este es su juego número 22 en el que participa. En ese renglón, tanto Ángel Flores como Lalo Carrera son los que más han jugado por los Soles, 26 juegos totales. Swing, abanica, no vuelve a encontrar nada acá Bustamante, que simplemente no le encuentra el lanzamiento a Raúl Castellón, que arrancó el juego con 60 ponches. Ya tiene registrado uno, son 61. Él está en cuarto lugar en ese departamento de ponches, detrás del veterano tabasqueño que ha tenido una gran campaña, el de Huimanguillo, Gonzalo Sañudo para los Faraones, que tiene 68 ponches, Axel Muñoz de Manzaneros con 63 y Alfredo Villa de los Dorados Capitalinos con 62. Esa es la lucha y la disputa por los abanicados en la recta final de la temporada regular del campeonato estatal. Y ahí está metido, evidentemente, Raúl Castellón, que además figura entre los líderes de victorias, ahí con Heriberto Sánchez, como ya se lo comenté, está como colíder, los dos con 6 victorias, buscando la séptima de la temporada. El derecho Nayarita, se va al corredor, lanzamiento, swing, abanica, el tiro para la intermedia, lo toca en el camino, no, la pelota la termina perdiendo Vaca, se está ponchando el pajarito Bustamante, va a llegar a salvo a la intermedia. Allá Rafa González, era muy bueno el intento de Vaca, Alex, de tocarlo en el camino, lástima que la pelota terminó quedando suelta.
11: Sí, de hecho, vamos a ver la repetición, como el guante también terminó por salir de la mano de Ulises Vaca, quedó tendido sobre el terreno de juego, así que es robo de base para Rafa González, ponche para Bustamante, tenemos corredor a 180 pies de la registradora. Mientras vemos la repetición, cómo llega el tiro por parte de Alexis y la barrida por parte de Rafael González, termina incluso por quitarle el guante de la mano al parador en corto del equipo de los algodoneros. Saludos a toda la gente de Ojinaga que se reporta, Arnulfo Domínguez, Omi Mesa, Arizandi Beltrán también se reporta, mi buen amigo Ricardo Amancio, un saludo, Alex, aquí viendo el juego en Odessa, Texas, el buen Richie Amancio, que es fiel seguidor del equipo de los Soles, saludos por allá a tierras tejanas. Dice también Alain Gómez, apoyando al equipo de los Soles, un saludo para ustedes viendo el partido en su pantalla de 750 pulgadas. Saludos a toda la gente que está al pendiente de nuestra multiplataforma, toda la gente que apoya al equipo de los Soles de Ojinaga, bienvenidos a nuestra transmisión.
10: Mejor dicho, imposible, Alex. Somos Algodoneros TV, pero bienvenidos sean evidentemente la nación algodonera y por supuesto los aficionados que están con los Soles de Ojinaga. Esta transmisión es para todos ustedes, llegando también a través de radio Fiesta 94.5 de FM. Aquí rompe el contacto el derecho Castellón cuando va a enfrentar a Rudy Yepes, el patrullero de la izquierda. Yepes, que batea 237.237 en la campaña, un garrotazo para la calle con 4 producciones en 24 juegos previos para Yepes, que hizo mucho coraje el domingo con la contabilidad del Chief Umpire. Swing, abanica, y a ver cómo le hacen aquí en Delicias para encontrarle la pelota al Nayarita, que es complicadísimo cuando empieza a tomar calor y ritmo su brazo derecho. Yepes entonces, encontrando a compañero por la intermedia en posición de anotar, pian pianito, Rafa González, espera un batazo bien colocado para timbrar la primera carrera del juego. Eso es lo que no quiere Castellón, que ya se impulsa. Viene para home, la pelota es alta. Pendientes también de otros resultados, ayer hubo actividad entre el equipo de Jiménez y los Dorados de Chihuahua. Ya calificó Jiménez, ya aseguró, vaya, su estancia en los playoffs. Ya su acomodo en posiciones, eso se va a definir estos mismos días. El sábado ya sabremos cómo se jugará la postemporada del campeonato estatal. En este instante la pretensión del equipo algodonero es alcanzar la primera posición. Para eso tiene que ganar y que los manzaneros tropiecen. Picheo que busca la esquina de afuera, no dice el umpire, el señor Guadalupe Rivera. Ya comentaban ustedes, hoy es el umpire detrás de home. Luis Obregón está por la primera y por la intermedia Omar Bernal. Son los hombres que imparten justicia en este que es el segundo juego de la serie entre algodoneros y los soles de Ojinaga. Ya decía Alex, piensa cada lanzamiento detenidamente Castellón. Aquí no hay límite de tiempo en esa preparación que tienen los pitchers, y pueden ser wind-ups muy tardados, de los más tardados del certamen, sin duda Raúl Castellón, pero por eso es que va descifrando cómo va a trabajar con cada picheo. El derecho que ya se impulsa viene para la goma, swing abanica, se poncha Yepes, y ya son 3 ponches en lo que va del juego para Raúl Castellón, que llega a 63, entrada y media de juego. Se quedó un elemento de Ojinaga colgado por la intermedia. Todavía no hay nada aquí, 0-0 entre soles y algodoneros.
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11: Naga, de nuestra amiga Itzel Mata, por allá en tierras fronterizas, que están al pendiente de nuestra transmisión. Saludos.
10: ¿Cómo no? Saludos, saludos para Itzel, para la gente de Soles. Insistimos, bienvenidos a esta transmisión de Algodoneros TV. Lanzamiento para home y es la primera bola para Alexis Sainz. Aquí está uno de los protagonistas del campeonato estatal, sin lugar a dudas. el señor Alexis Sainz, punto 420, 8 para la calle, 28 carreras empujadas. Es el sublíder de promedio de bateo con ese 420 que ya le comentaba. Tercer mejor productor de carreras del certamen. Aquí pellizca de foul. Tiene 28 producidas, como le decía. Sublíder de cuadrangulares. Y es que ahí se trepó Eudor García, aprovechando ahí la confusión del fin de semana. Dicho sea de paso, metafóricamente, ahí se trepó Eudor. Y hay varios elementos ofensivos de los indios que están destacando en departamentos ofensivos. Pese a que el equipo fronterizo anda luchando por su vida, va a calificar, pero evidentemente no como ellos lo esperaban. En el tema también de hits totales, es tercero

0: Sainz si lo pudiéramos tener incluso peleando el liderato de bateo. Lo comentas en cuadrangulares, Eudor tiene 9, luego vienen Alexis y Landeta con 8, y en carreras producidas sí se ve muy complicado, Vladi, porque Guillermo Williamson tiene 37 ante 28 de los Alexis Sainz, son 9 de diferencia y se ve un poquito más difícil.
1: Correcto, sí. Picheo para home, batazo elevado allá por el jardín central y derecho. Está extendiendo los brazos el derecho, finalmente es Briseño el que se queda con la pelota, le dio fuerte, la mandó lejos, pero no lo suficiente el oso, que se va dominado en su primer turno de este juego con este elevadote a jardín derecho. Y viene Alberto el Tano Rodríguez a batear. Hoy lo usa el señor Wureka de designado, mi Alex.
0: Sí, es correcto el ajuste que hace Armando Wureka. No tener a César Alonso Mendoza, manda a Alberto Rodríguez como bateador designado y aparece Chuy Gallegos cubriendo la esquina caliente. Beto Rodríguez, que llega a este partido con 19 imparables, 15 anotadas, 10 producidas y 4 cuadrangulares. Beto Rodríguez, el designado que busca meterse entre lo mejor de bateo, Vlad, y sin embargo le faltan todavía apariciones al bat.
1: Ya platicabas del tema del promedio de bateo, donde está ahí Morales al frente y Sainz pues prácticamente soplándole en el cuello. Los otros lugares consecutivamente, los siguientes 4 son de elementos de los Indios de Ciudad Juárez. Manuel Chávez con .416, Alain Camou con .404, Eudor García lo mismo, .404, y Guillermo Williamson con .382. Es decir, claramente se nota que el problema de los Indios no ha sido el ofensivo. Pelota alta acá para el Tano, entonces en cuenta de 2 bolas con un strike. Hace un par de días anunciaron al zurdo, el tigre de las gaviotas, Juan Pablo Ramas, y hay 1,000,000 de dudas respecto a él, de si cómo estará su brazo. Pelota bajita y afuera, tercera pelota mala. Él viene de una liga de Puebla, ya los Olmecas no le dieron la opción de regresar a su staff de pitcheo. Hay que recordar que Tabasco es sublíder en este momento de la zona sur del béisbol mexicano. Entonces, pues Juan Pablo tratando de encontrar sus últimos cartuchos, que tenga su brazo zurdo. Bonita pelota, ya se iba para la primera el Tano, pero me lo va a regresar Guadalupe Rivera, llenándole la cuenta en 3 bolas y 2 strikes. Todo lo contrario a lo que se dice de Zaragoza y sus más de 90 millas que todavía posee su brazo derecho. Lo de Oramas, el último reporte que tengo entendido tuvo en Puebla fue de 79 millas. Claro, evidentemente un pitcher te puede trabajar en base a picheos rompientes, a cambios de velocidad. Digamos que la velocidad no es tanto el problema. Batazo de foul para atrás. Para quienes no conocen la historia de Juan Pablo, él sufrió una trombosis en su brazo izquierdo jugando para los Naranjeros de Hermosillo, y ahí prácticamente se acabó la carrera del tabasqueño en la Liga Mexicana del Pacífico. Pero bueno, ojalá le vaya bien allá con los Indios, lo necesitan tremendamente los fronterizos en esta recta final. Los últimos 3 duelos del calendario, ya se prepara el pitcher, viene para la goma, pelota alta, lo perdió. Ahora sí se oficializa la base por bolas que ya quería hace un minuto. Alberto Rodríguez va para la primera. Primer boleto gratis que regala el derecho de los Soles, este Christopher Villastrigo.
0: Sí, es correcto, buen turno por parte de Beto Rodríguez. El premio a la paciencia lo tenemos corriendo en la inicial y viene a la caja de bateo Chuy Gallegos, que batea para .370 con 17 imparables, 8 anotadas, 14 producidas y 2 cuadrangulares hasta el momento para Jesús Gallegos, presentado por Copay Depilación Láser, porque con Copay nunca más volverás a depilarte. 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
1: Acá viene entonces Black Power. Jesús Gallegos, siempre un bate importante, oportuno, interesante, un clásico bateador situacional. Ve pelota en abanico que se va para afuera, primera pelota mala. Y ahora que decías el 370 que tiene de bateo Gallegos, Alex, pues volteas a ver prácticamente a toda la batería de los Algodoneros y son raros los que están abajo de 400, ya dejes usted de 300, abajo de 400 de porcentaje en esta ofensiva monstruosa que tienen los Algodoneros. Nueva pelota alta, hoy tienen un imparable, así que en ese renglón de hits sencillos ya son 251 hits totales para esta ofensiva, 338 son los líderes en el departamento de cuadrangulares, también con 30 es el mejor bateo colectivo.

0: con .345 y así le puedo seguir toda la noche en cada departamento brillando ofensivamente. La tercera zona, corredor por la inicial, Villastrigo viene para Holmes, se le está quedando esa pelota alta y afuera, tres y nada el conteo para Jesús Gallegos. Espera turno el animal Armando Domínguez, que hoy no está como antesalista, él está cubriendo el jardín izquierdo, la defensiva por parte de los algodoneros de Delicias. Se está acabando la temporada, se nos fue como agua la temporada regular, se fue rapidísimo, parece que fue apenas ayer que estábamos arrancando a mediados del mes de mayo. Pelota que busca la esquina de adentro, Guadalupe Rivera dice sí, la vamos a conceder. Primero strike en la cuenta de Jesús Gallegos. Y se ha mantenido, tuvo un momento, por supuesto, no sé si llamarle de crisis, pero sí un... digamos un momento negativo en la temporada, un bache, vamos a etiquetarlo así, de aquellos seis juegos ante los Dorados donde perdió cinco la tercera zona, ahí digamos que prácticamente se tocaba a fondo y el equipo se recuperó nada menos y nada más que en la gira frente a los manzaneros de Cuauhtémoc, propinándoles par de derrotas y aquí lo terminó de barrer precisamente en el gran estadio Delicias. 3-1 el conteo para el número 34 en sus dorsales, uniforme todo oscuro para los amigos que nos acompañan en Fiesta 94.5, hoy de los algodoneros, pelota muy adentro, nueva base por bolas por parte de Villastrigo, segundo boleto gratis, va para la primera Gallegos, hombres en primera y en segunda, solamente un out en la pizarra, y otro bateador situacional, Armando Domínguez, viene a tomar turno.
1: Sí, es correcto el animal. Armando Domínguez es el que viene a batear. Sin embargo, pide tiempo Marino Cota, el coach de lanzadores del equipo de los Soles de Ojinaga, para platicar con su pitcher, platicar con todo su infield. El partido se encuentra momentáneamente detenido. Vamos a dar un vistazo a lo que sucede en las diferentes plazas. Los partidos ya han comenzado prácticamente en los cinco frentes de nuestro campeonato estatal de béisbol. Y bueno, por lo pronto ya en Chihuahua, 8-1 le está ganando el equipo de los Dorados a los Rojos de Jiménez. Le cayeron temprano al abridor del equipo de los Rojos con 7 carreras en la parte baja del primer capítulo en Cuauhtémoc. En Cuauhtémoc, muchachos, en Cuauhtémoc. 2-1 gana Parral en la parte alta del segundo capítulo. En Madera, los mazorqueros le están ganando 3-0 a los Venados de Madera. Y bueno, por allá en Ciudad Juárez, empatados Faraones e Indios a 2 carreras. Así que hay que prender las veladoras al equipo Mineros de Parral para que hagan la travesura por allá en Cuauhtémoc. Y obviamente, Vlad y Joe, que algodonero se aplica aquí contra el equipo de los Soles.
0: De acuerdo, tiene que hacer el trabajo el equipo de la tercera zona. Ojo con esos dos resultados que nos acabas de comentar, el de Manzaneros y Parral y el otro entre los Indios y los Faraones. Dos duelos de alto voltaje y de mucha adrenalina. Viene el animal entonces a batear. Domínguez, que tiene ya 28 imparables en la temporada, en ese departamento donde precisamente Jorge Morales de los Manzaneros tiene el liderato, arrancó al menos la jornada de hoy con 32. El Cholo Mazatleco está con 29. Alain Camou con 29 también. Y Eric Zagarnaga en ese departamento de imparables con 29. Uno atrás está el oso Alexis Sainz con 28. Acá está en turno entonces el animal Domínguez, que entró ya avanzado el juego del sábado allá en la frontera frente a estos mismos soles, pasando por problemas Villastrigo. Corredor por la intermedia, corredor por la inicial, curva que queda adentro, la pelota es mala a juicio del umpire. Corriendo por la intermedia está el Tano, por la inicial Black Power, Jesús Gallegos. 1-1 el conteo entonces para Armando Domínguez. Tipo también muy inteligente a la hora de batear, suele ajustar conforme vea los lanzamientos o esté arriba o abajo en la cuenta. Palo para jardín izquierdo. Ataca el jardinero, en plena carrera se tira de cabeza y se está quedando con la pelota. Parecía que llevaba etiqueta de más el batazo del animal Domínguez, pero Yepes se tira como en la piscina de su casa, se queda con la pelota y cayó un muy importante segundo out para Ojinaga.
1: Sí, buen contacto por parte de Armando Domínguez. Vemos la repetición como Rudy Yepes toma la esférica y termina desplazándose sobre el terreno de juego. Cae un importante segundo out y a la caja de bateo viene Ulises Vaca El Caballito, que batea para punto 354 con 34 imparables, 20 anotadas y 19 carreras producidas. 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
0: Acá viene entonces Caballito Ulises Vaca. Es un bateador, Ulises, que de repente puede meterse en problemas, tener una jornada de par de ponches, tres, cuatro, pero en el quinto turno te da el imparable, o al día siguiente es todo diferente la historia con Ulises, que no ha conectado, por cierto, de cuadrangular esta campaña. Listo Villastrigos, batazo por las paradas cortas, va a haber force out en la intermedia, ahí están poniendo afuera a Jesús Gallegos y no llegó el batazo oportuno. Se quedan dos colgados en los senderos. Se fueron dos entradas completas aquí en Delicias. Los Soles y los Algodoneros todavía sin reporte en el frente 0-0.
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0: Briseño es el patrullero derecho del equipo visitante. Ahí está Raúl Castellón, entonces, en lo que va del juego. También tiene ya tres chocolates, poco a poco calentando más ese brazo derecho, afinándolo más. Y ahí va, de nueva cuenta, encontrando chocolates por el camino Raúl Castellón. El batazo es largo por el derecho, la pelota de foul. La cuenta parejita, dos bolas, dos strike. Así es que es la apertura del tercer capítulo. Como dice mi buen amigo Vladimir Pozo, el inicio de la parte final del primer tercio del partido.
8: Principio del fin.
0: El principio del fin, es correcto. Ahí está entonces el equipo de los Soles de Ojinaga. Ya dejó corredor en posición de anotar en la anterior entrada. Se paró por segunda Rafael González, pero no pudo moverse de ahí. Lanza Castellón, le tira al bateador, de nueva cuenta el batazo de foul por el lado del dugout de primera base. La cuenta igualita en 2-2.
1: quiero mandar un saludote hasta Ojinaga, Chihuahua, mi buen amigo Arturo Pedrosa, que está disfrutando del partido en su pantalla de 750 pulgadas, apoyando a los Soles, acompañado de su hijo Irving. Así que saludos a los Pedrosa por allá en tierras ojinaguenses.
9: Saludos, gracias, Gracias por estar en sintonía. Ya se puso de acuerdo Castellón con su receptor, se balancea y viene rumbo al plato, a la esquina de afuera, a la Rurru Nene, a la Rurru, ya duérmase mi niño, y duérmase ya, sin tirarle, ponchado se va, retirado entonces, el octavo en el orden, hay uno fuera, Vladi.
0: Esto es como meter un cronómetro y activarlo, mi querido Joe, para contar los ponches que va realizando, ejecutando en el juego, en una salida. El derecho Raúl Castellón, ya son 4 en este juego, 64 en la temporada, y hombre, sigue volando en esa lucha, carrera parejera que tiene con sus colegas pitchers también en esta última jornada del campeonato. Así que son 3 ponches consecutivos, Bustamante, Yepes y ahora Briseño. Viene a batear Ángel Flores, que el sábado fue primero en el orden y ahora es noveno bate.
9: Ahí está, como bien lo dices, el noveno en el orden ahora por parte de los Soles. Choca la pelota de foul por el lado de tercera. Es el primer strike en la cuenta para él. Batea hasta el momento para punto 271. Tiene 10 carreras producidas y un cuadrangular en lo que va de esta campaña 2026. Ángel Flores, parado por el lado de los zurdos. 0 bolas, un strike la cuenta para él. Listo Castellón, ya se impulsa, suelta rumbo al plato, a la esquina de afuera, sí señor. Le gustó al umpire, sacó su brazo derecho, jaló el gatillo y le cantaron el segundo, ya lo tienen contra la pared. Oigan, permítanme mandar un saludo muy especial para mis sobrinas, todas las pequeñitas que son beisboleras de corazón. Gracias a su tío, este que está acá con el micrófono precisamente. Lanza Castellón de nuevo, le iba a tirar, se arrepiente, que dice el umpire, no cruzó el basto. Es la primera bola en la cuenta para el noveno en el orden, así es que saludos. Elisa, Caro, Enid, Carlet, Lía, Taris, Sofía, Jimena, a todas porque están viendo el partido. No se pierden detalle de sus algodoneros desde pequeñitas. Ya saben lo que es ser aficionado al béisbol, El batazo por encima de las paradas cortas. La pelota de hit al jardín izquierdo. La va a levantar el animal Armando Domínguez. La va a regresar al cuadro. Pero lo que no va a impedir es que tenga el equipo de los Soles corredor por la inicial, Vladimir Pozo.
0: Sí, es un buen contacto por parte de Flores, que llega ya 20 imparables en la temporada regular con este que atiza allá hacia el jardín izquierdo. Se le rompe también ahí el encanto de 3 dominados de manera consecutiva y además con ponche por parte del Nayarita. Y se abre por segunda ocasión la batería de Ojinaga. Ronnie Camacho, que ya sacó infield hit, llegó hasta de cabeza a la primera base. No lo recomiendan los cánones de la pelota, pero a él le sirvió en su momento para llegar al primer cojín.
9: Y ahora viene a batear por segunda ocasión. Vamos a ver si puede hacer que se mueva Ángel Flores, que está abriendo un par de metros de la almohadilla de la inicial. Castellón se impulsa y suelta rumbo al plato, a la esquina de afuera. Sí señor, le gustó el umpire. El primer cintarazo en la cuenta para el primero en el orden. Ronnie Camacho, como bien lo decía Vladi, se envasó con infield hit en su anterior turno. De los dos indiscutibles que tiene hasta el momento la serpentina de Raúl Castellón, uno es de Ronnie Camacho y el segundo se lo acaba de conectar Ángel Flores al jardín izquierdo, cargado al central. 0 bolas, 1 strike la cuenta. Listo Castellón. De nuevo viene rumbo al plato. Salió el corredor, le tiró el bateador. El machucón es de foul hacia atrás. A regresar entonces Flores a la inicial. Está jugando agresivo el equipo de los Soles de Ojinaga. Le está buscando Vladi y es que tienen la necesidad tremenda de hacerlo así.
0: Es que hay dos vertientes. La primera, la necesidad de que todavía se te mueve por ahí la patita y puedes aspirar a una calificación ganando 3 y que haya combinación de resultados. Y por otra parte, también el hecho de que muy posiblemente se le esté prácticamente condenando a Ojinaga de que no va a ir a postemporada y hay que jugar con soltura. Son esas dos vertientes. Me inclino más por la primera, luchando todavía por estar con esa posibilidad de ir a playoff.
9: Y le agregamos una más, que se la voy a platicar después de este lanzamiento, ¿no? La revirada viene rumbo a la inicial, regresa bien Flores de clavado, a pegarse a la almohadilla con su mano derecha y a quedar a salvo. Una tercera más que lo platicaba Alex incluso en el podcast de Zona Algodonera esta semana a través de Zona Deportiva. Decía, aparte hay que brillar, hay que lucir, porque cualquiera puede ser refuerzo para los que vayan a estar en playoff. Así es que, a jugar bonito y a ponerle ganas, aunque se alcance o no se alcance el pase a la siguiente instancia. El batazo es de foul a las mallas. La cuenta igual ahora para el primero en el orden. Camacho está en 0-2. Y vaya, es que si te defiendes, si aportas y si te ve el equipo contrario o alguno de los que van a estar en playoff, Vladdy, pues asegura seguir trabajando, ¿no? Tener chambita cuando menos unas semanas más.
0: Absolutamente de acuerdo, sí. Yo creo que es un punto sumamente válido ese de tratar de llenarle el ojo, ¿no?, a los que van a ir a postemporada, que son 8. Y evidentemente Camargo, que es un equipo que ya está prácticamente, bueno, está eliminado, también está en esa tesitura, ¿no?
9: Es correcto. Revirada en la inicial, regresa de nueva cuenta Ángel Flores. A tiempo se queda a salvo, vivito y coleando por primera. Y la cuenta sigue igual para el primero en el orden. Cero bolas, dos strike. 8:34 de la noche. Ya estamos en la parte alta del tercer capítulo. Lleva buen ritmo el partido. Más allá de que de los dos lanzadores abridores, el más lento es precisamente Raúl Castellón. Pero sobre todo, como lo decíamos, con un tiempo tomado en la lomita para venir rumbo al plato de manera muy cerebral para tratar de dominar a sus adversarios. Hasta el momento ha pasado a 4 por la piedra. Trabajó en la primera entrada en orden, en la segunda contra 4 adversarios y en esta tercera está trabajando contra su tercer enemigo, deportivamente hablando, por supuesto, que es Ronnie Camacho, que sigue chocando. Ahora la pelota fue de foul hacia atrás y se está defendiendo para tratar de ser retirado y para tratar de no ser el quinto chocolate en lo que va de la actuación de Raúl Castellón, que ahí está ya de costado de nuevo en la loma, checando de reojo al corredor de primera, suelta rumbo a home, el batazo a la malla otra vez. Eso es lo primero que tiene que hacer un bateador, Vladdy, cuando está totalmente abajo en el conteo. Tratar de defender el turno, tirarle a todo lo que parezca, evitar ser ponchado y en una de esas, prender una buena pichada y ponerla en circulación.
0: Y creo que ha entendido muy bien Ronnie Camacho que hoy es primer bate, hoy no es segundo bate como el fin de semana allá en Ojinaga, y como segundo bate tampoco se vio tan mal porque conectó 2 imparables en 4 turnos.
9: Y acá está defendiendo bien su segunda participación en la caja de bateo. Pitch out. Se levantó el oso Alexis Sáenz por si trataba de emprender la huida a Ángel Flores rumbo a la segunda. No fue así. Así es que es la primera bola en la cuenta para el bateador ahora. Una entrada regular. Esto pudiera estar mucho mejor, por supuesto. Y si usted está viendo el partido en casita, oiga, déjese venir porque está la localidad general al 2-1 para que usted pueda venir a ver el juego de pelota totalmente en vivo a este parque de pelota. Lanza Castellón a la esquina de adentro, no la concede el umpire, encimada la pichada, parecía, Vladdy, ahí estaba en la zona, en el límite, en la frontera, pero el umpire dijo, no, señorito.
0: Sí, me parece que al final terminó cayendo un poquito esa pelota, un tanto bajo, por eso no se decanta Guadalupe Rivera por indicarlo como el tercer strike, pero sí, tenía toda la pinta de ser el strike y el quinto ponche que está buscando el Nayarit.
9: El Nayarita Castellón, que ya viene de nuevo rumbo al plato, salió el corredor, la toma el oso, el disparo a segunda, quieto en la intermedia, barrido con los pies por delante, Ángel Flores acaba de adueñarse de la almohadilla de segunda y está en posición de anotar con solamente un out en la pizarra.
0: Y fíjate qué curioso ahora que asiste, y en muy buen tiempo Ulises Vaca, quiero decir Sagarnaga fue el que asiste, el tiro no llega a tiempo. Me parece que la asistencia que hace el elegante es sensacional, prácticamente para esperar al corredor, pero no fue el tiro más rápido, más fuerte, más potente de parte del brazo del oso, y por eso se apunta entonces el robo de la intermedia, ya par de bases robadas de parte de Ojinaga. Rafa González fue el primero y ahora Ángel Flores, que se pone a tiro de hit.
9: Y es que sabes que el disparo por parte de Castellón rumbo al plato venía bajito y abierto, así es que tuvo que trabajar un poquitito de más el oso Alexis Sáenz para levantar esa pelota, hacer el movimiento rumbo a segunda, y sí, llegó ligeramente tarde el disparo por parte del receptor, así es que corredor en posición de anotar. 3 bolas, 2 strikes, ahora la cuenta para Ronnie Camacho, que ya de entrada, Vladdy, ha tenido tremendo turno, regresó de un 0-2 y está en la cuenta máxima en este momento. Rompe el contacto Castellón con la placa, todo mundo a tomar aire, a tomar su lugar y a trabajar de nuevo. Amenaza el equipo de los Soles de Ojinaga en esta parte alta del tercer capítulo con rayar la pizarra, ya lo veremos. Corredor a 180 pies de la registradora, sale hombre rumbo a tercera, el disparo se va a escapar hasta el jardín izquierdo y allá viene Flores anotando la primera para el equipo de los Soles de Ojinaga. funciona el jugar agresivo en los senderos. Ya lo gana la visita, una carrera por cero, Vladi. Y aparte, con la cuarta pelota mala, tenemos corredor en la inicial.
0: Sí, 1-0 ya la pizarra en favor de Ojinaga. Aquí está la repetición. Aquí se va a confirmar la base por bolas. Y luego el tiro que es totalmente demasiado abierto, tirándose a la izquierda por parte de Gallegos, de Black Power, que no se puede quedar con la pelota. Esta se va para el monte, al jardín izquierdo, y aprovecha Flores. Sí, aquí hay que destacar eso, ¿no? Que ha sido agresivo el equipo de los Soles. Par de bases robadas en el capítulo, y luego se conjuga con el error en el tiro del Oso Sainz para que se abra ya el pizarrón 1-0. Hay plática en el centro del diamante por parte de los algodoneros, y esto también es un poco curioso porque la actuación hasta el momento de Castellón no está siendo mala, pero ya está perdiendo el partido con pequeños detalles que se han conjugado y combinado.
9: Ahí está, ya rindió frutos. Entonces, la manera agresiva en la que vino a jugar, a presentarse, cuando menos de arranque este partido, el equipo de los Soles de Ojinaga. Quiero mandar un saludo muy, muy especial, porque el día de hoy cumplen años mi señora madre Carmen Martínez, mi hermana Anaí Ortiz y también mi sobrina Carletita Ortiz. Las tres están de manteles largos, las tres están viendo el partido. Así es que saludotes, un abrazo para ustedes. Todas las bendiciones del mundo y que Dios las guarde y les conceda muchísimos años más de vida, con todo bien, por supuesto, ¿eh? Así es que síganla pasando bonito. Un abrazo y un beso grandísimo para ustedes. Vámonos entonces a la caja de bateo ahora. Zaid Lagarda, el tercera base, fue ponchado en su anterior turno. De hecho, fue el primer chocolate que recetó la serpentina de Raúl Castellón. El batacito rodando por segunda, bueno, para dos. Al Choronao de a primera. Doble play. Ruta 463. Cayeron segundo y tercero de esta parte alta del tercer capítulo.
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9: Sus muchachos ya lo tienen ganando el partido, una carrera por cero. Vamos a ver si la ofensiva de casa responde y responde rápido, cuando menos para tratar de emparejar los cartones. Ya lo veremos. La conclusión del primer tercio del juego. Lanza Vías Trigo. Le tira Ramón. La pelota se va. Se va. Se va. ¡Ay, chao, baby! La pelota se fue. Cuadrangular por todo lo largo del jardín derecho. La vio bonita. Le gustó. Y se fue a pasear con ella. Ese cuadrangular bárbaro que le representa la primera carrera al equipo de los algodoneros de Delicias. Y sí, lo hizo Ramoncito Dávaros, el jugador menor que juega como mayor, mi Vladi.
0: Es impresionante la capacidad que tiene mi yo, este Ramón Dávalos, para sacar batazos con ese, con esa característica, ¿no?, de que utiliza el bate a mano limpia. Tercer garrotazo para la calle de la temporada por parte de Dávalos. Carrera impulsada número 11, este es un cuadrangular solitario y además su imparable número 14 del calendario. Un menor que sí, que tiene esta característica, que te puede conectar batazos importantes, lo ha hecho en la temporada. Aquí mismo recordamos un trancazo para la calle con casa llena. Dávalos lo vuelve a hacer y se empató la pizarra. No le duró nada el gusto a los soles. Esto está 1-1.
9: Batazo descomunal por parte de Ramoncito Dávalos. Me parece, mi Vladi, que se lleva las dos bardas, ¿eh? La barda del terreno de juego y la barda del parque de pelota. Un batazo larguísimo y sobre todo muy alto por parte de Ramón Dávalos. Que así, con esa facilidad que despacha la pelota Ramón Dávalos, me dan ganas a mí de bajarme al terreno de juego a jugar, mi Vladi. Pero no es nada fácil, por supuesto, pero lo hace ver el chamaco tremendamente sencillo. El potrillo Omar Jaramillo en cuenta de dos y nada. Lanzamiento, alta la pichada. Ahora, desconcentración total por parte de Christopher Villas Trigo, que tiene en tres y nada el primero en el orden.
0: Déjame decirte que yo conecto ese tipo de batazos, pero en los videojuegos. Ahí es muy fácil, sobre todo en las prácticas de bateo. No, hombre, me llego a aventar hasta 20 en una sola sesión.
9: Pero fácil, mi Vladi. Habrá que hacer una retita, ¿eh? Porque yo... lo decía, la edad que tienen estos muchachos, yo jugaba 3-4 partidos al día, pero también en los videojuegos. Así es que algo ha de ponerse bueno en los videojuegos entre tú y un servidor, mi Vladi. Y si se anima mi Alex a hacer la reta, la hacemos también, por supuesto. Total, ya estamos centrados. 3 bolas, 1 strike. Ahora la cuenta para el potrillo Omar Jaramillo. ¿Cómo la ves, mi Alex? ¿Le entrabas a los videojuegos?
15: No, no, yo los voy a retar, pero para irnos a las máquinas de bateo. A batear ahí, a hacer ejercicio un ratito, ¿cómo la ven?
9: Aunque al siguiente día amanezca como Robocop, pero hoy, mi Alex, primeramente Dios. 3-2, ahora la cuenta, lo máximo para Jaramillo. Regresó Villas Trigo. Tenía a Omar en cuenta de 3 y nada, ya está en lo máximo. Lanzamiento, le tiro a Omar. Elevado con dirección al jardín izquierdo. Trabaja bien el patrullero. El derecho, a final de cuentas, se cruza en el camino, levanta el guante, captura. Y con fly al 8, retirado Jaramillo para que caiga el primero.
0: Otro batazo atrasado de parte de Jaramillo, una fiel costumbre durante la temporada. Nada más que este no salió en línea recta, salió muy elevado. Allá los dominios justamente de Rudy Yepes, el que venía corriendo era Flores. Y prácticamente se estaba metiendo, de hecho Flores es el que se queda con la pelota, el central. Así que vino a cubrir todo ese terreno Ángel Flores para quedarse con la pelota. Ya respira un poco acá Villas Trigo luego de ser sacudido y viene a batear ahora el elegante Eric Zagarnaga.
9: En lo que va del partido, está de uno nada. Fue punchado en su anterior turno, la vio pasar sin tirarle, le cantaron el tercero y vamos a ver si trata de sacarse la espina ante los lanzamientos de Christopher Villas Trigo. Saludos a mi buen amigo, el tremendo Julio, que trabaja por allá en aquellos burros como en el que te despachaste el Mioqui, mi tremendo Vladi, ahí pegado a las vías. Ahí trabaja mi tremendo Julio, se reportó conmigo hace ratito, me dijo y me manda saludos y a todos los muchachos trabajando por allá. Saludos, muchachos, en Tacos y Burros, por allá el Mioqui. Y gracias por estar en sintonía, ¿eh? Vaya tacos y vaya burros. Le tira ahora a Eric, el batazo es de foul hacia atrás. una bola, dos strikes, la cuenta para él. Así es que rápido se emparejaron los cartones, lo dijiste bien, Vladdy. Poco le duró el gusto a los Soles de Ojinaga de haberse puesto al frente en el partido. Lo hemos dicho hasta el cansancio. La ofensiva explosiva que tiene el Algodonero de Delicias puede prenderse inmediatamente y con cualquiera de line-up. Ahora, el jugador menor, en este caso Ramón Dávalos, que despachó la pelota por todo el derecho, juega como mayor, prácticamente lo enfrentas, le vienes con una rápida y se enreda inmediatamente con ella, y así lo puso de manifiesto. Lo importante acá para Delicias es que emparejó los cartones inmediatamente, Vladdy, y ahora a tratar de imponer condiciones. Lanzamiento que va a venir rumbo al plato para Eric Zagarnaga. 2-2 la cuenta. Lanza Villastrigo a la esquina de afuera, la cuenta se va a lo máximo.
0: Y los números no mienten, esos son números fríos. Respecto a los menores, fíjate, Dávalos inició el juego con .317 de bateo. Ahora ya son 3 cuadrangulares, 11 producciones, 14 imparables en la temporada. El otro menor, Armando Lara, está arriba de 300, .304. Y el chamaco Flores está bateando para .293. No son malos números para los menores de este roster de los Algodoneros. Aquí la base por bolas para el Elegante.
9: Son buenísimos los números. No solamente hay que decir que no son malos, son tremendos para los jugadores menores del equipo Algodonero de Delicias. Y agrégale, mi Vladdy, que están en esa competencia interna que le sirve muchísimo al manager, porque cualquiera que entra quiere venir a dar el batazo, y así lo han hecho los muchachos. Así es que pasaporte acá en este momento para Eric Zagarnaga. Hasta el momento es el tercero que otorga la serpentina de Christopher Villastrigo. Y con un out en la pizarra viene a batear ahora el Cholo Mazatleco, Aarón Sillas. Se fue retirado con un elevado al jardín central en su anterior turno. Aparece ahora por segunda ocasión en el partido con corredor en primera. Lanzamiento para el Cholo. Cuidado, lanzamiento encimado. A la altura del rostro. En la cara no, porque de eso vivo seguramente. Así le diría yo a mi tremendo Vladdy si estuviera en la caja de bateo. Acá el Cholo alcanzó a sacarse de buena manera y es la primera bola en la cuenta para él. Una bola sin strike. Así es que ya empató el equipo de Algodonero de Delicias. Así como le decía, ahora a tratar de imponer condiciones, a tratar de buscar más carreras en la pizarra y tratar de irle dando rumbo al partido, porque la tarea, ya lo dijimos, es que Delicias gane 3 y buscar que el equipo de los manzaneros encuentre un tropezón, le propicien un descalabro y entonces la cosa se mueva en la parte superior de la tabla general. Ya en esta última ronda del rol regular, jornada pues. 2 bolas sin strike, la cuenta para el Cholo Mazatleco. Listo Christopher, se balancea, suelta rumbo al plato, abierta, bajita la pichada, 3-0. Batallando de nuevo ahora Christopher Villastrigo. Ahora contra el tercero en el orden, batalló contra Jaramillo. Lo tenía igual en 3-0. Terminó regresando en el conteo y terminó también por retirarlo con un elevado al jardín central. Batalló con Eric Zagarnaga, le pasó 4 pichadas malas y lo tiene corriendo por la inicial. Ahora viene el automático a la esquina de adentro para el Cholo Aarón Sillas. Y la cuenta se mueve a 3 bolas y un strike ahora. Así es que el equipo de Algodonero de Delicias marcha en la segunda posición de la tabla general, como seguramente la mayoría de ustedes que nos escuchan ya lo sabe. Y está buscando quedarse con la posición de privilegio para todo lo que resta de la campaña y hasta donde llegue el equipo Algodoneros. Lanzamiento, alta la pichada, por dentro la perdió. Pasaporte para el Cholo Aarón Sillas. Allá va trotando rumbo a la intermedia Eric Zagarnaga. Ahora el Cholo se va a acomodar por la inicial. Y con un out en la pizarra, hombre peligroso la caja de bateo, Vladdy.
0: Luce interesante acá para la tercera zona esta escena. No es la primera vez que le pasa en el juego a Villastrigo el recetar bases por bolas de manera consecutiva. Ya lo hizo apenas en la segunda entrada a Altano Rodríguez y a Jesús Gallegos. Los pasó con boleto gratis. Y ahora se repite la historia con Zagarnaga y con Sillas. Viene Alexis, tiene una muy buena oportunidad el oso de hacer viajar la pelota al infinito y más allá, como ya lo hizo el menor Ramón Dávalos.
9: En su anterior turno, Alexis chocó bien, profundo al jardín derecho, pero fue un batazo muy elevado que terminó por quedarse en el terreno de juego y fue puesto out así con fly al 9. Ahora el primer ofrecimiento, choca la pelota de foul hacia atrás. Es el primer strike en la cuenta para el oso Alexis Sáenz. Ahí va la señorita Anabel, que vende boletos, atiende a los jugadores, como siempre lo habíamos dicho mi Alex y yo, nada más le falta vender semillitas en este parque de pelota. Y por cierto, porque nos dijo que hace mucho que no hablábamos de ella, estamos haciendo el comentario. Pero en buena lid, en buena onda. Allá va el batazo por parte del oso. Alexis Sáenz, la pelota por el derecho. Se va, se va, se va. Y chao, baby. La pelota se fue. Cuadrangular del oso Alexis Sáenz con dos a bordo. Por todo lo largo del jardín derecho. La vio bonita. Le gustó. Y se fue a pasear con ella. Palo de vuelta entera. Productor de tres carreras más para la casa. Ya están al frente los algodoneros en esta baja del tercer rollo. Cuatro carreras por uno, Vladimir Pozo.
0: Así, de golpe y porrazo con este trancazo monumental por parte del oso. No solamente empatado la pizarra que ya lo había conseguido Ramón Dávalos, sino que ya le dieron la vuelta. 4-1 está el score, ya le empató al menos hasta este momento en el departamento de cuadrangulares Audor García de los Indios de Ciudad Juárez. Alexis Sáenz con este monumental para la calle, su número 9 de la campaña. 31 carreras empujadas en total, imparable número 43, y sigue creciendo el porcentaje, como ya lo dijo la voz profética de Alex Hernández. Hoy puede dar un brinco importante el oso en el porcentaje de bateo.
9: Y así lo está haciendo, aprovechándolo en este segundo turno. Una pichada que se le quedó franca prácticamente a Christopher Villastrillo, que ahora hace roletear al Tano Beto Rodríguez de frente por segunda, levanta segunda, dispara rumbo a la inicial. Ruta 43, cayó segundo. Y le decía, una pichada que se le quedó ahí ligeramente a Christopher Villastrigo y no la perdona para nada el oso Alexis Sáenz.
0: ¿Sabes dónde se explica también, me parece, el poder que tienen las muñecas, Alexis? En que este cuadrangular es por la parte más profunda, es decir, en el callejón de center y right field. Allá la mandó, allá por donde hay un letrero de una publicidad. Es una banda contraria finalmente, entonces eso te habla del poder que tiene Alexis, que no solamente te la puede hacer viajar por el izquierdo. A ver, no está tan sencillo botarle en el callejón de central y derecho, y Alexis lo hizo ver prácticamente fácil. Alcanzó a cruzar la barda, ya nada que hacer allá para Briseño. Y bueno, esas son las cualidades que tiene un pelotero de la talla de Alexis Sáenz.
9: Interesante el comentario, Vladi, sobre todo porque no es el primero, por parte de Alonso Alexis Sáenz, que conecta hacia la banda contraria. Lo hemos visto ya en más de un par de ocasiones botar la pelota con truquito de magia, desaparecerla justamente por allá, por donde nadie espera que la pelota pueda salir para un bateador de contacto, sí, pero que generalmente esperas que sea para su bando, para su lado. Vaya, para el jardín izquierdo en el caso del oso Alexis Sáenz. Pero acá, como dijo el cubano, ¡ay, nanita, qué duro que le dio en la pelota! Se perdió por todo el jardín derecho y cargado al central, como bien lo dijiste. Ahora la cuenta para Black Power, Jesús Gallegos, que está en la caja de bateo, es 3-0. Y otra vez, después de la zarandeada, del batazo de vuelta entera, logra retirar al Tano Beto Rodríguez, pero se mete en complicaciones contra el sexto en el orden, Christopher Villastrigo. Lo tiene en cuenta de tres y nada Chuy Gallegos. De nuevo el derecho, se impulsa y suelta rumbo al plato, a la esquina de adentro, el automático. 3-1 ahora. Así es que yo le decía, si usted quiere venir a este parque de pelota, le digo, la promoción está en la entrada al 2x1, pero no solamente hoy, también mañana y pasado mañana. La gente del patronato, la directiva, poniéndose a modo para que usted venga y disfrute del juego y apoye al equipo de algodoneros de Delicias, totalmente en vivo en este parque de pelota. Lanza Villastrigo, alta la pichada, lo perdió. Cuarta pelota mala para Black Power. A caminar con pasaporte rumbo a la inicial.
0: Sigue perdiendo el control acá Villastrigo, que ya parecía recomponer el camino luego de dominar al Tano allá con un rodado por el cuadro, pero va a haber plática en el centro del diamante. No sé qué tanta paciencia vaya a tener acá el equipo de los Soles. Todo hace indicar que podrían retirarlo. Ya desde hace un instante, hace un rato, estaba ya calentando gente en el bullpen del equipo fronterizo. Pues vaya a despertar otra vez de la ofensiva de los algodoneros. Puede ser hasta engañoso, fíjate, cuando Delicias arranca un juego, el primer tercio de juego no te hace carrera, puede que te conecte un imparable. De hecho, son tres imparables, nada más que dos de ellos han sido cuadrangulares y uno de ellos productor de tres carreras para llegar ya a 340 inatrapables en la temporada. Ahí te dejo ese dato, matón, ese dato que ejemplifica perfectamente lo que es esta ofensiva de los algodoneros de Delicias.
9: 340 indiscutibles. Se dicen fácil, parece sencillo, pero no lo es. Y el equipo de algodoneros de Delicias lo ha hecho de manera espectacular en esta campaña 2026. Claro, en las rondas del rol regular, en las jornadas de la 1 a la 10 hasta el momento, a lo que le falta, por supuesto, esta 10. Y lo interesante también es que se mantenga encendida esa ofensiva para la instancia de playoff para el equipo de algodoneros de Delicias. Sí, llegó hasta esta jornada con 337 indiscutibles el equipo de algodoneros como primer lugar en ese casillero, por encima de todos en las demás zonas, por supuesto. Vladi, los indios venían detrás o vienen detrás con 306, al igual que los manzaneros, y luego en la cuarta posición los mineros con 293 indiscutibles, seguido por los dorados con 269. Así es que tremenda campaña a la ofensiva, lo decimos, por parte de algodoneros hasta el momento.
0: ¿Y qué es lo que llama la atención? Bueno, ahora mismo tienes 340 hits totales de esta ofensiva. El segundo lugar, que es Ciudad Juárez, está muy lejos. Arranca este juego, o más bien sí, la jornada 10, el equipo fronterizo con 306. Está jugando frente al equipo de Faraón, es un duelo muy importante. Manzaneros 306. Y de ahí Parral está en menos de 300, al menos antes del arranque del juego ante los manzaneros. Había arrancado con 293. Es decir, de verdad es espeluznante cómo batea este equipo de la tercera zona.
9: Avasallador hasta el momento el equipo de algodoneros de Delicias en cuanto a su poder ofensivo. Una bola y dos strike, la cuenta para el animal, que acá acaba de abanicar una pichada a la esquina de afuera y se pone abajo en el conteo. Hay dos outs en la pizarra y Chuy Gallegos, que está corriendo con pasaporte por la inicial, abriendo ahora par de metros a tratar de pegar el arrancón. Vamos a ver si lo hace correr el animal Armando Domínguez. Pichada abierta, bajita, se empareja la cuenta. Tercia de dos ahora en la pizarra, dicen los que saben que es la cuenta que presagia ponche. Vamos a ver si cumple con el dicho Christopher Villas Trigo o rompe con el mismo también el animal Armando Domínguez, que en su anterior turno conectó bien, un batazo sólido al jardín izquierdo, pero el patrullero le corrió bien hacia su costado izquierdo como Superman voló y terminó por quedarse con la pelota. Ahora, a la banda contraria, el batazo del animal Armando Domínguez, allá va la pelota, lejos, pero de foul. Se fue del otro lado de la barda, pero es un foul drangular por parte del animal Armando Domínguez, que queda todavía con la cuenta pareja en la caja de bateo, Vladi.
0: El animal quería con la mirada hacer que el poste se abriera un tantito más, ¿no? Allá en la esquina del jardín derecho, pero no fue posible, la pelota se fue abriendo, pero sí supera la barda, efectivamente, nada más que en terreno de foul. Un larguísimo strike, el del animal Armando Domínguez, que está en una buena batalla. Dos bolas, dos strikes, dos outs, corredor por la inicial y a rally de cuatro para el equipo de la tercera zona en este capítulo.
9: 2-2 la cuenta, lanza Villas Trigo, le tira el animal, ahora es de botes por tercera. La escupe el tercera, la levanta, dispara rumbo a primera. Sí, la esférica se le escapó al primera base y corredor en tercera. Y el corredor de la inicial se va a quedar quietecito también, Armando Domínguez. Con dos out, hombres en las esquinas. Sí, era fuerte el batazo por tercera, Vladi, pero me parece que era totalmente trabajable.
0: Mira, que si hacía out, todo se componía. El problema fue que desde que le entra la pelota a la garda, no tiene control de la situación. Ya va a ser todo, por cierto, acá para Christopher Villastrigo. Con hombres en las esquinas, no aguanta más el alto mando de los Soles y va a echar mano de su siguiente pitcher. Sí, se le complicó, escupió la pelota y luego en la desesperación de tratar de sacar, termina lanzando muy abierto y le complica mucho a Rafa González, que por más que quiso hacerse el hombre elástico, no se pudo quedar con la pelota. Sigue atacando la tercera zona. Nosotros iremos a una pausa, ya volvemos. En pleno ataque, Delicias gana 4-1.
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9: Se reporta también mi buen amigo Miguel Casas, que por acá nos mandó la foto. Ah, qué bárbaro. Otra vez, saludos, mi tremendo Miguel. Gracias, gracias por estar en sintonía, ¿eh? Acá está, desde el parque de pelota, viendo el partido totalmente en vivo, disfrutando la familia, por supuesto. Bueno, vámonos al partido. Dos bolas, un strike. Esa es la cuenta para Ulises Vaca, que en su anterior turno roleteó para que un bola ocupada terminar la entrada. Ahora el batazo. Con dirección al derecho. El patrullero derecho le corre hacia adelante. Vuela. Se queda con la pelota y se acabó el peligro. Línea al 9. Tremenda la atrapada por parte de Carlos Briseño. Para que se vaya así. La baja del tercer capítulo. De cualquier forma, la ya se puso enfrente y lo está ganando 4-1.
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3: Saludos para mi mamá Vero y a Renata, también para Gina y mi compadre, atentamente, el Yuyú de la Hidalgo. Saludos al buen Junior que está al pendiente de la transmisión. Y bueno, a toda la familia Hernández. Saludos desde Grilly, Colorado. Se reporta el buen Abel Pérez. Y bueno, toda la Nación Algodonera, también Ariana Jacobo Domínguez. Saludos a mi transmisión favorita, para yo, para Vlad y para Alex. Saludos para Ariana Jacobo Domínguez, que como siempre está al pendiente de la transmisión. Tenemos en la caja de bateo a Eduardo Carrera. Tiene hasta el momento base por bola, lo que va del partido. Es el catcher del equipo fronterizo. Esquina de afuera, lanzamiento malo. Una bola no hay strike. 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Parte alta del cuarto capítulo. Rally de cuatro para el equipo Algodoneros con ese par de cuadrangulares, tanto de Ramón Dávalos como de Alexis Sainz. Ya se prepara Castellón, viene con su ofrecimiento, abanicando el primero. Se empareja la cuenta, una bola con un strike. Así que el noveno cuadrangular de la temporada para Alexis Sainz, empatando en ese departamento al de Juárez, Eudor García. Y bueno, también se acerca a Williamson con 31 carreras producidas. Interesante el cierre de temporada, sobre todo en el bateo individual. Castellón se balancea, viene con su ofrecimiento, batazo que busca el segunda base, nada, la pelota se va de hit al jardín central, imparable por parte de Eduardo Carrera. Se le empieza a complicar la situación, Vladi, aquí a Castellón con corredor en segunda y en primera sin out, en esta parte alta del cuarto.
4: Sí, lo es interesante acá, esta parte ofensiva para los Soles, porque no hay out en la pizarra. Primero el boleto gratis, más bien el golpe que le da a Castellón a Amaya, y ahora permite este imparable. Es una buena oportunidad para un Rafa González, que ya tomó bola ocupada en el segundo capítulo. Vamos a ver, insisto, este equipo de Soles es respondón, es un equipo que pareciera que ya no tiene nada que perder, puede jugar de manera más abierta su béisbol, pero insisto, ellos todavía tienen la lucecita prendida y mientras haya esperanza, hay posibilidades.
3: Sí, es correcto, tenemos a Rafa González en la caja de bateo. Se envasó en bola ocupada en su primer turno. Tiene hasta el momento de uno nada, lo que va del encuentro. Rafael González, el primera base del equipo de los Soles de Ojinaga. Ya se prepara Castellón, viene con su ofrecimiento. Batazo por tercera, la esférica de foul. Cero bolas, un strike. La cuenta para Rafa González en la capital del estado, parte baja del quinto capítulo. Victoria contundente para el equipo de los Dorados, 9-2 sobre los Rojos de Jiménez en Cuauhtémoc. Parte alta de la quinta entrada, 3-2 el equipo Manzaneros venciendo a los Mineros de Parral por allá en Madera.

0: cobertura total a través de Algodoneros TV. Este fin de semana estaremos al pendiente de todas las plazas. Estaremos llevándole constantemente la situación de cara a los playoffs y cuál pudiera ser el rival del equipo Algodoneros. En este momento es Venados de Madera. Vamos a ver si se mueve conforme vayan dándose los resultados. Cero bolas con dos strikes. La cuenta aquí para Rafael González. Ya se prepara Castellón de lado en el montículo. Se balancea, viene con su ofrecimiento. ¡Qué encanto de lanzamiento! Y el pitcher está contento. Un rompiente a la esquina de afuera, Vladi. Veneno puro el que lanza aquí el monstruo de Agua Brava.
1: Es su carta de presentación, su mejor lanzamiento y la manera en que termina de caer esa pelota, pues simplemente hipnotiza a cualquier bateador. 5 ponches ya en lo que va de su trabajo monticular para el Nayarita, 65 ya en la temporada. Y los estamos contando porque evidentemente esta es la última salida del rol regular para el Nayarita y evidentemente los números cuentan al final ya en la estadística.
0: Y hay que tomar en cuenta, Vladi, que Gonzalo Sañudo, que es el rey en ese departamento, muy probablemente no va a actuar este fin de semana. Él salió por lesión. La semana pasada, por allá, en Nuevo Casas Grande, lanzó por espacio de un tercio únicamente, sale por lesión, y la probabilidad es alta de que el equipo de los Faraones no le den actividad, sobre todo pensando en la próxima semana ya estando en los playoffs. Por ahí pudiera abrirse la oportunidad, si sigue ponchando contra Encantes Castellón, de meterse en la lucha en el departamento de Chocolates. Esquina adentro, lanzamiento malo, que también hay que decirlo, no va a ser larga la actuación el día de hoy por parte de Raúl Castellón. Hasta el momento tiene un total de 63 lanzamientos. Me parece que va a andar cerca de los 80, 90 lanzamientos aproximadamente. Igualmente, pensando en la próxima semana y no cargar tanto de ofrecimientos el brazo de Raúl Castellón. Lanzamiento con velocidad, strike el primero. 2 bolas, 1 strike. La cuenta aquí para Jaime Bustamante. De uno nada aquí para el pajarito Bustamante. Es el parador en corto del equipo de los Soles. Duilio Ochoa comienza a calentar, comienza a prender el calentadero del bullpen del equipo Algodoneros. 2 bolas con 1 strike. La cuenta para Bustamante. En segunda, Poncha Maya. En primera, Eduardo Carrera. Ya se prepara Castellón. Viene con su ofrecimiento a la malla. Batazo de foul. Ya lo tiene aquí con 2 bolas y 2 strike. Así que hasta el momento de los 10 out que ha conseguido el monstruo de Agua Brava, 5 de ellos han sido por la vía del ponche. Un 50% de efectividad en ese departamento. Como lo decíamos, llegando a 65 en lo que va de esta temporada 2026. 2 bolas con 2 strikes. La cuenta aquí para Jaime Bustamante, el pajarito Bustamante, que por cierto, él estuvo con el equipo Algodoneros en el primero de ese pentacampeonato del año 2019. Pajarito Bustamante estuvo con el equipo Algodoneros. Un lanzamiento a la esquina de afuera. Sí, señor, strike el tercero. Ponche tirándole para el bateador. Ya son 6 en la cuenta personal de Castellón, Vladi.
1: Correcto, 6to ponche de esta labor monticular, 66. Mira, hablando de lo que comentabas, Alex, Sañudo, que está entre algodones, si lanza o no lanza en esta jornada, arrancó como líder con 68, ya se le pone a 2. Aquí Raúl Castellón, Axel Muñoz no es el pitcher abridor, es verdugo el día de hoy por parte de Manzaneros, así que en este momento es segundo ya, a 2 solamente el tabasqueño, el nayarita Raúl Castellón.
0: Es correcto, aquí se prepara, viene con su ofrecimiento rompiente a la esquina de afuera. Así que 3 es el número mágico aquí para Castellón para ponerse como líder absoluto y único hasta el momento en el departamento de ponches. Claro, hay que esperar la salida el día de mañana por parte de Axel Muñoz por allá con el equipo de los Manzaneros de Cuauhtémoc. 0 bolas, 1 strike. La cuenta para el bateador. Ya se prepara el Nayarita, viene con su ofrecimiento, strike el segundo. Rudy Yepes, que hasta el momento tiene ponche en lo que va del partido. De uno nada aquí para el jardín izquierdo del equipo de los Soles de Ojinaga. Saludos a toda la bonita gente por allá en Ojinaga. A mi amiga Valentina Benavides Meléndez, que está al pendiente muy seguramente del partido. Alejandra Meléndez, a mis buenos amigos por allá, Mario Benavides y toda la gente que está al pendiente en tierras fronterizas. Saludos. Viene el pitcher con su ofrecimiento ligeramente abierto. A Martita Leiva, a su esposo Rafa.

0: Giselle Mata también, saludos a mi buen amigo Arturo Pedrosa, Ricardo Amancio, muchísima gente conocida por allá en tierras ojinaguenses, les mandamos un saludo, muy seguramente al pendiente de sus soles. Una bola con dos strikes, viene Castellón con su ofrecimiento. ¡Qué encanto de lanzamiento! Y el pitcher está contento. Llegando a 67 chocolates en lo que va de la temporada. Cayó el tercero de la parte alta del cuarto capítulo, después de tres entradas y media. Casino Plaza nos dice, 4-1, gana algodoneros, corte y volvemos.
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5: Bien, regresamos a la parte baja del cuarto capítulo. 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Nos presenta la mínima tanda bateadora. Se trata de noveno, primero y segundo. Ramón Dávalos, Omar Jaramillo y Eric Zagarnaga. Ramón Dávalos en la caja de bateo, el natural que tiene hasta el momento de 1-1 con cuadrangular solitario en su primer turno. Llegando a 3 cuadrangulares en lo que va de la temporada. Ramón Dávalos bateando por el lado de los zurdos. Ya se prepara aquí el pitcher, viene con su crecimiento muy alto. Por cierto, yo agradecer a la familia del animal, Armando Domínguez. Angélica, su hermana, vino antes de comenzar el partido hasta aquí hasta la oficina a saludarnos y a regalarnos aquí un obsequio, ¿no? Unas galletas, una especie de galletas que nos las trajo desde los Mochis, Sinaloa. Así que bueno, agradecidos con la familia de Armando Domínguez por ese tipo de detalle, yo que pues siempre se agradece, ¿no?
6: Sí, por supuesto, el que piensen en nosotros, Alex, y por supuesto nos sorprenda con este tipo de detalles, es muy, muy grato. Y sobre todo, tremendo sabor, ¿eh? Yo ya le entré, mi Alex, tú estás chambeando, pero yo ya le entré con ganas a estas galletitas que nos trajo, como bien dices, la familia de Armando Domínguez, a quienes les agradecemos muchísimo. Vladi, ¿qué te pareció el sabor de estas galletitas de los Mochis?
7: Ninguna sorpresa, te voy a decir por qué. Yo en invierno estoy en Guasave, muy cerca de Mochis, y lo que es la repostería, el pan de dulce o el pan dulce de esa zona de Sinaloa es impresionante. Estas galletas están de primer nivel.
6: De rechupete, como dice mi Vladi, Alex.
5: Sí, es correcto, agradecidos con ese detalle, ¿no? Por parte de la familia Armando Domínguez, que por cierto, aquí están. Aquí está su señora madre, su hermana y no sé si su cuñado y su sobrino, ¿no? Aquí están apoyando al animal Armando Domínguez en el graderío del gran Estadio Delicias. Por lo pronto, pasaporte aquí para Ramón Dávalos. Tenemos corredor en la inicial. Y el que viene a la caja de bateo se trata de Omar Jaramillo, que tiene hasta el momento de 2-1 en lo que va del partido. Jaramillo, presentado por HR Podmart. 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Vamos, algodoneros, muy buen paso, todo para adelante. Saludos de la Rebu, dice Daniel Bernal. Soles en Deportes, la página por Yado Jinaga. También al pendiente, el buen Martín Gutiérrez, el Pato, siempre alerta. Saludos a los birriondos de familia Quiroz de los algodones, perdón, de la liga, mejor dicho, de los veteranos 40-60. Así que saludos al buen Pato Gutiérrez que se reporta. Una bola, no hay strike. La cuenta aquí para Omar Jaramillo. Partido número 28 de esta temporada regular 2026. El día de mañana, algodoneros recibe de nueva cuenta a los soles. Próximo sábado estarán por acá los rojos de Jiménez. Y párele de contar. Se termina la temporada regular 2026. Lanzamiento descontrolado. La pelota viene a dar al backstop. Avanza corredor rumbo a la segunda. Así que la potencial quinta carrera para el equipo algodonero se encuentra a 180 pies de la registradora. Agradecemos a la gente que nos ha acompañado durante toda la temporada regular. Lo decía Vladi, rapidísimo se fue. Rapidísimo, han transcurrido 28 partidos. Lo mejor está por venir. Y le invitamos para que esté al pendiente de nuestra multiplataforma, que muy seguramente estará trabajando día a día para llevarle en playoff transmisiones de calidad al estilo de Algodoneros TV, al estilo de Fiesta 94.5. 2 bolas, no hay strike. La cuenta para Jaramillo. Ya se prepara el pitcher. De lado en el montículo viene con su ofrecimiento. Es el tercer lanzamiento malo. Nosotros estaremos trabajando para llevarles diferentes cápsulas, entrevistas, reportajes al interior del equipo Algodoneros, así que le invitamos para que no pierda detalle de Algodoneros TV. Tres bolas, no hay strike, la cuenta para Jaramillo. Ya se prepara Cabanilla, el lanzador derecho, es el cuarto picheo malo, muy regado ese lanzamiento, el premio de la paciencia, tenemos corredor en segunda y en primera sin out, Vladí.
7: Sí, no luce bien acá para el derecho Cabanillas, de hecho, no sé si lo vayan a remover, pero todo luce que sí. Ya son 7 bases por bolas, Alex, del picheo de Ojinaga esta noche entre Villastrigo y Cabanillas, 7 bases por bolas, así que va a haber movimiento de pitcher, vamos a tener el tercero que entra en acción por parte de los fronterizos. Breve pausa, volvemos, ataca Delicias.
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2: Saludamos a toda la bonita gente que está al pendiente a través de nuestra multiplataforma, a través de Facebook, a través de YouTube, la gente que disfruta del partido en Algodoneros TV también, la gente que está al pendiente a través de la radio Fiesta 94.5. Soles de Ojinaga contra Algodoneros de Delicias, abriendo la última jornada de la temporada regular 2026, está cuadrando para tocar. Ya se prepara Longoria, viene con su ofrecimiento, toque por primera, la toma Rafael González, el tiro a la primera base con asistencia del intermedialista, así que funciona a la perfección, el toque de sacrificio por parte de Zagarnaga, avanza Dávalos a tercera, avanza Jaramillo rumbo a la segunda, Vladi.
3: Y ya viendo la repetición, nada más, observen la técnica que utiliza acá Zagarnaga, que es justamente orientando su bate al momento que llega la bola. Él decide que tiene que ir al lado de la primera. Eso es tener control total de una situación tan básica en el béisbol como es el tema de tocar. En este caso, sacrificio toque, avanzan los corredores. A segunda y tercera, tiro de hit, par de posibles carreras para la tercera zona con el Cholo en turno al bate.
2: Aquí nos pudiéramos imaginar que Ramírez pudiese pasar al Cholo Mazatleco para llenar la casa y lanzar a Alexis, sin embargo, terminan por lanzarle aquí a Sillas, que conecta un rodado al Chor por la vía 63. Cayó el segundo, y aquí me parece, Vladi, que pudiéramos ver la base intencional con la primera desocupada sobre el oso Alexis Sainz.
3: Sí, tiene lógica, porque así te quitas de encima este bate tan peligroso que ya destrozó la bola en el capítulo 3. Cuadrangular de 3 carreras de parte del oso, el número 9 de la temporada. Vamos a esperar qué indicación da el alto mando de los Soles, el señor Edgar Ramírez. Vamos a esperar. Detrás de Alexis viene Alberto Rodríguez. Por lo pronto, parece que le van a lanzar.
2: Eso es bueno, valiente. Aquí el manejador del equipo de los Soles le va a lanzar a Alexis Sainz. Buena oportunidad para el oso para seguir produciendo carreras. Hay dos out en la pizarra, corredor en tercera y en segunda. Ya tiene cuadrangular con dos a bordo en este partido. El oso Alexis Sainz llegando a 9 en lo que va de la temporada. Batazo de foul, esférica fuera del parque. 0 bolas, un strike. Sí, como lo comentábamos, ha llegado a 43 imparables, 29 carreras anotadas, ha llegado también a 31 carreras producidas y a 9 cuadrangulares, empatando el liderato en ese departamento con el indio de Juárez, Eudor García. 0 bolas, un strike, la cuenta para el oso. Cuidado, lanzamiento pegado, se empareja la cuenta, una bola con un strike. 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Cuenta pareja aquí para el oso. Una bola con un strike. Ya se prepara el pitcher. Viene con su ofrecimiento, batazo al central. Le corre hacia adelante el patrullero. Tranquilo, levanta el guante y captura. Cayó el tercero de la parte baja del cuarto capítulo después de 4 entradas completas. La pizarra de Casino Plaza nos dice 4 para algodoneros, 1 para soles del final.
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2: Miriam Meléndez, Maura Meléndez, Kenia Meléndez y Salma Meléndez, a mi señora madre Olivia Sotelo, que están viendo el partido en Odessa, Texas, apoyando al equipo de los Soles. Se reporta mi buena amiga Alejandra Meléndez por allá en tierras ojinaguense, mandando saludos prácticamente a toda la familia que está apoyando al equipo de los Soles. Por lo pronto cayó el segundo, Joe.
19: Sí, una línea de frente al parador en corto, trabajó bien el caballito Ulises Vaca hacia su costado derecho, le metió el guante, captura. Y rapidito, más rápido lo que se lo platico, ya tiene dos en contra el equipo de los Soles en esta alta del quinto capítulo. Viene a batear el primero en el orden, abriendo el line-up del equipo de los Soles por tercera ocasión en el partido. Se trata de Ronnie Camacho, infield hit, base por bola. Y vamos a ver ahora qué puede aportarle a la ofensiva de sus muchachos. Castellón ya se puso de acuerdo, se balancea, suelta rumbo al plato, al primer ofrecimiento, el batazo de faula en la techumbre de este parque de pelota del Algodonero de Delicias, el gran estadio de Delicias, que está viendo la actividad de la décima jornada, la última en el rol regular por acá. en la que busca el equipo de casa tratar de colarse a la primera posición, si es que puede combinarse. Tres victorias para los de casa y un descalabro para los manzaneros de Cuauhtémoc para subir al primer peldaño, como ya se lo decíamos desde hace ratito. Eso está por verse. La cuenta ahora en una bola y un strike para Ronnie Camacho. No apareció Carlos Sansores como la semana anterior, lo decías, Alex. Tremendo bateador y por supuesto referente a la ofensiva para el equipo de los Soles de Ojinaga. Ahora vienen a trabajar sin él, incluso apareció como cuarto en el orden, si me apuras tantito, aquí lo checo, la semana pasada, y le pegó cuadrangular a José Alberto Gutiérrez en ese juego del sábado. Es una baja muy sensible, o una ausencia muy sensible para los Soles de Ojinaga, el que no esté Carlos Sansores con ellos. Pues obviamente, si el equipo ya no logra colarse a la siguiente instancia, no se va a volver a ver Sansores en actividad. Aunque no sé, mi Alex, si en eso que platicábamos justamente a lo largo de la semana pudiera estar disponible para hacer refuerzo para algún equipo.
2: Se ve difícil realmente. Sansores tuvo un fin de semana únicamente con el equipo de los Soles, le fue bien, sin embargo, pues no creo yo que sea opción para refuerzo. Es opción, ¿verdad? Pero veo difícil que un equipo voltee a ver al yucateco Carlos Sansores, no porque no tenga calidad, es un gran pelotero, sin embargo, fue poco lo que estuvo con el equipo de los Soles de Ojinaga. Dice, saludos de Cuauhtémoc, arriba Algoneros, Martín Valenzuela, un saludote desde Ojinaga, mi Alex, saludos siempre al pendiente de la transmisión de Algoneros TV. Alejandra Meléndez se reporta, saludos para Vale, que debe estar allá al pendiente, mi buena amiga Valentina, y bueno, el buen Mario Eduardo Benavides por allá en Ojinaga, Chihuahua.
19: Saludos a todos, gracias. Tercia de dos en la pizarra para Ronnie Camacho. Listo Castellón, suelta rumbo al plato. El batazo de Faula Lamaya se defiende ahora el primero en el orden para tratar de ser sacado también por la vía del chocolate.
2: Y fíjate, nos dice Orlando Gutiérrez, Joe. Saludos de Guamuchil, Sinaloa, ciudad que queda cerca de Guasave. Y los Mochis, esas galletas que mencionan, se llaman coricos o discotelas. Es el nombre que nos da aquí el buen Orlando Gutiérrez, así que gracias.
19: Gracias, muchísimas gracias, ¿eh? Listo, Castellón. Inicia su movimiento y allá viene rumbo al plato. Le tira el bateador elevado con dirección al jardín central. Trabaja el potrillo. Omar Jaramillo hacia adelante, detiene el paso, levanta el guante, captura. Y con fly al 8, cayó el tercero. A ritmo de conga, el 1, 2 y 3. Se va a la parte alta del quinto capítulo. No hace daño los Soles. Viene Delicias a batear, que lo ganan. 4-1.
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19: Ha despachado la pelota también con palo de vuelta entera. Tremenda campaña esta 2026 para él en su regreso con la gente de Algodoneros de Delicias. Se logró ganar la confianza de Armando Huereca porque no había estado trabajando de inicio en la titularidad, en el arranque de los partidos para el equipo de Algodoneros de Delicias, pero cuando viene esa oportunidad empieza a chocar la pelota de manera continua, a producirle al equipo de Algodoneros, y eso le dio total confianza a su manejador, que lo ha estado utilizando prácticamente desde un poquitito antes de la mitad del torneo y hasta el final del rol regular ahora, el Tano Beto Rodríguez. La cuenta para él, 2 bolas, 2 strikes. Y lo necesitaba el Tano, ¿no, Alex? Tiene algunos años que llegó ya a esta región y poco a poco se consolida cada vez más con su béisbol.
2: Sí, sobre todo ha venido jugando poco las últimas temporadas, tuvo un excelente campeonato regional y eso le vale para estar aquí con el equipo Algodoneros. Y mira, sigue aprovechando la oportunidad. En este momento conecta su imparable número 20 en lo que va de la temporada, Joe.
19: Buen contacto, parece que nos escuchó el Tano Beto Rodríguez y allá va ya el primer indiscutible para él con dirección al jardín central. Sí, lo decías tú, poca actividad la que había tenido, pero ahora que se le ha dado continuidad a su trabajo, ha respondido y con creces. Alberto Rodríguez ahora está corriendo por la inicial. El que viene a trabajar es el sexto en el orden, el Tano Beto Rodríguez. Es el cuarto indiscutible, Alex, para el equipo de Algodoneros de Delicias en lo que va del partido. Tiene 4 carreras, pero lo decía Vladi hace ratito. Con par de cuadrangulares, el equipo de Algodoneros puede estar al frente hasta el momento con diferencia de 3. Ahora, Chio Gallegos choca la pelota profundo por el izquierdo. El primer strike que la cuenta para él.
2: Son apenas 4 imparables, yo, pero son 7 bases por bola. Ese es el problema del equipo de los Soles en este partido. Quiero mandar un saludote a Anabel Fernández, que es la encargada de la oficina aquí del Estadio Delicias. Vende boletos, vende bonos, vende publicidad. Aquí anda también en el graderío ya con un carrito en la vendimia, yo. Y el próximo domingo por la mañana, menudo aquí en el Estadio Delicias, por parte de Anabel Fernández, que le mandamos un saludo.
19: Nada más eso nos falta a mí, Alex.
1: ¿Café?
19: Café. Ya tenía café en la oficina hace ratito, ¿eh? Pero bueno, saludos a Anabel. Cotorrea, Anabel. En buena ley, por supuesto, siempre. Una bola y un strike, la cuenta para Chuy Gallegos. Listo, Longoria, suelta rumbo al plato, abanicando con ganas. El segundo en la cuenta para Black Power. En lo que va el partido, Chuy Gallegos tiene pasaporte, par de pasaportes en su haber a la ofensiva, en la segunda, en la tercera entrada. En la primera se quedó suspirando por primera y en la tercera se quedó suspirando por tercera. Vamos a ver ahora a Chuy Gallegos con un corredor en la inicial y sin out en esta parte baja del quinto capítulo. Así es que se le están dando las cosas al equipo de Algodoneros. Vaya, más allá que se le estén dando, las está buscando, Alex, jugando el equipo de casa con toda la seriedad del mundo, entendiendo, sí, que está trabajando contra unos Soles que están en la parte baja de la tabla, pero por supuesto no demeritando su trabajo, y eso le ha ayudado al equipo Algodoneros de Delicias a trabajar de manera seria.
2: Y regresando yo al cuadrangular, algo que ha sido importante durante toda la temporada, son 32 cuadrangulares en lo que va del año para el equipo Algodoneros. Estas 4 carreras del partido de hoy han sido por el cuadrangular solitario de Ramón Dávalos y ese de 3 carreras por parte de Alexis Sainz.
19: Palos de vuelta entera, un par, los que hemos visto esta noche por acá. Como ya bien lo menciona Alex, por encargo y cortesía de ese par de elementos del equipo de Algodoneros hasta el momento. Ahora, defendiendo el turno, Jesús Gallegos chocó la pelota de foul por el lado del dugout de tercera. Y la cuenta para él está en 2 bolas y 2 strikes. Charles Yun, saludos desde Corea del Sur, dice, vamos Cottons. Bueno, sí, sí está. Sí está viéndonos por YouTube, hasta allá. Pues saludotes, por supuesto. Abanicando con ganas el tercero. Ponche para Chuy Gallegos, así cayó el primero de esta baja del quinto rollo, Alex.
2: Sí, es correcto, cayó el primero y en la caja de bateo viene el animal Armando Domínguez. Dice el profe Chalío Lara, saludos para los tres, excelente y agradable transmisión. Saludos hasta Bellavista, el profe Chalío Lara. Buenas noches para Panchito y Félix Hernández, que están con unas frías disfrutando del partido. Saludos a toda la gente que sigue interactuando con nosotros. El animal Armando Domínguez, que hasta el momento tiene de don nada en lo que va del partido, presentado por Mael Bordados, la tienda oficial del equipo Algodoneros.
19: Acá está la señora madre del animal Armando Domínguez, su hermana. Por ahí vemos a un poquitín de familia más también en este parque de pelota, en el graderío, apoyándolo, por supuesto, y son precisamente los que nos trajeron, pues, los coricos, las galletitas, que nos decían por ahí la gente también a través de la transmisión, disfrutando del partido desde los Mochis, prácticamente a apoyar a su muchacho. Un rodado que ataca el Chor, levanta la pelota de reversa, dispara rumbo a segunda para tratar de sacar al corredor, imposible. La dirección de la esférica fue totalmente opuesta a donde venía, cerrando a la asistencia a segunda base, y se van a quedar corredores en segunda y en primera para el equipo algodonero de Delicias, Alex.
2: Sí, un batazo que ya le había llegado el parador en corto Jaime Bustamante sobre la carrera, quiso conectar con Camacho el segunda base, sin embargo vemos la repetición como el tiro se le corre demasiado hacia arriba y termina por quedar quieto en la segunda base el corredor Alberto Rodríguez, también quieto en la primera el animal Armando Domínguez, y tenemos en la caja de bateo a Ulises Vaca, que tiene hasta el momento de don nada en lo que va del partido.
19: Vamos a ver al caballito, toque sorpresivo, salen los corredores a tercera, segunda, van a llegar a salvo y funciona el toque ahora para el caballito Ulises Vaca, que va a ser retirado por la vía número 13, pero tiene dos hombres en posición de anotar. Delicias ahora
2: quiso hacer el toque sorpresivo a una mano, el estilo de caballito Ulises Vaca, lamentablemente para él no alcanzó a jalarle rumbo en dirección a la tercera. Es un toque directo al pitcher. Longoria tenía oportunidad de sacar out en tercera o en segunda, sin embargo opta de forma pues más segura haciendo su tiro a la inicial y cayó el out. Hay dos outs y a la caja de bateo viene Ramón Dávalos, que tiene cuadrangular solitario y base por bola con anotada y producida en lo que va del partido.
19: Ahí está el que sí, ya conectó cuadrangular, como lo dices, Alex, con hombres en posición de anotar, abanicando con ganas. Acá Ramoncito Dávalos, es el primer strike en la cuenta para él. Cuadrangular y pasaporte hasta el momento. Así es que después de ese primer turno en el que conectó cuadrangular kilométrico por todo lo largo del jardín derecho, le tiraron con mucho cuidado en la segunda oportunidad y terminaron pasaporteándolo. Ahora con hombres en tercera y en segunda, lo tienen en cuenta de 1 bola y 1 strike. El lanzamiento fue alto y abierto, así es que se emparejó el conteo. Pues ya estamos en la parte baja del quinto capítulo, Alex. Creo que no va a entrar más gente a este parque de pelota y la entrada se quedó en muy regular hasta el momento.
2: Sí, una entrada aceptable para ser jueves. Aprovechando las promociones, no le recordamos que este fin de semana los tres partidos, la promoción es 2x1 en la zona general. Hubo también algunos boletos de cortesía, que por cierto tenemos 20 pases dobles para el día de mañana, así que prepárese. En la entrada número 7 le vamos a dar a conocer la dinámica de los 20 pases dobles a través y cortesía de Algodoneros TV.
19: 1 bola y 1 strike, lanzamiento para Ramón, buscaba la esquina de adentro, la pichada termina llegando bajita rumbo al plato y la cuenta se modifica ahora, 2 bolas, 1 strike para el jugador menor. Sí, 2 bolas, 1 strike, hay 2 outs también en la pizarra. Sin embargo, está amenazando en este momento el equipo de la tercera zona, los algodoneros, con corredores por tercera y por segunda. Alberto Rodríguez y Armando Domínguez en los senderos. A tiro de hit pudieran venir 2 carreritas más para la casa, ya lo veremos. Lanzamiento rumbo al plato, abanica con ganas Ramón y se emparejó la cuenta, 2 bolas, 2 strike y 2 out. De poder a poder, valiente Longoria, Alex. Ahí tiene ya, a punto de turrón al menor.
2: Saludos también para la familia Ramos, de mi buen amigo René Ramos, por allá en Ojinaga, que están aquí en el estadio, disfrutando del partido, apoyando al equipo de los Soles, la familia Ramos, de Ojinaga, aquí en el Estadio Delicias.
19: Saludos y gracias por la visita, ¿eh? De nuevo el ofrecimiento, levanta Ramón Dávalos con dirección al jardín izquierdo. Ahí está el patrullero. Localiza la esférica, levanta el guante, captura y con fly al 7. Cayó el tercero, se acabó el peligro de esta parte baja del quinto rollo. Se quedaron dos suspirando en los senderos.
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28: A todo momento a quedarse con su séptima victoria de la temporada. Willy Ochoa está ya en el centro del diamante por parte de la tercera zona. El trabajo de Castellón, 5 completas. Fue pelota de 3 imparables, le hacen una carrera. Otorga par de bases por bolas, poncha un total de 8. Ya empató a Sañudo, el tabasqueño, en el liderato de ponches en el campeonato, pero le faltó 1 para poder quedarse como líder absoluto en el departamento. 4-0-0 su efectividad. Gran trabajo como siempre, y además se confirma lo que había adelantado Alex, no iban a hacer tantos episodios pensando en que descanse lo más posible su brazo para la postemporada. Pelota abierta, primera mala acá entonces para el segundo en la tanda, Said Lagarda, después Poncho Amaya y consecutivamente Eduardo Carrera. Es una buena tanda para los Soles. Ha desaprovechado Delicias en par de innings consecutivos, traer más carreras luego de las 4 que hizo en el rally de la tercera entrada. No es tanta la distancia, 3 la diferencia. Acá está el elegante, justo con eso, con elegancia, Zagarnaga. Va para la primera en una rolita untada a la tierra. Lo trabaja perfectamente Eric. Por la vía del 4 al 3 se va dominado Amaya y un auto en la pizarra.
19: Arranca bien la actuación por parte de Odilo Ochoa en la lomita, el pitcher derecho, trabajando tranquilamente, dominando al segundo en el orden. Desde que llegó Odilo Ochoa, ha trabajado así, efectivo en la lomita. Sobre todo se le nota inmediatamente, Vladi, en su rostro, en sus gestos, en sus movimientos, que viene bien, que está paciente, que está prudente y sobre todo con gran temple en la lomita al lanzador, que ahora va a enfrentar a su segundo adversario en el partido.
28: Batazo violento, la pelota se va de hit por la raya de jardín derecho, encima de la cabeza del cholo Aarón Sillas, va para la intermedia, se va a apuntar limpio doblete acá Poncho Amaya. Un batazo bien colocado, no esperó mucho a Ochoa. Vamos a ver la repetición, es un batazo fuerte, bien colocado, y eso lo aprovechó perfectamente entonces Amaya para irse al viaje de la intermedia. Ahí está, muy lejos estaba de la zona, evidentemente Dávalos, que tuvo que venir a recoger la pelota, así que apunte usted el extra base, cuarto imparable por parte de la batería de los Soles. Eduardo Carrera viene a tomar turno, un doblete que intenta el equipo de Ojinaga se convierta, se traduzca en la segunda carrera del juego. Ochoa presenta, viene para la goma, otro que no espera nada, Carrera eleva por el rumbo de la intermedia, la está esperando pacientemente Zagarnaga, captura y ya cayó el segundo out. De estos turnos en donde hay que meterle un poco más de paciencia, se precipita, me parece, Carrera con este batazo muy elevado y dos outs en la pizarra, prevalece corredor por la intermedia.
19: Le cambiaron el madero por un chile jalapeño, termina levantando la pelota al propio cuadro y buen trabajo de Eric Zagarnaga. Y no falla mi Vladi, cuando hablas bien, resulta que te queda el malo, decía Dilo Ochoa, que se ha visto con buen temple, le conectó inmediatamente doblete Poncho Amaya, pero vaya, eso no quita la tremenda labor que ha tenido hasta el momento el pitcher derecho, ¿eh?
28: Totalmente, sí. Por cierto, Raúl Castellón se fue del juego con 6 retirados en forma consecutiva. Ochoa dominó a la garda con rol a la intermedia. Fueron 7 retirados en fila de la batería de los Soles, el picheo de parte de la tercera zona, hasta que llegó el extra base por parte de Amaya, que está por la intermedia. 2 outs en la pizarra y batea ahora Rafa González. Y ya tiene un imparable hoy. No, miento. Tiene bola ocupada y ponche. El que tiene imparable es el que acaba de ser retirado, justamente Eduardo Carrera. Así que busca su primer imparable del juego Rafa González. Pelota afuera totalmente. 2 y nada el conteo. González hasta el momento en la temporada ha conectado un total de 18 imparables. Curiosamente, tanto él como Eduardo Carrera comparten exactamente los mismos números en cuadrangulares y carreras impulsadas. Es un hecho curioso. 5 garrotazos de vuelta entera con 3 empujadas. Bonita pelota, esquina de adentro, le cantan el strike. No esperaba ese lanzamiento Rafa González. Lo sorprende por completo la rotación, vean ustedes. Él espera muy adentro y termina haciendo una curvita. Y ahí justamente un tanto también Sainz colaborando con el framing. Este movimiento que tienen los receptores al momento de que llega la pelota para no tanto engañar, sino tratar de que la pelota o el lanzamiento simule estar en una zona que no haya sido tan abierto o cerrado, según sea el caso. Batazo de foul. Ese tema del framing es interesante, Joe, Alex, porque hasta antes de la llegada de la sabermetría, que a muchos les da dolor de cabeza, a mí no me gusta tanto, francamente. Es un poco romper con la esencia de tantas historias de lo que es el béisbol y de la tradición, sobre todo. Pero a partir de la llegada de la sabermetría, se ha llegado a la conclusión de que el framing que hacen los receptores, los catchers, han logrado decidir juegos por la cantidad de strikes justamente que logran indicar los umpires. De ese tamaño es el tema del framing.
19: De strikes que no son strikes, que los meten a la zona de strike precisamente.
28: Es correcto, de esa manera, expresado de esa forma, sí señor. Batazo al jardín central, ataca el potrillo, la tiene en su radar. Espera, fue un buen contacto por parte de Rafa González, pero nada que no pueda dominar el potrillo con su inmensa capacidad de cubrir terreno en el central. Se queda uno colgado en los senderos. 5:30, 4-1, gana Delicias.
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5: No es abultada ni mucho menos en ningún departamento. Cruza o no cruza el madero, check swing con el umpire que ahora está por la antesala, el señor Bernal, que dice que Nanay no pasó el bate. Omar Jaramillo, una carrera, cuatro imparables, un pecado para Ojinaga. Cuatro carreras, cuatro imparables, un pecado para Delicias. ¿Cuál es la diferencia? El trancazo de tres carreras de Alexis Sainz. Ahora la pelota no se puede quedar con ella siquiera carrera, de piconazo, y queda medio lastimado ahí el receptor de los Soles. Van a ir a cerciorarse de que todo esté bien. Aparentemente el bolazo le dio en la mano y la cuenta queda para bateador en una bola con dos strikes. Pues sí, así está la situación. Vamos a actualizar pizarrones. Pues el equipo de Camargo le está haciendo la travesura a los Venados de Madera. Todavía el juego está por llegar al último tercio, 5-4 la ventaja mazorquera. En otro frente ya prácticamente se abrió ahí la situación con los Indios de Ciudad Juárez ganándole por 8-10-2 al equipo de Faraones en la sexta. Allá en la frontera, en la capital, los Dorados le están pegando 11-4 a los Rojos de Jiménez, también en el sexto capítulo. Y lo que está buenísimo es allá en Cuauhtémoc, por la mínima, Manzaneros 3-2 sobre Parral en el cierre del séptimo capítulo. No ceden los Manzaneros. Parece estar decidido el equipo de Cuauhtémoc a ser líder del pelotón a como de lugar. Listo Longoria, batazo allá, untadito la tierra por la intermedia, llega perfectamente Camacho, mete el tiro para la primera y está consiguiendo el out. Un out que hay que decirlo, prácticamente de riñones por parte de Ronnie Camacho. Un batazo muy lento, vean ustedes cómo termina atacando, se desliza sobre la bola, gira, mete un tiro correcto. Es una muy buena jugada defensiva por parte de Camacho.
6: Y sobre todo, Vladi, que mantiene tranquilito al potrillo Omar Jaramillo, que únicamente conectó sencillo en su primer turno y fue al jardín izquierdo. Después de eso, el capitán no ha podido volver a chocar la pelota de manera efectiva. Y siempre lo decimos, cuando Jaramillo conecta de hit, el equipo de Algodoneros de Delicias se enciende. Por lo pronto hay un out y viene a batear Eric Zagarraga.
5: Sí, es el que saca la trompeta y dice, a la fuerza de la ofensiva, al ataque, mis valientes. Pero no es el caso, ahora ha sido dominado por la ruta 43. Aquí está el elegante, Eric Zagarnaga. Lo vamos a presentar así ahora. El elegante, Eric Zagarnaga. ¿Le gustó? ¿Le gustó el mote? swing abanica, no encuentra nada acá. Primer strike. Zagarnaga, que por cierto está en la conversación de los que conectan más triples en el campeonato, es tercero en ese departamento, conectado dos triples. Eric Zagarnaga, el que ya se fue dominado, el caso de Omar Jaramillo. Él es el segundo mejor en carreras anotadas. Así arrancó este juego con 31. Pero hoy Jaramillo ha tenido una jornada solamente de un imparable. Eso sucedió allá en la primera entrada. Luego lo pusieron out, prácticamente en un tira y tira, cuya ruta fue del 2 al 6 al 3. La cuenta para bateador en una bola con dos strikes. Listo el derecho, Longoria viene para la goma. Pelota totalmente baja y afuera. 2 y 2 ahora el conteo. Tiene apellido aparte este derecho de gente de etiqueta importante en el deporte, Longoria, tanto en el béisbol como en otros deportes. Alex Longoria vino a relevar a José Luis Cabanillas, que previamente también había venido en sustitución del abridor Christopher Villastrigo. Listo el pitcher, viene para home con la punta del madero, batacito lento, desesperante, la pelota pica de hit, todavía Camacho intenta, pero no. Atacó la pelota en el derecho Camacho, pretendiendo poner out en la inicial a Eric Zagarnaga, pero todavía le dan las piernas al elegante para llegar a salvo la inicial.
6: Si sí, termina quedándose por primera base Eric Zagarnaga. Le corrió bien, Le corrió bien Eric para poder estar ahí en la primera base. Entendió que la jugada era difícil, un batazo de botes muy altos. La buscó el primera, no pudo quedarse con ella y le tuvo que entrar al quite en segunda base, pero no pudo evitar que Eric esté a salvo por reiniciar. Por cierto, Eric, el elegante, perdió la elegancia el sábado pasado, precisamente en Ojinaga, después de que se mareó prácticamente en la segunda base y fue retirado del partido. Aventó garras, aventó absolutamente todo, pero afortunadamente está bien y está trabajando de nuevo con delicias. Aarón Sillas, el tercero en el orden, a la caja de bateo, sin poder conseguir de inatrapable hasta el momento.
5: Imparable número 39 de la temporada para Eric Zagarnaga, que se coloca entonces por la inicial. Otro que tiene también poder en las muñecas, viene a batear, aunque saca batazo muy elevado, el Cholo Mazatleco. La viene buscando Rafa González, se nos está mareando y se le cayó la pelota. No está fácil, No es sencillo. Desde acá todo se ve maravilloso, todo se ve fantástico, pero hay que estar allá abajo. Y Rafa González va intentando buscar ese batazo en terreno de foul. Termina por no estar en su radar y cuando quiere recomponer la figura, Joe, la pelota pica a un lado de él.
6: Le partió con muchísimas ganas hacia adelante Rafa González, pero el batazo por lo elevado terminó cambiando de dirección y terminó también Rafa González más perdido que los hijos de la Llorona, mi Vladi. Y la pelota en terreno de foul, oportunidad para el Cholo todavía en la caja de bateo.
5: Si así es complicado, mi Joe, cuando estás de espaldas a home, vas persiguiendo una pelota todavía más. Otro batazo de foul del Cholo. Es el segundo strike para él. Sillas, que ha hecho en el juego, elevado al central en la primera entrada. Boleto gratis en el tercer capítulo, rola al short en la cuarta entrada. De dos nada oficialmente, además de una base por bolas para el inicialista del equipo de Delicias. Se siguen moviendo ahí las aguas. Creo que todavía prematuramente hoy poder decir prácticamente este va a ser el rival es complicado. A partir de mañana tal vez, un hecho el próximo sábado, pero sí tentativamente, si ahorita se bajara el telón del campeonato, bueno, el equipo de

0: le urge también una victoria. Allá va el palo por el jardín izquierdo, profundo, va el jardinero a aquella zona, se queda con la pelota en plena carrera. Yepes hace un tremendo trabajo para evitar que esa pelota se fuera al fondo de la barda, así que con una pincelada defensiva hay que etiquetarla así, de parte de Yepes. Ya cayó el segundo out y viene el siempre, siempre peligroso. Hay un nuevo jardinero, nos dicen. Ahora les confirmaremos de quién se trata, ya no es Yepes entonces. Y viene, ese sí, Alexis Sáenz a batear.
1: René Ramos, nuevo jardinero izquierdo por parte del equipo de los Soles en lugar de Yepes. René Ramos.
2: Gracias, mi Alex. Ahí está entonces. Le anotamos por acá, René Ramos. Buen contacto del Cholo, ¿eh? Buscaba esa pelota internarse entre izquierdo y central, pero tremendo trabajo de René Ramos, que acaba de acudir a la cita entrando recién al partido. Viene ahora el oso Alexis Sáenz a batear con dos outs en la pizarra, pero con un hombre en los senderos. Ya despachó la pelota a la banda contraria de cuadrangular, Vladi. Está de 3-1, el cuarto en el orden hasta el momento.
0: ¿Por qué no? Un doble dígito de cuadrangulares, hay que pensarlo. Este hombre tiene el poder para hacerlo. Swing, abanica, un cambio de velocidad diabólico que le lanza a Longoria. Primer strike. Ramos entró también la semana pasada, solo que lo hizo por el pajarito Bustamante, en una acción donde quedó maltrecho el pelotero del equipo de Soles de Ojinaga, Jaime Bustamante, y entonces Ramos fue utilizado en ese juego en la frontera. Aquí se va a emparejar el conteo en una bola con un strike. Ya lo comentaba mi compañero y amigo Alex Hernández, hay pases dobles para mañana, se viene el fin de semana. Aquí detrás nuestro está el recinto ferial, hay feria aquí en la ciudad de Delicias. Hay de tutti frutti, señoras y señores, y el béisbol tiene que ser parte de la agenda sí o sí, para venir a apoyar ya en el final del calendario de la temporada regular de este campeonato estatal. Otra curva, swing, abanica. Le quita velocidad a ese lanzamiento Longoria. Está buscando la barda, Sainz, no quiere otra cosa. Y ya lo retó en par de ocasiones, no con la velocidad, sino con lanzamientos absolutamente mentirosos, como dice Joe Ortiz. Y se ha ido tras ellos, el oso. Sigue habiendo corredor por la inicial que va para el rumbo de la intermedia. Se movió el hombre de la segunda base. Por ahí pasa la pelota al jardín derecho. La pelota pica de hit. Así que se instala por la inicial perfectamente el oso. Esta salió dibujada así a la perfección. Aprovecha perfectamente el elegante Zagarnaga para ir a la antesala. Vean ustedes la repetición. El batazo va exactamente a la posición del hombre que está por la intermedia, que es Camacho, que había hecho el movimiento al segundo cojín. Así que salió a pedir de boca hombres en las esquinas por parte de Delicias.
2: Es correcto, le funciona la jugada del hit and run para Armando Huereca y tiene a sus muchachos corriendo en las esquinas. Hay dos outs en la pizarra, pero no se acaba el peligro, porque el que viene a la caja de bateo es otro que ya encendió su madero en el anterior turno, el Tano Beto Rodríguez, que ya se fue con sencillo al jardín central.
0: 44 imparables ya en la temporada para el oso, y acá viene a batear entonces el Tano. Este también tiene con queso. Ya sacó imparable al jardín central en la quinta entrada, lanzamiento de Longoria, pelota alta. Este sí tiene una paciencia infinita para elegir, para seleccionar, para ubicar los lanzamientos correctos, el Tano Alberto Rodríguez. De 2-1 oficialmente, además de una base por bolas. Ese boleto gratis lo obtuvo en el segundo capítulo. Nueva pelota adentro, se está complicando el panorama para Longoria. Por la antesala está el elegante Zagarnaga, por la inicial el oso. Recuerdo cuando llegamos en la primera jornada del campeonato, nos daba una pena decirles a los peloteros de Algodoneros de Delicias por sus apodos, hasta que estos hombres me inspiraron confianza y empezamos con la pachanga. Listo el derecho, batazo que tiene el propio Longoria, llevaba etiqueta de imparable, pero Longoria se atraviesa en el camino, se queda con la pelota. Y por la ruta 13 se va dominado Alberto Rodríguez, dos más dejados en los senderos. Se fueron seis completas. Gana Delicias, 4-1 a Ojinaga.
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0: Jaime Bustamante, René Ramos y Carlos Briseño, sexto, séptimo y octavo a batear por parte de la visita. 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Adelante con la crónica, mi buena Alex Hernández.
1: Gracias, gracias, yo. Y bueno, nos vamos a la parte alta del séptimo capítulo, que por cierto, sonaron las mañanitas. La gente que está cumpliendo años el día de hoy por aquí en el estadio, pues festejando, ¿no? Este 16 de julio. Tenemos en la caja de bateo a Jaime Bustamante, el pajarito. Viene con su ofrecimiento, batazo por primera, se queda con ella. A final de cuentas, se queda con ella por allá, el Xolo Mazatleco, como ha sido una constante yo a lo largo de la temporada, jugando una excelente defensiva. Aaron Sillas en la primera.
0: ¿Cómo le estará haciendo a mi tremendo Aaron Sillas este año, Alex? No, ya nos platicaba el secreto, ¿no? Está en mejor forma física, está más delgado, se mueve bien. Y acá lo vemos. Tremenda la reacción primero, porque el batazo es muy duro, a muy buena velocidad. Se estira con largo ese el Xolo Aaron Sillas y se queda con la pelota. Y uno fuera, viene a trabajar ahora René Ramos por primera ocasión en el partido. Esa elasticidad que mostró el Xolo, Alex, ya la quisiera yo para un fin de semana.
1: Es correcto, que ayer el primero tenemos a René Ramos en lugar de Rudy Yepes, que se fue con par de chocolates. En el partido por primera vez tenemos al chamaco Ramos en la caja de bateo. Ya se prepara Duilio, viene con su ofrecimiento. Una bola no y strike, la cuenta para Ramos. Por cierto, yo quiero aprovechar este 16 de julio para felicitar a mi hermana, mi comadre y mi hermana Adriana Hernández Villalobos, que está cumpliendo años el día de hoy. Así que felicidades, no sé si está en casita, no sé si ande por ahí festejando, pero bueno, muchas felicidades, que cumpla muchos años más. Y bueno, el día de hoy, 16 de julio, estamos de fiesta por ahí en casita. Así que felicidades. Me comentaba yo que también en tu casa no están de manteles largos.
0: Mi madre, mi hermana y una de mis sobrinas, mi Alex. Así es que de manteles largos al triple. Así es que asado, pozole y qué más se te antoja, mi Alex.
1: Oye, se pusieron de acuerdo yo. Se pusieron de acuerdo para cumplir años el mismo día. Así que felicitaciones por allá a las integrantes de tu familia que acabas de mencionar, que el día de hoy están cumpliendo años y bueno, festejando un aniversario más. Dos bolas con un strike. La cuenta aquí para René Ramos. Duilio Ochoa se mantiene en la loma de los disparos, de lado en el montículo. Ya se pone de acuerdo con su catcher. Comienza su mecánica, se balancea, viene con su ofrecimiento, esquina de afuera. Dice que no cruzó por allá el umpire, así que se modifica la cuenta. Tres bolas con un strike. Hay una la cuenta para Ramos. Estamos en el gran Estadio Delicias, llevándole las acciones de la jornada número 10 de nuestro campeonato estatal de béisbol, el partido número 28 para Soles y para Algodoneros. 3-1 la cuenta aquí para René Ramos. Jueves 16 de julio de este 2026, de lado en el montículo, Duilio Ochoa ya se prepara. Se balancea, viene con su ofrecimiento, es el cuarto picheo malo, ya barramos rumbo a la inicial. El premio de la paciencia, Joe, tenemos corredor en primera.
0: Buen turno, el primero para René Ramos, se va a acomodar por primera, como bien lo dices. A tratar de buscarle un poquitito el equipo de los Soles, Alex, lo está perdiendo 4-1, pero la distancia no es tanta, ¿eh? Ahí está el juego, en el alambre, pendiente de un balcón. Y por supuesto que mientras esté cerca el equipo de los Soles, tratará de buscarlo. Viene a la caja de bateo entonces Carlos Briseño, octavo en el orden. Sufrió y bastante contra los lanzamientos de Raúl Castellón, que ya no está más en el partido, pero le recetó par de chocolates al que viene a trabajar por tercera vez en la caja de bateo.
1: Es correcto, bateador zurdo este Carlos Briseño. Seguimos al pendiente de lo que sucede en las diferentes plazas. Ya se prepara Ochoa, viene con su ofrecimiento, esquina de adentro, lanzamiento malo. Sigue ganando el equipo de Cuauhtémoc 3-2 a Parral. En la parte baja del octavo capítulo, corredor en segunda por parte de Cuauhtémoc, que representaría la cuarta para el equipo de la sexta zona. Resultado por allá en la ciudad de Chihuahua, 11-5 ganando el equipo de los Dorados a los Rojos. 12-2 ya ganó el equipo de los Indios por la vía del knockout a los Faraones. Y en Madera, 6-5 ganando el equipo de Camargo a los Venados de Madera. Así que en este momento yo sería Rojos Rojos de Jiménez, el rival del equipo Algodoneros. Una bola con un strike, la cuenta aquí para el bateador. Ya se prepara Ochoa, viene con su ofrecimiento, esquina de adentro, ligeramente bajito. Lo más probable, y salvo lo que suceda con Faraones, que si es barrido por parte de Indios, pudiera ser Faraones el rival del equipo Algodoneros, pero el mayor porcentaje está entre Rojos y Venados.
0: Sí, es correcto, Alex. Hasta el momento así se va perfilando para poder disputar la primera instancia de playoff. Ya veremos cómo es que se suceden las cosas en los siguientes dos partidos, pero sí, como lo dices, ahorita sería Rojos y sería también hasta ahorita el equipo de Manzaneros contra Venados, que ahora aparece en este mismo momento en la última posición.
1: Sí, son los resultados parciales que se están dando hasta el momento, a falta todavía del partido de viernes y de sábado. Bien Ochoa con su ofrecimiento, strike el segundo. La cuenta se va a lo máximo, 3 bolas con 2 strikes para este Carlos Briseño. Y es que es interesante estar al pendiente. Lo que es un hecho, Joe, es que la próxima semana, el próximo fin de semana, aquí arrancan los playoffs. El equipo Algodoneros va a comenzar jugando como local. Ya se preparó Ochoa, de lado en el montículo. Se balancea, viene con su ofrecimiento a la malla, batazo de foul. Sería una serie corta de 3-5, ganar 3 partidos, Joe, con el formato de 2-2-1. Es decir, Algodoneros comenzaría a jugar aquí viernes y sábado de la próxima semana, luego de visita jueves y viernes en caso de ser necesario, y un quinto partido regresaría a Delicias el domingo de la siguiente semana, es decir, de la segunda semana de actividad de la postemporada. Es como está programada la primera fase de los playoffs de nuestro campeonato estatal de béisbol. De nueva cuenta, batazo a la malla. Y es importante, yo, porque una serie corta, todo puede pasar, y comenzar jugando de local, sin duda es algo importante.
0: Sobre todo tratar de aprovechar esa localía. Normalmente en el rol regular, si tú divides, estando en tu casa, bueno, no hay problema, sacaste uno adelante, el otro lo perdiste, como quiera vas por un tercero y buscas inclinar la balanza, pero ya en serie de playoff tendrías que aprovechar las dos estadías en tu casa para marcar diferencia, porque no te puedes descuidar, todo puede pasar en una serie corta.
1: Sí, es correcto. Por lo pronto aquí ponche para el bateador, cayó el segundo, es el tercer chocolate para Carlos Briseño, que ha batallado muchísimo en la jornada del día de hoy, y lo notamos, robo de base a René Ramos, que está por allá en la segunda. Tenemos corredor a 180 pies de la registradora. Pide tiempo Raciel Sánchez para platicar con su pitcher, platicar con todo su infield. Dice, compadre, mando un saludo para mi esposa, que la estamos festejando por ser su cumpleaños, y bonita transmisión. Se reporta mi compadre Manuel Cárdenas, que está festejando a la señora Ivona ya en casita, me imagino, en su aniversario y su cumpleaños, así que nos unimos a la felicitación. La gente que sigue interactuando con nosotros aquí a través de nuestra transmisión, a través de Algodoneros TV, la gente que también nos sigue en el 94.5 Fiesta en Delicias y en toda la región. Así que tenemos saludos, yo, tenemos diferentes mensajes de la gente que sigue interactuando con nosotros. Dice, saludos desde Río Sonora para la familia Tarango Hernández, Betty Hernández, Marisol Tarango, Esaú Tarango del Mineral de Naica, que están a todo lo que da con los ricos tamales para la venta del día de mañana, dice Ivana Tarango. Así que saludos. Dice por aquí Juan Luis Álvarez que este Longoria le gusta para refuerzo del equipo Algodoneros. Y bueno, pues la gente comienza ya a mover sus piezas de cara a los playoffs, que recordar, yo, los refuerzos llegan hasta las semifinales. En la primera etapa de playoff no hay refuerzos todavía. Cuando queden 4 equipos, ahí es cuando van a empezar a draftear a los 2 refuerzos que van a estar con cada uno de los semifinalistas. Tenemos Ángel Flores en la caja de bateo. Bien Ochoa con su ofrecimiento. Y fíjate, yo, lo importante también de quedar en el primer lugar, porque recordar que en el draft de refuerzos elige primero el primer lugar, segundo, tercero, cuarto. Para la segunda ronda se viene de atrás hacia adelante, cuarto, tercero, segundo y primero. Así que el que queda en primer lugar tiene la primera selección y la octava.
0: Sí, es correcto. Eso es lo importante, como bien lo decías, de poder alcanzar la el peldaño de honor, la primera posición en la clasificación. Y bueno, se seguirá peleando en esta jornada número 10 entre Algodoneros y Manzaneros, que como lo decías hace ratito, mi Alex, no afloja el paso. Están los Manzaneros buscando quedarse con esa posición, que desde un inicio de la campaña se pusieron ahí al frente, no han perdido hasta el momento esa posición de honor. Oye, mi Alex, por cierto, no hemos tenido los 5 minutos de Cupido en todo este torneo. Ya estamos en la jornada 10, te dejo y lo platicamos.
1: Hay un batazo que parte el diamante en dos, la pelota se va de hit al jardín central. Imparable por parte de Ángel Flores, productor de la segunda carrera para el equipo de los Soles de Ojinaga, que se acerca en esta apertura del séptimo capítulo. 4-2 la pizarra. Y bueno, lo que comenta yo es cierto, no hemos tenido los 5 minutos de Cupido. Los que lo quieres, ¿quieres que le demos de una vez, yo? Así que si usted tiene algo importante el día de hoy, este jueves 16 de julio, aproveche los 5 minutos de Cupido. Si tiene algo importante que decirle a su esposa, a su novia, a su amiga, a las tres, a quien quiere usted mandarle algún mensaje importante, hágalo aquí a través de los 5 minutos de Cupido a partir de este momento aquí en la transmisión de Algodoneros TV. Así que la caja de bateo viene, se trata de Ronnie Camacho, el primer bat del equipo de los Soles, que tiene hasta el momento de 2-1 con imparable y pasaporte. Así que los 5 minutos de Cupido, yo, que han sido un éxito años anteriores, y como lo comentan, no hemos estado tan metidos en el juego, tan metidos en las estadísticas, en todo lo que se da en el béisbol, que hemos olvidado ahí esos 5 minutitos. Rodado por el short, conecta con Zagarnaga y por la vía 64 cayó el tercero
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2: El pasado 14 de julio cumplimos 14 añotes de casados. Y nos daban 5 meses nada más, dice Karen Rojas. Así que rompieron los pronósticos, Joe.
3: Totalmente, ¿eh? Esas son historias de amor, no las telenovelas que pasan por la televisión, mi Alex. Así es que felicidades, ¿eh? Contra todo pronóstico, mira nada más, 5 meses contra 14 años. Eso es amor.
2: Es correcto, así que felicidades, felicidades por esos 14 años de matrimonio. Cari Rojas no nos puso ahí el nombre de la pareja, pero bueno, felicidades.
3: Y eso no es tanto amor. Hay que decirle a Cari que ponga el nombre también del afortunado, por supuesto.
2: Es correcto, así que felicidades. Llega por acá también un WhatsApp. Saludos para el amor de mi vida, Arturo Pantoja, que está al pendiente de la transmisión de parte de Sara Ruiz. Así que saludos también a Arturo, que están bien enamorados de él. Y bueno, felicidades. Por lo pronto, rodado por tercera y por la vía 53, cayó el out. Tenemos 2 ya en la caja de bateo. Viene Ulises Vaca, el parador en corto, que tiene hasta el momento de 2 nada lo que va del partido. Ulises Vaca, presentado por Copay, depilación láser, porque con Copay nunca más volverás a depilarte. 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Saludos para Omar García, de parte de Karina Ruiz, que está también, dice estar muy enamorada de él, así que bueno, felicidades, cumpliendo 3 meses de noviazgo, y bueno, esperemos que sean muchos más. Saludos, saludos a esta bonita pareja y toda la gente que sigue interactuando con nosotros en los 5 minutos de Cupido. Dice Karen Rojas que es Héctor y Karina, así que bueno, saludos. Saludos a Héctor y Karina por esos 14 años que están de feliz matrimonio. Dice el Mono Bejarán, un saludo para mi esposa Milly Gómez, que me ha aguantado durante 15 años y vamos por más, dice el Mono Bejarán. ¿Qué clase de aguante para Milly Gómez? Dice el Mono, él lo dijo, yo, me ha aguantado 15 añotes.
3: Como estar debajo del agua, mi Alex, prácticamente así. No, vaya, en carrilla, porque buen amigo nuestro bonito Bejarano, pero felicidades, muchachos. Qué bueno que se quieren y bonito, y que aprovechan los 5 minutos de Cupido.
2: Lanzamiento bajito, 2 bolas, 1 strike. La cuenta aquí para Ulises Vaca. Estamos en la parte baja del 7º capítulo. 2 bolas, 1 strike. Hay 2 out. Se reporta Martita Leiva desde Ojinaga. Vamos, Soles. Aproveche, Martita, para mandarle también saludos al buen Rafa, a su señor esposo, aquí en estos 5 minutos de Cupido. Fíjese, ya le ayudé yo. Saludos a Rafa de parte de Martita, por allá en tierras ojinaguenses. Aunque no quieran, hay que aprovechar los 5 minutos de Cupido.
3: Ahora la hiciste de Cupido tú, mi Alex. Así es que, bueno, aprovechando ahí la recta, ya lo sabe. Oiga, aproveche porque no habíamos tenido los 5 minutos de Cupido en las 9 jornadas anteriores. Así es que aproveche para mandarle saludos al amor de su vida y póngase romántico.
2: Si se ha portado mal últimamente, pues puede aprovechar aquí para hacer las paces y para pedir perdón. Lanzamiento a la esquina de adentro, es strike el tercero. Ponche tirándole para Ulises Vaca y se nos fue la parte baja del 7º capítulo. Después de 7 entradas completas de juego, la pizarra en el Gran Estadio de Licia nos dice 4-2 ganan los Algodoneros.
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2: Plataforma. Dice Kiara Domínguez. Extraño a mi ex. ¿También cuenta los 5 minutos de Cupido yo?
3: Vamos a valérsela porque se puso melancólica mi Alex. Así es que saludos a Kiara.
2: Dice, saludos Soles desde Ojinaga, Cintia Vizcaíno. Y bueno, cerrando ya prácticamente los 5 minutos de Cupido, así que la gente que aprovechó, agradecerle siempre esa interacción con nosotros. Y bueno, es momento para estar bien ahí con sus parejas. Batazo elevado, la busca por allá Ulises Vaca, la esférica termina picando en el terreno de foul. Se mantiene con vida aquí Ildefonso Poncho Amaya. Ah, es correcto. Es correcto. Me perdí un poquitín. Adelante, adelante, mi Vladi.
13: Es que estás emocionado con el tema del Cupido y del amor y las demás cosas. No, mi Alex, no pasa absolutamente nada. Bueno, parte alta de la octava entrada. Acá está en turno el equipo de Soles. ¿Cómo es el tema este de la dinámica del Cupido? Los 5 minutos de Cupido.
3: Así, tal cual.
13: Ok. Estoy a punto de hacer una barbaridad, pero mejor nos vamos a contener. Bueno, acá está en turno bateador Poncho Amaya. Este hombre que en su momento fue algodonero de delicias. Ya lo platicaba Alex la semana pasada. Y José Miguel Ramírez, que ha tenido una muy buena temporada. Hay que comentarlo también, el regiomontano está en labor de relevo, fue todo para Duilio Ochoa, que vuelve a cumplir con la tarea, le hicieron una carrerita, vaya, la distancia es de 2, ahí está el juego para los Soles. Ahora, el objetivo que tiene José Miguel Ramírez es bajar la cortina y evitar que este equipo de los Soles se acerque, swing, abanica, no encuentra nada Maya. En su más reciente turno bateador sacó doblete al jardín derecho en la sexta entrada. Ahora me di una vuelta, ahora que no estábamos narrando, por todo el gran estadio Delicias. Mira, son pocos, pero los que están muy ruidosos, con buen ambiente. La gente disfruta de las dinámicas aquí en el escenario. Allá va otra vez la línea que va de hit al jardín central por parte de Amaya. Vuelve a responder, par de imparables consecutivos para Poncho, que se coloca por la primera. Aguas, aguas, porque viene carrera y un swing, señoras y señores, y esto se empata.
2: Sí, es el segundo imparable de Ildefonso Amaya, ¿no? Que va del encuentro y lleva hasta el momento de 3-2. Poncho Amaya, el designado del equipo de los Soles, y viene a la caja de bateo Eduardo Carrera, que es el receptor del equipo fronterizo, que tiene hasta el momento de 2-1 con base por bola e imparable. Dice Albert Luna, ya ganó Manzaneros 3-2, partidazo por allá en la tierra de la manzana. Triunfo para el equipo de Cuauhtémoc, que se mantiene en primer lugar. Y bueno, poco a poco se le acaba la oportunidad de que se nos acaba la oportunidad de que Manzaneros pierda y Algoneros gane para buscar el primer lugar. De entrada, hoy no va a ser, mi buen Vladio.
13: Pase lo que pase, mi Alex, va a amanecer de líder otra vez el equipo manzanero, que hay que decirlo, a pesar de que se metieron en una mala racha, han sabido reaccionar en el momento importante a la hora cero para mantener ese liderato que lo están defendiendo con uñas y dientes. Muy importante para Cuauhtémoc acabar en la primera posición del standing. Abre Amaya por la inicial, carrera está en turno al bate, cuidado, se anda metiendo en broncas José Miguel Ramírez. Dos bolas sin strike la cuenta para carrera, que ya también tiene imparable el día de hoy. Por cierto, este imparable de parte de Amaya, el hit, fue su número 19 de la temporada. El hombre que está abriendo por la primera colchoneta. Aquí, de acuerdo al script, de acuerdo al librito, vaya, que de repente tienen los managers, los pilotos, ¿qué es lo que busca Armando Huereca? Que aquí le trabaje la octava bien, Ramírez, para que venga el profe Esparza en la novena. Y aquí, bonito lanzamiento sobre el plato, el primer strike. El tema, Alex, es que en algunos juegos no le ha podido salir así como lo busca Huereca. ¿A qué nos referimos? Que de repente se mete en problemas el que está trabajando el octavo capítulo y tienes que echar mano del profe Esparza de manera anticipada. El fin de semana anterior así fue. Allá en Ojinaga, nada más que el profe lo resolvió con atingencia. Cuidado, batazo violento en el callejón de central y derecho hasta el fondo del parque. Allá viene doblando Amaya por la tercera. Le van a dar luz verde. Vamos a ver si lo mandan a home con todo y todo. Allá va el tiro para la registradora y no se quedó con ella el oso. Pierde la pelota por un instante. Llega Amaya y se pone a hacer lagartijas. Todavía en el plato. Anotando. Todo mundo se ríe. La tercera carrera se va hasta la antesala. Carrera. Aguas, lo estábamos diciendo. Se acerca una Ojinaga y está 90 pies de home play de buscar empatar el juego.
2: Seguimos el batazo bien colocado, jardín derecho, jardín central, la pelota pica, rechina contra la barda y Poncho Amaya desde primera se va hasta home. Vemos cómo a toda velocidad llegando a final de cuentas barrido, pierde la pelota de último momento Alexis y eso evita que logren el out en el Pentágono y vienen ahí las lagartijas por parte de Ildefonso Poncho Amaya ahí que lo ve sonriente el oso Alexis Sainz. Se acerca aún el equipo de los Soles de Ojinaga. Y esa carrera del empate se encuentra a 90 pies de la registradora con un out. Vendrá la caja de bateo Rafael González. Pide tiempo Raciel Sánchez, el cubano, para platicar con su pitcher, platicar con todo su infield. Se está complicando la situación para el equipo algodonero, Vladi.
13: Tal como lo dices, se ha complicado de un momento a otro. Y Ojinaga está a nada de empatar la pizarra. Le va a tener que meter carácter. Acá definitivamente José Miguel Ramírez, y lo tiene de sobra, lo ha manifestado en otras oportunidades. Así que Eduardo Carrera produce la carrera 14 para él de la temporada con su imparable número 24 del año del calendario. Viene a batear entonces, ya lo decía Alex, Rafael González. Ahora el que le importa a Soles está por la tercera, que es Eduardo Carrera, que aprovechó el momento, ¿no?, de que venía el tiro, que vino de relevo. Primero Dávalos hace el trabajo en el jardín, Vaca hace el relevo, mete el tiro a home, pero no se queda el oso con ella y por eso anotó la carrera número 3. Después de una carrera frenética, venía corriendo a toda velocidad Amaya, echando todo lo que tenía en los pulmones, y por eso gráficamente cuando llega a home y sabe que está a salvo, todavía le dieron las fuerzas para hacer unas lagartijas ante la sonrisa que esbozaba el oso Sainz. Ya lanzó la primera pelota mala Ramírez. Aquí viene Valiente, sin embargo, esquina de adentro, primer strike. La cuenta está pareja en una y una. Ya ha terminado entonces el partido en Cuauhtémoc. Los manzaneros ganaron por la mínima, tintos en sangre, al equipo de los Mineros de Parral. Derrota dolorosísima, por cierto, para Mineros esta. No es cualquier derrota. Para el equipo de Parral, lanzamiento, batazo de foul por tercera que abre de foul por el jardín izquierdo. Aquí, insistimos, navegaba sobre aguas muy tranquilas el equipo de Delicias después de aquel cuadrangular de tres carreras del oso Alexis Sainz, y de repente la cosa se ha puesto bravísima. Hay muchas cosas en juego en este momento, porque si empata la pizarra Ojinaga, se le va a escapar de las manos la séptima victoria de la temporada a Raúl Castellón. ¡Uy! Ya perdió la pelota el oso. Y va a ser en wild pitch que empate el pizarrón Ojinaga. Justo cuando lo estábamos comentando, que había ese peligro de que se le escapara la victoria a Raúl Castellón, pues ya se le escapó. Y tenemos juego nuevo. 4-4 está el pizarrón.
2: Sí, las injusticias del béisbol. Una joya de picheo que lanzó Raúl Castellón durante 5 entradas completas. Recibió una carrera la cual fue sucia. Lanzó 5 entradas sin permitir carrera limpia. Ya se empató el partido. Se le fue ya la séptima victoria a Raúl Castellón. Se va a quedar en 6 en esta temporada regular. Y si contamos la que sucedió en Madera, Vladi, hubiesen sido 8 victorias para Raúl Castellón. Sin embargo, así es el béisbol. No hay otra cosa que decir.
13: Ya la voy a cambiar, ya no voy a decir el hubiera, no existe, es el hubiese, no existe. Y total que esto está 4-4. Sí, son de las cosas que, hombre, dices, se pudo haber evitado, pero voy a recurrir a una frase que es de muchos años y ahí sigue gravitando el famoso así es el béisbol, ¿no? Y ahora mismo no le ha sonreído a Raúl Castellón, que es una pena que ya no entra al récord del juego, se va sin decisión. En 3 bolas con 2 strikes está, por cierto, Rafael González. Listo el pitcher, cuidado, casi sobre la cabeza, base por bolas. El otro día le vimos un relevazo, justamente el regiomontano en Jiménez frente a los Rojos. Y hoy no las trae todas consigo, se está metiendo en broncas, ya puso en las bases la posible carrera del despegue. Acá Ramírez, y allá va, me parece, para quitarle la pelota el señor Huereca, que otra vez no le salió como él lo pretendía, de que solamente trabajara el noveno capítulo, el hombre que viniera a cerrar la cortina, pero nada de cerrar, esto está 4-4, vamos a la pausa y volvemos.
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1: Levantándole sus piernas, que se sofoca al momento que cae al terreno de juego. Vemos ahí cómo se trata de reincorporar y luego ya se queda tendido. Da la impresión que sucede eso, Vladi, un sofocón por parte de Eric Zagarnaga. Ya está recibiendo la asistencia por parte de Alan Espinosa. Ahí está el señor Huereca y está toda la gente del cuerpo médico. Se encuentra bien. Se encuentra bien ahí Eric Zagarnaga. Algo le comenta ahí en cortito al señor Armando Huereca. Así que parece que todo bien con el segunda base del equipo algodonero. Se complica la situación. Corredor en segunda y en primera. Ya la caja de bateo viene René Ramos, que entra a batear en lugar de Rudy Yepes. Hasta el momento Ramos tiene de uno nada. Perdón, tiene pasaporte, ¿eh? No tiene eso oficial, ¿no? Que va del partido. 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
2: Ya le regresó el color a las caras, a los rostros y el alma al cuerpo a todos los algodoneros de Delicias y todos los aficionados que están aquí apoyando a los algodoneros, porque, no hombre, una lesión de Zagarnaga a estas alturas, imagínense ustedes. Pero el elegante está bien y va a continuar en la batalla. Lo que sí es que hay corredores en primera y en segunda luego de este imparable de Bustamante, y efectivamente viene René Ramos, que había tomado de hecho el lugar de Yepes primero a la defensiva y luego vino a batear. Nada más que no tiene turno oficial, como bien decía Alex, porque tiene base por bolas, pero anotó carrera. Los Soles no se dan por vencidos y ya alcanzaron en la pizarra. Vamos a ver ahora cómo se comporta el profe Miguel Esparza, que tuvo un relevazo el sábado anterior ante estos mismos Soles. Swing grande, swing abanica. No encuentra nada, primer strike Ramos. Está acostumbrado Esparza a trabajar en estas situaciones. Pero también ahora mismo, cuando ya Soles incluso tiene par de imparables más que la tercera zona, es jugar con fuego. Cualquiera se enreda con la pelota y te la hace viajar. Eso lo sabe perfectamente el profe, que ya prepara punta, fuego, pelota bajita. Ya anotó carrera Poncho Amaya en los 400 metros planos llegando hasta home. Carrera ahora mismo está ahí en la situación que entró a la goma después del wide pitch. Y ahí se empataba 4 la pizarra. Se toma su tiempo Esparza. Ya presenta, viene para home. Alcanza a pellizcar. Es el segundo strike de todas formas. Así que apunte usted. El equipo de los Soles tiene 4 carreras, 8 imparables, un pecado. 4 carreras, 6 hits, un pecado para el equipo de Delicias, que va a venir a tomar turno importantísimo en la baja de este capítulo número 8. La gente aquí quiere que sea con el pizarrón empatado al menos, pero Soles quiere tomar ventaja. Esparza simplemente amagaba con ir a la intermedia, no sucede tal cosa. Mantiene pegado ahí en el cojín al hombre que está por la intermedia. Juego que se ha hecho largo, arrancó casi 7:40 más o menos. Se acaban de cumplir las 11 de la noche, 23 horas. No cesa de apoyar la gente, la porra de don Alfredo. Listo el pitcher, pelota bajita. 2-2 el conteo. La gente pensaba que estaba el tercer strike, pero nada de eso. Gráficamente, don Guadalupe Rivera dijo que la pelota estaba bajita, como lo vamos a apreciar aquí en la repetición.
1: Acaba de ganar Venados de Madera, dejando en el terreno de juego a los mazorqueros de Camargo con rally de 3 en la parte baja del noveno capítulo. Triunfo para el equipo de la Esmeralda de la Sierra.
2: Ahí está esa victoria para los Venados, que ya le aplicaron esa justamente a los algodoneros esta temporada allá en Madera, dejándolos tendidos en el terreno. Nada más que aquello fue en entradas adicionales. Listo Esparza, se prepara, punta, batazo de foul para atrás ante la mirada de parte de Alexis Sainz. Bueno, la cuenta va a seguir igual. 2 bolas con 2 strikes.
1: Juan de Dios López, lanzador derecho. Rubén Reyes, lanzador zurdo. Par de pitchers calentando en el bullpen del equipo algodoneros.
2: Gracias Alex. El veracruzano entonces y el quintanarroense poniendo el brazo en condiciones en la estufa de los algodoneros. Esparza, sin embargo, quiere resolver esto aquí. Pincheo para home, otro batazo elevado, bota la máscara el oso, la busca, la tiene y se le cayó. En el último instante, había llegado a la pelota y aquí prácticamente le ha dado vida a esta ofensiva de los soles. Aquí era el segundo out, no se puede quedar con ella el oso. Insistimos, todo se ve muy fácil desde acá arriba, pero hay que estar ahí. Gran esfuerzo por parte de Sainz, pero no se pudo quedar con la pelota. Dos bolas, dos strikes, solamente un out. Por eso les comentábamos al arranque de este juego, estos soles son bravos y todavía tienen una ahí, esperanza mínima. La esperanza muere el último, dicen algunos. Y Ojinaga va a pelear y lo está haciendo, otro batazo elevado, vuelve a botar la máscara el oso, imposible ahora. La pelota está en el techo de este escenario, el gran estadio Delicias. Mañana la misma hora nos va a reunir para el juego número 2, esta jornada 10, y la conclusión de la serie entre la tercera zona y los soles de Ojinaga, mañana 7:30 de la noche, para que haga ahí el plan de acompañarnos aquí a través del Goneros TV de Fiesta 94.5 de FM. Y el sábado, que viene el equipo de Jiménez, la cita será exactamente la misma hora, 7:30. Hacía un comentario importantísimo Alex, momentos atrás, de que los algodoneros se quedan en este escenario para aperturar la postemporada. Así que serán de inicio 5 juegos consecutivos. Batazo elevado. Es el tercer batazo elevado que saca de foul acá René Ramos. Pase lo que pase con él, está dando un excelente turno. No está regalando absolutamente nada el hombre que se quedó a cubrir a Rudy Yepes en el jardín izquierdo por parte de la visita. Quienes quedaron, por cierto, por los algodoneros al fondo de este octavo capítulo. Bueno, Ramón Dávalos, que ya conectó cuadrangular hoy. El potrillo Mar Jaramillo y el elegante Eric Zagarnaga. Es decir, noveno, primero y segundo. La tanda que va a presentar la tercera zona para la conclusión del octavo. Esto está 4-4. Lanzamiento, batazo de foul por la primera que se abre allá en los terrenos del derecho por donde está el bullpen de los algodoneros. Qué complicado está haciendo para Esparza dominar a este René Ramos.
1: Sí, está defendiéndose aquí el chamaco René Ramos, haciéndole swing a todo lo que parece strike. Prácticamente le dio a todo el repertorio ya al profe Miguel Esparza. La cuenta se mantiene en dos bolas con dos strikes. Dice salud desde la garita Rosales, mi Alex. Puro algodonero, mi buen amigo Carlos Lozoya se reporta por allá desde la hermana República de la Garita.
2: González por la intermedia. Bustamante por la inicial. Batea René Ramos. Solamente un out en la pizarra. Así está la situación en esta parte alta del octavo capítulo, después de aquel cuadrangular de tres carreras del oso en el tercer inning. Pues no ha vuelto a hacer daño la ofensiva de Delicias, cuatro argollas consecutivas. Y el que ha venido trabajando el regreso, pues es el equipo de Ojinaga. Ahora sí parece dominado. Allá está esperando por iniciar el cholo, se queda con la pelota, infield fly. Así que de esta manera está cayendo un valiosísimo de oxígeno puro para el profe Esparza, para algodoneros que le acompañan, mi Alex. Un valioso segundo out.
1: Sí, un batazo muy elevado en terrenos de Aroncillas. Vemos cómo inmediatamente el umpire Luis Obregón señala el infield fly. Y de esta manera cayó el segundo. La caja de bateo viene. Al parecer hay un cambio. Aquí checamos con el número 33. Le tocaba batear a Carlos Briseño. Sin embargo, viene un nuevo bateador. No alcanzo a ver si es el 30 o el 33. Se ve un poquito borroso el número en el dorsal del bateador, pero hay un emergente. Aquí checamos rápidamente con el número 30, Eric Balandrán. Eric Balandrán, jugador menor del equipo de los Soles.
2: Muy bien, entonces, Balandrán. Ahí está, me parece que sí es el 30. Eric Balandrán, entonces, batea de emergente. Fue todo para Carlos Briseño. Y es que al joven Briseño se le hizo complicada la jornada, tres ponches para él. Por eso meten de emergente acá Balandrán. Con corredores en primera y en segunda, el profe viene con un precioso envío esquina de afuera. Le empareja la cuenta en una bola con un strike a Balandrán. Se va a quedar entonces Balandrán como octavo, ya con este movimiento que está haciendo el piloto de los Soles. Cuenta pareja, una bola con un strike. Listo el pitcher, otra vez a esquina de afuera. Le repitió la dosis y ya lo tiene a punto de turrón Esparza Cabalandrán. Insistimos, es importante para Delicias que esto quede aquí, que se vaya 4-4 el score a la parte baja del octavo capítulo. Y vaya, insistimos, pase lo que pase en este juego, pase lo que pase mañana, ya en este ocaso de la temporada para los Soles, que está difícil que entren a playoff. Esquina de afuera, no pensé que tenía el tercer strike. Amagó solamente el señor umpire, que indicaba la bola. Y pase lo que pase, les decía, hay que reconocerle este equipo de Soles. Muy peleador este equipo, muy bravo. No se rinden, no bajan los brazos tan fácilmente. Es un equipo digno, este de los Soles de Ojinaga, sin lugar a dudas. Y los aficionados, sus aficionados, así lo deben de reconocer también. Picheo para la goma. Ahora sí, swing abanica. Full tip. Se poncha. Acaba Landrán. Es un ponche, es un out de oro también el que consigue Miguel Esparza. Pero los Soles alcanzaron. 7:30 de juego, dramático se pone el asunto. Esto está 4-4.
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2: Utiliza el bate sin guantes. 2-1, entonces el conteo. Pues ahora no hay más para Delicias que tratar de hacer una carrera, tomar ventaja y ponerse a 3 outs de la victoria.
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2: Así de facilito está el tema para que usted nos acompañe mañana aquí en este escenario. 2-2 está el conteo. Longoria viene para home swing, abanica. Se poncha Dávalos y vino de atrás Longoria. Le había pasado dos pelotas malas y luego viene con tres strikes, incluido este, en donde abanica con todo el menor Dávalos, pero no encontró absolutamente nada. Ponche tirándole entonces. Hay uno afuera y viene el potrillo Omar Jaramillo a batear. Se abre por quinta ocasión la batería de la tercera zona. Solamente un imparable hoy para el potrillo. Pero es un bate siempre peligroso y como primero en el orden siempre busca hacer el contacto. Ese porcentaje tan famoso de ponerse en las bases. Hay que recordar que en el béisbol no solamente dar de hit te pone en las bases. Es la paciencia con la base por bolas, el tratar incluso hasta de sorprender con un toque de bola. Longoria viene para home, batazo a la malla de foul, atrasado por parte de Jaramillo. La cuenta para él ahora se pone en una bola con un strike. Se puso interesante el asunto.

0: todo el jardín derecho. Allá va el batazo atrasado de foul. Es muy complicado ver a un Jaramillo que te saque un batazo tan pleno, tan franco, tan seco por jardín derecho. Casi siempre sus contactos son de manera atrasada. Y ese día la mandó a la zona de la pizarra donde está instalada la pantalla gigante de este gran estadio Delicias. La cuenta está en 2-2. Vaya trabajo de Longoria, el que se está aventando con los soles. Y allá va la línea, la pelota se va de hit al jardín derecho. Imposible para Rafa González, que se tira tratando de degollar la pelota, pero no lo puede conseguir. Arenga a sus compañeros Jaramillo, se coloca por la primera Alex y significa la potencial carrera del despegue para Delicias.
1: Sí, es el segundo imparable del partido por parte de Omar Jaramillo. Un buen rodado, un cepillazo entre primera y segunda. Es el hit número 40 en la temporada para Omar Jaramillo. Ya va el manager del equipo de los Soles de Ojinaga, el señor Edgar Ramírez, va a jalar por nuevo lanzador. Vamos a ir un corte de comerciales y regresamos. Cambio de pitcher por parte de la visita.
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0: Regresamos, nuevo lanzador por parte de los Soles de Ojinaga. Se trata del sinaloense José Ángel Hernández, el Serafo José Ángel Hernández, nuevo pitcher por parte de los Soles de Ojinaga. Tenemos a Saga Arnaga en la caja de bateo, Vladi.
1: Acá está el elegante, mi Alex. El potrillo Jaramillo corre por la inicial y ahora es el que le importa una barbaridad a los algodoneros porque significaría ponerse al frente en el pizarrón. Vamos a ver qué trae entonces este derecho José Ángel Hernández para enfrentar a Eric Sagarnaga. Se va el corredor, el tiro que va a la intermedia y quieto el corredor, se estafó la segunda Jaramillo. Todo se le complicó también a Carrera porque el lanzamiento es alto y adentro, Alex. La van a desafiar los Soles. Vamos a ver la repetición. Aquí la tenemos para todos ustedes de primera mano. Allá va Jaramillo. Llega el tiro y me parece que nunca lo toca desde mi punto de vista. No sé, Alex, si tenga otra perspectiva, pero me parece que no hay un contacto del guante sobre, al menos.

0: es el spike izquierdo, me podría yo imaginar. Vamos a verlo aquí en la toma. Ahí va aterrizando Jaramillo. Vean ustedes, hay que fijarse en los spikes en blanco. Ahí recibe la bola el hombre de Ojinaga. Y ya cuando llega hacia la base, pues yo no veo contacto. Ahora, yo te voy a decir una cosa. Volvemos a la de siempre cuando se dan estos temas. Evidencia irrefutable para revertir. ¿Estás de acuerdo, mi Alex? Yo no veo una evidencia irrefutable.
1: Sí, es muy importante eso que comentas, ¿verdad? Y porque de primera instancia el umpire marcó safe. Aquí tienes que encontrar con la repetición, con la tecnología, un ángulo contundente, una evidencia contundente para poder cambiar la decisión. Ahí vemos cómo tiene la pelota ya Bustamante, al parecer en su guante, pero la duda se genera, Vladi, si tocó realmente el spike de Omar Jaramillo. Mientras tanto, aquí la gente atenta viendo la repetición en la pantalla gigante. Y bueno, va a ser interesante la resolución por allá en Ciudad Juárez. Por lo pronto, me parece que bien pedida por parte del cuerpo técnico del equipo de los Soles de Ojinaga, aprovechando la situación del desafío aquí en este momento. Y bueno, vamos a ver una interesante decisión que pudiera cambiar el rumbo del partido, Vladi.
0: Correcto, si Jaramillo, si se determina y se queda el safe, se pone en posición de anotar la carrera del despegue. Si es out, son dos outs en la pizarra, continúa batiendo Sagarnaga, pero ya en otra escena por completo. Sí, me parece que está en su papel Edgar Ramírez, el piloto de los Soles, sabe que puede ganar este desafío, pero insisto, para revertirla hay que tener una evidencia irrefutable. Para mí no la hay. Sí es cerrada, sí es muy cerrada la jugada, pero ese es el precepto máximo para poder revertir decisiones en desafíos o retos. Evidencia irrefutable. Y sí, no hay evidencia irrefutable, se queda como safe. Así que esa es la de ley. En todas las jugadas de este tipo, cerradas, si no hay evidencia irrefutable, no va a proceder el desafío, y no procedió lo que pidió Edgar Ramírez. Jaramillo está a tiro de hit, mi Alex, con la posible quinta carrera de delicias.
1: Sí, es una buena oportunidad, sobre todo tomando en cuenta que tienes a tu primer bat corriendo en la segunda base. Sagarnaga, que tiene hasta el momento un imparable en lo que va del partido, se mantiene en la caja de bateo con la cuenta de una bola sin strike. Hay un out en esta parte baja del octavo capítulo. Abróchese los cinturones, que tenemos turbulencias.
0: O como decía por ahí don José Luis Rodríguez, el Puma, agárrense de las manos. Jaramillo ya dio su imparable 40 de la temporada. Sagarnaga está a uno, de llegar a 40 también. Vamos a ver si el elegante puede responder en cuenta de uno y nada. Hernández prepara, viene batazo allá por la primera. Hace el trabajo rápido y no pide ningún tipo de asistencia González. El mismo pisa para consumar el segundo out. Se fue dominado entonces Eric Sagarnaga. Avanza a la antesala Jaramillo, más cerca que nunca de tierra prometida, pero ya hay dos outs y Aarón Sillas viene a batear.
1: Este va a ser un duelo bien interesante entre el Serafo José Ángel Hernández y el cholo mazatleco Aarón Sillas. Duelo de sinaloenses, tanto pitcher como bateador. Aquí pudiera marcarse el rumbo del partido con dos outs en la pizarra. Aarón Sillas hasta el momento no tiene imparable en el partido, Vladi. Eso lo convierte en más peligroso.
0: Un imparable bien colocado, vaya. Un imparable donde sea, entra la carrera. No hay más. Con que sea indiscutible, Jaramillo va a timbrar. Pero Hernández quiere dominar entonces al cholo mazatleco. Duelo de sinaloenses. Máxima expectación aquí en el Gran Estadio Delicias. Picheo para home a la esquina de afuera, primer strike. Le echó ojo acá al cholo mazatleco ese lanzamiento. Sillas, ya lo decía Alex, no tiene imparable hoy. Lleva par de elevados, una rola en el cuadro, de tres nada oficialmente, además de un boleto gratis obtenido allá en el tercer capítulo, ese inning que le dio cuatro grandes carreras a los algodoneros. Pero eso ya fue hace mucho en este juego. Ahora estamos en plena adultez del mismo, pero todavía sin decidirse. Vuelve a querer encontrar la esquina de afuera Hernández, pero ahora no. No la concedió el ampayita Guadalupe Rivera. qué buen trabajo hizo hace un instante en el batazo de Zagarnaga González. Nunca se precipitó, digo, batazo franco, prácticamente de rutina. Pero cuando se está jugando tanto y hay un corredor que amenaza con ser la diferencia, pues hay que tener nervios de acero para trabajar. Y Rafa González lo hizo de manera maravillosa en el primer cojín. Listo el pitcher, viene para home, batazo de foul para atrás. Es el segundo strike en la cuenta de Aroncillas. Tiene muy hecha esa situación Jaramillo de andar presionando al pitcher. Amaga, se queda prácticamente un poquito antes de la mitad del camino y se regresa. Y eso, quieras o no, saca de concentración al pitcher en turno. En este caso, José Ángel Hernández. Quinto, cuarto pitcher, mejor dicho, que utiliza hoy el señor Ramírez. El piloto de estos Soles, que como dan lata. Estos Soles muy bravos, muy valientes, muy voluntariosos. El derecho se prepara, se toma su tiempo. Viene para home, busca la esquina de afuera. Y estuvo coqueteando con la misma, pero el umpire gráficamente dice no está en la zona. Aquí lo vamos a revisar otra vez. Nos tapa un poquito ahí, incluso el propio pitcher, pero hombre, estuvo en el límite, en la frontera ese lanzamiento de ser decretado como strike en la esquina exterior para bateador derecho. La cuenta está pareja en dos bolas con dos strikes. Sillas tratando de poner adelante la tercera zona. Los Soles quieren bajar la cortina para irnos parejos al fondo, o más bien al noveno capítulo. Pues sí, el fondo del juego prácticamente. Listo el pitcher, batazo por las paradas cortas. Ataca Bustamante, mete el tiro. ¡Quieto el corredor! Vamos a ver, no procede aquí ningún tipo de desafío. Así que aunque lo esté pidiendo desesperada y airadamente Rafa González en la primera base, vamos a ver la repetición. Parecía que llegaba a tiempo. El tiro es un poco abierto, Alex. Ahora lo vamos a platicar, es totalmente abierto, no lo toca, me parece. Así que está en lo correcto el umpire Luis Obregón de la primera base.
1: Sí, una jugada cerrada en primera base, un tiro abierto por parte de Bustamante. Al momento que la toma Rafa González, tira el guantazo, intentando quemar a Aroncillas. Atento, el umpire marca el safe. Me da la impresión que pide el desafío el equipo de Ojinaga, pero no hay desafío. Recordar que tienen un desafío de la séptima a la novena, y si lo pierdes, no puedes tener otro. Y aquí ya lo perdió el equipo de Ojinaga en la jugada de Jaramillo en segunda base. Así que no hay forma de que pida desafío el equipo de Ojinaga. Y se va arriba el equipo Algoneros, 5-4. Vemos de nueva cuenta la repetición. La toma Rafa González, le tira el guantazo en el pie, pudiera ser. Pudiera ser en el pie, porque en el momento que le tira el guantazo a la humanidad de Aroncillas, no lo toca. Sin embargo, de último momento pudiera ser en el pie, lo que argumenta el equipo de los Soles de Ojinaga. Una jugada muy cerrada en la inicial, que a final de cuentas termina decretando safe el señor Luis Obregón, Vladí.
0: Y bueno, todo esto hay que decirlo. Jaramillo anota la carrera del despegue para Delicias, que ahora está adelante 5-4. Ahora bien, hay ahí un diálogo de parte del señor manager de los Soles, Edgar Ramírez. Y me parece hasta un tanto, quiero encontrar la palabra correcta, Alex, un tanto ilógico lo que está planteando Ramírez, porque tú lo dijiste muy bien, ya no tiene derecho a desafío. Ojo, va con el umpire y le dice, oigan, convérsenlo por lo menos. O sea, los umpires ya decretaron un safe, no la van a cambiar, ¿estás de acuerdo? No la van a cambiar. Entonces me parece hasta además que el señor Ramírez plantee esta situación. Entendemos perfectamente el calor del juego, pero insisto, creo que ya se había decretado el safe, y como ya había perdido el desafío, lamentablemente las reglas son las reglas.
1: Sí, es correcto recordar la situación del desafío en el béisbol del estado de Chihuahua. Tienes un desafío de la primera a la sexta entrada. Si logras ganar el desafío, lo mantienes vigente. Luego tienes uno de la séptima a la novena. Ojo, no son acumulables. Es, si no utilizas el de la primera a la sexta, pues ni modo. Ya de la séptima a la novena tienes uno más. Si lo pierdes, te quedas sin desafío. Si lo ganas, se mantiene vigente. Aquí la situación se dio en la jugada en segunda, donde Ojinaga desafía la barrida de Omar Jaramillo. Lo pierde el equipo de los Soles y ya no tiene otro. Ya no hay desafío vigente y es por eso que los umpires le explican la situación al manager del equipo de los Soles de Ojinaga. Hay un desafío más en caso de que el partido se vaya a entradas extras. Esa es la regla, Vladi, pues, a final de cuentas es lo que argumenta el cuerpo de umpireo.
0: Así es, y vaya, volvemos al mismo punto, entendemos perfectamente lo que pasa por la cabeza del señor Ramírez, esta frustración, porque además, los dos desafíos, bueno, el desafío que él pierde lo hace cuando Jaramillo se roba la intermedia, que ellos pensaban que había sido out, luego se da el batazo flojo por la primera de Sagarnaga, avanza Jaramillo la tercera, y quién para sabio, ¿no?, que ibas a pedir ese desafío con lo que sucedió ahora mismo en el batazo del Cholo Mazatleco por la primera base. El caso es que está bateando Alexis, piconazo, se va para atrás la pelota y el Cholo dice, pues bueno, vámonos a la intermedia, y también se pone en posición de anotar. Por cierto, el Potrillo ya anotó su carrera número 32 de la temporada. Y todo esto, mi querido Alex, va a quedar en el batazo de sillas como un infield hit, ¿no? Para que sea la carrera producida para el Cholo Mazatleco número 22 de la temporada. Así las cosas, 5-4, se ha puesto automáticamente a 3 outs de la victoria la escuadra de la tercera zona. 3-2 acabó el duelo el sábado allá en Ojinaga. Hoy 5-4, es decir, juegos muy cerrados. Hernández enfrentando al Oso, que ya depositó la pelota del otro lado, cuadrangular de 3 carreras en la tercera entrada. El otro indiscutible que tiene lo hizo en la sexta al derecho. Muy bien, pues ya va para la primera entonces aquí el Oso. Se van a quedar corredores en primera y en segunda. Van a enfrentar entonces al Tano Alberto Rodríguez, que déjenme decirles, le gusta muchísimo este tipo de situaciones.
1: Sí, pero es una buena decisión por parte de Edgar Ramírez, con la primera desocupada, dar la base intencional al Oso Alexis Sainz, corredor en segunda y en primera. Y a la caja de bateo viene Beto Rodríguez, presentado por HR Podmart. Ven, explora y sorpréndete.
0: Acá está entonces el turno del Tano. Un imparable lleva en el juego. Fue en la quinta entrada al jardín central. Ahora sí, ya se está abriendo por la intermedia. Pelota a la esquina de afuera, primer strike. El Oso está por la inicial. Dramático juego de pelota este que les estamos llevando a través de Algodoneros TV y de Fiesta 94.5 de FM. Se ha decidido una situación de safe en la primera que claramente ha despertado la polémica. El derecho se lo toma con calma. Hernández ha hecho lo que ha podido. Batazo allá por el rumbo de la intermedia. Force out ahí en el segundo cojín con el Oso Alexis Sainz. Bola ocupada entonces para el Tano Rodríguez. Pero salió una. Se anotó una y los algodoneros están a 3 outs de la victoria. Después de 8 completas, adelante Delicias de Ojinaga, 5 carreras.
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0: La victoria de este fin de semana ante unos aguerridos Soles de Ojinaga que han luchado de principio a fin en el partido. Pudiera ser la última oportunidad para ellos. Ahí está Ángel Flores, el noveno en el orden, en una bola sin strike, la cuenta para él. El profe Miguel Esparza, el derecho, se balancea, suelta rumbo al plato, a la esquina de afuera. Sí señor, le gustó el umpire, le cantaron el primero a Flores, que se retira de la caja de bateo haciéndole prácticamente la mueca, el gesto al señor umpire de que no le gustó como la cantó. Pero acá, Guadalupe Rivera la cantó como don Vicente Fernández y le dijo: aquí el que manda soy yo. Strike dije y strike se queda. Y la cuenta pareja, una bola y un strike. De nuevo el profe suelta rumbo al plato el batazo con dirección a la izquierda. Avienta para atrás el patrullero izquierdo. Ahí está el animal Armando Domínguez. Levanta el guante, captura y con fly al 7. Cayó el primero, Vladi.
11: Importante comenzar un episodio dominando el primero al que te enfrentas. Y este Ángel Flores, que en realidad es un noveno bate mentiroso, es un primer bat que puede ser utilizado sin ningún problema. Se va dominado entonces Flores, que había conectado par de imparables previamente en este juego. Se abre por quinta ocasión la batería de los Soles. Viene Ronnie Camacho a batear.
0: Y Ronnie Camacho, que únicamente se envasó con infield hit en su primer turno, en la primera entrada, luego. Después envasó con pasaporte, pero fue retirado con elevado al central y luego en bola ocupada. Ahora levanta la pelota al jardín derecho, trabaja bien el patrullero, le mete el guante, captura y con fly al 9. Ya cayó el segundo, rapidito, más rápido lo que se lo platico. Ya tiene 2 en contra el equipo de los Soles de Ojinaga y esto está a 1 de terminar, Vladi.
11: Y además economizando lanzamientos, ¿no? Que eso es maravilloso para un pitcher cerca el profe Esparza, que se ha convertido. Aquí vendrá bateador emergente.
12: Es Armando Lara.
11: Ok, es Lara el que está cubriendo efectivamente el jardín derecho y Lagarda el que viene a batear por parte de los Soles. No, te decía, economizar lanzamientos para enfrentar un noveno capítulo. Y te decía, muy cerca acá el profe de conseguir una victoria sensacional.
0: Por lo pronto ya retiró a los primeros 2 que enfrentó en esta alta del noveno rollo, trabajando contra Zaid Lagarda. Y rápidamente se va al frente el pitcher contra el bateador. 0 bolas, 1 strike. Lagarda de 4 nada en lo que va del partido. Lanza el profe, le tira Lagarda de faula hacia atrás a la malla. Y ya lo tiene contra el paredón. 0 bolas, 2 strike. Tiempo para trabajar para el cerrador del equipo de Algodonero de Delicias. De conseguir el tercer mate en esta novena entrada. Seguirá en la lucha, en la batalla, el equipo de Algodonero de Delicias. Por conseguir el de mañana, el de pasado y esperar a que venga el resbalón por parte de los manzaneros. ¡A la rurru, nene! ¡A la rurru ya! ¡Duérmase, mi niño! ¡Y duérmase ya! ¡Sin tirarle! ¡Ponchado se va! Un latigazo a la esquina de adentro por parte del profe Miguel Esparza. Y acá se acabaron dudas, señoras y señores. Ganó la casa el equipo algodonero de Delicias. 5 carreras por 4 a los visitantes Soles de Ojinaga. Tremendo partido, Vladi. La casa consigue el primero de esta jornada 10. séptima victoria consecutiva de la temporada. Bueno, en estas últimas jornadas para el equipo de la tercera zona, no hay equipo mejor y más enrachado que ellos. Les persigue en esa condición el equipo de Manzaneros de Cuauhtémoc. Antes estuvo también en esa conversación Faraones de Nuevo Casas Grandes, pero lo de Delicias es ya la séptima victoria consecutiva y está ahí una vez más peleando por la primera posición. ¿Sabes cómo terminó el juego allá en Ojinaga? El último lanzamiento justamente del profe Miguel Esparza, pues sí, fue ponchando a René Ramos y acá fue ponchando sin tirarle a Zaid Lagarda. Se está convirtiendo desde mi punto de vista en el hombre de confianza, en el relevista estelar, en el cerrador, en el zipper, en el que tienes que confiar sí o sí. Gran movimiento que hizo Delicias trayendo al profe Miguel Esparza, porque es el hombre que tiene el carácter, que tiene los arrestos y que tiene la personalidad para trabajar en estas condiciones.
12: En aquel año del 2023, cuando el equipo de Algodoneros de Delicias se corona campeón en la capital del estado, en entrevista con el profe Miguel Esparza, que precisamente vino a cerrar de manera tremenda ese partido, lo dijo así, tal cual se lo voy a repetir: la novena es mía, y creo que ahora en este 2026 que vuelve el profe Miguel Esparza a trabajar con Algodoneros de Delicias, sigue siendo la novena suya y sigue trabajando espectacularmente y dándole resultados a Armando Huereca para cerrar los partidos y asegurarle victorias al equipo de Algodoneros de Delicias. Vamos a ir hasta el terreno de juego porque va a platicar Alex Hernández con el Potrillo, Omar Jaramillo, que está ya en el terreno de juego.
13: Gracias, gracias, compañeros. Estamos aquí con Omar Jaramillo después de esta importante victoria. Omar, triunfo importante para el equipo de Algodoneros.
14: Sí, así es, contentos. Desde el principio hablamos de no relajarnos, de que no dependa de otros para nosotros posicionarnos en el primer lugar. Y bueno, ahorita estuvo bueno el juego, gracias a Dios salió el resultado.
13: El equipo de los Soles es un equipo competitivo que vendió cara la derrota.
14: Sí, así es, ya tiene añitos que nos juegan aguerridos y más en su casa.
13: Te decía que un equipo de Ojinaga que dio un muy buen partido.
14: Sí, así es, te digo que ya tiene años jugándonos aguerridos. Ahorita no se diga, entonces agradecido con la afición que viene, ¿no? Queremos cerrar bien, entonces, pues esperar el playoff.
13: La gente siempre apoyando al equipo de Algodoneros, mira, están entregadas a su equipo y eso se agradece, Omar.
14: Sí, así es. En verdad que mucha gente. Vemos caras de que siempre vienen y gente nueva, entonces agradecido siempre, esperemos si mañana sea igual para seguir con los resultados.
13: Ganó Cuauhtémoc el día de hoy, sin embargo Algodoneros a tratar de ganar estos dos partidos y esperar el tropiezo.
14: Sí, así es lo que estábamos hablando, que no dependa de nosotros, trabajar en nosotros, ganar y ya si se arreglan las cartas, pasar en primero, adelante.
13: Por último, invitar a la gente a que siga apoyando al equipo.
14: Sí, así es, a toda esa afición Algodonero, ya vamos a empezar lo bueno, así que pues vengan de una vez a disfrutar este bonito béisbol y pues mañana nos vemos, que Dios los bendiga.
13: Gracias, Omar.
14: Gracias, Alex.
13: Las palabras de Omar Jaramillo, jugador del equipo Algodoneros. Regreso a los micrófonos con mis compañeros, podemos dormir tranquilos, ha ganado el equipo Algodoneros.
12: Pues ahí están las palabras del capitán Omar Jaramillo, contento por supuesto por el resultado. Y a seguir trabajando en busca, como ya lo dijo, de ese tropezón de los Manzaneros de Cuauhtémoc para, ganando los dos el equipo de Delicias, subirse a la posición de honor en la primera en la tabla general. Nos despedimos, mi Vladi.
0: Sí, y nos vamos, y como siempre agradeciendo el favor de la compañía de todos y cada uno de ustedes. Mañana, Dios mediante, les esperamos con más pelota, que será el juego a las 7:30, conclusión de esta serie, que ya está en el bolsillo de los Algodoneros por la victoria sobre estos valientes Soles de Ojinaga. Gracias, descanse, cuídese mucho y que como siempre, Dios le bendiga. Mañana tenemos más emociones en el Diamante de Pelota.
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1: Una forma de asegurar la calidad de los ingredientes que estamos consumiendo es prepararlos nosotros mismos. 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
0: Pero eso no es todo lo que tenemos preparado para hoy. 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
2: Bienvenidas y bienvenidos a Revista del Consumidor Radio. Hoy nos acompaña el cocinero tradicional Rafael Meneses, pilar de la cocina mexicana del estado de Campeche, para preparar la tecnología doméstica del mes, jamón artesanal. Bienvenido, chef. Gracias por aceptar la invitación.
3: Muchas gracias por la invitación. Y para empezar con esta tecnología, los ingredientes que vamos a necesitar son 2 kilogramos de lomo de cerdo o pierna, 200 mililitros de agua muy fría, 150 mililitros de concentrado de apio licuado y colado, 45 gramos de sal de mar, 25 gramos de miel, 4 gramos de pimienta blanca y 1 gramo de laurel molido. También ocuparemos un rollo de papel film, hilo de algodón o pabilo grueso, una jeringa de cocina de 20 mililitros, un termómetro de sonda o digital, una bolsa resellable de grado alimenticio y un recipiente hermético con capacidad de 2 kilogramos. Comenzamos licuando el apio con poca agua, colamos y dejamos enfriar. Para preparar la salmuera, disolvemos el jugo del apio, sal de mar, miel, agua fría y las especias hasta disolver completamente. Ponemos la carne en una charola o topper e inyectamos la mezcla por toda la pieza, en espacios de 2 a 3 centímetros. Masajeamos la carne amasándola o golpeándola en un tazón frío durante 30 minutos hasta que absorba el líquido y se sienta pegajosa. La idea es distribuir toda la salmuera para evitar que se reproduzcan microorganismos. Lo refrigeramos en un recipiente hermético durante 24 a 32 horas. Para su formado y compresión, lo moldeamos de forma cilíndrica con las manos, hacemos nudos con el hilo cada 2 o 3 centímetros y vamos a envolver 10 veces con el papel film hasta que quede compacto y firme. Para la cocción calentamos el agua entre 78 y 80 grados Celsius. Sumergimos la pieza y colocamos un poco de peso encima para evitar que flote y cocinamos aproximadamente por 2 horas. Retiramos únicamente cuando el centro del jamón marque de 70 a 72 grados Celsius. Una vez pasado el tiempo, lo llevamos inmediatamente a un baño de agua con hielo durante 30 minutos para el choque térmico y así cortar la cocción. Lo colocamos en una bolsa hermética y en un recipiente para llevarlo a refrigeración de 12 a 24 horas. Le retiramos el plástico y cortamos en rebanadas. Si quieres que tu jamón tenga un color más intenso, puedes añadir 5 mililitros de jugo de betabel concentrado a la salmuera. Y ojo, nuestra receta es 100% casera y no tiene conservadores sintéticos, por lo que su vida útil es de solo 5 días en refrigeración. Además, para que no se oxide con el aire, solo rebana la porción que te vayas a comer en el momento. Fresco, natural y directo a la mesa. Anímense a prepararlo y cuéntenos en nuestras redes sociales cómo les fue. Además, les invitamos a ver el proceso de preparación en nuestro canal de YouTube Profeco TV. Soy el cocinero tradicional Rafael Meneses López y fue un gusto cocinar con ustedes en Revista del Consumidor Radio.
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1: Buscar direcciones, solicitar transporte, confirmar reservaciones, compartir fotos o avisar que llegaste bien. Cuando sales de viaje, la conexión a internet se vuelve una herramienta clave y el Wi-Fi de aeropuertos, hoteles, plazas o establecimientos comerciales puede ser un gran aliado. Sin embargo, elegir utilizar estas redes no debe comprometer la privacidad de tus datos. El Wi-Fi público se debe utilizar con precaución.
0: Pero, ¿a qué nos referimos con el Wi-Fi público? El término público indica que el servicio está disponible para múltiples usuarios. Sin embargo, debes prestar atención al conectarte. Es muy importante que identifiques si la red está protegida o abierta, ya que no todas ofrecen el mismo nivel de seguridad.
1: Por un lado están las redes protegidas con contraseña. Estas suelen incorporar mecanismos de cifrado que añaden una capa de protección a tu información. Por el otro están las redes abiertas. Estas requieren mayor precaución debido a que tu información puede ser interceptada o bien tu navegación podría ser redirigida a sitios fraudulentos.
0: Es verdad, nunca sabemos al 100% qué tan segura es una red Wi-Fi pública, pero hay señales que te pueden ayudar a decidir. Fíjate en esto: ¿quién ofrece el servicio? ¿Tiene contraseña? Y lo más importante, al usarla, ¿te pide compartir información sensible?
1: Además, otras recomendaciones que puedes tomar si estás pensando en conectarte a un Wi-Fi público son las siguientes. Puedes conectarte si la red es de un lugar que identificas como un hotel, un café, el aeropuerto o una red de gobierno. Esta debe pedirte una contraseña y no te debe exigir datos innecesarios como tu teléfono, información bancaria, datos de acceso a aplicaciones como contraseñas o códigos PIN. Si cumple con esto, puedes usarla con tranquilidad para buscar en mapas, mandar mensajes de texto o hacer búsquedas.
0: Ten cuidado si la red está completamente abierta, o sea, sin contraseñas. También si tiene un nombre genérico, por ejemplo, Wi-Fi gratis 123, o si no sabes quién la administra. En este caso, solo úsala para consultas rápidas en la web, pero evita introducir contraseñas, información financiera o datos sensibles.
1: Si detectas redes duplicadas o sospechosas, por ejemplo, café-oficial junto a un café-free, evita la conexión o busca otra red de inmediato. No olvides que no debe pedirte información inusual, como tu correo o contraseñas, ni redirigir constantemente a otros sitios web.
0: Por otro lado, también existen acciones sencillas para navegar con mayor seguridad en entornos abiertos o desconocidos. Si utilizas una red abierta, verifica cuál es la red Wi-Fi oficial. Evita iniciar sesión o ingresar contraseñas en cuentas importantes, como tu correo, banca móvil o redes sociales.
1: No realices compras ni compartas datos personales o bancarios. Si por alguna razón necesitas iniciar sesión en tu correo o redes sociales, no guardes las contraseñas en el navegador y cierra sesión en tus cuentas cuando termines. Acciones sencillas para proteger tu navegación.
0: Sabemos que el Wi-Fi es una parte fundamental del viaje. Por eso también toma en cuenta que la seguridad no depende exclusivamente de la red. Una vez que te conectas, la seguridad digital también se basa en cómo usas Internet. Por ejemplo, las páginas que visitas y las aplicaciones que descargas o utilizas durante el viaje.
1: Al viajar, las aplicaciones de transporte, mapas o reservas son esenciales. Sin embargo, es importante asegurarse de que no se trate de plataformas falsas, ya que podrían intentar obtener datos personales o financieros.
0: Mucho cuidado con aplicaciones que muestren nombres similares a los originales, pero con ligeras variaciones o faltas de ortografía. También con aquellas que tienen pocas descargas y reseñas inconsistentes, o que solicitan permisos que no justifican su función, como acceso a contactos, cámara o micrófono.
1: Por otro lado, si necesitas acceder a un sitio web, revisa en la barra del navegador que la dirección comience con https://... y que muestre el icono de un candado cerrado, lo que indica que la conexión está protegida. Asegúrate también de que estás en la página correcta, sin errores en la dirección ni enlaces sospechosos. Si el sitio presenta una interfaz diferente a la habitual, se comporta de forma extraña, te redirecciona o muestra ventanas emergentes, es mejor abandonar el sitio.
0: Por último, más allá de la conexión, la clave está en decidir con cuidado qué tipo de información se comparte en cada momento. El Wi-Fi público es un gran aliado para moverse por el mundo. Aprender a decidir cuándo, dónde, para qué conectarte, te permitirá aprovechar la red con mayor tranquilidad.
1: Recuerda que conectarte es tu derecho, pero hacerlo con seguridad es tu responsabilidad.
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2: Este es el momento de mi encuentro contigo. Qué gusto me da saber que estás escuchando este programa y más gusto me va a dar que lo escuches hasta el final, porque te puedo prometer que el tema de hoy puede ayudarte, pues probablemente no a salvar tu vida, pero sí a modificar tu vida, porque tú sabes que las palabras tienen poder. Tú sabes que hay palabras que te pueden destruir a ti mismo por tanta repetición. Soy un bueno para nada. Todo me sale mal. Yo no nací para que alguien me quisiera. No. Si hay una bola de frases que te dices verbal o mentalmente que te están dando en la torre a tu vida y ni cuenta te das. De eso vamos a platicar en los próximos minutos aquí en El Placer de Vivir. Te vas a identificar con varias. Vas a decir, bueno, pero ya las digo, ya que a poco por eso. Por eso. Y hay investigaciones de neurociencia que dicen que lo que más afirmas, más te dices, tu cerebro hace conexiones nerviosas relacionadas precisamente con eso. Acuérdate también de esta otra frase, donde pones tu mente, pones tu poder. Si constantemente te estás quejando, te puedo asegurar que ahí está tu poder y ahí está la fuente de lo que atraes a tu vida. Esto no es mágico, esto es neurociencia, esto es algo que está comprobado. Antes decíamos, no vaya a ser que se nos cumpla de tanto decirlo, así decían nuestras mamás. Ahora te puedo afirmar que entre más estés expresando algo, más lo acercas a tu vida. Ahora imagínate, esto en las preocupaciones, que no pase esto, y luego para acabarla de fregar, también hay expertos que dicen que la mente no registra el no. O sea, que como tú usted, ay, que no pase esto, ¿qué estás diciendo? Que no vaya a chocar, ¿qué estás diciendo? Que no me vaya a quedar sin trabajo, ¿qué estás diciendo? ¿Por qué no lo cambias de una manera práctica en que conserve mi trabajo, que llegue con bien a donde va, que el vehículo funcione como debe de funcionar? Acuérdate que depende de la forma como hablas, son los resultados en tu vida. Cómo te hablas, tu diálogo interior es tan fuerte. Quédate, te voy a demostrar con pruebas que esto es verdad. Además, la nota del día de don Joel Garza.
3: Doctor, dicen que donde hay amor, hay celos.
2: Ay, no.
3: Pero también donde hay inseguridad, hay investigación nivel FBI. Dicen. Bueno, atención, acaban de actualizar el ranking de los países más celosos en todo el mundo.
2: Bueno, vamos con una pausa. Ahorita continuamos. Más 52-81-28-610-170. Que quede claro que no he visto
3: cada la vez nota me sorprende. De Joel.
1: No te enganches. En un momento regresamos a Por el Placer de Vivir con César Lozano.

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0: manera positiva o negativa. Un escultor golpeaba la piedra con frustración porque no veía resultados rápidos en lo que él quería formar con esa piedra. Un maestro le dijo: recuerda, no te frustres. Cada golpe cuenta aunque no lo veas. Años después comprendió que la obra no se formó con un solo impacto, sino con miles de impactos. La moraleja es clara. El progreso invisible también construye. Pero yo, César Lozano, agrego algo. El retraso invisible también destruye. A ver, ¿por qué digo esto? Palabras como, por ejemplo, si otro puede, ¿por qué yo no? Que me lo heredó mi madre preciosa, que en paz descanse. Que me lo decía constantemente cuando yo no podía con la materia de anatomía en la facultad de medicina. A ver, si otro ha pasado, mamá, pues otros, porque son más inteligentes que yo. Cállese la boca, no me vuelva a repetir eso. Diga, yo tengo mi nivel de inteligencia, no que soy más o soy menos. Mamá cuidaba mucho las palabras que yo me decía. Cuando ella me oía decir, no puedo, a ver, ahorita no puedes porque estás cansado, pero mañana sí vas a poder. Bendita herencia que me dejó doña Estela, porque me ayudó a que las palabras tienen poder. Las palabras tienen, y mucho. Depende de ti cómo las utilizas. La constancia, empezar a ser consciente lo que haces inconsciente. Eso es algo que te pido en este momento. Date cuenta que te diste cuenta lo que te dijiste. Se oye raro. Date cuenta que te diste cuenta. 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Y cuando te vea, te lo quiero dedicar. Me encantaría, sería un honor para mí dedicártelo. Que por cierto, voy a ir a la Feria Internacional del Libro de Perú. Ya este mes, ya faltan muy
1: pocos días. Ya falta nada.
0: Nada para estar en la Feria Internacional del Libro de Perú. Me va a encantar estar con ustedes. Ya cuando es la Feria del Libro, déjame acordarme, pero aquí lo tengo. Feria Internacional, este día 25 nos vemos en Perú, en Lima, Perú. Me alegra saludarte. Vamos con la nota de el señor Don Joel Garza.
1: Don Vamos, Joel. Doctor. Y usted ya me adivinó dos.
0: Bueno, ¿a poco te adiviné?
1: Claro, estamos hablando de los países más celosos. De las mujeres más celosas. Están identificando mujeres. Yo sé que no hay.
0: Italia, yo dije.
1: Pues está en el primer lugar, doctor. Está en primer lugar. Por eso dije, ya vámonos.
0: Italianas intensas.
1: Muy guapas, pero...
0: Muy guapas.
1: Sí, intensas. Sí,
0: pero muy intensas.
1: Sí, sí, sí. Y vea, y con esto empezaron a hacer un estudio internacional de amor y celos. Se encuestaron a más de 6,000 personas y colocó a Colombia en el segundo lugar.
0: Pero ahora es Colombia.
1: Colombia,
0: doctor. Pero si están bien guapas, niñas.
1: Pues sí, pero son celosas.
0: Mira, las italianas, guapísimas. Las colombianas...
1: Ni se diga.
0: Nada más digo, uf. Con eso dije todo. O sea, uno, cuando, nomás date una vuelta a Medellín. Váyase a Cali. Pues sí. Váyase a Cali, Colombia. Váyase allá a la región cafetelera. Okay. Váyase a Bogotá y va a ver usted la calidad.
1: Bueno, Colombia es el segundo país con las mujeres más celosas en todo el mundo. Solamente está en primer lugar Italia, segundo lugar está Colombia, tercer lugar, usted lo dice, está España.
0: España.
1: España.
0: Y mira, casi hago, te hago el ranking.
1: Sí, no, ya lo hizo. Usted lo
0: tercer lugar España, las españolas son muy intensas.
1: Yo creo que sí. Yo creo, no, sí, claro, digo, los resultados lo dicen todos. Y hay especialistas que aclaran que sentir celos, ojo, es una emoción...
0: ¿Qué?
1: Normal.
0: Positiva.
1: Es normal, dicen los expertos. O sea, si nos estás escuchando, amiga, y eres celosa, ya viste quién likeó, ya viste quién siguió, ya viste quién llamó, ya consultaste su contraseña, los especialistas dicen que es normal. Es normal, pero se convierte en un problema cuando provoca conductas que no son normales, como control, como desconfianza. Eso sí ya es atención de inmediato. Cuarto lugar, Brasil, y quinto lugar, México.
0: Vamos a una breve pausa, no te vayas. Esto es Por el Placer de Vivir Internacional, más 528128-610-170. Hoy platico con el público que me hace el honor de estarme escuchando. Ahorita venimos.
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2: Pues sí, hay gente que dice que las palabras pueden salvar vidas. Hay personas que reconocen y aceptan que gracias a las palabras de fuerza y de fe que les dieron en momento de enfermedad, lograron sobrellevar la adversidad. Que ya se habían dado por vencidas, pero llegó alguien a su vida que les dijo: Oye, no. Pues ahí tengo una amiga muy querida que hace varios años, aproximadamente 15 años, tú la conoces, Joel, que venía aquí al programa como especialista y me dice: fíjate que mi hija nació con este problema en la columna vertebral y me dicen que no va a volver a caminar. Voy a confesar una culpa de una mentira, según yo, piadosa, porque en aquel tiempo creían que las mentiras podían ser piadosas. Son mentiras, punto. ¿Quedó entendido? Son mentiras, pero nada que piadosa. Yo la dije como mentira. ¿Cómo, amiga? No te apures, ¿cómo que no va? ¿Por quién te dijo que no iba a caminar? No, que mi hija no va a caminar, ya fui con los especialistas, que ese problema... A ver, tú haz las terapias, tú dile a tu hija que va a poder caminar. Estamos hablando de un problema muy similar a la espina bífida, que es algo sumamente grave. Pregúntame por la hija, caminando... Y ella dice, nunca, y lo dice en sus conferencias, que yo, una mentira, entre comillas, piadosa, hizo que tuviera tanta fe y le dijera a su hija que ella iba a caminar, que camina. No me quiero adjudicar el que yo soy el santito en esto. Simplemente, sin querer queriendo, le transmití tanta confianza de que su hija iba a caminar, que así fue. Las palabras literalmente pueden llegar a cambiar el futuro de una persona. En momentos de crisis validan emociones, te ayudan a ofrecer esperanza. Saber qué decir y a dónde acudir es vital para prevenir tragedias. Acuérdate de esta frase que te voy a dar. Cuando alguien atraviesa una situación difícil, ciertas frases pueden ser salvavidas emocionales. No estás solo, yo estoy... Mira, esta frase la uso con mis hijos. Sabías, preciosa, muñeco, que siempre voy a estar para ti. Hagas lo que hagas, yo voy a estar para ti. Y la gente me puede criticar, ¿cómo que haga lo que haga? Yo soy su papá, ya son adultos, pero que confíen en mí, que me llamen a mí, que me busquen. Porque pues, ay de ti que, estoy de acuerdo, señora, entiendo que tiene sus razones para decir estoy... ¡Ay de ti que tú hagas! ¡Ay de! No quiero imaginar. ¡Qué diferente es! Confío en que no lo vas a hacer. Y si por alguna razón tú te equivocas, me buscas a mí. Porque soy tu papá. Carmen, te saludo. Me escuchas a través de yo Magia 93.7. ¡Ay, qué fue!
3: Yo dije, Carmen, se te cayó la cadenita.
2: Oye, ¿cuántas veces te fregarán con eso que te está fregando Joel ahorita? A ver, Carmen, ¿cuántas veces te
3: dicen? ¿Qué hizo un silencio usted?
2: Sí, oye.
3: ¡Carmen!
2: ¡Carmen!
3: Se te cayó la cadenita, se me vino a mí.
2: ¿Cómo estás? ¿Cuántas veces te dicen? Tú eres la de la cadenita.
4: Uy, muchas veces.
2: Pobrecita, muchas veces. Carmen. ¿Y si tienes cadenita?
4: No, no tengo.
2: No tiene. Mira, mi reina, vamos a conseguirle una para que la tenga. Carmen. Bueno,
4: sí.
2: ¿Casada, soltera, divorciada? ¿Qué?
4: Divorciada, doctor.
2: ¿Felizmente divorciada o tristemente divorciada?
4: Pues felizmente.
2: Ay. A ver, otra vez. Repítemelo después, otra vez.
4: Felizmente.
2: Ah, no, pero dijiste pues. El pues mató el felizmente, reina, ¿eh? Así como con el respeto que usted se merece. El pues mató el felizmente.
4: Ok.
2: ¿Por qué dijiste pues felizmente? Pues avísale a tu carita, mi reina. No, o sea, no estuvo tan fácil. Un proceso de divorcio no es fácil, reina.
4: No es fácil.
2: ¿Se sufre?
4: Sí.
2: ¿Y a más a tus años, a tus escasos 48 años?
4: Sí, así es.
2: ¿Cuántos hijos tienes?
4: No tuve hijos.
2: No tienes hijos. Palabras no. que usas para motivarte a ti o a la gente. Las más fuertes que tú recuerdas. Yo cuando se trata de motivarme a mí, me digo esto. Ajá. ¿Cuál te dices? ¿Qué frase te dices a ti misma?
4: Mire, doctor, yo tuve un EBC, ACV o embolia. Ajá. Entonces me quedé sin poder caminar. Entonces yo las palabras que me repito son: si puedo, todo pasa, voy a estar mejor.
2: Si puedo, todo pasa, voy a estar Ajá. mejor. Dime una sí. cosa, Carmen. ¿Te ¿Sí? ha servido decirte eso?
4: Claro que sí. Y también escuchar tu programa, doctor.
2: Ay, Carmen, me alegras mucho. Me alegras. Y mucho.
4: Gracias.
2: ¿Si has notado mejoría aún y los pronósticos que te han dicho después de ese accidente cerebrovascular que te impide caminar, que te impide moverte como antes? ¿Has notado cambios al estar teniendo esa actitud positiva?
4: Claro que sí. Ya puedo caminar y me he recuperado bastante. No del todo, pero sí bastante.
2: Eso, le aplaudimos a Carmen, que me escucha ya en Magia 93.7 Jalapa. Gracias, Carmen.
4: Sí, de nada, doctor.
2: Te admiro, Carmen, preciosa. Te mando un abrazo Gracias. Enorme. Gracias. Gracias. Saludo a tanta gente linda que me está escuchando en tantas partes. En la República Mexicana y en otros países. Ahorita volvemos. Hoy me presento San Luis Potosí. Con mujeres difíciles, hombres complicados. Teatro de la Paz. Ahorita volvemos.
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2: ¿Mentalidad de carencia o mentalidad de abundancia? Eso depende de cada uno de nosotros. A ver, que quede bien claro algo, porque recibí un mensaje aquí medio raro. Doctor, no todo se arregla con palabras. No, yo nunca dije eso, pero todo se complica con palabras. Sí, sí, mi reina. Y Joel preguntó
3: hace rato, ¿cómo se arregla, doctor?
2: No, pues es que se arreglan. ¿Vos, por qué me haces a mí cambiar mi...
3: Es que, a ver, cambien el chip.
2: No, bueno, es que, a ver, ¿por qué hay gente que es más cariñosa y más sensual y le encanta el brinco y hay gente que no es sensual y no le encanta el brinco? ¿Cómo vas, cómo vas a llegar a sensual? Si estás echando progenitoras, si estás quejando todo el día, si llegas y es que ya estoy ya, si, y llegas tú también y ya otra también, pues digo, ahí hay pura energía negativa.
3: Claro.
2: A ver, las palabras ocasionan una energía que puede ser negativa o positiva. Palabras de abundancia o de crecimiento. De abundancia es, claro que me va a ir bien. Claro que no tiene. El si Dios quiere que tanto usamos, sí lo usamos con una muy buena intención. De que nos ponemos en manos de él y que él tiene el poder. Pero ¿a poco Dios no quiere que te vaya bien?
3: Nos a vemos ver. Mañana, claro, pues, si Dios quiere.
2: Primero Dios. Y si no quiere, un día se me ocurrió contestarle a toda la gente. Bueno, y si no quiere, pues no quiere, no, pues nos morimos. Bueno, ¿Dios quiere eso para ti? No sabemos. Ah, ya entramos en una discusión que nunca tuvo fin. Y duramos como 2 horas hablando de eso. Entonces mejor, mañana nos vemos, sí. Y mentalmente, si quieres, de así sea, que así sea. Cuando decimos Dios te bendiga, mucha gente usamos eso. Mis hermanos cristianos dicen Dios te bendice.
3: Sí.
2: Es un decreto. Sí. No están diciendo Dios te bendice. No están dudando.
3: No,
2: la bendición de Dios llega a ti. Cierto. Que no la agarres o que estés todo enlodado con no en gracia, eso ya es otra cosa. No, pues como que te imaginas.
3: Dios los bendice a todos,
2: a
3: hermanos.
2: A todos nos bendice el hermano César con ustedes, Blanquita Ojeda. Te saludo con gusto, Blanquita, ¿cómo estás?
4: Dios te bendice. Muy bien.
2: Dios te bendice, Blanquita Ojeda. El pastor César contigo, Blanquita Ojeda.
4: Así es, aquí a la orden.
2: Oye, Blanquita, palabras que, casada o soltera, divorciada, dejada, abandonada.
4: Divorciada.
2: ¿Felizmente?
4: Así es, viviendo en paz.
2: Ya en paz, porque tu matrimonio no tuvo paz.
4: No.
2: Y, pero tú
4: no quieres. El nivel de conciencia.
2: Qué respuesta tan inteligente. Oye, qué culta me salió la Blanca.
3: Ha de ser muy santa, doctor. Yo
2: no, creo. Fíjate lo que contestó. Es que no tenía el nivel de conciencia. No se está culpando. No. Fíjate cómo. Eso es hablarse en positivo, Blanca.
3: Ya está en terapia.
2: Ya estás en terapia, Blanca.
4: Sí, trabajo mucho en mí. Soy licenciada en psicología.
2: Bueno, ya nos madre aquí, mi reina, con razón, sabía bien. Si estoy hablando con alguien culta, pues, mi reina, pues en la psicología, ya sabes, no tenía el nivel de conciencia. Qué buena respuesta. A ver, como psicóloga, qué alegría que llegue tu llamada, Blanquita. A ver, como psicóloga, Blanquita, dime, por favor, ¿en qué nos equivocamos los mortales cuando nos hablamos? Dímelo tú, basado en la psicología.
4: Como personas actuamos por impulso, somos muy emocionales.
2: Muy emocionales.
4: Entonces, cuando no tenemos la capacidad para darnos cuenta que las palabras tienen mucho poder,
2: sí.
4: Es cuando normalmente nos pegamos y decimos, soy una tonta, o algo falló y no soy suficiente. Y pero entonces.
2: Eso
4: no
2: es impulsivo, dices que palabras, eso es por impulso, dices.
4: Sí, actuamos por impulso. Uh-huh. Normalmente no somos conscientes del momento en el que estamos. Sí. Entonces, por eso cuando nosotros queremos cambiar nuestra realidad, no nos damos cuenta que las palabras no es que tengan magia, sino que pueden modificar nuestro comportamiento.
2: Sí.
4: Si yo digo, no soy capaz, ni siquiera lo intentes, Blanca, no lo lograrás, y ves, tenías razón, o sea, te vendes palabras negativas, es ahí cuando tú quieres hacer algo en tu vida, haz de cuenta que el subconsciente es nuestro particular, ¿no? Y anota, Blanca dijo que no lo puede, Blanca dijo que no es capaz. Y entonces cuando tú ya estás ante una situación,
2: sí,
4: tu subconsciente te recuerda,
2: claro,
4: que tú te vendiste esa idea.
2: Claro, y te dice concedido, te lo dice como el, exacto, genio de la lámpara maravillosa, Blanquita Ojeda.
4: Así es, lo querías, pues ahí es.
2: Ahí está. Es que todos los hombres son iguales. Usted lo pidió, ahora no era igual, ya lo es. No es magia. Hoy lo que dice la psicóloga Blanca, no es magia.
4: No es magia.
2: Es subconsciente, todo se almacena ahí.
4: Nosotros modificamos nuestras conductas con lo que decimos y lo que creemos.
2: Y el público le aplaude a esta psicóloga. Que para todos los que quieran consultar a Blanquita Ojeda, consultas, Blanquita, no consultas.
4: No, yo me dedico más a la mentoría.
2: A la mentoría.
4: Trabajar con las personas en el problema que tienen actualmente y de ahí irnos hacia adelante.
2: Ah, qué bonito está eso, Blanquita. Tienes Instagram para que la gente te busque.
4: Así es Blanca Ojeda 1111.
2: Te mandamos un abrazo, Blanquita Ojeda. Saludos, saludos.
4: Igualmente, bendiciones.
2: Más bendiciones para ti. ¿Por qué le pusiste el guajolote a Blanca Ojeda? Pues no hablo tan bonito. Una pausa, ahorita volvemos. Qué vergüenza. Mis invitadas.
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1: Doctor César Lozano, le hablo de Costa Rica. Arelis, una fiel oyente, saludos para todos.
2: Doctor, ¿cómo está? Le saluda Miriam desde Ecuador. Es un placer para mí escuchar sus programas. Me han ayudado mucho en mi proceso a comprender que mi salud mental es lo primero y que no depende de lo que pasa, sino de cómo yo reacciono a lo que pasa. Dios lo bendiga, doctor.
3: Doctor Lozano, qué gusto poder mandarle mis saludos a la distancia. Un abrazo y muchísimas bendiciones, doctor Lozano, de Roma, Italia.
4: Saludos a Roma, Italia, amiga. Celosa. ¿Qué nivel quedó? A ver, pues no dijo ni el nombre.
5: Pues primer lugar.
4: Primer lugar, Italia, reina. Por eso llamaste, ¿verdad? Te mandamos un saludo. Y también en Ecuador, allá está la Miriam. ¿Y quién crees que nos escucha en Costa Rica, Joel?
5: Dígamelo, todos lo escuchamos.
4: Se llama Areli.
5: Ay, Areli.
4: Areli.
5: Pero si te Costa estamos Recife. Esperando, Areli.
4: Areli, eres bienvenida a la pista número 2. No vas a la 1 porque te faltó Areli Itzel.
5: Claro.
4: O como que le faltó algo ahí, Areli.
5: Pero tu pista trae burbujas.
4: Hay burbuja y hay no hay si hay neón, pero no hay las luces intermitentes.
5: Le pusimos y unos no difusores, que es lo nuevo.
4: Eso es nuevo, claro. Acabamos de poner. Areli estrena esos difusores tan maravillosos.
5: ¿A qué le dan los difusores?
4: Pues no sé. Pero las de Areli muy bonito. Te saludamos. Vamos con la doctora
5: Amor.
4: Que es puro amor.
5: Es tremenda.
4: Oye, pues,
5: la verdad.
4: Tan tremenda la voz. ¿De qué crees que viene a hablar la doctora Amor?
5: Y diga, a ver.
4: Que el chisme fortalece la relación.
5: Claro.
4: Tú siempre lo has dicho. Qué vergüenza.
5: Chismes, rumores y otros manjares. No me
4: Yo estoy
5: que no.
4: en contra, doctora Amor,
5: un
4: pero usted es una
5: antes
4: mujer
5: de dormir.
4: Muy. La doctora Amor es de mucha
5: ¿Es
4: ciencia.
5: ¿Es de religión?
4: Es de ciencia. O sea, sí. Ella sabe. No viene aquí improvisada. A ver, doctora, a ver, dígame por qué dice que el chisme hace vínculos en la pareja. Ay,
5: rico.
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6: No lo vas a creer, querido César, aquí sí que te tengo una noticia. Fíjate que se ha demostrado, y esto con un estudio de la Universidad de California, que el chisme favorece el romance en la relación de pareja. ¿Cómo te sabe eso? Mira, este estudio reveló que chismear fortalece el romance en las relaciones y está vinculado con mayor felicidad personal y complicidad en la pareja, y ha sido publicado en la revista Journal of Social and Personal Relationships. Indica que hay un refuerzo positivo para la vida en pareja cuando se chismea. ¿Pero qué vamos a entender por chisme? Ahora lo voy a explicar, pero antes déjame decirte que este estudio analizó a 76 parejas por un largo tiempo, radicadas todas en el sur de California, y se demostró que en promedio dedicaban 38 minutos diarios al chisme, que supone hablar sobre otras personas que no están presentes. Esta sería la definición, sin diferenciar si los comentarios son positivos, son neutrales o son negativos. Entonces, dentro de este concepto de chisme se han incluido los comentarios positivos. ¿Y quién no habla, pues, de que si la mamá, el papá, los hermanos, los hijos, y estar hablando de otras personas pareciera unir a la pareja? Porque comparten códigos y percepciones comunes, y los resultados arrojan que les da mayor felicidad personal, mayor calidad en la relación, y obviamente todo depende del tipo de chisme, porque el tipo de chisme benéfico, el que es sano y que conversa sobre personas en buen tono y sin dilapidarlas, se considera un pegamento emocional, ¿eh?, para la pareja, un hábito que puede ser positivo. Sin embargo, no todo chisme es bueno. Obviamente que tenemos que huir de aquellos que van a atacar a algún ser amado, a algún familiar o inclusive amigos. Nada de estar chismeando negativamente, y reavivemos la chisma y la llama de la pasión visitando ladoctoraamor.com.
4: Pues sí, dice que sí, que no importa que sean chismes, chismes constructivos o destructivos.
5: Un chismecito.
4: Oiga, doctora, bueno, ¿qué recomendaciones me anda dando? La queremos, doctora. ¡Amor! Escríbale, ella ya dijo dónde está, doctora Amor. Sí te contesta ahí, dile que sí. La escuchaste aquí en El Placer de Vivir.
5: Se emociona.
4: Y se emociona y le encanta que le escribas. Soy César Lozano y a nombre de Joel Garza, César Acosta y todos los que estamos en la producción de este programa te decimos... Gracias. Tenemos una cita próximo lunes, mismo horario, misma estación. Usted no me ande fallando a las citas que tenemos.
5: Por favor.
4: Ahí se lo voy a encargar. Yo estoy bien regañón. O viejillo regañón.
5: En este primero mes de julio. Dios, nos vemos, nos escuchamos.
4: Primero Dios, con el favor de Dios.
5: No nos burlemos, no es burla, ¿eh?
4: Es burla, pero no. Todo el mundo lo dice, todo el mundo lo dice. Que mi Dios bendiga tus pasos, Él bendice tus decisiones. Claro que el problema no es lo que te pasa, el problema es cómo reaccionas a lo que te pasa. Ánimo, hasta el lunes.
7: Bueno.
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1: ¿Qué tal, amigos? Muy buenos días. ¿Cómo están? ¿Cómo andan? ¿Cómo amanecieron? ¿Cómo me les va? Esperando en Dios y que todos, todas se encuentren muy bien. Nosotros contentos, agradecidos con el favor de su compañía, el favor de su preferencia. 7:00 a.m. con un minutito de este viernes 17 de julio del 2026. Estamos en la primera edición de Plataforma Informativa a través de Fiesta 94.5 FM. Ahí en controles, Carlitos Cadena, muchas gracias. Gracias por apoyarnos atendiendo líneas telefónicas, que lo sabe usted perfectísimamente bien, están a su disposición. Su amiga y servidora Evangelina Fuentes Sáenz les dice bienvenidos y bienvenidas, ya sabe. Estamos aquí para lo que guste y mande. Le doy cuenta de los avances en el plano nacional e internacional. Bueno, pues detuvieron al exgobernador Ernesto Rufo Apple ayer, la gran noticia que ha recorrido el mundo, ya lo relacionan con huachicol, pues le están atribuyendo más o menos daño por un monto de 4,000 millones de pesos, igual y ya salieron algunas asociaciones como Somos México exigiendo la liberación de el ex mandatario estatal allá de Baja California. Desbordan al INE, 40,000 ausencias, búsqueda de desaparecidos. México se encamina a una invasión de 20 millones de motocicletas. En información del estado de Chihuahua, bueno, pues se ejecutaron a 4 en la entidad ayer, según el informe. Localizan a adulto mayor sin vida en la Foviste, ahí en la capital del estado. Desbordante, muestra nuevo video en el río de Chinipas. Y cierra un centro comercial Soriana, una tienda Soriana, cierra en la capital del estado. A nivel local y regional, bueno, pues continuaron los apoyos en el kilómetro 92 para desaguar una calle que todavía continuaba con mucha agua y que fue producto de la lluvia de antier. Se metió a las casas, unas 20, 22 casas afectadas, y todavía, le digo, ayer se tuvo que tener la intervención de bomberos a petición de Protección Civil para con motobombas poder sacar el agua. Se estaba bombeando rumbo al canal. También le daremos a conocer, nos recuerda nuestra buena amiga Nora Hernández, que es la presidenta del DIF en Meoqui, sobre este programa, esta actividad que traerán de Street Store, como tienda en la calle, donde van a ayudar a personas que van a recibir ropa o los productos que usted quiera donar, porque esa base de donaciones, tanto Heineken como Presidencia Municipal, algunos empresarios se han sumado a esta colecta de ropa, de mochilas, puede ser zapatos también, y se va a llevar este beneficio a Lázaro Cárdenas el próximo mes de, creo que en agosto es la fecha que se tiene, así que vamos a estar pendientes de todo esto. Le diremos sobre los apoyos que se han entregado por parte de la Secretaría de Desarrollo Rural de Gobierno del Estado en los municipios. Meoqui nos da cuenta de lo que se ha trabajado también en este sentido al sector agropecuario, dadas las situaciones de dificultad que se están enfrentando. Esta y más información la tenemos lista para todos ustedes. Quédese, por favor, con nosotros y esté debidamente informado.
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2: 21 grados en este momento la temperatura, la máxima de 31, en la noche mínima de 20. Probabilidad de lluvia ahorita en un 6%, el viento 6 kilómetros por hora, de manera general para este día 15%. Para mañana sábado 18, también 15%, mayormente nublado. Hoy será nublado, mañana mayormente nublado, 31 la máxima. El domingo 19, 22% de probabilidad de lluvia, mayormente nublado, con 30 como máxima. El lunes 20, 24%, nublado, 31 grados la máxima. Martes 21, 20%, parcialmente nublado, 33 la máxima. El miércoles 22, 4%, mayormente soleado, 35 la máxima. Y el jueves 23, solo un 2% soleado y con 36 como máxima. Así que las probabilidades altas de lluvia son hasta el martes 21. Que Dios así permita el pronóstico. 21 grados en este momento.
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2: La Fiscalía General de la República identificó una estructura empresarial que introducía combustible de manera ilegal desde Estados Unidos mediante carros tanque de ferrocarril y declaraciones falsas ante las autoridades aduaneras, y detuvo a Ernesto R.A., exgobernador de Baja California, como uno de los principales integrantes. La Fiscalía obtuvo órdenes de aprehensión contra 25 personas presuntamente relacionadas con la red de contrabando de hidrocarburos. Esto lo informó la titular de la Fiscalía, Ernestina Godoy Ramos, quien calificó dicha estructura como la más grande detectada hasta ahora en el país. La estructura comenzó a operar mediante una empresa fundada por el detenido, vinculada formalmente con servicios portuarios, dragados y operación de puertos, explicó la fiscal general en México. A partir de dicha compañía se habría construido una red logística, empresarial y financiera para ingresar, transportar, descargar y comercializar hidrocarburos sin cubrir las contribuciones correspondientes. Se habla que el daño pudiera ascender a 4,000 millones de pesos. Y en este tema, pues ya se pronunciaron algunas organizaciones políticas. El nuevo partido Somos México calificó como un inaudito atropello la detención del exgobernador de Baja California, quien está afiliado a dicha organización política. Somos México obtuvo su registro ante el Instituto Nacional Electoral hace menos de un mes. El 25 de junio anterior sumó a sus filas al detenido en febrero del 2026 para su consejo consultivo. El partido político emitió un comunicado ante la detención de el exgobernador, 74 años de edad, acusado de estar vinculado en un caso de huachicol fiscal, importar combustibles de forma ilegal para evadir impuestos. Somos México exige su inmediata e incondicional liberación en virtud de que consideramos esta acción un atropello inaudito en contra del también consejero consultivo de esta organización, refiere el comunicado. En el segundo trimestre del 2026, el Instituto Nacional Electoral recibió 3,000 solicitudes más con respecto al primer trimestre para la identificación de personas y más de 40,000 para coadyuvar en la búsqueda de desaparecidos, según el último reporte, al corte del 30 de junio de este año. Es decir, mientras al corte del 31 de marzo el número de solicitudes de identificación de personas sobrepasaba las 113,000, para el 30 de junio la cifra se incrementó a 116,000. En el caso de búsqueda de biométricos de personas desaparecidas, la cifra de marzo 442,000 creció a 482,000 solicitudes. En su más reciente informe presentado ante uno de los grupos de trabajo de la Comisión Nacional de Vigilancia del Registro Federal de Electores, resalta que de las 116,000 solicitudes a junio pasado, se han generado 45,983 listas para efectuar la identificación y ya se han confirmado 30,352 casos. Se ayuda con los datos biométricos que tiene el INE de nosotros a la hora de hacer el trámite de la credencial, ayuda para este proceso de identificación de personas desaparecidas o bien que están en algún lugar, puede ser algún CEMEFO, etcétera. El volumen de motocicletas en circulación en México alcanzó los 11.9 millones de unidades, un volumen que por el momento representa la cuarta parte del parque vehicular nacional, pero el cual se espera mantenga un ritmo importante de crecimiento. Evaristo García, que es el CEO de Intégrate Data, dijo que la tasa de penetración de este tipo de transporte en el territorio nacional se ubica en 11 personas por cada motocicleta. Sin embargo, hacia 2030 el porcentaje de motos podría alcanzar cerca del 34%, es decir, 7 personas por cada unidad en circulación, debido a que estas han dejado de ser un vehículo de lujo o entretenimiento para convertirse en una herramienta de trabajo, dice la información. Esto significa que el parque vehicular de motocicletas registrará un crecimiento de 69% en los próximos años para alcanzar un volumen estimado de 20 millones de unidades al cierre de la presente década. Imagínese la cantidad de motocicletas en circulación, si ahorita ya son bastantitas. Buenos días, Evita. Me da mucho gusto el saludarla de vuelta y estar aquí como siempre en las noticias para saber lo que acontece. Tomás, qué gusto saludarlo. Bienvenido nuevamente a la comunicación aquí en Plataforma Informativa. Este nos llegó ayer. Dice, ok, esta es una promoción. Este teléfono, recuerde usted, que es de noticias nada más. No se queda en los programas de los locutores o de deportes, etcétera. Vicky, desde Chiner, Texas, 26 grados en este momento, mayormente nublado. La máxima de 33. Fíjese que no se observa, dice que estará nublado, pero no se ve lluvia. Good morning, Evita, feliz y bendecido fin de semana, Dios la bendiga. Le mando un fuerte abrazo virtual. Que tenga un excelentísimo fin de semana, Evita. Igualmente, Vicky, muchísimas gracias por su compañía. Buenos días. ¿Cuándo vienen a recoger el destilichadero a las rurales? No han venido y la gente sacó lo que va a tirar para afuera. Me imagino que es la Merced, el Alamito y Morelos, que fueron los que se pospusieron porque en la Campe batallaron algunos días. Fueron varios días los que, si son esas colonias, nada más confírmeme si son la Meche, el Alamito y Cuatro Vientos, para preguntarle directamente a Servicios Públicos Municipales cuando se reprogramó la visita a esas colonias, porque ya les habíamos anunciado fecha, creo que el 7 o el 9 de este mes. Entonces, para que nos digan cuándo estarán por ahí, si son la Merced, el Alamito y Four Winds, Arizona, Cuatro Vientos. Pausa, 7:17.
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2: 4 personas ejecutadas el día de ayer en el estado, de acuerdo al informe de la Secretaría de Seguridad y Protección Ciudadana. Le doy cuenta de esto. En el estado de Chihuahua.

informe solo una entidad federativa fue destacada especialmente por la Secretaría de Seguridad y Protección Ciudadana, que fue Michoacán, con 5 presuntos homicidios. En el caso de Chihuahua, la cantidad reportada fue de 4, igual que Baja California y Veracruz. Localizan a adulto mayor sin vida acá en la Foviste. La información dice lo siguiente: un hombre de aproximadamente 65 años de edad fue localizado sin vida la tarde de este jueves en un domicilio en la colonia Foviste, luego que familiares tenían varios días sin poder contactarlo y fueron a buscarlo. Los hechos ocurrieron en las calles Océano Pacífico y Mar Caribe, donde elementos de la policía municipal confirmaron el hallazgo de una persona fallecida. Fueron familiares del hoyo occiso quienes acudieron a buscarlo luego de varios días de no poder contactarlo. Se trata de un masculino, 65 años aproximadamente, quien al parecer falleció por causas naturales. Debido a que tardaron varios días en localizarlo, su cuerpo se encontraba ya en proceso de descomposición. La escena fue asegurada por municipales y posteriormente por agentes de la fiscalía, que se encargarán de las debidas investigaciones. Dice este mensajito: se va a retomar terminando la feria para mis amigos de La Merced, del Alamito y de Cuatro Vientos, donde está pendiente el destilichadero. Nos contestan de servicios públicos municipales. Mi buen amigo el director Carlos Rodríguez nos dice: buen día, terminando la feria lo vamos a continuar, así que gracias por el dato. Y ahí estaremos pendientes con los amigos de aquella región. Dice: buenos días, Evita, qué raro que estén cayendo nada más los políticos que no son morenistas, que no debe ser parejo, porque no han empezado por barrer las escaleras de arriba a abajo, como lo dijo López Obrador, y le ponen un calificativo rudo, muy rudo. Dice: lástima que estas aguas de Chinipas, Urique, se van hacia Sinaloa y Sonora. Miren, se ven los ríos bonitos. Me manda mi querido amigo Hugo Reyes Valles un video donde se ve correr el agua, que es un encanto. Y miren, se ve muy bonita la sierra, gracias a Dios. Ahí vamos. Te abrazo a mi querido Hugo. Excelente día. Y voy con el tema precisamente del río Chinipas, donde se muestra nuevo video. A través de redes sociales se compartió un nuevo video de cómo luce el río Chinipas tras las lluvias de los últimos días en el estado de Chihuahua. Por medio de redes sociales se compartió un video de cómo luce el río Chinipas. Previamente ya se había compartido otro de cómo va el agua en el río, corriendo muy bonito tras las lluvias. Este caudal se encuentra en la profundidad de la sierra del estado de Chihuahua y el clima es subtropical, por lo que se pueden ver los alrededores verdes. Y mire, sí, efectivamente, en los videos compartidos se puede ver el río en su máxima capacidad, al punto del desbordamiento. Cierra una tienda Soriana allá en Chihuahua. A través de un comunicado dieron a conocer que Soriana, ubicada en Plaza La Sierra, cerrará sus puertas. Por medio de un comunicado, la Plaza La Sierra dio a conocer que esta tienda, ubicada dentro de la misma, cerrará sus puertas el próximo 31 de julio. La tienda Soriana, ubicada dentro del centro comercial Plaza La Sierra, ha decidido cerrar las puertas de su tienda al público por así convenir a sus intereses comerciales, con fecha tentativa de cierre a partir del 31 de julio del 2026. Lo anterior, no sin antes reconocer la amigable y respetuosa convivencia condominal que se ha mantenido con este condominio Plaza La Sierra desde su constitución, se lee en el comunicado. La tienda Soriana era de las pocas que seguía operando dentro de la Plaza La Sierra desde hace varios años. Al momento se desconoce el motivo del cierre, pero se cree que se deba a la poca afluencia que con los años ha presentado la plaza y la tienda, por supuesto. Con el objetivo de reducir el impacto ambiental y fomentar el uso

0: responsable de los recursos, el gobierno municipal de Chihuahua implementa el programa Oficina Verde, en el que actualmente participan 28 dependencias municipales, al tiempo que invitó a la ciudadanía a adoptar estas prácticas desde sus hogares. La Coordinación de Medio Ambiente y Protección Animal informó que la estrategia promueve acciones enfocadas en el ahorro de recursos y la disminución de residuos dentro de las oficinas municipales, como la reducción de impresiones, la reutilización de papel y materiales, la disminución del uso de productos desechables, el ahorro de agua y energía, el apagado de equipos electrónicos al finalizar la jornada, la digitalización de documentos y la instalación de estaciones de reciclaje. La dependencia destacó que muchas de estas medidas pueden implementarse también en los hogares, por lo que exhortó a las familias chihuahuenses a replicarlas para contribuir al cuidado del medio ambiente y disminuir la huella ecológica. Nosotros desde casa, hago un paréntesis, pues los focos que no se estén utilizando de las habitaciones, los cuartos que no se estén utilizando, pues hay que apagarlos, el radio, la televisión, etcétera, desconectar cuando ya la carga de nuestros equipos esté completa también, cosas así, desconectar el micro, por ejemplo, si no lo está utilizando. Son varios de las acciones pequeñas, pero muy grandes en efecto de consumo de energía eléctrica. Continúo con la nota que dice: el programa busca generar cambios a partir de pequeñas acciones cotidianas, fortaleciendo la participación conjunta entre gobierno y ciudadanía para impulsar una cultura de sostenibilidad. De acuerdo con el municipio, Oficina Verde forma parte de las estrategias impulsadas por la administración del alcalde Marco Bonilla para avanzar en el cumplimiento del Plan de Acción Climática del municipio de Chihuahua, el Plan Ambiental 2026 y otras iniciativas orientadas a reducir el impacto ambiental del servicio público. Así que van por la Oficina Verde allá en la capital del estado. Mire qué bien, ojalá que nosotros podamos sumarnos en pequeñas acciones, le repito. La Junta Municipal de Agua y Saneamiento de Chihuahua ha presentado más de 900 denuncias ante la Fiscalía General del Estado en los últimos 4 años por tomas clandestinas de agua potable a gran escala. Esto lo informó su director ejecutivo, Alan Falomir. Bueno, pues él dice que las conexiones irregulares fueron localizadas en conducciones que transportan agua desde baterías de pozos como el Saus, Ojos del Chubíscar y Tabalao Paldama hacia la ciudad de Chihuahua, explicó el funcionario. No estamos hablando de una conexión irregular en una casa dentro de la ciudad. Estamos hablando de robo a gran escala, enfatizó. Falomir señaló que el agua sustraída era utilizada para llenar albercas en granjas, regar nogaleras y cultivos de forraje, así como para abastecer lagos artificiales ubicados fuera de la mancha urbana. No vamos a permitir que se estén robando el agua fuera de la mancha urbana, o sea, el agua de la ciudad, para otro tipo de acciones, declaró. Las más de 900 denuncias han estado acompañadas por la clausura de las tomas clandestinas y operativos realizados con el apoyo de la Fiscalía General del Estado. Una de las intervenciones más recientes ocurrió en la zona de la salida a Cuauhtémoc. Se preparan acciones similares en otros puntos periféricos de la capital. El director ejecutivo de la Junta Municipal de Agua y Saneamiento advirtió que sin estas clausuras, Chihuahua enfrentaría mayores dificultades de suministro debido a los volúmenes de agua que eran desviados antes de llegar a la zona urbana. El agua potable es para consumo humano, es para que llegue a las viviendas y no para estar utilizándolo en este tipo de acciones, robándola, manifestó el funcionario. Tengo mensajes que le doy cuenta. Dice: buenos días, Evita. A mí me dijeron los del DIF que no iba a haber traslado. Me lo dijeron desde hace 3 semanas y el viernes pasado sí hubo traslados, y en esta semana le salieron a una amiga y a mí que no iba a haber. traslados y no nos dicen por qué. Mire, lo iban a checar tanto el secretario municipal, el licenciado Francisco Marta, como el síndico, mi buen amigo Pepe Sotelo, el síndico de Rosales, iban a revisar la situación, a ver qué procedía. Gracias, mi Dios, por todo. Saludos, Evita. La escucho rumbo a la mejor frontera de México. Mire nada más, Ciudad Juárez. Que Dios acompañe el viaje. Chuma, aquí nos veremos de vuelta. Muchas gracias. Gracias por el reporte y nos pone foto que ahí va. Sí, va rumbo a Ciudad Juárez, el buen Chuma Sainz. Buen día. Pues no seremos santos ni tampoco iremos a misa a darnos golpes de pecho, pero tampoco somos narcos ni guachicoleros, como se están deteniendo a diario a prianistas. No se trata de nomás señalar, se debe comprobar. Y ahí viene el 2027, muchos van a perder el fuero y como ratas de barco hundiendo, van a salir huyendo. Delicias con un cáncer de drogadicción, sus mensajes. Buenos días. Claudia Sheinbaum, al igual que su manager López Obrador, niega las evidencias, dice que el descarrilamiento del tren interoceánico de carga, sí, se descarriló, dice, no es descarrilamiento, y que la traición a la patria cometida por Marina del Pilar Ávila, gobernadora de Baja California, al ofrecer información confidencial de México al gobierno de Estados Unidos, no es traición a la patria. Esta presidenta insiste en querer vernos a todos los mexicanos y las mexicanas la cara de pensantes, dice aquí. Ahí lo dejamos. Gracias por sus mensajitos, ¿eh? Tengo más. Buenos días, paisana. Rancho San Valentín, presente. Saludos, mis paisa. También buena agüita que les ha caído para esa zona. Buenos días. Aquí su único... Arrasa, ¿cómo son? Dice, buenos días, aquí su único radioescucha oficial, mi querido profesor Alonso Carmona, ¿cómo estás? ¿Cómo andas? Te abrazo fuerte, excelente día. Buen día, Evita, escuchándote. Qué milagro que no le dijiste trompas al trompas. Pues sí, oiga, a mi querido Hugo Reyes Valles, el trompas, ¿cómo no? Pues para que no se me agüite, pero bueno, ya que me recordó, está bien, autorizado el asunto. Saludo con mucho cariño a mi querida amiga, la doctora Nora Agüeros Echavarría, escuchándonos también. Abrazo, doctora, y excelente día. Tiempo de pausa, a las 7:33.
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5: Todo lo que se ha generado en las últimas horas en materia de seguridad se lo compartimos en este momento, recordando ayer este video que subió a sus redes sociales la alcaldesa de Meoqui, Miriam Soto, porque se observó en algunos puntos agua en el río San Pedro. Sabemos que Meoqui cuida estos detalles. Hay tramos en donde hay zona urbana, aunque sea, o población más bien, así que pues está haciendo supervisiones preventivas, así lo dijo la alcaldesa de Meoqui sobre las lluvias y el pronóstico de que habrán de continuar.
6: Comparto una muy buena noticia, algo que estábamos esperando desde hace mucho tiempo. Está llegando agua a nuestro río San Pedro, está llegando la creciente, se espera que llegue más agua, pero bueno, pues esto significa un respiro para nuestros agricultores, pero sí es muy importante también hacer un llamado a la ciudadanía que tenga mucho cuidado, especialmente pues a nuestros niños, a nuestros jóvenes, de no ingresar al río, porque bueno, a veces parece tranquilo, pero tenemos también pues lugares que pueden ser peligrosos y que la creciente pues es muy rápido la llegada de agua. Entonces, estar muy al pendiente, no acercarse a las orillas del río San Pedro, y de igual manera cualquier cosa voy a estar muy al pendiente y en coordinación con las instancias correspondientes, siempre para cuidar a las familias de México.
5: Ubican a una persona más que tenía reporte de desaparecido por parte de la Fiscalía Distrito Zona Centro, y nos dan cuenta, ya dice la Fiscalía Distrito Zona Centro, a través de la Unidad Especializada para la Búsqueda y Localización de Personas Ausentes, encontró a tres masculinos que contaban con reporte de ausencia en Chihuahua y Delicias. Por ejemplo, el de Delicias, dentro de la información que mandan, dice Edgar Samuel S.P., 44 años de edad, y Miguel G.G., de 25 años de edad, fueron reportados ausentes y localizados en el municipio de Chihuahua, mientras que Luis Arturo V.M., de 19 años de edad, fue reportado ausente en el municipio de Delicias, misma localidad en donde fue encontrado. Los tres masculinos se encuentran en buen estado de salud física y mental. En sus respectivas declaraciones ante agentes del Ministerio Público manifestaron no haber sido víctimas de algún delito y que su ausencia fue voluntaria. La Fiscalía General del Estado refrenda su compromiso de atender los reportes de ausencia y no localización de personas de manera inmediata a fin de brindar certeza y tranquilidad a sus familiares. Y sí, porque inmediatamente se genera una ficha de búsqueda o ayúdanos a localizarlo. Que lo llaman y eso también nos ponen cuando ya son localizados. Pasará 6 meses y 15 días en prisión por delitos contra la salud en Delicias. Fue sorprendido por elementos de la Agencia Estatal de Investigación en posesión de marihuana en la colonia Lotes Urbanos. Es la información oficial que nos manda la autoridad, y dice la unidad de investigación de la Fiscalía Distrito Zona Centro en el municipio de Delicias obtuvo una sentencia de 6 meses y 15 días de prisión en contra del imputado Adrián Ricardo R.V. por delitos contra la salud en su modalidad de posesión simple de droga. El 9 de julio del 2026 fue detenido en las vías, en la vía pública, en la colonia Lotes Urbanos, en Delicias, por elementos de la Agencia Estatal de Investigación, en posesión de 8.28 gramos de marihuana. La unidad de investigación especializada en delicias y en delitos de narcomenudeo le formuló imputación y logró que el juez de control del Distrito Judicial, Abraham González, conocedor de la causa penal 418/2026, lo vinculara a proceso. En esa misma audiencia, celebrada el pasado martes 14 de julio, se efectuó un procedimiento especial abreviado en el que se le dictó la sentencia privativa que purgará en el Centro de Reinserción Social número 1 en Aquiles Ardán. Con estas acciones, que se realizan de manera permanente, garantiza la atención y las acciones de prevención de la ciudadanía, ya que gracias a las denuncias anónimas de compra y venta de drogas se logra detectar y actuar en consecuencia, garantizando seguridad a la población. Buen día, Evita. ¿Qué onda, mi Soco? Aquí lo luego, con muchísimo gusto. Reportamos una lámpara que está fallando acá por la privada de la calle Novena Sur. Con gusto. Saludos, mi Soco. Un abrazo. Un abrazo fuerte. Excelente día. Dice este mensajito: hola, amigos y amigas. Excelente día. Saludos, estimada licenciada Evita. Terminando mi caminata diaria en esta agradable y nubladita mañana. Gracias a Dios. Saludos. Gracias, mi querido Rafa Horta Lorta. Que tenga un excelente día, mi querido amigo, y que todo ande de maravilla, por supuesto. Y aquí, anotando, tenemos felicitaciones. Dice: saludos especial a mi hija Claudia Horta, su esposo Elmar, ojalá que lo haya dicho bien, y mi nieta Dalia, 2 añitos, que nos visitan desde Países Bajos. Estamos mil de contentos. Y lo que le sigue, mi Rafa, ¿cómo no? Contentos y bendecidos. Anda volado el abuelo, dice. ¿Cómo no? A disfrutar a la familia, Rafa. Lo más importante, así que la hija, el yerno y la nieta, pues ¿para qué quiere más? Bueno, una lluviecita, como que sería la cereza del pastel. Saludos, familia. Bienvenidos y que pasen una estancia maravillosa. Continúo con la información porque esta información se nos quedó pendiente ayer de un accidente acá por el lado de la... Bueno, hubo pérdidas por 70 mil pesos. Aquí nos dicen nuestros amigos de C3N, quienes platicaron con los tránsitos donde se vivió este choque.
3: 15:15 se recibió el llamado donde se había reportado un hecho vial, tipo de accidente de choque. Aquí intervino un Hyundai modelo 2011 con matrículas del estado de Chihuahua, conducido por una femenina de 59 años de edad. Este vehículo impacta a un Ford 2011 con matrícula, conducido por una femenina de 36 años de edad. La conductora del vehículo responsable resultó con lesiones leves. Aquí fue chica por paramédicos de la unidad 084 de Cruz Roja Mexicana. Materiales aproximados ascienden a 70 mil pesos. Sonata.
5: Un choque con... donde intervino una moto, no fue la responsable, la motocicleta, acá por la calle Primera y Avenida Tercera Poniente. Los ubican por el lado de la salchichonería Cuauhtémoc, más o menos por ahí. Ya ve que incluso nuestro buen amigo don Martín Hernández nos mandó la fotografía, nos dio aviso pues cuando se suscitó este incidente ayer por la mañana.
7: Presenta lo que es un choque entre una motocicleta y un vehículo particular. Esto es lo que es en la calle Primera y Avenida Tercera del lado poniente. Como referencia, aquí tenemos lo que es salchichonería Cóctel. El suceso ocurrió de la siguiente manera: transita lo que es la motocicleta en sentido libre sobre la calle Primera de Poniente a Oriente, y al llegar aquí el cruce con la Avenida Tercera Poniente, lo que es un auto gris Nissan, pues no cede la preferencia de paso regida por señalamiento de alto existente, e impacta lo que es la motocicleta. Acude lo que es Cruz Roja Mexicana para la valoración de ambos conductores, ya que pues en este caso el motociclista pues ahí presentaba unos malestares en lo que es en sus piernas y en la cabeza. La doctora del vehículo gris pues estaba en crisis nerviosa. Lo que comentan los conductores es el motociclista viene libre paso, ¿verdad? Y la conductora del vehículo menciona pues que hace su alto y al arrancarse pues no se percata que viene la motocicleta.
5: Evita, buenos días. ¿Me puede decir, por favor, a quién le pagan hoy? ¿A qué letra le pagan hoy? ¿Le depositan hoy? Espéreme. Aquí lo luego inmediatamente. Estamos viernes 17. Es la letra M. Igual el lunes 20. Es para la letra M, esos dos días. Viernes 17, lunes 20, la letra M le estarán depositando. El tema del Infonavit, que comenté yo de escrituras, no precisamente de escrituras, sino que se les estaba dificultando a amigos del Pedregal 1, del fraccionamiento Pedregal 1, allá atrás de lotes urbanos, que ya él había adelantado el pago de Infonavit para lograr la escritura y hacer un trámite que requería. Y que cuando pagó lo que le quedaba de Infonavit, lo pendiente que le quedaba de Infonavit, pero no ha podido escriturar, y eso ya hace buen rato. Y no ha podido escriturar porque el terreno donde se construyó el Pedregal, creo que no se alcanzó a escriturar o algo pasó con el terreno. Entonces, no sé bien cómo se haría el trámite en las notarías, porque va uno a una notaría cuando ejerce un crédito de Infonavit, y ahí se hace las firmas y todo, y total que no se ha podido hacer la escrituración por problemas, por situaciones que dejó de hacer la inmobiliaria o la constructora en ese entonces. Así más o menos está el tema. No es de titulación, que venga una titulación por parte de Infonavit. Se puede hacer el trámite, los de Infonavit vienen, ¿qué le dije? El sábado 15 de agosto estarán aquí en el... Ahí puede ir usted preguntando. Sí surgió muchas dudas cuando se entregaron escrituras el pasado 20 de junio, que estuvo Infonavit aquí en el Centro Cultural, como cada dos meses, y llamó la atención que cómo era el procedimiento. Después nos dijo el licenciado Carlos Romero, que es el coordinador de Desarrollo Urbano, Ordenamiento Territorial y Medio Ambiente aquí en Delicias, que si usted ya está muy próximo a liquidar su crédito Infonavit o ya lo liquidó y quiere comenzar con el trámite de escrituras, se puede apoyar ahí en Desarrollo Urbano, aquí en Delicias, del municipio de Delicias, o bien esperar la visita que hace el equipo de Infonavit cada dos meses, que le digo, la próxima ocasión será el 15 de agosto, que estarán por aquí. Ahí puede ir preguntando cómo, qué debe de hacer, qué documentos debe de reunir para que comience la liberación de sus escrituras, si es que así se llama, o la culminación de su crédito, etcétera, un documento que debe de tener para comenzar con la escrituración luego de la constancia de liquidación de su crédito con Infonavit. Nuestra primera parte en materia de seguridad, 11 para las 8.
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5: Continuamos con más información. Deje ver si tenemos mensajitos para compartirlos. Dice: buenos días, Eva. Ok, vamos a anotar a cumpleañeros con muchísimo gusto. Aquí los estamos anotando mientras tenemos un incidente más que se dio acá por el paso inferior. El paso suprimido, el puente suprimido, etcétera. Y hubo una falla mecánica, de acuerdo a lo que vamos a escuchar por parte del oficial, en una información que nos comparten nuestros amigos de C3N.
22: Puente suprimido, se suscitó un accidente donde un vehículo tuvo dificultad, alguna falla mecánica. Al parecer se fue hacia atrás al conductor y impactó a un vehículo que se encontraba en la parte de atrás. Persona lesionada, aproximadamente unos 26 mil pesos.
23: ¿Cuántas?
22: Es un Chevrolet Sonic y un Nissan March.
5: Escuchamos a Tránsito, turno nocturno. Hubo un par de accidentes, pero nos relatan el más destacado.
24: Bien. El más sobresaliente fue la Fernando Baeza y calle 11 Sur, cerca del súper de la Río Huizca. Ahí participó un vehículo tipo pickup Chevrolet Silverado con matrícula del estado de Chihuahua, color blanco, conducido por Luis de 20 años. Este vehículo impacta a un vehículo de la marca Peugeot, modelo 2024, color gris, conducido por Eugenio, de 47 años. Aquí los daños ascienden aproximadamente 80 mil pesos. Es el único, todo muy tranquilo.
5: Nos vamos ahora con bomberos, turno recién terminado, a las 7 de la mañana, a cargo del teniente Irving Chavarría. Nos da la información el primer oficial Joel Yáñez Robledo.
25: Oye, también tuvimos bastante actividad, tuvimos alrededor de 6 salidas. La primera de ellas fue a las 11 de la mañana, se acude a lo que es el kilómetro 92, a la calle 10 y Canal. Ya que se nos pide el apoyo por parte de Protección Civil, ya que por las lluvias que se dejaron sentir, hay una inundación. Más bien ahí toda la calle estaba pues llena de agua y esta misma agua se introducía a los domicilios, por lo cual ahí aproximadamente era medio metro de agua la que había, por lo cual ahí estuvimos hasta las 6 de la tarde con 30 minutos para pues utilizando lo que son las motobombas para poder desaguar estas calles, cual pues el agua que estamos sacando pues lo introducimos al canal principal que pasa por un costado, el cual pues ahí pues fue bastante tiempo los que estuvimos para poder quitar todo el agua prácticamente y evitar que se metiera a los domicilios. La otra de las salidas fue a las 2:17 en la avenida Sexta Norte, número 201, aquí en la zona centro. Aquí se reporta que hay un derrame de diésel. Al llegar nos percatamos que dicho derrame se encontraba fuera de un local comercial, por lo que nos entrevistamos con el supervisor, que nos comenta que hizo el llamado ya que desconocía de dónde se había derramado el diésel, por lo cual se procede a esparcir tierra para tapar lo que es la mancha de diésel. Terminaron el llamado a las 2:27. La otra de las salidas fue a las 15:41 a la avenida 28 Poniente y calle Séptima. Aquí se nos reporta que hay un poste caído sobre un domicilio, pues ahí llegaron la máquina 21. Se observa que dicho poste está a punto de caer y recargado sobre un domicilio, por lo cual se procede a retirarlo y a colocarlo en un lugar seguro. Asimismo se canaliza a Protección Civil para que este se comunique con los teléfonos de México para que vaya y haga lo pertinente. Terminando este llamado a las 16:09. La otra de las salidas fue a la calle Kiwis número 638, estacionamiento Las Huertas. Aquí se nos reporta que hay un incendio en un aire acondicionado, con ahí al llegar la máquina 21 nos entrevistamos con el propietario, el cual nos dirige hacia la azotea donde se encontraba dicho aparato de aire, por lo cual se procede a realizar una inspección para verificar que dicho incendio estuviera extinguido por completo, ya que previo a nuestra llegada ya habían sido controlados por ahí por el mismo propietario. Al finalizar la revisión nos percatamos que el aire se consumió en su totalidad, en donde por palabras del mismo propietario las pérdidas ascienden a los 8,000 pesos. Así mismo se determina que las probables causas pudieron haber sido un cortocircuito. Se le indica ahí al propietario que puede restablecer la corriente eléctrica en todo el domicilio, únicamente afección del aire acondicionado hasta que llegue algún pues técnico y le cheque bien ahí. Terminando este llamado a las 18:00, en la otra de las salidas, pues ahí se apoya a un desfile por las principales calles de aquí del centro, con un equipo de básquetbol a las 19:03. Terminando este llamado a las 19:36. Y la última de las salidas, pues fue a eliminar un enjambre de avispas, del cual estaba concentrado ahí en una cochera, en lo que es la avenida Los Manzanos, número 1007, por lo cual ahí se elimina y queda sin novedad este llamado. Pues esas fueron todas las salidas que tuvimos el día de ayer.
0: Gracias, señor.
25: Hasta luego.
5: Dice, hola, buenos días, Evita. ¿Cuándo van a dar las despensas del gobierno del estado? No tenemos fecha. Y se acuerda que comentamos que hubo cambio de secretario de Desarrollo Humano y Bien Común, que esperemos que no sea motivo de retraso la llegada de un nuevo titular a la secretaría. Esta secretaría es la encargada de llevar a cabo este programa. Vamos a preguntarle a nuestra querida Pili Castañeda de Grupos Vulnerables aquí en Delicias a ver si tiene conocimiento, le han dicho algo. Acuérdese que viene primero los folios, quienes van a resultar beneficiarios, y después viene la entrega. No sé si alguien ya sabe si quedó en estos programas. No nos han dado a conocer que ya se hayan dado a conocer las listas de beneficiarios. Igual, aquí preguntamos a Pili Castañeda. Falta un minutito para las 8:00 a.m, lo más destacado en materia de seguridad.
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4: 8:02 p.m, es viernes, viernes de invitación para nuestros amigos del gobierno municipal de Saucillo, y está aquí el mero mero, el alcalde, mi buen amigo Rodolfo Fito Gardea. Señor,
5: buenos días.
4: ¿Cómo amaneció, alcalde? ¿Cómo anda?
5: Bien, gracias a Dios. Mira, por una mañana fresca,
4: contento,
5: rica.
4: Contento por la lluvia, ¿verdad?
5: Muy padre.
4: ¿Cambia el ánimo?
5: Sí, claro que sí. No, y pregúntale a los agricultores y ganaderos de Saucillo. Ahorita amanecen con una sonrisa de oreja a oreja.
4: Ya sé. Sí, cómo no. Agüita, ya les vino a cambiar la vida un poquito, y yo creo que lo que falta.
5: Sí, que primero que no llueva más, que no llueva más.
4: Claro que sí. Bueno, pues tenemos algunos temas que abordar, los de las veraneadas.
5: Sí.
4: ¿Cómo andan? ¿Cerramos ya?
5: Ahora les digo a los directores ahí del municipio, les digo, pues ahora se volvieron locos, todos iban a hacer veraneadas hoy. Empezamos con la del IMUDE, con clases de natación muy padre, muy concurrida, y luego, pues ahorita hoy tenemos el cierre de la veraneada de Casa de la Cultura, donde pues dieron clases de pintura, de canto, de danza, muy padre, y hoy tenemos nuestro cierre, y va a haber una exposición muy bonita, porque todos los niños que participaron, pues hicieron su dibujito y van a tener su exposición ahí en el Auditorio Presidentes, hoy a las 7:00 p.m, ahí todos los... A las personas a las 6:00, todos cordialmente invitados a participar con este cierre de veraneada de Casa de la Cultura.
4: Una manera de distraer a los chicos, a las chicas, diferente.
5: Sí, sí, muy diferente. ¿Sabes qué? Saucillo.
4: Sano.
5: Sano, muy sano y constructivo y educativo. Saucillo se ha caracterizado de que cada año hacemos la veraneada diferente por parte del DIF, que está por comenzar ahora en el mes de agosto. Pero ahora dijeron todos, no, pues como que nomás, Casa de la Cultura se puso las pilas muy bien con esta veraneada, el IMUDE, con las clases de natación, y luego tenemos otra veraneada que viene por parte de Protección Civil, donde vamos a darle pues clases de primeros auxilios a los niños, qué hacer en algún caso de emergencia, van a tener campamentos, va a ser muy dinámico, porque es educativo, es instructivo para qué hacer en casos de una contingencia, pero sobre todo pues que van a convivir entre ellos niños. Sabes que esta convivencia son niños de otras escuelas, de otras comunidades, y se da esa bonita convivencia de trabajo en equipo, de aprendizaje.
4: Y eso del conocer o cómo actuar en caso de determinado accidente, alcalde, a los niños se les queda, porque es muy fácil que anden en la estufa, que anden con los cerillos, con el encendedor, sí, etcétera. Y todos esos detalles se los advierten.
5: No, se los advierten. Fíjate, precisamente ahora la semana pasada, Evangelina, inauguramos una guardería Nike. Muy padre. Con apoyo de gobierno del estado, ya que todos los niños que están ahí en la guardería pues son merecedores de una beca de 1,000 pesos mensuales. El costo anda como en 2,200 pesos por mes. El gobierno del estado te pone 1,000, pero en base a un estudio socioeconómico, si realmente no tienes la capacidad económica para pagar la diferencia, que sería 1,200 al mes, el gobierno del estado te cubre totalmente la beca, o sea, no pagarías absolutamente nada. Pero yo el beneficio de la guardería, porque tu servidor fue propietario de una, No es tanto la estancia infantil, el tener resguardado al niño en un lugar seguro. No, son los hábitos que se van generando de convivencia con demás niños. Hábitos de higiene, de lavarse las manos, de lavarse los dientes. Hábitos de aprendizaje, porque aparte las muchachas que los cuidan, pues les empiezan a enseñar una serie de dinámicas y cosas que los van haciendo, pues, conocedores de otras actividades. Y los niños van generando esos hábitos de convivencia y de higiene. Entonces, pues muy contento con esta guardería que se abre en Aica y estas veraneadas tan importantes que se dan en nuestro municipio, que le vienen a abonar pues al papá que trabaja y que ya hay un lugar seguro donde va a poder depositar a su niño. Esta veraneada del DIF está muy padre porque les dan camisas, les dan comida, les dan, o sea, hacen muchas actividades.
4: Esa la tenemos ya para
5: ya ahora el próximo para, el mes para el de agosto, mes. El día 7 de agosto arrancan ya
4: ya hay pues, registrados.
5: Ya están registrados ya todos los niños, sí, ya se registraron todos los niños. Ya nomás está esperando que llegue la fecha para dar este importante arranque.
4: Y yo insisto, es una manera de quitarles preocupación a los papás, porque muchos papás pues trabajaron, siguieron trabajando y los niños se les amplió un poquito las vacaciones, así que el pendiente de que con quién dejarlos, qué hacer, qué actividades.
5: Y sobre todo que van
4: y a punta de celular y de tablets y de videojuegos.
5: No, ahorita es algo muy importante que pasa en nuestro municipio. La verdad que muy contento con todas estas veraneadas que le vienen a abonar mucho a nuestra niñez y juventud.
4: Oiga, ¿trae planes para juntar a la familia? ¿Con árboles?
5: Sí.
4: ¿Qué plan trae?
5: Vamos a empezar ya los domingos musicales. Pero este domingo a partir de las 7 de la tarde en nuestra Plaza Morelos, ahí enfrente de Presidencia, todos cordialmente invitados, Evangelina, porque vamos a tener domingo musical, pero vamos a tener donación de árboles. Ahorita hay que aprovechar las lluvias bonitas que se presta para sembrar el arbolito y que va a estar pues bien cuidado con este clima bonito que se nos está dando con estas lluvias. Entonces, si usted quiere un arbolito endémico de la región, gracias al Grupo México que nos apoya con la donación de árboles, y pues lo vamos a hacer extensivo a toda la ciudadanía de Saucillo. Los esperamos este domingo a las 7 de la tarde en nuestro kiosco ahí en la Plaza Morelos.
4: ¿No necesitan llevar algo? La familia que quiera el arbolito.
5: Nomás vaya y vamos a tener música, pues sea un danzón, una bailadita, un convivio ahí con las familias.
4: Encariñese con nuestros árboles nativos.
5: Sí, endémicos, sí, hay que hacerlos de aquí de la región. Miren, el huizache bien cuidadito, es un árbol precioso, de una hermosa sombra. Hemos visto en partes donde se han estado cuidando, aquí frente al estadio de béisbol, al gran estadio, ve qué preciosos están los huizaches.
4: Sí, hay un cabellón tupido de huizaches. Sí.
5: Precioso se ve, entonces vamos a buscar ese tipo de árboles endémicos de aquí de la región para, pues, que requieren poca agua, ya que somos pues zona semidesértica, entonces, o desierto últimamente. Entonces, estos árboles pues nos dan la garantía de que van a sobrevivir aún con poca agua.
4: La idea es reforestar y aprovechar la unidad familiar en estas ¿cómo se llaman? ¿Tardes tardeadas o cómo lo llama usted ahí en la plaza?
5: Sí, vamos a hacer domingos musicales.
4: Domingos musicales. Si la gente no puede ir, ¿tendrá oportunidad de tener su árbol?
5: Sí, miren, ya hemos estado haciendo algunas donaciones. Yo tengo mucha fe, el buen amigo Jaime Lara nos está apoyando ahí con los árboles también por parte de la Secretaría de Desarrollo Rural y el Grupo México. Entonces, sí vamos a tener suficientes árboles, vamos a empezar a hacer entregas en comunidades, con el seccional de Naica, Las Varas. La idea es que reforestemos, porque pues el arbolito también es una forma de atraer más la lluvia para nuestra región.
4: Para, por supuesto. Y hablando de la Secretaría de Desarrollo Rural, ¿va a haber hubo entrega de concentrado lechero y pasta de soya?
5: Y pasta de soya. Fíjate, yo muy contento porque el ingeniero Mauro Parada, y lo más que es que tenemos a Jaime ahí, Evangelina.
4: Tenemos a Jaime, es de casa.
5: Tenemos la puerta abierta.
4: Qué ventajota.
5: Sí, es una gran ventaja. Yo siempre, cuando un saucillense destaca y se posiciona por ahí en un espacio público importante, como en este caso Jaime Lara, la verdad me da mucho gusto, independientemente que lo aprecio, que es mi amigo. Pues sabemos que hay una puerta abierta y vemos el cómo sí vayan caminando las cosas. Y Jaime, pues tenemos la puerta abierta ahí directamente con el secretario de Desarrollo Rural y pues todos los programas que hemos bajado para Saucillo, bien interesantes, Evangelina. Créeme que sin esos apoyos, el campo en Saucillo hubiera sido otra historia. Y los productores primarios de Saucillo, agricultores y ganaderos lo saben.
4: Sí, pero, y se bajaron, alcalde, porque estaba muy cateada la situación grave, con los ganaderos.
5: Grave. El año pasado, la verdad, les veías a la cara, o sea, desencajados, tristes, sin agua por ningún lado.
4: Sacando animales para sobrevivir.
5: Sí, muy complicada la situación. Pero fíjate, el año pasado logramos traer más de 43 millones en apoyo al campo en Saucillo. Fue algo histórico, histórico. Y ahorita vamos a romper eso. Lo vamos a romper. Ese es el compromiso con Jaime, con todos los ciudadanos de Saucillo, productores agropecuarios, que vamos a buscar siempre traer más y mejores apoyos para cada uno de ellos.
4: Y la Secretaría de Desarrollo Rural sacó una gama de convocatorias.
5: Anda, un pliego de programas.
4: De programas.
5: Muy padres. Hay uno que le dan a las mujeres hasta 50 mil pesos, que es el de valor agregado, Angelina. Hombre, o sea, te tiene una vaquita.
4: A fondo comprobable, nada más,
5: Sí, nomás a comprobable, dinero totalmente gratis, regalado, nomás lo compra usted para hacer queso, si quiere hacer chorizo, si quiere hacer jamón, si quiere hacer algún producto del campo, darle ese valor agregado. Ahí está ese programa tan importante, estos que me escuchan ahí con el director de Desarrollo Rural en Saucillo, con el señor Oscar Rea Hernández, ahí los esperamos.
4: No pierdan esta oportunidad porque es hasta que se acabe el recurso y ya tienen buen rato abiertas, sí, estas convocatorias.
5: Son muy importantes estas convocatorias, por eso es importante que todos nuestros productores conozcan la gama de programas que tenemos en el municipio de Saucillo.
4: Le cambio de tema, conferencia de seguridad pública.
5: Ah, muy padre, sabes que vino el general de la zona 42,
4: el de Parral.
5: De Parral, él es el jefe de pues lo que es la zona 42, que comprende desde Santa Fe, bueno, pues es casi medio estado. Entonces, nos vino a dar una plática muy padre sobre seguridad nacional, sobre cómo somos parte todos los mexicanos de la seguridad nacional y que lo que nos implica a nosotros. Vimos temas muy importantes, o sea, el cómo pues debemos mantener esta soberanía nosotros como mexicanos y cómo de alguna forma todos somos partícipes y tenemos alguna responsabilidad sobre la seguridad nacional. Muy bonito el evento, bien, bien. Yo me agradezco con el general porque se llama David Antonio López Velasco, es general de brigada. Oh, no, mi respeto. Muy joven, 52 sí. años para ser general de brigada, fíjate, muy joven.
4: Y con una responsabilidad de ser el comandante de la 42 zona.
5: Dieron su currículum, hombre, pues con media hora diciéndole, el señor está muy, muy preparado, tiene muchas maestrías, diplomados, licenciaturas, condecoraciones, ¿no? Viajaba, ha estado en muchos países. Entonces, sí, muy interesante la plática para todo el cuerpo de seguridad pública.
4: Y lo ha dicho usted, esta cercanía con ellos es importante porque son, al final de cuentas, un gran baluarte, ¿no?, que tiene México, no, a través de sus Fuerzas Armadas.
5: Mira, como naiqueño convivimos con el criadero militar de ganado toda la vida. Entonces, el ejército para nosotros representa la institucionalidad de los mexicanos. O sea, son gente de mucho, mucho respeto, a los cuales yo admiro mucho por su entrega, su disciplina, su compromiso con México. Ahorita precisamente leí raya un militar ahí saliendo de Naica para Delicias y veníamos platicando ese tema desde del ejército y venía él quejándose por el tema de los abrazos no balazos en el sexenio pasado. Decía que pues se había denigrado mucho al ejército en ese tema. Dice, era una imposibilidad, que no había órdenes, no había instrucciones. Y ahí estábamos de brazos cruzados nosotros.
4: ¿Cuán disciplinados son?
5: Sí, cuán disciplinados son. Sí,
4: a la instrucción del superior.
5: En contra de su voluntad, dijo, y lo que permeó, alcalde, me decía, no era tanto de los chicos malos, de no actuar contra ellos, sino que hasta la misma ciudadanía nos empezó a faltar el respeto, dijo. La misma ciudadanía ya se ponía muy agresivos con nosotros, como sabían que no podíamos actuar.
4: Se aprovechaba esa situación.
5: La ciudadanía. Le dije, yo vi un video donde un militar sacó una pistola y tiró unos balazos al piso. Sí, pregúntame dónde está. Allá está en la cárcel en Mazatlán.
4: Así le fue.
5: Entonces, mis respetos para nuestras Fuerzas Armadas. Yo muy contento de tener esa cercanía y esa relación con nuestras fuerzas, con el ejército, y muy agradecido con el general David que nos apoyó con esta plática tan interesante.
4: Que no los hemos necesitado, pero a la hora de un desastre natural, de alguna contingencia, ellos han estado presentes.
5: Fíjate que el año pasado se vinieron unos fríos tremendos y luego el coronel Baraja estaba aquí como comandante en el 66. Luego nos organizamos y salimos a las comunidades en Saucillo a entregar cobijas, colchonetas, despensas, bebidas calientes, galletas.
4: Traían café.
5: Sí, Lolo, nos pusimos muy bien las pilas. Inmediatamente amaneció, me acuerdo que un aguanieve muy frío en una mañana, ahí en la barra empezamos y, no, mi respeto, pues es un gran apoyo para nosotros como gobierno.
4: Presidente, me da oportunidad de ir a la pausa.
5: Adelante.
4: Por favorcito, sí, para claro cumplir con nuestros patrocinadores. Las 8:17 estamos platicando con el alcalde de Saucillo, Rodolfo Fito Gardea.
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6: 8:22 de la mañana, continuamos plática con nuestro buen amigo el presidente de Saucillo. Oigan, el tema deportivo trae acción.
7: Mucha acción.
6: Bueno, siempre hay acción
7: siempre, en Saucillo.
6: En Saucillo.
7: Siempre hay, por
6: con
7: eso.
6: Con esas escuelitas,
7: sí,
6: con esas
7: academias que tenemos, academia, en diferentes actividades. Fíjate que tuvimos precisamente la clausura de la temporada 2026 de fútbol rápido, el cual tuvimos ahí una premiación con muchos equipos participantes. Este evento por parte del IMUE, la verdad, estuvo muy bonito, muy concurrido, muy emocionante. Y la verdad, el deporte en Saucillo sigue floreciendo en el día a día, no para. Hoy tenemos precisamente también se cierra la temporada de voleibol en el gimnasio municipal. Entonces, pues la verdad, el deporte en Saucillo es la cereza del pastel. La verdad, los saucillenses tenemos deportistas muy destacados a nivel nacional e internacional en muchas ramas, pero esto gracias a esas, y quiero felicitar a nuestro buen amigo Tavo Lara, que es director del IMUDE, porque estas academias desde la infancia, pues tenemos muchas disciplinas: béisbol, softball, gimnasia, básquet, vóley, box. No. Excelentes deportistas que han salido de Saucillo, pero esto es gracias a esas academias que implementa el Instituto Municipal del Deporte para seguir promocionando esta actividad tan importante.
6: Y los papás le entran, alcalde, porque los llevan, los traen, ¿eh?
7: Sí, yo
6: van y vienen, van y vienen.
7: Yo felicito mucho a los papás.
6: Sabiendo que el deporte les genera otra mentalidad también, y otra mentalidad a los hijos.
7: Sí, definitivamente, pero yo felicito mucho siempre a los papás y los mando a felicitar nuevamente, porque el compromiso que adquieren ellos con sus hijos, con sus niños, de llevarlos, traerlos, dedicarles tiempo, eso habla de padres responsables. Pero también sabemos que estos niños que practican alguna disciplina deportiva, Angelina, los hace aprender a trabajar en convivencia, los hace trabajar en equipo, los enseña a ser disciplinados, los enseña a seguir reglas. Entonces, hacemos ciudadanos de bien, hacemos buenos hijos y buenos ciudadanos, y que el día de mañana van a ser buenos papás y buenas personas con la sociedad.
6: Definitivamente, es un cambio de mentalidad tremendo.
7: Sí, total.
6: Y luego también el fútbol rápido, hay premiación con equipos de fútbol rápido.
7: Sí, tenemos pues cerramos precisamente la clausura del torneo de fútbol rápido temporada 2026, en la cual participaron muchísimos equipos, y entregamos ahí los trofeos, y muy padre, porque fue de la rama varonil y femenil. Hay una niña que metió 60 goles.
6: ¿Cómo?
7: ¡Wow! Mira, me causó admiración y pues menor de 15 años creo la niña, pero bien dada, fuerte, se miraba muy maciza, muy deportiva, o sea, destacan.
6: Y se ponen en la vista de quienes andan buscando, porque
7: talentos, claro que sí.
6: Estuvimos en un evento donde vinieron gente de la Universidad Nacional Autónoma de México, específicamente en el tema de fútbol americano. Hay una fundación en la Prepa 2030 con topos de hace muchos años, los topos de la Prepa 2030, fútbol americano. Y venían a ver a los chicos a jugar en la fundación, seis, siete años en fútbol americano. Entonces, la mentalidad, pero la exigencia de los entrenadores en jefe, decían: deporte, pero calificaciones, ¿eh?
7: Sí.
6: Si no hay calificaciones, no hay fútbol americano.
7: Wow.
6: Y puede ser vistos por cualquier universidad.
7: Wow.
6: Y becados aquí por la UNAM.
7: Mira,
6: nada más ni nada menos.
7: No, qué chulada.
6: Entonces, les abren muchas puertas y ventanas.
7: No, el deporte.

0: mira, da mucho al joven, al niño que participa en alguna actividad deportiva. La verdad que excelente auxilio en el tema del deporte. Seguiremos apoyándolo desde cualquier trinchera que nos toque siempre para que siga floreciendo ese deporte en Saucillo.
1: Perfecto. Bueno, pues nos preguntan sobre el presupuesto participativo.
0: Ah, pues ya la verdad no traigo aquí la información, pero ya están recibiéndose las propuestas.
1: Y ya está la fecha para
0: también sí, para van a ser ahora en agosto, creo que como el día 11 por ahí de agosto ya vamos a tener las votaciones para todos los que presentaron sus proyectos de participación. Entonces sí es importante que si todavía tiene, no sé si ya se cerró la convocatoria, mentiría, no tengo.
1: Pero la votación ya vendrá.
0: Ya vendrá, sí, ahí viene, ya se recibió.
1: Ahí le encargamos la fecha, alcalde.
0: Sí, ahí te la mando por mensaje, que ya sí, pero exactamente que ya va a ser la votación para invitar a todos los auxilienses que metieron sus proyectos, que ya que agradecerle al Instituto Estatal Electoral, que va a ser con urnas electrónicas, nos van a apoyar, vamos a tener urnas, ya vamos a tener allá en Las Varas, vamos a tener Saucillo, vamos a tener por allí. Creo que en Conchos, vamos a tener en Aica, para que todos los que llevaron sus proyectos, pues tengan más cercano su centro de votación.
1: Perfecto. ¿Con qué concluimos, alcalde?
0: Pues yo quiero darle un gran agradecimiento a nuestra gobernadora con la carretera Conchos-Naica, que ahorita no está avanzando, estamos parados por el tema de lluvias, no pueden trabajar, ya tienen como 2 días o 3 días parados los muchachos.
1: ¿Qué tiene?
0: Pero agradecer la verdad esta gran inversión que nos va a cambiar la vida pues a muchos auxilienses que transitamos por esa carretera diariamente, que va quedando muy bien, va mejorando mucho su condición, es un reencarpetado, pero la verdad yo feliz y contento de es algo que me llena a mí mucho de orgullo haber conseguido que se hiciera esta inversión tan importante por parte del gobierno del estado. Porque ya prácticamente cerramos nuestro circuito vehicular, ya Naica Delicias, Saucillo Delicias, y con esta que viene siendo pues la cereza del pastel, era el patito feo, ¿verdad? Conchos Naica.
1: Pero ahí va.
0: Ahí vamos.
1: Dice, saludos Evita, saludos a Fito, porfis, diga, échenle muchas ganas a la Cueva de los Cristales en Naica, acá en Colorado, hay muchos interesados en conocerla, saludos desde Glenwood, Colorado, aquí se reporta la gente de por allá.
0: Para allá, a toda la gente que está por Colorado, en Estados Unidos.
1: Jera Madrid, que no quite el dedo del renglón de la cueva.
0: No, mira, estamos nosotros, fíjate bien, nosotros ya estamos en espera de la decisión que llegue a tomar la empresa. Yo ya me cansé de pedirle al gobierno federal la tarifa de pozo agrícola para desaguar esa mina y podamos tener mucho, más de 13,000 hectáreas que podamos regar. La verdad, se nos han cerrado las puertas, no nos han dado apertura, no quieren, causas, motivos, razones, no sé, pero no quieren. Y aquí hay una inversión muy importante por parte de la empresa que están invirtiendo ahorita, ya van $10 millones en procesos de exploración, Evangelina. Si ellos encuentran mineral y deciden aperturar la mina que sea rentable para ellos en zonas donde no haya tanta agua o no haya agua, lo van a hacer. Pero si ya después de ese proceso, de estos estudios, de esas inversiones tan millonarias que están haciendo la empresa, deciden que adiós. Yo ya mandé cartas a la UNESCO solicitando que se declare patrimonio de la humanidad la Cueva de los Cristales. Yo he ido, me tocó ir a las cavernas de Carbón en Nuevo México, y la verdad es un paseo turístico muy interesante, bajar a las entrañas de la tierra, y lo podemos hacer con las Cuevas de los Cristales. Claro que lo podemos hacer, y hacer un desarrollo turístico importante, de los más importantes del mundo.
1: Imagínese,
0: llegaría del mundo. No,
1: de que venga nuestros paisas.
0: No, del mundo. Estamos hablando de que vamos a tener turistas de alta Europa. Calidad, de Europa, inversionista. De hecho, ya le ando medio moviendo por ahí. Si las cosas no caminan por el tema de la extracción de minerales, yo sé que extraer el agua y mantener el nivel hasta ahorita donde está el agua no es cosa fácil, es una inversión millonaria mensual la que hace la empresa para que mantener ese nivel de agua, pero sé que con un buen desarrollo turístico sale para pagarse esos consumos.
1: ¿No alcanzará el agua la Cueva de los Cristales?
0: Sí, hay que bombearla.
1: O sea, tiene que estar permanentemente el bombeo.
0: 24/7.
1: Es Ese es lo que está solicitando.
0: Sí.
1: Al gobierno federal.
0: Sí, que le dé la tarifa de pozo agrícola, no para que bombeen lo que bombean ahorita. La empresa tiene ahorita...
1: Que bombeen para sacarle el agua a la mina.
0: A toda la mina y desaguarla. Y que puedan iniciar sus labores de extracción de
1: minera. Sí, es muy diferente el costo de la tarifa preferencial que tiene el uso agrícola.
0: No, al industrial.
1: Sí, al industrial.
0: No, sí. Y la rentabilidad, obviamente, de la empresa, pues, es un negocio. Hay que reconocerlo, es un negocio. Y la empresa, pues...
1: No va a perder.
0: No va a perder dinero. Claro. Le voy a sacar al agua para ganar un peso, pero va a gastar dos en sacarla, pues no, muchas gracias. No lo hago.
1: Igual al nuevo proyecto. ¿Eh? Si hay agua en el nuevo proyecto, no avanza.
0: También no avanza.
1: Ahí se quedó.
0: Ahí se quedó. Entonces yo este año...
1: ¿Y puede retirar bombas de la UNI, de la que tenemos ahorita?
0: Sí, sí. O sea, mira, ahorita tienen ellos bombeando una sola bomba que produce 6,000 galones por minuto, con el cual se está regando las tierras de ahí del ejido y del ejército. Una buena cantidad de hectáreas. Pero ellos tienen capacidad para 10 bombas de ese mismo calibre. Y sacar 50,000 galones por minuto, poder regar 13,000 hectáreas, o sea, cambiarle la vida a todo lo que es la zona agrícola en el municipio de Saucillo. Pero pues no se nos ha dado esa tarifa, es zona industrial y es una empresa particular y usa alta tensión.
1: ¿Cuánto tiene usted gestionando que le den tarifa preferencial para el bombeo?
0: Fíjate, como desde el 2016, desde el 16.
1: 10 años. ¿Cerquita de que se inundó?
0: Cerquita de que se inundó en el 2015. Yo en el 2016 entré como regidor con el señor Armando López. Y esa es una de mis prioridades, sacar el agua. No se nos ha dado. Y al contrario, fíjate, tristemente, Evangelina, pues, o sea, Saucillo es un municipio minero. Y éramos beneficiarios de ese fondo que yo le lloro, porque yo sé que esos 14 millones de pesos que se le entregaron al municipio para obra pública, haríamos divinidades con ellos. La verdad, usted que piensa que hay tanto que me la pide, que me dice que tiene soquete y tiene polvo, ayúdeme que nos regresen ese recurso del fondo minero a los saucillenses, porque se le sigue cobrando a la empresa. La empresa lo sigue pagando. Las empresas mineras lo siguen pagando, los impuestos mineros.
1: ¿Cuántos galones nos dice que se extraen diarios?
0: Ahorita están alrededor de 6,000 galones por minuto.
1: Que aprovecha para regar esas 13,000 hectáreas.
0: Entonces, pero tienen 10 bombas de esa capacidad. O sea, podrán sacar hasta 60,000. Pone poquito menos porque siempre dejan una o dos bombas en reserva. Pues si falla una, echan a jalar otra. Pero pues estamos hablando de poder sacar 50,000 galones por minuto, con el cálculo que dicen ahí los que saben, se regarían cerca de 13,000 hectáreas.
1: ¿Y esta extracción es para salvaguardar las cuevas o para ayudar en cuestiones de riego agrícola?
0: No, es todo conjunto. Mira, se salvarían las cuevas de los cristales.
1: Se mantienen en un nivel...
0: Se irrigarían 13,000 hectáreas, beneficiaría a miles de familias. La empresa, de hecho, dijo, yo nomás quiero desaguar la mina y en cuanto empiecen mis labores de extracción de mineral, pago mi tarifa industrial. Nomás ayúdenme a sacar el agua. Es todo lo que quiero.
1: Sí, porque fueron varios niveles los que se inundaron.
0: Oh, sí, muchos niveles.
1: Muchos niveles de la mina.
0: Muchísima el agua. Es más, se me hace que hay más agua en la mina de Naica que en la empresa Las Vírgenes. Así. Llevé al presidente de Rosales a que conociera la mina y viera los niveles de agua y todo eso. Dijo, oye, pues tienes una presa vírgenes aquí enterrada. Sí, ahí está.
1: Ahí está.
0: Y acá muriéndonos de sed. Irónica.
1: Así
0: la vida.
1: Es la situación.
0: Irónica.
1: Pero bueno. Alcalde, como siempre, muchísimas gracias.
0: Gracias.
1: Un gusto abrazo, platicar gracias. Con usted.
0: Sí.
1: Vámonos a la pausa, las 8:35.
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1: Tengo mensajitos que comparto. Tenemos cumpleañeros aquí anotados, por supuesto. Dice, para reportar alumbrado público de la calle Flamingo a la altura del 135-141, el fraccionamiento La Labor. Aquí pasamos el reporte a servicios públicos municipales con muchísimo gusto. También nos dice, buen día Evangelina, para reportar una lámpara fundida en la calle 34 Sur 625, ya tenemos una semana sin luz y está muy oscuro. Ayer se me quedó pendiente ese comentario, ayer quedábamos a conocer el accidente donde muere el operador de un trailer acá en la curva del puente Cielo Vista. Dice que esa curva es muy peligrosa, que no es el único accidente que ha sucedido, que son varios, algunos no fatales como el que sucedió antier, pero ya las autoridades dicen deben de tomar cartas en el asunto porque es una situación delicada. Y nos vamos a la información porque tenemos listo ya al secretario municipal de Meoqui, a nuestro buen amigo el licenciado Jorge Velázquez. Nos da cuenta de los apoyos que se han generado en gestiones de la alcaldesa con la Secretaría de Desarrollo Rural de Gobierno del Estado. Nos desglosa pues diferentes apoyos que se han tenido en pacas, en apoyo de concentrado lechero, etcétera. Varios de los apoyos. Vamos a escuchar al licenciado Jorge Velázquez.
12: Se ha llevado a cabo la entrega de fertilizante en apoyo e impulso al sector del agro en nuestro municipio, y pues reiterar el agradecimiento al gobierno del estado, a la gobernadora Maru Campos, por no abandonar el campo chihuahuense y tampoco a la región centro-sur donde estamos incrustados nosotros. Sin una instrucción de nuestra alcaldesa, la arquitecta Miriam Sotornelas, que nos respaldemos del gobierno del estado, sobre todo para llevar el mayor de los beneficios a nuestros productores. Sabemos que no ha sido un año fácil, ha sido un año de retos en cuanto a la producción agrícola, pero con esa presencia constante, con esa gestión constante que realiza nuestra alcaldesa ante el gobierno estatal, y con esa nobleza con la que y disposición con la que la gobernadora ha tendido la mano a estar incrementando los presupuestos año con año para el campo chihuahuense. Nuestra tarea, esos beneficios, acercarlos al pequeño, mediano productor, ¿verdad? Que finalmente es el sostén de la economía de nuestra región, por mucho, ¿no? Estamos hablando de que nuestra región centro-sur y en especial el municipio de Meoqui tienen una dependencia directa del 80% su economía a todo lo relacionado con el campo, con el sector agrícola y ganadero. Precisamente esta entrega de hoy es una más de una jornada de entrega de apoyos diversos que se han venido dando. Ahorita estamos hablando de fertilizante, pero recordar que ha habido maíz rolado, pacas de rastrojo, ha habido apoyo a los insumos, ha habido impulso a la producción a través de insumos para las actividades productivas. Entonces, sí, tenemos que seguir con ese compromiso, pues lo primero, de cercanía a nuestra gente, a nuestros productores, nosotros seguir haciendo las gestiones pertinentes para que ellos puedan seguir siendo impulsados a través de apoyos como estos.
1: Ponen a trabajar los de la Junta Municipal de Huicenamiento de Delicias. Muchas gracias por su atención, Jorge Ramírez, con estas alcantarillas abiertas, o es, no sé si es alcantarillas, pozos de visita, que están abiertos. Ahí la algo me explicaron de la situación de las piedras que la están levantando los, creo que transita por ahí algo de unidades de carga, Jorge, mi buen amigo Jorge Ramírez, es paso de ahí de camiones pesados, porque nos dicen que les están levantando las tapas, algo así. La única forma que les den tarifa 9N a los de la mina de Naica y a Saucillo es cuando se vayan del poder los panistas y los de Morena, dice mi buen amigo Jorge Ramírez. Imagínese que se pudiera explotar turísticamente hablando el tema de la Cueva de los Cristales. Refiere muchas situaciones, ¿eh? Sobre todo las altas temperaturas que registra, el 100% de humedad que registra para visitarla. No sé cómo se pudiera, lo debe de haber, no es la única cueva que tendrá estas temperaturas y estas humedades, humedad en el ambiente. Pero bueno, a ver qué, ojalá que se logre. Dice, saludos, Evangelina, un saludo para el amor de mi vida. Ande, no lo vi, pero no vi su mensaje. Dice, el amor de mi vida, siempre muy trabajador, bendiciones. Vamos a tener nuestra veraneada el día 3 de agosto. Es la presidenta del DIF de Saucillo, Vero. Dice, vamos a el 3 de agosto, tenemos 110 niños registrados. Bendiciones. Gracias a la esposa del alcalde Vero que se reportó. Ándele, aquí la voy a grabar, no la tenía grabada, Vero. Y bueno, para el próximo viernes, que siempre invitamos al alcalde, estaremos pendientes y que les vaya muy bien en la veraneada que van a tener por parte del DIF de Saucillo y que están preparando con mucho cariño para todos estos niños y niñas de allá, de aquella localidad. Buenos días, Evita. Aquí dice, ok, perfecto. Estamos solicitando una silla para regadera. Muy bien. Aquí checamos esto. Alguien tenía estos aparatos funcionales, creo que se llaman silla para baño, que pudieran tener. Muy bien. Aquí lo checo y le aviso inmediata luego, porque si es muy necesaria para esta persona que nos está requiriendo con un problema de cadera. Voy a la pausa, tenemos más información, nos vamos a quedar en Meoqui porque viene esta actividad de Street Store, esta tienda en la calle que donde van a hacer donaciones de ropa a las personas de una manera muy digna, como si entraran a una tienda. Van a estar todo bien acomodadito por talla, por edad, por género, etcétera. Entonces se va a llevar el próximo mes de agosto, pero ahorita están recolectando ropa, pueden ser mochilas, con eso de que ya viene la entrada a clases. Así que todos estos detalles lo vamos a escuchar con Nora Hernández, que es la presidenta del DIF en Meoqui, en una coordinación con Heineken, que también le está entrando. 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
2: Mensajes, dice: muy buenos días, Evita. Para... ok, muy bien. Aquí nos están pidiendo... tenemos cumpleañeros con muchísimo gusto. Aquí los estamos anotando. Vale la pena tenerlos listos porque a veces arranco rápido y a veces se me quedan. Y me puede mucho que se me queden cumpleañeros. Dice: hola, buenos días, Evita. Dígale a Jorge Ramírez que le aconsejo visite... ¡ay, cómo son! ¿Cómo va, Jorge? Usted aguanta. Dice: bueno, hola, buenos días, Evita. Dígale a Jorge Ramírez que le aconsejo visite al psicólogo. Necesita ayuda. Buen día, amiga. Calle Quinta Sur 604. Lámpara sin luz. Otro fin de semana sin alumbrado público. Y lo acaban de arreglar. Algo está pasando ahí porque se les está desconchinflando rápido esta lámpara. Dice: se puede bombear con energía solar y baterías de litio, pero les falta mucho conocimiento a los políticos de la región. Gracias, saludos, mi buen amigo Jorge Ramírez. Sugerencias de que sea con energía solar y baterías de litio. Seguimos en espera de las listas. Me contesta mi buena amiga Pili Castañeda, de Grupos Vulnerables aquí de Delicias, quien está en contacto directo con Grupos Vulnerables de la Secretaría de Desarrollo Humano y Bien Común. Así que vamos a estar pendientes. Apenas 11 años cuando comiendo burritos de los dragones. Abogado, qué buena foto me mandaste. Muchas gracias a mi querido amigo, el abogado Carlos Jaramillo García, juez en materia familiar. Una foto allá en, hace 11 años, dice él, me dice, donde está mi querido carnal Jesús Araujo Natividad, el abogado Jaramillo y su servidora comiendo dragones, cómo no. Gracias, abogado. Abrazo, excelente fin de semana. Vámonos con la información porque tenemos lista a Nore Hernández, ella es la presidenta del DIF en Meoqui, con esta actividad, con este programa. Ahorita están recolectando ropa. Si usted tiene ropa en buen estado que pueda llevar allá, pues para la gente de Meoqui, quien quiera de aquí ir a Meoqui, lo puede hacer. Pero es esta actividad, cuando ya se tenga todo completo de Street Store, se va a llevar en Lázaro Cárdenas, próximamente, para el mes de agosto, 15 de agosto, es sábado, en esa fecha se va a llevar este programa como que de tienda en la calle, que va a ser ropa de donación para personas que realmente lo necesiten, personas en vulnerabilidad también. Y así que Nore nos hace la invitación, presidenta del DIF en Meoqui.
3: Agradeciendo a Heineken por la invitación, hay una actividad que se realizará este 15 de agosto en Cárdenas, en el seccional. Explicándoles un poquito, esta actividad viene pues a nivel mundial. Esta es una actividad que se está haciendo llamada Street Store. ¿Qué quiere decir esto? Bueno, pues es una tienda de calle, se puede traducir de esa manera, pero es una actividad en donde pues varios aliados, en este caso DIF Municipal, Presidencia Municipal y otros aliados por ahí, que vamos a estar recolectando ropa en buen estado. Y bueno, pues ese día, el 15 de agosto, estaremos en Cárdenas de 9 a 1. Es una experiencia como tal llegar e instalarnos con una tienda móvil, se puede decir, para darles otro sentido a la donación, que sea con dignidad, que las personas puedan llegar y que puedan medirse una prenda, escoger qué les gusta. Y bueno, pues salir con esa experiencia, ¿no? De realmente, pues fui a una tienda y me compré ciertas prendas que me gustaron, van a poder probarse la ropa. Desde ya estamos recibiendo, ahí tenemos ya esos centros de acopio como DIF Municipal, también está pues Heineken o en la Presidencia Municipal. Pues estamos de 8 de la mañana a 2 de la tarde recibiendo las donaciones. Y la meta son 2 toneladas, entonces sí tenemos una meta muy grande, pero sabemos que siempre la comunidad de Meoqui y sus alrededores, en este caso pues Delicia, Rosales, nos pueden también apoyar donando. Están todos invitados también para que vayan a vivir la experiencia.
2: Buenos días, para ver si vienen a quitarle ramas a un mezquite que tapa la luz de una lámpara aquí en el ejido el 10, avenida del Sabino, entre la calle del Nopal y calle Huizache. Aquí mandamos a el reporte a servicios públicos municipales, con mucho gusto. Se reporta mi buen amigo, el subdirector de Seguridad Pública, el comandante Raimundo González. Dice... Milik, dígale al licenciado Jaramillo, ¿para cuándo el asado? Pues. Sígale, sígale, súbase a la moto, mi comandante, verá cómo le va. Ese asado, yo creo que sí vamos a tener que estar haciendo algo con ese asadito. ¿Cómo no? Ya les dije a las muchachas del puesto que la afición anda ya requiriendo de ese asado. Es muy, muy, muy, muy delicioso, ¿eh? Estoy muy acostumbrada al asado de estas chicas, de mi querida Gloria, de María Irma Rivas, allá donde yo fácil tendré como unos 20, 22 años comiendo ahí, almorzando con ellas ahí en la Plaza Carranza. Yo lo hago, me dice mi buen amigo, el Flaco Gómez. Te saludo, Flaco. Saludos, amigo. Dios te guarde. Bueno, si no se arma con las muchachas, ahí está un sayo, como luego se dice. Vámonos a la pausa. Tengo muchos cumpleañeros.
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felicidades. Dice, muy buenos días, Evita. Para felicitar a Andrés Lozoya por su cumpleaños de acá de Estación Consuelo. Ahí está la felicitación, don Andrés. Otra también llegó temprano para don Andrés Lozoya. Aquí lo ando buscando porque le mandan felicitar hoy en su cumpleaños, ¿cómo no? Dice, buenos días, Evita.

0: Dios lo siga llenando de muchas bendiciones y que cumpla muchos años más. También tengo otra felicitación. Mi querido amigo Alex Azúa hoy está cumpliendo años, así que te deseo lo mejor, Alex. Que pases un día maravilloso al lado de tu hermosa familia, que vengan muchos años más, benditos de Dios, por supuesto, y que disfrutes, déjate apapachar, cómo no, que disfrutes tu día hoy en tu cumple. Tengo otra felicitación, dice: hola, muy buenos días, señorita Evangelina, le puede dedicar las mañanitas a mi hermano Quiquín Muñoz, que está cumpliendo años, la escuchan en Saucillo de parte de su familia, de sus familias, que lo queremos mucho. Así que Quiquín Muñoz, bendiciones también. Dios lo guarde y le dé larga vida. Mi querido amigo Adalberto Vela, ya hace mucho que no lo veo, estaba por la zona de Torreón, por allá, no sé dónde andará hoy, pero está de cumpleaños. Y me voy hasta Odessa, Texas, porque allá está mi querido compadre Jorge Sáenz Derma, que está cumpliendo años. Compadre, hace poquito que los vi acá en la Plaza Carranza, para variar. Ahí nos saludamos, los saludé a él, a mi comadre Oral y a su esposa. Así que, compadre, que pases un gran día y que además cumpla muchos, muchos años más. Cierro con estos mensajitos porque les digo a todos los cumpleañeros que Dios los guarde. Buen día, para reportar unas lámparas que no prenden en la calle Sexta Poniente, enfrente de las canchas Oscar Flores. Aquí mandamos a Servicios Públicos Municipales que nos apoye con estos reportes, con mucho gusto. Tengo otro mensajito, dice: buen día, Evita. 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Buen día, yo pongo los frijoles charros para completar y que amarre. Mi querida Selene Flores, ¿cómo estás, Lick? Te abrazo. Para felicitar a Juan Manuel Alemán Meléndez, cumple años de acá de Rosales, de parte de su familia, que lo queremos mucho y que cumpla muchos años más. Ahí está. Dice: me apunto para el asado, buen día, llevo las de harina. Don Isra, puesto, ya se está armando la machaca otra vez. Carlitos, gracias. Amigos, gracias por el favor de su atención. Los invitamos a que nos escuche a la 1 de la tarde, si Dios no dispone otra cosa.
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0: Hoy andamos excelente, andamos glorificados, andamos petrificados. Viernes de novedades, rico, delicioso, bello, saludable, palpable, inmejorable.
1: Y todo lo que termine en ble.
0: Sable.
1: Oigan, pues, muy buenos días. Hoy es viernes de novedades y también es un viernes que, Ranita, vamos a salir de la cabina. ¿A qué horas, oye?
0: Oye, espero que sea temprano porque tengo mucha hambre. ¿Tú desayunaste?
1: Pues tomé mi café. Sí, sí, sí.
0: Entonces, ¿no desayunaste?
1: No desayuné, no desayuné.
0: Ok, yo también, pues nada más me vine con la colación. Haz de cuenta que traje un panecito, una manzana. Traigo una zanahoria en la panza. Pero bueno, ¿quiénes somos para juzgar?
1: ¿Qué es lo que vamos a hacer, Rita? Si pudieras explicarme cómo va a estar este viernes por la mañana despertando, sale de cabina, pero ¿a dónde?
0: Mira, vamos a salir a catar los mejores tacos de delicias. Así que si tienes alguna sugerencia de algunos tacos de barbacoa, de birria, de lomo, de lengua, tacos ricos, pero que no estén tan caros porque no tenemos tanto presupuesto, te lo agradecemos mucho.
1: Oigan, si tienen un puesto de tacos, díganos ahí para caerles. Ahorita vamos a andar desayunando. Desayunando con fiesta.
0: Me gusta, desayunando con fiesta. Vamos a llevar la bocina a nosotros, ustedes ponen los tacos. Y esperemos, pues, también invitar uno que otro taco, la verdad. ¿Por qué no? ¿Por qué no?
1: Ah, ok, ok. Eso se pone interesante. Podríamos entonces desayunar con algunos de ustedes, ahí los que estén atentos, que a lo mejor anden cerca de donde andamos, invitarles un desayuno. Why not?
0: ¿Por qué no? ¿Por qué no? Tenemos viernes de novedades y yo creo que es un viernes contemporáneo, Carlita, porque tenemos a Banda Machos, Joan Sebastián, tenemos también a Don Peso Pluma, con una cajita de chopecha. O sea, hay demasiado, pero antes de arrancar, quiero dedicarle el día de hoy, que está cumpliendo años, mi señora esposa y mi señor padre. Hoy... Ay, es que no sé cómo decirlo.
1: Ah, pues hoy, muchísimas felicidades. ¿Cómo se llama tu papá?
0: Mi papá se llama igual, René Machado. Sí.
1: Machado, el señor René Machado. También a la señora esposa de don René Machado, chico. René Machado Junior. A Cintia. Ahí un saludote para ustedes. Que hoy la pasen muy bonito, muy bendecido día. Muy apapachados, muy amados. Dios los bendiga muchos años más.
0: Oye, sí, porque hoy es difícil. Hoy es difícil porque no me encuentro con ella y no me encuentro con mi papá.
1: ¿Cumplen el mismo día?
0: Sí, cumplen el mismo día.
1: Vaya.
0: Y, ay, Dios mío. Dios mío, no quiero llorar.
1: Recomendaciones.
0: Hey, ¿qué dice?
1: Días.
0: ¿Qué dice?
1: Voy a almorzar la barbacoa de la Plaza de la República, ahí en los taquitos.
0: Excelente, okay. Excelente,
1: también
0: excelente.
1: Saludos para Sergio, saludos para Isma. Dice Isma por acá, buenos días, chicos, ¿dónde nos topamos, pues? Pues a ver, Isma, dinos, recomiéndanos un lugar para ir a desayunar. Sergio, le puchamos play a su audio.
0: Púchale play.
2: Hola, chicos, muy buenos días. Espero que tengan los dos un excelente fin de semana. Saluditos para los dos, Carlita y Ranita.
0: Gracias, gracias, mi Serge Martínez. Por acá dice, muchas bendiciones para tu esposa y tu papá. Que Dios lo siga llenando de salud. Muchas gracias, Checo, la verdad, muchas gracias. Y vamos a arrancar entonces con recomendaciones. ¿Dónde podríamos ir a desayunar esta mañana?
1: Ya tenemos un punto y nos dijeron que por la República va.
0: Excelente, mira, te digo, hoy es un excelente día de música también hablando. Tenemos a los pescadores del río Conchos.
1: ¿Tenemos con Alfredito Olivas?
0: No salió.
1: No salió.
0: Mira, por acá dice... Barbacoa aquí, barbacoa.
1: Allá en Las Puentes.
0: Ay, pero está muy lejos.
1: ¿Está
0: para pues sí, para nuestra, pues las puentes están en Ñoqui. Ajá, ay. O sea, sí, sería ir y pues está un poquito lejos para regresarnos. Pero tenemos este cover de don Julión Álvarez de los Pescadores del Río Conchos, que se llama Tesoro, porque esto es...
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16: 19 minutos, acabo de escuchar a los pescadores del río Conchos con el cover Tesoro de Don Julión Álvarez.
17: Dice y me gustó, acá, me
18: le
17: gustó.
18: Doy un 7.
16: 7, 7 tenemos de Mioqui. Y la verdad está buena, está chida la canción, me goofy.
18: Yo le doy un 8.5.
16: Yo le doy un 9, desgraciados. Ahí está mi 9. Oye, por acá Lenita nos manda un mensajito. Dice, buenos días, chicos guapos. Ranita, felicidades a tu papá y a tu esposa. Gracias, que Dios los guarde muchísimo. La verdad, muchas gracias, Lenita. Y les recomiendo los tacos de barbacoa que están afuera de la panadería de un triunfador del centro. Exquisitos, riquísimos y muy bien servidos. Bendiciones. Ok, me gusta esa recomendación. Me los han recomendado y la verdad yo no he comido ahí, pero dicen que están muy buenos.
18: Tenemos el audio de Gerardo.
16: A ver, púchale, púchale, púchale.
19: Chicos, ya que andan por la Plaza de la República, ahí con Tirso, a la vueltecita de la Plaza de la República, el mejor consomé que van a probar en su vida, y la barbacoa, pues, no se diga.
18: Y si avientan un consomé a mi salud, porfa. Saludos desde Glenwood, Colorado. Ok.
16: Excelente, entonces buscamos recomendaciones de tacos o barbacoa porque vamos a catar por la ciudad de Delicias y también los vamos a acompañar a través de un live por Fiesta 94.5, página de Facebook.
18: Manda tu mensaje, ¿a dónde hay que ir? ¿A dónde te gustaría que le caigamos? Ahí sí, nos están escuchando también, si tienen algún puesto, vamos a ir. Entonces, teléfono de WhatsApp, 669-159-7600.
16: Por lo pronto, seguimos con Viernes de Novedades y es un viernes contemporáneo porque Banda Macho sacó tema y la canción se llama Permiso para Llorar. A ver,

0: 23 minutos y acabamos de escuchar a Banda Machos con la canción que se llama Permiso para Llorar o Permiso para Llorar. Y te voy a decir algo, yo creo que Banda Machos está dando justo en el clavo con lo que está pasando con los hombres actualmente. Con el permiso para llorar, con lo que de un hombre no debe de llorar normalmente. Y la verdad, yo creo que se está llegando al hartazgo, al cansancio, a la frustración, a la desesperación. Y para que una banda, como Banda Machos, cante sobre este tema, es muy respetable. Y aquí está mi 10.
1: Ok, también Checo dice por acá un 10 y dice, sí pasa, chicos, con un 9. Yo también me quedo con Elenita con el 9.
0: ¡Ya tenemos la marmaja! ¡Ya tenemos el dinero para irnos a desayunar!
1: Pero
0: ¡ya
1: espérate,
0: llegó!
1: Espérate, todavía no terminamos. Tenemos el viernes de novedades y hay muchas canciones que aún no salen,
0: ¿verdad? Ah, pues perdón, vámonos. Tenemos una nota de audio por ahí.
1: Sí, espérate. Vamos a escucharle play. Saludos para Luis.
2: Amigos, saludos, soy Luisito. Aquí donde yo trabajo, aquí en Cedita de Lerdo, en la plaza comercial, hay un lugarcito que hacen barbacoa, mijo. Y consomé y que si birrias están sabrosotas. Cáiganle, cáiganle a jugar aquí.
1: ¡Qué rico!
2: Si me de pasadita, pues ahí me pichan una ordencita o dos. Saludos, amigos.
1: Saludos, Luis. Oye, yo nunca he probado las que si birrias.
0: ¡No pruebas que si birrias!
1: ¡No!
0: ¡Producción! ¡Por favor!
1: ¡Producción, vámonos!
0: ¡Le hace falta! Lo culinario hace paladar.
1: Es que no sabía dónde, por eso.
0: Ok, me gusta. Entonces, del 1 al 10, ¿cuál es tu calificación por Banda Machos?
1: Para mí es un 9.
0: Tenemos 9 por acá también. Y 10 por acá, desde Meoki. Digo, está muy bonita la canción. Y la verdad, tenemos a los Primos del Este. La canción se llama Tremenda porque esto es
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0: norteñito. ¿Y cómo se te hizo la canción? Dura aproximadamente 2 minutos.
1: Sí, sí pasa. Sí, de hecho, se me hizo muy corta. Yo le pongo un 8.
0: 8. Por acá está mi 7.5 y tenemos por acá un 6.5. Entonces, decir algo, sí, nomás por la duración, yo creo que...
1: Pero está movida.
0: Ajá, está movida.
1: Un 8 también, el Nita por acá.
0: Y luego habla de romántico, bájame la calentura. Yo creo que se debería llamar Tempra la canción.
1: Sí, por favor, cámbiala de nombre. Pero, Renito, tenemos todavía exponentes bastante fuertes. Dices que Peso Pluma por ahí sacó, pero Cajita Chopecha.
0: Sí, Peso Pluma sacó una canción con Jaciel Núñez. Y se llama Adicción. Es Cajita. ¿La quieres sacar de una vez?
1: O sea, ¿es reggaetón o qué es?
0: Es el estilo de reggaetón. Ese es algo urbano. Y Don Peso Pluma, Don Peso Deidad, ya está sacando los dientes. Está sacando la casta desde el rompimiento con Kenia Oz. ¿Lo quieres escuchar?
1: Pues sí.
0: Se llama Adicción. Viene Jaciel Núñez y Don Peso Pluma. Porque esto es
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2: 9:37, viernes de novedades. ¿Y qué te pareció la canción de Don Peso Pluma con Jaciel Núñez?
3: Fíjate que en la letra no lo hicieron mal y a pesar de que no es uno de los géneros que solemos tocar aquí.
2: Es más popero, ¿verdad?
3: Está más popero, sí. Pues yo le doy un 8, como que también la siento medio floja.
2: Peso Pluma, ¿qué onda, papi? Anda muy floja. Ahí, métele algo. Las mieles de enero.
3: Pero por acá dice Chico, yo le doy un 8 menos 3. O sea, 5.
2: O sea, 5. No, no.
3: No pasa, para Chico no pasa.
2: Pues yo sí la pondría, ya por ejemplo, si tengo sueño. Si tengo 3 días sin dormir. Nada, no es cierto. Me gustó, la verdad me gustó. ¿Sí? Está haciendo algo diferente. Para mí está un 7. 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
2: 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Oye, porque usted lo pidió, tenemos a uno de los mejores cantautores de la historia.
3: ¿Quién?
2: Ya no se encuentra con nosotros, pero sacó una canción este viernes de novedades. Tenemos al señor Casi. Frío. Frío.
3: Ay.
2: Bueno, si es de esos, pero estás tibia. A ver, es una persona.
3: ¡San Sebastián!
2: ¡Ándale, carnal, ándale! ¡Alabío! ¡Alabao! ¡Te estás quemando! ¡Alabim bomba! ¡Alabío! ¡Alabao! Una persona que tuvo un hijo con el sueño de muchos, que todas las personas la tenían en un póster ahí en un taller mecánico.
3: Sigue intacta esa mujer. Yo necesito la receta de Maribel, doctor, pero...
2: La keto. Dieta keto.
3: Sí, no, no, qué bárbaro.
2: Oye, por acá se llama Pescador de Ilusiones, viene Joan Sebastián.

0: ilusiones de Joan Sebastián. Tema que se va a quedar sí o sí para fiesta. Tema que va a entrar como éxito catálogo. Y es nuevo, Carlita.
1: Me gusta. Saludos para Ana Karen. Dice, hola, saludos, Carlita y Renita. Elenita nos dice, sí pasa con un 8.
0: Por acá dice, mis respetos para Joan Sebastián. La verdad es que sí. Dejar temas excelentes grabados. Ay, Dios mío.
1: Aquí es donde yo voy a depositar mi 10 de este viernes.
0: Mira, mi 10, yo ya repartí un 10 para Banda Machos, que habló de un tema muy importante del hombre. Y esta canción la estuve esperando mucho tiempo. Viene Jerry del clan de Mazatlán, allá de Mazatlán, obviamente. Los del Roble y Gabito Ballesteros. Este tema la estuve esperando hace 2 meses porque se volvió tendencia en TikTok. Se llama El Peor de Mis Fracasos y yo creo que puede ser la canción del mes porque...
2: Momento que tenemos en vivo, viejo.
0: Tiempo estuve esperando este tema y espero que se escuche como se escuchaba en vivo porque me transmite mucho.

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10: 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Regresamos.

0: con los tiempos que tenemos.
1: Oye, pero qué tema, ¿eh? Gabito, oye, ¿se los pasa para mí con un 10? ¿Sí me gustó esta canción?
0: ¡Claro!
1: Y apenas estaba diciendo que iba a extrañar a Gabito, oye, Esteros, cuando estaba gordito. Cuando iba a mi casa y le hacía sus enchiladas rojas. Ahora que anda con Samara y Cenejas. Ya cambió, ya es otro.
0: Gabito, pero ¿cambió para mal o cambió para bien? Bueno, con este tema, espero que se posicione en el tema del mes. Al principio lo escuché poquito flojo, pero el coro, si pudieran poner los tres minutos y medio de puro coro, pues yo creo que estaría bien.
1: Y eso sí pasa con un 9 y también por acá, Lenita en el pasa con un 9 y Checo con un 8.
0: Okay. Excelente, entonces agarramos la ruta del sabor. Ahí nos escuchan a través de Fiesta 94.5. Nos ven a través de Fiesta 94.5 en Facebook. Y vamos a llevar una sorpresa extra. Aparte de que degusten uno o dos taquitos con nosotros.
1: Ajá.
0: Tenemos una sorpresa.
1: Ok, no se despegue, que es en sintonía de Fiesta 94.5.
2: 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Continuamos.

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1: ¡Hola! Muy buenos días allá en cabina. Oigan, pues hoy salimos de la cabina azul, estamos por desayunar y estamos en la mera esquinita del parque, acá con la ranita que nos va a preparar los taquitos. Ya estamos aquí también con el taquero experto, que ¡ándale! Te dieron una torta, para que no te quejes.
2: Oye, tenemos por acá un lonche preparado, servido, y también, aprovechando, estamos en la avenida del parque, a un costado de una panadería mítica, famosa, y a la primer persona que llegue aquí, a esta taquería, le vamos a regalar un boleto gratis, un pase mágico, para que entre a la feria cuando quiera y cuando guste. Y también, ¿vamos a regalar algo? Vamos a regalar dos lonches a la primera personita que venga y que nos escuche a través de Fiesta 94.5, únicamente por radio, señor, únicamente por radio, señora.
1: Ah, pero ojo, porque hay truco, y es que tienen que decir que están sintonizando Fiesta 94.5 para que se lleve usted ese pase mágico.
2: Oye, excelente, entonces, tenemos un boleto mágico para la persona que nos escucha a través de radio. Estamos a través de Fiesta 94.5 porque vamos a hacer la degustación de los mejores tacos de delicias y nos recomendaron aquí, Carlita.
1: Claro, vinimos porque creo que Lenita fue quien nos dijo que estaban muy ricos los taquitos acá. La ranita ya trae mucha hambre, no desayunó, se preparó y aquí, bueno, pues el taquero ya está viendo cómo le vamos a echar la salsa. Yo digo que salsa roja, mi taco, salsa verde, la de la ranita. Y ya saben que también están invitados para que pases. Si estás cerquita de aquí, déjate caer por tu pase mágico y de paso también por unos tacos.
2: Excelente, entonces, un pase mágico y también tenemos pues algo de tradición, Carlita, el panecito, la birria, el taco, la barbacoa, de lengua, de cacheta y de todo.
1: ¡No, verdecito! ¿Cómo la ves? Bueno, pues nos estamos preparando nuestros tacos. Te invitamos a que veas a través de el 94.5, porque por aquí vamos a estar visitando algunos locales, algunas taquerías, ranitas. Por eso no vamos a comer mucho.
2: Sí, es correcto. No, espérate, carnal. No, así no me gusta tanto.
1: Oigan, bueno, nosotros regresamos a cabina con más música. Vamos a quedarnos aquí a degustar, pero los invitamos a que pasen a nuestras redes sociales a través de Facebook Fiesta 94.5.
2: Porque tenemos un par de cortesías aquí en esta taquería de tradición, la taquería de hermanos Jiménez.

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0: 1.5 y la ranita, pues ya llegó la primera persona que se va a llevar el pase mágico.
1: Es correcto, por acá tenemos al señor Valentín Bombón, que llega a lo que viene siendo barbacoa, birrias, tacos de cabeza, de lengua y de tocho morocho, y le hacemos entrega del pase mágico. ¿En qué consiste el pase mágico, mi Bombón? Sabes que consiste rápido, fácil y sencillo. Tú puedes acceder a la feria cuando gustes y mandes. Todo lo que quede de la feria entra totalmente gratis a lo que vienen siendo los juegos, comida, degustaciones, y a uno que otro artista también es válido.
2: Ah, qué bueno, gracias. Y como siempre, fiesta en los mejores eventos. Y también aquí con el mejor amigo, Jorge Jiménez, que es de la mejor barbacoa. Estamos afuera de una panadería muy conocida, tipo la del parque, y cáiganle. Ya dio promociones, que vuelva a dar otros dos lonches, hombre, que no sea todo. Cuatro lonches de cortesía. A las primeras cuatro personas que vengan, que digan que lo están escuchando, pero que vengan con la radiodifusora encendida en su carro, se les va a regalar un lonche. Vámonos.
1: ¡Arre, Lulú! Pues entonces, ya dijeron, cuatro lonches a las personas que estén escuchando Fiesta 94.5. Estamos ubicados en Avenida del Parque Poniente y Calle Primera Poniente, pero nomás que llegue con la radio encendida y que diga que lo escuchó aquí en Fiesta 94.5. Y lo vamos a poner, lo vamos...
2: Me está hablando el Mayelo, que varios taxistas, como siempre, yo los pongo que escuchen la 94.5 Fiesta.
1: Lo vamos a hacer más interesante. Son las 10:31, entonces, antes de las 11 de la mañana, tienen que acudir. Nosotros vamos a seguir. Agradecemos a mi amigo Jorge, la verdad. Gracias, Jorge, por la atención y todo. Y tu birra y tu barbacoa, 10 de 10.
3: Ándale, muchas gracias, ¿no? Pues muchas gracias y escuchen a la 94.5 FM, ¿verdad? Y aquí estamos a la orden, amigo. Cuando que usted guste, aquí usted tiene carta libre. Bueno, pues los tres.
1: Dale, vale. Jorge, muchas gracias. Nosotros continuamos con esta ruta de sabor. Seguimos a través de Facebook Fiesta 94.5. También traemos varias dinámicas. Nos quedan 30 minutos de programa. Así que acompáñenos a través de Facebook Fiesta 94.5. Aquí lo vamos a cortar en la vía de Facebook y vamos a continuar más adelante con lo que viene siendo Radio Fiesta 94.5. Pepe, vámonos con música.
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1: Gracias, señor Cabina de Fiesta 94.5. Estamos en la ruta del sabor. El día de hoy, despertando con Fiesta, sale a probar los tacos de delicias. Y por acá nos encontramos en Taquitos Torres, Barbacoa y Birre. Me acompaña mi amigo, mi socio, mi íntimo, el señor David. Buenos días, ¿cómo está?
2: Buenos días, jovenazo, a la orden. Aquí estamos atendiéndolo con mucho gusto.
1: Preguntando, ¿cómo nace las ganas de ser taquero?
2: Pues más o menos tengo como 13 años dedicándome a esto. En los mejores taquitos Torres.
1: Oye, si una persona viene y le pide uno de lengua, ¿qué le vende?
2: ¿Lengua?
1: Evidentemente lengua. Le paso acá el micrófono a mi amiga, a mi socia, a mi íntima. Tenemos a Carlita y vamos a hacer la degustación de los tacos Torres. Tenemos un taquito de birria, un taquito mixto. Y Carlita, ¿cómo ves los tacos?
3: Oye, yo quiero probar mi taquito de birria, ranita, y pues qué bueno que dijiste que no desayunáramos, porque hemos estado visitando algunos establecimientos. Por ahí un saludote para nuestros amigos que nos topamos por allá, al Bombón, algunas personas que comentaron, y saben que todavía tenemos sorpresas, porque tenemos pases mágicos para que ustedes asistan a la feria. Vamos a dejar un regalito, una sorpresa para las personas que vengan aquí. ¿Dónde estamos ubicados precisamente, si nos pudiera dar la dirección, por favor?
2: Sí, claro que sí, estamos aquí en Diagonal del Santuario, al Parque Glendel. Enfrentito de la carnicería El Parralito, o un costado de la guarida, mejor conocida.
3: No tiene pierde, amigos, si nos están escuchando, vénganse, porque vamos a desayunar bien rico hoy, desayunando con Fiesta, y así despertamos, ranita. Qué bueno que no desayunaste, pero mira, vamos a ver, la ranita va a probar su taquito. ¿De qué lo pediste, ranita?
1: Mira, yo pedí un terciado, bueno, no te creas, un taquito mixto de lo que viene siendo birria y barbacoa, pero obviamente un taco siempre debe de ir acompañado de lo que viene siendo la cebollita, el cilantro, y no puede faltar la salsa verde y la salsa roja. Y la pregunta, ¿cuál salsa pica menos, la roja o la verde?
2: La verde.
1: La verde. ¿Y cuál está más buena, la verde o la roja? Okay, la roja pica, pero vamos a ver, vamos a hacer una degustación de un taquito, y, ay Dios mío, por eso no cené el día de ayer, Carla. La verdad, por eso no cené.
3: Okay, él está haciendo muy valiente en este momento, está probando el taquito. Te recuerdo que puedes ver todo a través de Facebook, Fiesta 94.5.
1: Está muy bueno, carnal.
3: ¿Está picosa?
1: Un poquito, pero está muy rico.
3: Oigan, amigos, pues entonces los esperamos aquí. No tienes pierde, vamos a estar desayunando. Nos quedamos a través de la fiesta de Facebook. Nos pican, pero párese, llega aquí a desayunar con nosotros. Saludos para quien pasó por ahí. Nos despedimos a través de la vía de...
1: Espérame. Quiero que tú hagas la degustación del taco. Me gustaría que probaras la birria y conocer tu experiencia. ¿Cómo sabe? ¿Qué tal? 10 de 10. Para mí es un taco fit, porque fíjate que a pesar de ser barbacoa y birria, no se siente lo grasosito. O sea, se siente muy rico, no te empanzonas ni nada. Y estás viendo la primer mordida. Vamos a ver. A ver. Uh-huh. Para bien, para mal.
3: Para bien,
1: entonces tenemos un 10. La verdad, Taquitos Torres, barbacoa y birria. 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
3: Ok, nos despedimos aquí por la vía de radio, amigos. Te invitamos a que pases al Facebook y te recordamos que tenemos pase mágico únicamente si vienes hasta donde estamos nosotros.
1: Es correcto, nos vamos a quedar aproximadamente unos 5 minutitos para la personita que venga y que diga, ¿sabes qué? Los estoy escuchando a través de radio. Tenemos un pase mágico para que entres a la feria todos los días que quieras. Pase mágico para que entres a la feria aquí en Taquitos Torres. Tienes hasta las 10:50 para llegar. Si no, nosotros pues nos vamos, Carlita.
3: Sí, muy bien. Entonces, amigos, súbale.
0: 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Continuamos.
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3: ¿Qué tal, amigos? Muy buenas tardes. Qué gusto saludarlos una vez más. ¿Cómo están? ¿Cómo andan? ¿Cómo me les va? Esperando en Dios y que todos, todas se encuentren muy bien. Nosotros muy contentos, muy agradecidos con el favor de su compañía, el favor de su preferencia. Es la 1:00 p.m. con un minuto avanza este viernes 17 de julio del 2026. Estamos en la segunda edición de Plataforma Informativa a través de Fiesta 94.5 FM. Allá en controles, gracias Carlitos Cadena. Gracias por apoyarnos también atendiendo líneas telefónicas, que lo sabe usted perfectísimamente bien. Están a su disposición. Su amiga y servidora Evangelina Fuentes Sáenz les dice bienvenidos y bienvenidas. Ya sabe, estamos aquí para lo que guste y mande. Los avances a nivel nacional e internacional. La presidenta Claudia Sheinbaum rechaza justicia selectiva en detención de Ernesto Rufo Apple por el tema de una banda ligada al huachicol fiscal. Detectan dos bandas de policías en la Ciudad de México, suman 6 detenidos. Lechuga de origen mexicano detrás del brote de diarrea explosiva en Estados Unidos, de acuerdo al Departamento de Agricultura allá de la Unión Americana. En información del estado de Chihuahua, lo detienen con $80,000 en la carretera a Ciudad Juárez. Hay un mensaje de la gobernadora Maru Campos este 17 de julio, donde destaca pues que no, como que no es pareja la cosa. Dice, esta semana México escuchó los audios que exhiben a la gobernadora de Baja California negociando con una agencia extranjera, y otra vez desde Palacio Nacional quisieron usar a Chihuahua para limpiar el nombre de Morena. Más o menos por ese, en ese sentido va el mensaje de este día de la gobernadora María Eugenia Campos. Explota tanque refrigerante en empresa purificadora de Villa Juárez. En información local y regional, estuvimos esta mañana en el centro comunitario de Cumbres del Deporte. Allá se llevó el cierre de la veraneada, que se llama Seguro Te Diviertes. Estuvo la gente de FICOSEC, estuvo la gente de ADN, ampliando el desarrollo de la niñez. Estuvo Estacionómetros, quienes apoyaron para que se llevara a cabo esta veraneada. Estuvo la gente de Derechos Humanos, estaba la gente del gobierno municipal de Delicias, ahí se dieron algunas demostraciones de lo que aprendieron los niños, niñas, adolescentes que participaron. Y padre el evento, donde ya culminó, estaban padres de familia, abuelos de los chicos que ahí recibieron su reconocimiento por haber culminado. Fueron 2 semanas de trabajo. Ahí aprovechamos para platicar con Maluli Gómez, la administradora de Estacionómetros, porque si las vacaciones representan baja o incremento en la recaudación de estacionómetros, fíjese que es a la baja. Sí se veía ligero el centro, por ejemplo, que es donde mide uno que si está tranquila la cosa. De esto nos habla. Vamos a tener un enlace telefónico con el presidente del módulo 3, aquí del distrito de riego 005, Delicias, Mariano Jaques, para que nos hable. Se han dado algunas aportaciones, algunas captaciones de agua por parte de la presa La Boquilla, de la presa Francisco y Madero, las vírgenes, luego de las lluvias allá en la cuenca, ya se ha reflejado un importante volumen. Ahí la llevamos, recordamos que las presas pues están abiertas por el ciclo agrícola. No sé si le habrán, yo creo que sí le bajaron extracción con motivo de las lluvias y baja la demanda de riego, pero bueno, todo esto nos lo habrá de explicar el presidente del módulo 3. También le damos cuenta porque mañana sábado es sábado de mercado de productores en la Plaza de la República. Nuestro buen amigo el licenciado Luis Enrique Quiñones, que es el coordinador de comunicación social en Delicias, nos hace la invitación. Esta y más información la tenemos lista para todos ustedes. Quédese por favor con nosotros y esté debidamente informado.
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2: La temperatura en este momento, 26 grados, sensación térmica de 27, como que se siente sofocado el ambiente. La máxima de 31, la mínima por la noche de 20, probabilidades de lluvia en este momento, un 30%, para ahorita, más o menos. Como a las que será, pues está manejando, pues ahorita, a las 1-2 de la tarde, pudiera ser que llueva en algún punto, nos dice aquí el canal del clima, el viento 13 kilómetros por hora, de manera general, el resto del día 15%, mañana también 15%, probabilidades de lluvia, estará nublado, con 32 como máxima, el domingo 20%, probabilidad de lluvia, parcialmente nublado, 31 la máxima, lunes 20, 24% probabilidad de lluvia, mayormente nublado, 32 la máxima, martes 21 de julio, 20% parcialmente nublado, 33 la máxima, en este momento la temperatura 26 grados.
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2: La presidenta de México, Claudia Sheinbaum Pardo, rechazó que haya justicia selectiva, como acusó el exmandatario Felipe Calderón, luego de la detención del exgobernador de Baja California, Ernesto Ruffo Appel, quien presuntamente está vinculado con una red de contrabando de combustible que generó un daño al erario de 4,000 millones de pesos. Durante su conferencia de prensa matutina en Tulum, Quintana Roo, Sheinbaum Pardo detalló que Ruffo Appel es identificado como el socio principal de una empresa importadora que ingresaba combustible de manera ilegal desde Estados Unidos. El modus operandi de esta red consistía en evadir el pago del Impuesto Especial sobre Producción y Servicios, el IEPS, mediante declaraciones aduanales falsas, reportando productos distintos y cantidades menores a las que realmente transportaban. Si él demuestra que no estaba involucrado en esto, actuarán los jueces y tienen que hacerlo de manera imparcial, afirmó la mandataria, asegurando que el sistema de justicia actuará con base en pruebas. Las autoridades de la Ciudad de México identificaron dos bandas delictivas dedicadas al robo, una integrada por elementos de la Secretaría de Seguridad Ciudadana y otra por agentes de la Policía de Investigación de la Fiscalía General de Justicia. Ambas células están relacionadas con al menos 5 carpetas de investigación cada una. La primera red criminal fue detectada por la policía, por la propia Fiscalía General de Justicia, y estaría conformada por al menos 12 agentes de investigación en activo. Válgame mi tatita Dios. Según fuentes ministeriales, uno de los principales integrantes identificados como Elton N. ya fue detenido en cumplimiento de un mandato judicial. Las mismas fuentes confirmaron que existen actualmente otras 10 órdenes de aprehensión pendientes de cumplimentar en contra del resto de los elementos en activo identificados. La segunda célula fue desarticulada parcialmente por la Secretaría de Seguridad Ciudadana de la Ciudad de México tras integrarse 2 carpetas de investigación por los delitos de robo calificado y tentativa de homicidio. La noche del miércoles, personal de la Dirección General de Asuntos Internos de la Secretaría de Seguridad Ciudadana, apoyado por agentes de la Fiscalía, desplegó un operativo sorpresa en las instalaciones del sector Oasis, ubicada en la alcaldía Iztapalapa, para ejecutar 5 órdenes de aprehensión en contra del mismo número de policías adscritos a dicho sector. No sé si le ha tocado ver esta problemática que enfrentan algunos estados en Estados Unidos con estas infecciones o esta diarrea explosiva, así se está llamando, pues le están echando la culpa a lechuga de origen mexicano, ¿eh? La cadena de comida rápida, Taco Bell, anunció el retiro inmediato de la lechuga iceberg rayada de sus restaurantes en 5 estados, luego que autoridades sanitarias vincularan este producto con un brote de ciclosporiasis, enfermedad intestinal que ha provocado más de 1,664 casos y al menos 94 hospitalizaciones. La FDA, el Departamento de Agricultura, y la CDC confirmaron que el brote está relacionado con lechuga servida en establecimientos de Taco Bell en Indiana, en Kentucky, en Michigan, en Ohio y Virginia Occidental. Se identificó un único proveedor en México, señalado por medios estadounidenses como Taylor's Farms, responsable de surtir el vegetal contaminado. Los síntomas de la ciclosporiasis incluyen diarrea severa y frecuente, pérdida de apetito y peso, distensión abdominal, náuseas, fatiga, fiebre y vómito. La fiebre la califican como baja, pero también hay presencia de vómito. En un comunicado difundido, la empresa aseguró que se toma muy seriamente la salud y seguridad de sus consumidores y que, aunque no se ha emitido un aviso oficial, decidió retirar al proveedor de su cadena de suministro. La compañía informó que el reemplazo de la lechuga contaminada se realizará en un plazo máximo de 24 horas. Incluso recomiendan pues el lavado bien para la lechuga. El cilantro pudiera ser también portador, no le digo qué es. Eso lo leí luego de conocerse esta problemática que enfrenta Estados Unidos o algunos estados de la Unión Americana, donde se refiere de esta enfermedad gastrointestinal que se está viviendo allá con los paisas en Estados Unidos. Vamos a la pausa, 1:15.
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2: Les mando un saludo a mis amigos de Lavado Arrieta. Lo voy a comentar. No doy detalles de lo que platicamos ahorita durante la pausa comercial. Platiqué, me marcaron, contestamos. No voy a comentar a detalle de lo que se trata, pero sí lo voy a llevar a la dependencia que corresponda. Con muchísimo gusto y agradecemos la preferencia, la sintonía. Muchas gracias. La nota estatal. Lo detienen con $80,000 en la carretera a Ciudad Juárez. Agentes de la Fiscalía General de la República arrestaron a un hombre en un punto de inspección de la carretera panamericana al no poder acreditar la procedencia de $80,000 que transportaba. Un hombre fue detenido por elementos de la Policía Federal Ministerial de la Fiscalía General de la República. De acuerdo con información difundida, el arresto ocurrió en el punto de revisión instalado por la autoridad federal a la altura del kilómetro 321 de la Chihuahua a Ciudad Juárez, la carretera. El detenido fue identificado como Héctor N., 48 años, quien llamó la atención de los agentes debido a su comportamiento nervioso al llegar al filtro de inspección, por lo que fue sometido a una revisión. Durante la inspección, los agentes localizaron una bolsa escondida debajo de los asientos del vehículo donde se encontraban $80,000 estadounidenses en billetes de 100. Las autoridades informaron que el conductor no pudo acreditar la legal procedencia del dinero ni explicar su origen, por lo que fue puesto a disposición del Ministerio Público. El presidente municipal de Chihuahua hizo entrega de apoyos a emprendedores que con el programa Vende tu Proyecto 2026, así se llama. El alcalde Marco Bonilla encabezó la entrega de apoyos del programa Vende tu Proyecto 2026, mediante el cual 104 emprendedores recibieron recursos económicos para fortalecer y hacer crecer sus negocios. En esta edición se destinó una inversión municipal de $2,000,000 distribuidos entre las y los beneficiarios seleccionados, quienes previamente presentaron sus proyectos ante un comité evaluador como parte de este programa impulsado por el gobierno municipal. En su mensaje, el alcalde reconoció el esfuerzo y la dedicación de quienes decidieron emprender, al señalar que sacar adelante un negocio requiere preparación, constancia y mucho trabajo, por lo que cada uno de los proyectos ganadores representa un ejemplo de que es posible convertir una idea en una oportunidad de crecimiento. Así que hace casi 2 años asumimos un compromiso muy claro con las familias de Chihuahua: construir una ciudad donde quien quisiera salir adelante encontrará un gobierno que acompañe su esfuerzo, no uno que lo impida. Dijimos que íbamos a fortalecer nuestros emprendedores, a respaldar a los pequeños negocios, generar más oportunidades, y hoy estamos cumpliendo, expresó Marco Bonilla. Explota un sistema refrigerante, fíjese, un tanque refrigerante en una empresa purificadora, una explosión de un tanque de refrigerante de 400 litros en la purificadora Olympia Life en Villa Juárez. Dañó viviendas contiguas por onda expansiva, no hubo lesionados. Bomberos y policías atendieron la contingencia. La onda expansiva provocó daños en viviendas contiguas y rompió principalmente vidrios. No se reportaron personas lesionadas. El tanque explotó dentro de una planta ubicada en la intersección de la calle Francisco Portillo y Tercera. La empresa desarrolla procesos de enfriamiento propios de la producción de hielo y agua purificada, por lo que el tanque formaba parte del sistema de refrigeración de la fábrica. La onda expansiva causó daños en los domicilios vecinos. Ellos reportaron puertas y ventanas con cristales rotos, pérdidas de objetos frágiles por la vibración. Los primeros en llegar al lugar fueron elementos del cuerpo de bomberos. Posteriormente acudieron elementos de la policía municipal, así como de la policía estatal. El monzón mexicano espera la capital del estado lluvias agradables durante viernes de hoy hasta el domingo, Con la llegada del monzón mexicano, en días recientes, la ciudad de Chihuahua espera que continúen las lluvias a lo largo del fin de semana, hablando de hoy hasta el domingo, aunque en un nivel más moderado y agradable que los que han tenido durante la semana, que no le ha ido muy bien a la capital del estado. El monzón podría regalar a Chihuahua capital un fin de semana de ambiente agradable con cielos nublados, temperaturas templadas y posibles lluvias entre el viernes 17 y el domingo 19 de julio. La Coordinación Municipal de Protección Civil emitió comunicado sobre el pronóstico del fin de semana, donde destaca una probabilidad de lluvia que se mantiene en aumento hacia el domingo 19 de julio. En lo que a temperatura se refiere, pues las

0: presentarse, así que para la capital del estado, también para otros municipios, está la condición de lluvia y la recomendación también de la Coordinación Estatal de Protección Civil es la misma, que nos mantengamos alertas al llamado que se va a hacer por parte de las autoridades. Vamos a escuchar a la gobernadora, porque dio mensaje esta mañana dentro de las situaciones que se están viviendo, esto que se da a conocer y que ha circulado, donde se filtraron unos audios de una conversación de la gobernadora de Baja California, Marina del Pilar, donde refiere que pues puede dar información de lo que escucha ahí en las mesas de seguridad, etcétera. Mucha información. Ahora la gobernadora dice, pues, ¿cómo que el trato no es parejo? Algunos, aunque haya pruebas, no se les trata de la misma manera. Esto fue lo que dijo la gobernadora hoy.
1: Los audios que exhiben a la gobernadora de Baja California negociando con una agencia extranjera. Y otra vez, desde Palacio Nacional, quisieron usar a Chihuahua para limpiar el nombre de Morena. La presidenta dijo que son casos distintos. Tiene razón. Son tan distintos que hay que decirlo con todas sus letras. En Baja California, la gobernadora de Morena, Marina del Pilar, ofreció información de seguridad nacional a un gobierno extranjero para comprar su protección personal. Porque está siendo investigada, ya le habían retirado la visa hace tiempo, y en los audios se habla incluso de extradición. Entregar la seguridad del país a cambio de impunidad tiene un solo nombre: traición a la patria. Y no es una acusación mía, es una traición confesada, porque el propio gobierno estatal de Baja California reconoció la autenticidad de los audios. En Chihuahua, en cambio, hemos enfrentado al crimen con la ley en la mano. Yo no tengo nada que ocultar, ni tengo cargos en mi contra en Estados Unidos. Y aún así, Morena me señala a mí. Que nadie se equivoque. Los verdaderos traidores a México son quienes pactaron con el crimen y protegen a los señalados por la justicia estadounidense. Las pruebas se acumulan a la vista de todos y todos los días. Baja California, Sinaloa, el piloto del Mayo que tuvieron y dejaron ir, Rocha Moya que sigue impune. Los señalados siguen protegidos y el país sigue pagando la factura. Al gobierno federal le vuelvo a insistir, rompan el pacto con el crimen. Apliquen la ley a los suyos como busquen aplicarla contra la oposición. Cada día que no lo hacen, México pierde seguridad, pierde confianza, pierde inversión y pierde empleos. Las maromas discursivas de cada mañana y sus cortinas de humo ya no ocultan nada, ni engañan a nadie. No traten de insultar la inteligencia de los mexicanos. A los chihuahuenses, a los mexicanos de bien, les pido, no soltemos este tema. Sigamos exigiendo. La memoria es la principal arma contra la impunidad. Porque la patria es primero, no su partido. Defendamos la patria juntos.
0: Detectan depresión, fíjese, en el Poder Judicial del Estado de Chihuahua. Así que el Poder Judicial del Estado de Chihuahua formalizó un convenio con la Secretaría de Salud Estatal con el objetivo de fortalecer la atención a la salud mental y prevenir adicciones entre los trabajadores de la institución judicial. La firma del documento fue encabezada por la magistrada presidenta del Tribunal Superior de Justicia en Chihuahua, Marcela Herrera Sandoval, y el secretario de Salud en el estado, Gilberto Baeza Mendoza, en un acto protocolario realizado en las instalaciones de la ciudad judicial. El evento

0: también al evento. También asistieron la presidenta del órgano de administración judicial del Poder Judicial, Carla Esmeralda Reyes Orozco, la magistrada Claudia Juárez Porras de la octava Sala Penal y Unitaria Especializada en Justicia para Adolescentes y el comisionado estatal de Atención a las Adicciones, así como el director general del Instituto Chihuahuense de la Salud Mental, Javier González Herrera. Durante su intervención, Herrera Sandoval destacó la trascendencia del acuerdo para la institución judicial. Hoy formalizamos una alianza que coloca a las personas en el centro de nuestras instituciones. Con la firma de este convenio damos un paso más a la construcción de espacios de trabajo saludables, en el fortalecimiento de la justicia terapéutica y en la generación de herramientas que permitan a nuestras servidoras y servidores públicos desarrollarse plenamente en lo personal y en lo profesional, expresó. Dice que padre se está lavando las manos Maru, en lugar de atender a su estado, está metiéndose en otros estados y en otros casos. Dice, la política ya es un circo, mensajes. Buenas tardes, Eva, ¿me puedes proporcionar de favor el teléfono del DIF de Meoqui? Si sería tan amable, claro que sí. Déjeme aquí lo checamos a ver si tenemos el teléfono del DIF de Meoqui. Aquí lo estoy buscando de una vez. Tengo uno, 473-0418 con 639. Por supuesto, 639-473-0418. 131.
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0: La una de la tarde con 33 minutitos. Lo tengo en la línea telefónica y le agradezco mucho que tome la llamada a mi buen amigo, el presidente del módulo 3, Mariano Jaques. Señor Jaques, muy buenos días. Gusto saludarlo. Buenas tardes.
9: Buenas tardes, ya, Angelina. Buenas tardes a todo su auditorio, toda la gente que ya casi se está sentando en los sagrados alimentos, Evangelina. ¿Cómo pues, para qué se le antoja ahorita una comidita?
0: Pues fíjese que traigo antojo de lentejas. Ya hace rato que no me he hecho unas lentejas y desde la mañana ando pensando en lentejas.
9: No, a mí se sabe que se me antoja, Angelina, una rachidita.
0: Y no se le antoja, diría mi mamá, un talacho, un asadón, una no, pala,
9: ese,
0: un pico.
9: Ese casi es diario, que lo traemos, el asadón, hijo.
0: Un trapeador para nosotras, pero bueno.
9: Así es, Evangelina.
0: Oiga, pues el panorama bonito, todavía con las lluvias ha habido algunos trastornos, ustedes los tuvieron allá por la zona de la Merced, pero ahí la llevamos.
9: Así es, Evangelina, perdón, así es, el otro día tuvimos ahí unas lluvias muy bonitas para acá, para el lado de la Merced, y bueno, pues más contentos, yo creo que todo el año, Evangelina, ya comienzan a subir nuestras presas, la presa, ahora sí que la presa Madero y la presa Boquilla, el día de ayer sube 9 centímetros la presa La Boquilla, el día de hoy sube 11 centímetros, Evangelina. Más o menos con lo que le entró, pues son 15.290 millones de metros cúbicos. Algo muy bueno, que bueno, ya llevamos a la baja muy rápido. Usted sabe que es como un embudo la presa Boquilla, entre más se vacíe, pues se va haciendo más curro el ahora sí que la parte de abajo, la parte de lo más hondo, le pudiéramos decir. Y la presa Madero, pues gracias a Dios, en 2 días también sube 13 centímetros, Evangelina. Y luego algo de lo mejor es que, pues con estas lluvias se baja la extracción y hace que suba todavía un poquito más rápido el nivel de presas, Evangelina.
0: ¿Qué bajarían de extracción de Boquilla, por ejemplo, o de Madero?
9: De Boquilla yo creo que andamos cerca de, ¿qué le puedo decir, Evangelina? Unos 26 metros más los filtros, que son unos 5 o 6 metros, andaremos en unos cerca de unos 30 metros, pero andábamos rondando cerca de los 40 metros, Evangelina, en días pasados cuando estaba el calor fuerte, por ahí el Día del Padre, por ahí en esas fechas sí le pegamos.
0: A lo máximo, ¿no?
9: A lo máximo que era, que íbamos a extraer de ahora sí el volumen de extracción era lo máximo, cerca de 40 metros cúbicos por segundo. También a la presa Virgen, a la presa Madero, te traíamos una extracción cerca de los 6 metros cúbicos por segundo, y ahorita gracias a Dios traemos 2 solamente, Evangelina. Todo esto nos ayuda, pues ahora sí que la recuperación sea más rápido, porque no está saliendo el agua que teníamos anteriormente.
0: Eso quiere decir que además de que hay extracción, están subiendo, es buena cantidad de agua la que llega.
9: Buena cantidad, y por ahí se reportan algunos ríos que vienen a dar las dos presas, como es por ahí en el San Pedro, el Santa Isabel, que le llamamos también, y también por ahí el río Ayal, que viene desde Urique, también vienen fuera de cajón, vienen muy fuertes. Ojalá que sigan estos torrenciales, el famosísimo monzón, que llega otra vez, una vez más, a ahora sí que a bajarnos la sed aquí en los cultivos. También el día de ayer tuvimos por ahí una reunión con la gente de Boquilla, por ahí con la gente que traía preocupación.
0: La inquietud de cierre de Boquilla al 22%, ¿no?
9: Así es, traía preocupación más que todo, y pues fuimos todos los presidentes de módulos, también por ahí estuvo acompañándonos este domingo la presidenta también de San Francisco de Conchos, y salimos en muy muy buen término, Angelina. Yo creo que el diálogo pacífico es la mejor manera de llegar a tomar los acuerdos, y gracias a Dios, muy buen término, entendieron también el problema de nosotros, que no es ningún problema, simplemente era el plan de riegos que lo llevábamos como lo hicimos desde el mes de enero, y bueno, pues ya llega la lluvia a aminorarnos todos estos problemas. Usted sabe que cuando hay agua, cuando hay lluvia, cuando hay almacenamiento de presas, pues todos somos amigos nuevamente.
0: Y sabemos que un plan de riego lo autoriza oficinas centrales de la Comisión Nacional del Agua.
9: Así es, y sobre todo también el CETOCH, es el que lleva a cabo todos los planes de riego, revisarlos cuidadosamente, hacen sus funcionamientos de vaso, hacen sus planeaciones ahora sí que del plan de riegos a cero lluvia, Evangelina, a ver hasta dónde es lo más que se puede estirar el agua, lo más que pueda bajar las presas, y sobre todo, Evangelina, que ahorita, gracias a Dios, yo creo que a ningún productor le ha faltado el agua, Evangelina.
0: Sabemos que la preocupación que traía la zona de La Boquilla, la comunidad de La Boquilla allá en San Francisco de Conchos, era para los prestadores de servicio, para cuestiones de agua potable. Eso ya quedó, aunque no lloviera, de aquí al cierre del ciclo, allá por el 30 de septiembre, la presa no se cerraría hasta culminar el ciclo.
9: Así es, Evangelina, así es. El año, no sé si recuerda, el año 2024 también tuvimos unas pláticas acerca de este tema, que ya estábamos muy raspados también con la presa de la Boquilla. Por ahí hubo unos acercamientos del ingeniero Mario Mata por parte de la Junta Central de Agua y Saneamiento, donde mencionarle primeramente que el pueblo de Boquilla toma agua de, o sea, el agua que es de que usan ellos en las llaves, pues es directamente de la presa. Muy preocupados porque va a menor nivel, pues menor cantidad de presión en los, sí, en las casas, Angelina. Y en ese tiempo, en 2024, pues se hizo un acuerdo donde el ingeniero Mario Mata les puso todas las facilidades de perforar algún pozo, de ponerles una planta potabilizadora, de muchas cosas que lamentablemente pues llega la lluvia y nos olvidamos de todo esto, se levanta otra vez el almacenamiento de las presas y bueno, se olvida este tema, queda como segundo término, pero ahora nuevamente pues era la preocupación el uso de agua para la comunidad de Boquilla. Pero bueno, pues ya se toma un acuerdo y sobre todo pues que ya está ahora sí que levantando su nivel de porcentaje.
0: Pero ellos que van por pozo, por potabilizadoras, etcétera, que se retomen.
9: Bueno, pues es que yo creo que sería muy bueno que se retomaran las plantas potabilizadoras o algún pozo ahí que diera abasto. Yo creo que con un pozo.
0: Camargo también estaba reclamando pozos. Creo que a Camargo sí le llegó perforación.
9: Camargo sí le llegó perforación. De hecho, el ingeniero Mauro Parada, del Secretario de Desarrollo Rural, les dijo que ahí estaban las perforadoras del gobierno del estado. Simplemente que pues que se pusieron de acuerdo ahí para hacer todo, dónde iba a ser, cómo, el permiso de Conagua y ahora sí el equipamiento, ahora sí que la infraestructura que ocupa un pozo. Pero, Evangelina, pues yo creo que cuando llegó la lluvia se nos olvidó todo este tema y ahora otra vez se retoma y también nosotros estamos muy preocupados por la cuestión de que ahora sí se haga, Angelina, para no tener este problema cada vez que tengamos un nivel de presa abajo.
0: Porque ustedes entienden la posición de la comunidad de Boquilla, pero también pues las presas son como era Boquilla, primero para generar energía y luego para surtir el riego agrícola.
9: Así es, primeramente era una hidroeléctrica, Evangelina, así fue como se fundó la presa Boquilla, después de no haberle dado uso al agua que usaban, valga la redundancia, que usaban para generar electricidad, no había, se iba al río y se desperdiciaba. Pues yo creo que en su momento la gente de Conagua, la gente de México, la presidencia, el presidente de México, designó hacer un distrito aquí, que es el distrito número 5 a nivel nacional, uno de los más importantes, Evangelina, el distrito 005, por eso somos el 5, porque somos el 5 a nivel nacional. Y pues se abre la tierra, se comienzan a trabajar las tierras aquí agrícolas y se comienza a hacer la infraestructura para que el distrito de riego 005 utilice el agua de la presa Boquilla, que generaba luz, pero ahora también le daban su segundo término. Y después de ahí pues se fueron fundando todas las comunidades alrededor del río o del distrito 005, que se lo menciono, le digo, la preocupación de nosotros es que sí, ahora sí se atienda y se haga lo propio para tener un abasto de agua potable por ahí, para no estar teniendo ¿cómo se pudiera llamar?
0: Desencuentros, porque están preocupados los de Boquilla, obvio, tienen que tener su preocupación.
9: Así es, Angelina, nosotros también, pues haga de cuenta que nos dicen que nos va a hacer la Boquilla medio ciclo agrícola con cultivos que todavía tenemos chicos, como puede decir cacahuate, maíces, algunos chiles que todavía están regando, algodones, que son cultivos más largos de los algodones y llevan un poquito de agua, pero pues se tienen que regar hasta el término del plan de riegos, que es el mes de septiembre. Ojalá que esta vez sí se atienda a eso, pero bueno, pues muy contentos por el otro lado porque ya suben los almacenamientos de las presas, Angelina.
0: Y además el pronóstico continúa.
9: El pronóstico continúa, claro que sí. Ahorita el tiempo, el clima se siente así como bochornoso. No sé si lo hayan sentido por ahí la gente que anda en campo, que anda fuera, que anda en el sol, se siente como bochornoso. ¿Qué quiere decir esto? Pues que está haciendo su ciclo del agua, estaba parando el agua para volver otra vez a subir y otra vez a llover. ¿Dónde nos llevará? Pues bueno, eso ya es cuestión del de arriba, Angelina. Nos puede llevar aquí en, no sé, en el módulo 3, en el módulo 5, en el módulo 7, pero bueno, de que va a llover en algún lado, con el favor de Dios, pues nos va a llover.
0: Perfecto, pues pendientes estaremos de mañana cómo amanecen nuestras presas.
9: No, a la orden, Angelina, cualquier duda, cualquier cosa, aquí estamos a la orden, ya sabes, pues pendientes para seguir informando de lo que va aconteciendo también con el ciclo agrícola.
0: Gracias, señor Jaques, buenas tardes.
9: Gracias, Evangelina, hasta luego.
0: Bueno, pues esa es la situación. 20 centímetros en dos días. Ayer 9, hoy 11, que representan un poquito más de 15 millones de metros cúbicos para la presa Boquilla, la más grande del estado de Chihuahua y que está enclavada en el distrito de riego 005 en la comunidad o en el municipio de San Francisco de Conchos. Es tiempo de ir al corte, la 1:44.
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0: La 1:49 de la tarde, así la lluvia refrescando rumbo a la presa Las Vírgenes. Ya se está corriendo ahí en los medios digitales aquí de la región, donde hay lluviecita. Allá por la presa Las Vírgenes, gracias a Dios. No le aunque donde caiga, bienvenida. Oiga, tenemos una invitación. Ya ve que ayer se celebró el día de la Virgen del Carmen. Así que la parroquia de Nuestra Señora del Carmen tendrá kermés sábado y domingo, 18 y 19 de julio. Gran kermés Nuestra Señora del Carmen, 18 y 19 de julio, acá en la colonia Carmen Cerdán. Es calle Tercera Oriente, 501. Ahí es donde se lleva a cabo la fiesta a la Santa Patrona. Venta de comida, antojitos, programa cultural, matachines, juegos. El 18 de julio, o sea, el sábado, mañana, es a partir de las 3 de la tarde. Pero el domingo 19 es a partir de las 8 de la mañana con este tema de la kermés y las celebraciones de la Santa Misa, por supuesto. Así que, con alegría, la parroquia de Nuestra Señora del Carmen invita a toda la comunidad a participar en la fiesta patronal en honor a nuestra Virgen del Carmen con su tradicional kermés. Usted se divierte, pero además, sobre todo, apoya a las actividades de la parroquia de Nuestra Señora del Carmen en la colonia Carmen Cerdán. Hay que apoyarlos. Buenas tardes, con agua no está pasando almacenamientos. Así es, médico. Un día sí y como cuatro no. Almacenamientos de boquilla y de madero, De las otras presas, sí, está la Luisa L. León, Las Lajas, Chihuahua, Pico de Águila, etcétera, Abraham González. Las demás, sí, nada más de boquilla y de Las Vírgenes, no está pasando almacenamientos. Extraño, porque sí manda el reporte todos los días, pero esos espacios vienen sin rellenar donde no hay información. Saludos a mi querido amigo el médico Luis Carlos González. Abrazo, médico. Nos dicen nuestros amigos mis paisas del Molino. Buenas tardes. En el Molino, municipio de Rosales, en la parte de abajo, hay muy poca presión de agua. ¿Qué pasará? Le mandamos el reporte a nuestra querida Irene Quintana, que es la directora ejecutiva de la Junta Municipal de Agua y Saneamiento en Rosales. Nos dice, en un momento me comunico con los encargados del comité a ver qué es lo que está pasando por allá en el Molino, que los tiene con baja presión. Dice mi buen amigo Jorge Ramírez, excelente entrevista, Evita, gracias a Dios por la lluvia, gracias a los agricultores, vivimos del agricultor, no de la agricultura. Saludos, gracias. Saludos, mi buen amigo Jorge Ramírez, que se reporta con este mensaje. Ay, no sé, me mandan, dice, ver la placa enfrente de gobierno de la señora esta que, y me mandan un texto, pero no sé de qué se trata ese mensajito. Dice, no han venido a la calle 31 Sur entre sexta y octava, colonia Pablo Gómez. Disculpe que la moleste. No, no es molestia. Claro que no. Sigue inundada la calle. Válgame, mi tatita Dios, sí. Las fotos de ayer estaban tremendas, las del miércoles, corrijo. Y no han ido a arreglar el tema de la calle. Dice, peligro, no vaya a ser que no da reportes la Conagua de Las Vírgenes y la Boquilla porque estén desviando agua o robándosela. Peligro. No, ni lo mande Dios. Ni lo mande Dios. Dice, bendiciones, Eva, tesorería de tránsito que está por la Plaza Carranza, abre los sábados. Saludos, Eva. Aquí estamos preguntando. Deje ver a ver si nos responden. Yo creo que no. Pero que nos confirmen si estará abierto aquí en Delicias Tesorería, en el nuevo, ¿dónde está? En el nuevo edificio, ahí enfrente de la Plaza Carranza. Se llama el edificio Vencedores. Ese es el nombre del edificio donde se albergan algunas oficinas del gobierno municipal de Delicias. Vamos a escuchar mi buen amigo Luis Enrique Quiñones, titular de comunicación social en Delicias. Mañana toca mercado de productores en la Plaza de la República.
16: Sí, comentarte que este sábado 18 de julio hay una nueva edición más del mercado de productores. Los productores de Meoqui, de Delicias, de Rosales, de Saucillo, de Julimes, de Camargo y de otras partes del estado se instalarán en la Plaza de la República, la plaza de Armas, ahí frente al Museo de Paleontología. Invitar a todas las personas que nos están escuchando para que aprovechen, acudan y adquieran productos de gran calidad. Van a encontrar sandías, van a encontrar melones, chiles, chilacas, güeritos, jalapeños, serranos, chile rojo y otros productos. Van a encontrar huevo orgánico, van a encontrar también miel y otros productos también que se le está dando un valor agregado. Es parte de lo que van a encontrar en el mercado de productores, una iniciativa que nació en el gobierno municipal de Delicias por iniciativa del presidente Jesús Valenciano y que ha tenido muy muy muy buena respuesta por parte de la ciudadanía de Delicias, y también pues les ha ido muy bien a los productores. Lo hemos platicado ahí con algunos de ellos. Están contentos con este programa. Es un programa que para ellos es gratuito. El instalarse ahí en la Plaza de la República para vender sus productos no les cuesta nada, solamente tienen que comunicarse con anticipación a las oficinas de IDEA para ponerse de acuerdo, programarse. Y pues fíjate que la pasada edición pues estuvimos platicando con algunos compradores y estaban muy satisfechos, muy contentos. ¿Por qué? Por dos cosas: el producto, la calidad del producto y el precio. Sí, fue interesante ese cuestionamiento que estuvimos haciéndole ahí a la gente que estaba comprando. Y pues no queda más que invitarlos a ustedes que nos escuchen a través de los medios de comunicación, que vayan este sábado 18 de julio, mañana sábado 18 de julio, a la Plaza de Armas a partir de las 8:30 de la mañana y hasta las 2 de la tarde, 3 de la tarde. Van a encontrar a los productores de Delicias y la región centro-sur ofreciendo productos de calidad y a un muy buen precio.
0: Amiga Maluli Gómez, ella es administradora de estacionómetros. Las vacaciones sí ha bajado un poquito la recaudación, así nos comenta en esta información. Piensan que ahora que venga el regreso a clases se vuelva a mover ahí la gente en la zona centro.
17: Muy buen día. Bueno, pues sabemos que todo mundo pues de alguna manera se relaja y se tranquiliza un poquito lo que viene siendo la zona centro. Sí está muy calmado. Esto pues viene y afecta un poquito, vamos a decir, en lo que son la actividad de los vehículos y pues repercute, vamos a decir, en los ingresos. Sin embargo, bueno, pues ya cuando empiezan con las actividades de prepararse para el ingreso a clases, que empiezan a pues que por útiles escolares, que van por quizás uniformes, es cuando se empieza a activar un poquito la actividad económica. Sabemos que hace poco fue pues la venta de verano y bueno, creo que esto también viene a contribuir un poquito a activar la economía, sobre todo en este periodo que, como tú lo acabas de mencionar, bueno, pues sí baja un poquito la movilidad de los vehículos en esa sección.
0: Maluli. No comenté. Yo creo que no abren tesorería en el edificio Vencedores, frente a la Plaza Carranza. Dice, si Dios quiere y llueve otra vez, nos vamos a inundar. Nadie ha venido, no nos hacen caso. Así está ahorita. No es molestia, de verdad. Síguela. Vamos a mandar los mensajitos para ver qué se puede hacer, quién puede ayudarlos. Creo que lo mandamos a Obras Públicas con mi buen amigo el ingeniero Alfonso Poncho Rodríguez. pero igual y volvemos a mandar, ya nos actualizan la foto con un lodazal y un poco de agua que se observa ahí todavía. Bueno, poco es un decir para lo que tenían, pero es bastante. Sigue siendo bastante. Saludos desde el asilo allá en Rosales, que se encuentra en calle Rosales número 1000. Hay un asilo allá en Rosales Cabecera. Saludos, muchas gracias por estar en sintonía. 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
15: Hay temas que salen a la conversación solamente cuando ocurre un conflicto. Pasó hace unos días aquí en Camargo, un incidente en el que estuvieron involucrados integrantes de una comunidad indígena. Bastó para que comenzaran los señalamientos y obviamente las generalizaciones por el asunto de que es mucho más complejo que eso. Primero hay que entender una cosa, los pueblos originarios no son un grupo de personas que simplemente llegó a una ciudad y ya. Detrás hay siglos de historias, costumbres profundamente arraigadas y una forma distinta de entender la vida. Tienen su propia cosmovisión, sus tradiciones y maneras de organizarse. independizarse. Pretender que todo eso desaparezca porque llegaron a vivir o trabajar a otro lugar sería no entender quiénes son. Y quizá ahí está uno de los grandes retos, porque muchas veces queremos analizar estas situaciones y únicamente desde la óptica de la seguridad pública, cuando en realidad también son un desafío social, cultural y de política pública. En Chihuahua, miles de hombres y mujeres de Rarámuri salen cada año desde la sierra para trabajar. Lo hacen en los campos agrícolas, en la construcción y en muchas otras actividades que sostienen parte de la economía del estado. Su trabajo es muy valioso y merecen ser reconocidos, pero al mismo tiempo tampoco podemos ignorar que la convivencia entre personas con culturas, costumbres y formas de vida distintas presentan desafíos. Negarlo tampoco ayuda. Las reglas de convivencia existen para todos. La ley debe aplicarse sin importar de dónde venga una persona. Quien comete una falta debe de responder por ella, sea quien sea. Pero es una cosa es hacer cumplir la ley y otra muy distinta es etiquetar a toda una comunidad por las acciones de unos cuantos. Aquí también hay una responsabilidad importante del Estado. Durante años se ha hablado de los pueblos originarios en los discursos, pero pocas veces se ha construido estrategias permanentes para atender las condiciones sociales que enfrentan muchas de estas comunidades. Y vale la pena decirlo, tampoco se trata de que el gobierno ande detrás de ellos intentando cambiar su forma de vivir o sus costumbres. Eso ya no es función. Lo que sí le funciona y le corresponde es garantizar el acceso a la salud, a la educación, atender problemas como las adicciones cuando existen, generar condiciones para una convivencia sana y, por supuesto, hacer cumplir la ley, porque sea necesario, ahí sí hace falta una coordinación permanente entre federación, estado y municipios, porque son problemas que ningún nivel de gobierno puede resolver por sí solo, porque el desafío no consiste en cambiar la cultura de los pueblos originarios, esa cultura merece respeto. El verdadero reto consiste en encontrar la manera de convivir respetando las diferencias, pero también entendiendo que existe un marco de derecho y obligaciones que aplica para todos por igual, y quizá esa sea la reflexión más importante. Cada vez que ocurre un incidente, es muy fácil buscar culpables. Lo difícil es reconocer que estamos frente a un fenómeno complejo que no empezó ayer y que tampoco se va a resolver con patrullas, con prejuicios o con discursos. Se resolverá cuando entendemos que respetar una cultura y hacer valer la ley no son ideas opuestas. Al contrario, son dos condiciones indispensables para una convivencia sana.
14: En la opinión de Alberto Irigoyen.
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17: Regresamos. Son las 2 de la tarde con 10 minutitos. Lo tenemos aquí, ya hace rato que no platicábamos con él y me da mucho gusto recibirlo a nuestro buen amigo Nelson Estupiñán. Nelson, qué gusto saludarlo. Bienvenido con PH Sport.
18: Señora Eva, buenas tardes. Pues muy, muy contento y agradecido con Dios por la oportunidad de estar aquí con usted. Y sí, hablando de ahora sí que de los tiempos de hidratación, de los golpes de calor, de todos los problemas digestivos, PH Sport es la solución.
17: Fíjese que ahorita lo comentábamos fuera del aire porque escuchamos hace unos momentos al inicio del noticiario esta diarrea explosiva que se está viviendo en Estados Unidos. Nos hemos dado cuenta aquí de padecimientos gastrointestinales que han llegado a la deshidratación en un ratito. Adultos mayores, niños principalmente, uno de adulto medio también queda uno maltratada con el tema de las de los problemas gastrointestinales, si tiene diarrea por la diarrea, si tiene acompañamiento de vómito, pues no se diga, peor la cosa.
18: Totalmente, la deshidratación es muy rápida, muy agresiva, lo que nosotros recomendamos es, tiene diarrea, tiene vómito, no deje de tomar el suero. Algunos expertos recomiendan no detener el vómito y no detener la diarrea, más que estar hidratando bien para evitar que el cuerpo... Para evitar que el cuerpo deseche lo que está intoxicándolo.
17: Tiene que salir.
18: Tiene que salir y no, nada más hidratándose perfectamente y acudir al médico en los primeros síntomas.
17: Son polvos. Es un polvo.
18: Es el suero de minerales es polvo, es 100% natural. El polvo se disuelve en agua, en un litro de agua cada sobre. Y además tiene un sabor muy agradable y perfectamente lo puede tomar desde bebés, mujeres embarazadas, personas de la tercera edad, y si tiene diarrea se recomienda al menos 2 diarios, y si no tiene diarrea pues con uno tiene los requerimientos mínimos necesarios.
17: ¿En un litro durante todo el día o se lo toma uno, se acaba y puede surtir agua ya sin el suero, por ejemplo?
18: Sí,
17: seguir tomando agua.
18: Se recomienda al menos un suero diario y al gusto de la persona, se lo puede tomar en una o dos tomas o durante el día. Repito, es un suero que tiene un sabor agradable, 100% natural, no tiene contraindicaciones, y en caso de diarrea acuda al médico, pero no deje de hidratarse correctamente, entendiendo, señora Eva, que una hidratación correcta es con minerales, no con líquido solo.
17: Esta mineralización que nos ofrece PH Sport, ¿no hay efectos en mi riñón? ¿No hay efectos en otros órganos?
18: Ah, qué buena pregunta. Mire, la función principal del riñón es filtrar minerales de la sangre, y si no hay minerales es cuando el riñón empieza a fallar. ¿Cómo sé si mi riñón está trabajando bien? Ahí le va la clave. Las personitas más sanas del mundo son los bebés. ¿Cómo orina un bebé? Amarillo y apestosito. Eso es lo correcto. Si usted está orinando, me refiero a la audiencia, si está orinando transparente, está deshidratado. Hay que meter minerales. La manera mejor saber si estoy hidratado correctamente es, la orina debe ser amarilla, para empezar, y un poco con olor. Sí, porque mucha gente piensa que es que la orina es transparente, es que ya estoy limpia. No.
17: O traigo olor, traigo una infección, ya
18: empieza uno. Es correcto. Y la orina correcta es, si estoy hidratado correctamente, es amarilla y hediondita.
17: Es que sale lo que no debe estar en el organismo, ¿verdad?
18: Es correcto. Entonces, es una purificación, son desechos del organismo. Entonces, los bebés así orinan, porque están sanos. Nada más que vamos perdiendo conciencia conforme vamos creciendo, como al igual. Comer cuando se tiene hambre, tomar líquido cuando se tenga sed. O un bebé, si mamá le quiere dar pecho y si no tiene hambre, no le va a hacer que coma para nada. Si le quiere dar agua y el niño no tiene sed, no va a tomar. Esa es la sabiduría pura, pero la vamos perdiendo conforme el tiempo. Entonces, esa es una sabiduría ancestral y netamente natural. ¿Sí? Tengo diarrea. Nomás me hidrato correctamente y dejo que el cuerpo elimine lo que me está haciendo daño.
17: El problemita que traigo.
18: Es correcto.
17: ¿Cómo llega PH Sport?
18: PH Sport nace a raíz de una situación de mi hija, en un coma diabético en el 2015. Y ahí ahora sí que los pronósticos estaban volteados, estaba desahuciada mi hija. Y pues llegamos por obra de Dios con un médico especialista a México y nos habla de las bondades de los minerales. 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
18: 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Entonces, PH Sport es un suero de minerales que nace a raíz de una desesperación por una diabetes de mi hija. Y ahí está ya, gracias a Dios, está muy sana. Se aplicaba de 9 a 12 piquetes diarios de insulina, hoy se aplica uno. Hay días donde no se aplica porque está perfecta y se reguló bien. Y la clave es buena hidratación.
17: Miren, arizar nos obliga, tenemos que consumir minerales para que el cuerpo funcione.
18: Definitivamente, a los animales del ganado les tenemos que dar sales de cubos de minerales. Para la vaca, para la que esté fuerte y produzca mejor. A los caballos, para que no se enfermen. A todos los animales se les da, porque al humano no.
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17: Perfecto. Nelson, ¿me da oportunidad de ir a la pausa?
18: Claro que sí, señora.
17: Porque gracias. Además del PH Sport, traemos un taller.
18: Es un curso-taller.
17: Un curso-taller de
18: biomagnetismo nivel 1, correcto.
17: Ahorita nos va a explicar de qué se trata. Yo voy a la pausa, son las 2:17.
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17: Regresamos, son las 2:20. Nelson, platíquenos este curso taller de biomagnetismo.
18: Es el curso taller biomagnetismo nivel 1, señora Eva. ¿Qué va a pasar? La persona va a aprender a curar enfermedades. Ahora sí que el 80% de las consultas al doctor se las puede evitar con una buena terapia de biomagnetismo dirigido a todas las personas que están interesadas en la salud de sus seres queridos, terapeutas, psicólogos, etcétera. Es una herramienta súper súper sana, súper agradable y muy rápida. Dios bendiga la ciencia médica, señora Eva, pero si nos ponemos de la mano de medicina alternativa, podemos lograr un impacto increíble en nuestra salud, favorable.
17: El magneto tiene una función extraordinaria.
18: Totalmente. Estamos llenos de energía eléctrica en nuestro organismo. Sí, como comentábamos, las neuronas se comunican a través de electricidad. El corazón, ¿cómo reviven una persona infartada con electricidad? Entonces, somos energía eléctrica, electromagnéticamente hablando, somos energía. Punto. ¿Qué es lo que hace el imán? El biomagnetismo es equilibra esas cargas. Cuando nuestro cuerpo sale de un desbalance eléctrico, se enferma. Y cuando y lo que hacen los imanes, aplicados correctamente, restablecen ese electromagnetismo del cuerpo y es lo que hace que el cuerpo solo sane.
17: ¿Hay un polo positivo y un polo negativo?
18: Es correcto. ¿Por qué?
17: Se aplica en la...
18: Es totalmente que los imanes, nuestras células son pequeños imanes con cargas positivas y negativas, que cuando se despolarizan, se acumulan y es cuando sucede la enfermedad.
17: Se sueltan y se alocan.
18: Es correcto. Y lo que hace el biomagnetismo, restablece la conductividad eléctrica y magnética del cuerpo.
17: Deja las células completas y las que andan ahí como que
18: sueltas. A los radicales libres los desactiva, es correcto. Entonces, ese es
17: que los radicales libres son los que nos llegan a enfermar.
18: Es lo que se roban el oxígeno, se roban todas nuestras propiedades de las células. En pocas palabras, porque va a haber gente que conoce bien del tema y lo va a hablar más a profundidad, pero de una manera simple o sencilla es eso. Es lo que hace el biomagnetismo es reconecta o redirige la electricidad de una manera correcta.
17: Y además, con un...

0: de la ciencia alópata.
1: Por supuesto.
0: Claro.
1: Es una alternativa.
0: Una complementaria
1: que
0: increíble.
1: Ayuda mucho
0: totalmente.
1: Al medicamento, que esté uno.
0: Ah, no, y es más efectivo el medicamento que la persona se toma.
1: ¿Cuándo va a ser? ¿Dónde va a ser? ¿Qué debe de hacer la gente, Nelson?
0: Ah, mire, el curso o taller va a ser el sábado 1 de agosto, de 9 de la mañana a 3 de la tarde. 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Se le va a regalar, en la inscripción obviamente, un kit de imanes, un libro de biomagnetismo para que la persona, la garantía es, saliendo del curso, la persona va a saber hacer una terapia a la gente cercana. Ese es lo más bonito de esto. Va a terminar el curso en unas horas y va a aprender a dar terapia con su gente cercana, ya la práctica hace el maestro.
1: Por supuesto.
0: Y va a tener un grupo de WhatsApp de apoyo y vamos a tener ahí varias coffee break. 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
0: 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Ahí en ese número.
1: Entonces, la duración es de 9 a 1, nos dice
0: Custodio. De 9 a 3.
1: De 9 a 3, perdón.
0: Sí.
1: Nivel 1.
0: Ya en el biomagnetismo nivel 2, ahí se les explicará qué se enseñará en el nivel 2. Pero en el nivel 1, la persona va a aprender a poner imanes para curar enfermedades comunes.
1: Comunes, hablando de, por ejemplo.
0: Por ejemplo, gripe,
1: migraña,
0: diarreas, enfermedades, unas infecciones. El 80% de las visitas al doctor se van a ahorrar con la terapia de biomagnetismo.
1: Pues ahí está. 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
0: Y mire, señora, aquí le traigo de regalo este par de imanes. Este para que, ahorita lo voy a platicar, cómo los use para que se quite dolores de cabeza, se quite problemas digestivos.
1: ¿No etcétera. Se juntan en esos polos? ¿No se juntan?
0: No, polos opuestos se atraen. Ajá. Y polos iguales se repelen.
1: Se repelen, ahí está. Muy bien, pues yo le agradezco mucho.
0: Señora Eva, le agradezco yo su atención, su tiempo y sobre todo su interés. Y la verdad esperamos ser de bendición, tanto con el suero como con el curso de biomagnetismo médico aquí en Delicias.
1: Perfecto, cierro con estos mensajitos. Dice, ¿en qué presentación viene PH Sport y costo?
0: En paquete de 10 sobres para 10 días, se recomienda al menos uno diario. El costo es de $195 el paquete. Se envían a domicilio y a partir de 2 paquetes el envío es gratis.
1: Ahí está la contestación. Gracias, Nelson Estupiñán. Gracias, Carlitos. Gracias, amigos, por el favor de su atención. Los invitamos a que nos escuche mañana a partir de las 7 de la mañana, si Dios no dispone otra cosa.
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amigos, muy pero muy buenas tardes tengan todos ustedes. Gracias, gracias por estar en sintonía a través de Fiesta 94.5 FM. Arrancamos nuestro programa el día de hoy. El día de hoy, viernes 17 de julio, con toda la actitud, con toda la galleta, como debe ser siempre. Ánimo, saludamos aquí en Cabina en Controles a nuestro gran amigo Charlie Carlos Cadena. Ánimo, Charlie, buenas tardes, a darle. Se acerca pues ya fin de semana prácticamente. Espérenme, se me perdió la liga. Me traigo las cortesías para los juegos de nuestros algodoneros. Oiga, pues buen provechito a la gente que está disfrutando de los sagrados alimentos. Que tenga usted muy, pero muy, muy, muy buen provecho. Pues ahora sí que el día de hoy, viernes 17 de julio, tenemos mucha actividad deportiva, mucha información. 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Ahorita, si usted quiere cortesías, pues ahorita nos comunicamos y ahora sí que estaremos regalando boletos para el juego de hoy, viernes y el sábado. Viernes para el viernes y para el sábado. 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Y bueno, obviamente los temas importantes. Ayer Algodoneros vence al equipo de Soles de Ojinaga y de paso pues los elimina, los deja fuera de toda posibilidad de avanzar a los playoffs. Ya están los 8 equipos que estarán contendiendo por el título, los ocho clasificados, ocho que mejor hicieron las cosas durante toda la temporada. El equipo de Mazorqueos de Camargo, lamentablemente, pues se quedó eliminado desde la semana pasada. Una pésima, malísima temporada la que hicieron los Mazorqueros de Camargo. Triste porque pues aquí Camargo siempre va a ser un equipo, un rival que pues se debe, es un equipo que debe estar ahí en los playoffs en cuanto a la Liga Estatal de Béisbol. Aparte pues el clásico, ¿no? Que esa guerra civil que se tiene entre algodoneros y mazorqueros, lamentablemente pues la gente allá en Camargo, a la que le gusta el béisbol, pues yo creo que no han encontrado las personas idóneas. Fue muy criticado el señor McCarthy allá en Camargo, porque pues bueno, era obviamente muy polémico, de más de polémico era o es el señor McCarthy, pero vaya,
él sí los metió hasta la final. O sea, fue un equipo que le peleó al tú por todo, Algodoneros, le ganó la serie en playoff, pero con aquel famoso cuando pasaban los seis mejores equipos y Algodoneros terminó pasando como el mejor perdedor. Y vaya, se fueron hasta la final, jugaron las semifinales, obviamente no se podían topar, se fueron a las semifinales con diferentes equipos y la final terminó siendo Mazorqueros contra Algodoneros en ese 2019, donde el equipo de la tercera zona comenzaba esa aventura, ese viaje de 5 campeonatos seguidos. Así que, pues ahí está, la verdad que le digo, da tristeza lo de Mazorqueros de Camargo. Lo de Solos de Ojinaga, ayer lo comentaba, qué triste que tenga que ser así con Soles de Ojinaga, porque Soles de Ojinaga llegó a ser 5 veces campeón, también creo que fue pentacampeón en el básquetbol, cuando pues teníamos nuestra liga estatal de básquetbol, donde participaban, así como era algo similar al béisbol, ¿no? A nuestra liga estatal de béisbol, así estaba en el básquet. Y Ojinaga siempre es de los rivales a vencer, es un equipo taquillero, un equipo competitivo, un equipo ganador, un equipo que se mete de lleno a las finales, a la competitividad, a ganar en el básquetbol y en el béisbol, pues son todo lo contrario, es la otra cara de la moneda. Lo de Soles de Ojinaga, empiezan la temporada así, siempre perdiendo, dan lata, pierden. Y vaya, pues el béisbol también castiga, ¿no? Si lo hicieran con más tiempo, con una mejor estructura, una mejor visión, como lo hacen en el básquetbol, pues yo creo que los resultados llegarían, porque de que hay dinero, y pues hay gente conocedora, hay gente que sabe hacer proyectos muy buenos en el básquetbol. Me tocó también en las mujeres, fíjese, en el femenil, en el 2016, un servidor pues se animó, se aventuró a ser el equipo por primera vez de Pioneras de Delicias. Nunca había habido un equipo femenil semiprofesional, ¿verdad? Digo, así de liga estatal. Y en ese 2016 nos aventuramos y pues nos animamos e hicimos el equipo de Pioneras de Delicias por primera vez en la historia de Delicias en ese 2016. Y fue muy grato que pues avanzamos hasta la final y nos fuimos a un quinto juego y definitivo, que fue contra precisamente el equipo de Soles de Ojinaga femenil, Solecitas de Ojinaga, y nos ganaron en un quinto juego. Fue muy emocionante, fue muy padre, fue una aventura muy muy bonita. Y digo, en el básquetbol saben trabajar, o sea, hay gente que sabe trabajar, pero en el béisbol no sé por qué no terminan de lograr hacer un equipo bueno y competitivo. Ayer, pues usted, si usted vio el juego o estuvo ahí presente también en el gran estadio de Delicias, que por cierto, buena entrada, o sea, digo, para ver cómo estaban las cosas y ser jueves, o sea, buena entrada, la gente estuvo contenta, el juego se mostró por un momento como soso, cuando se puso 4-1, algo, ¿no? Se fueron así 4-1 hasta que nos empatan 4-4, pero el momento donde está la polémica y un jugador de Soles de Ojinaga, Rafael González, el primera base, bueno, que ayer jugó primera base, yo lo he visto en jugar a tercera base, buen jugador, buen pelotero, pues sube la jugada, ¿no? Donde el equipo de Algodoneros termina anotando la quinta carrera en la parte baja del octavo episodio para irse pues arriba en el marcador 5-4, y está la polémica, hay polémica en esa jugada, no hay que más que lo que es, claramente fue out, o sea, digo claramente hasta en el video de la repetición que el mismo Rafa sube, pues se nota que en teoría sí lo toca, ¿no? Pero yo desde arriba, de la toma donde yo estaba viendo el juego, pues yo lo vi out, me sorprendió cuando marcó safe el umpire. Pero ya, de repente, pues suben el video y a tratar de exhibir a los umpires de que cómo es posible que con esto se elimine al equipo de Soles de Ojinaga con una jugada. Es una jugada de apreciación para empezar. Ahora, es ahí cuando un equipo no está bien concentrado, preparado al 100%, es cuando pasan este tipo de cosas. ¿A qué me refiero con esto? Que antes se envasa el potrillo Mar Jaramillo con hit al jardín derecho y viene a batear a Erick Zagarraga. Entonces, al primer picheo,
Armando Gureca manda a robar la base al potrero Omar Jaramillo. Entonces, en la jugada, en el robo, pues llega quieto el potrero Omar Jaramillo. Se veía dudosa de que pudiera ser out. Pero si tú como jugador, si tú eres el que estuviste ahí en la jugada, sabes que no lo tocaste al potrillo, sabes que no va a ser out, sabes que marcaron safe, sabes que la repetición necesita ver una jugada clara, donde si ha marcado un safe y si tiene que una jugada clara para que se vea donde lo toca y marquen out, pues tiene que una jugada clara para que revoquen la marcación, ¿no? Y marquen out en segunda, en el robo de base. Entonces, si tú sabes que no lo tocaste, si tú estás seguro que no lo tocaste porque así fue, pues el pajarito Jaime Bustamante tenía que haber a hacer señas y decirle a su manejo, Alba, no lo toqué. O sea, ¿qué buscas? Que de repente de la nada, del cielo, caiga una repetición y boom, mira, sí lo tocó y fue out. O sea, tú sabes que no lo tocaste. Y lo hemos visto en grandes ligas con pues una repetición todavía de mejor calidad, como a veces jugadores se empeñan y no, pídela. O sea, si no estás seguro, si sabes que no lo tocaste o sabes que te tocaron o no sé, no estás seguro, ¿por qué pídela? O sea, no, o sea, entonces en este caso, el mismo Rafa González está jugando en primera base y Jaime Bustamante, sobre todo Rafa González, le piden rápido al manager, pide la repetición. Entonces, piden la repetición. Entonces le digo, al ver que no lo tocó y que fue safe, pues pierden el reto. ¿Y cómo son las cosas? Después viene a batear el Cholo Aroncillas, que le puso, cuando salió la rola al short, claro que mi pensamiento fue, la rola salió lenta. Si le pone un pie, puede llegar el Cholo Aroncillas. Y sí, o sea, cuando de repente dije que el Cholo corrió como aquella vez que lo agarraron en tira y tira, o sea, corrió muy rápido el Cholo, o sea, que no es un jugador que pues sea su fuerte, ¿no? El correr rápido, pues un bateador de contacto, de líneas, de poder. Y vaya, le pone un pie y hace que la jugada se vuelva, se vuelva apretada la jugada, y el umpire en el lugar donde está, porque el momento que se tiene que voltear Rafa González para el tiro va malo para empezar, pues el umpire le tocó una ubicación que yo creo que es lo que pues él ve quieto y la marca quieto. Entonces al marcar la safe, pues, y ya haber perdido el reto, porque en segunda no había out, perdiste el reto, pues ya no tenías reto, y con eso entraba la quinta carrera, entraba Omar el Potrillo en Jaramillo para pues poner el juego 5-4, y el Cholo Aroncillas pues con infield hit al final de cuentas termina produciendo esa carrera para Algodoneros de Delicias. Entonces se arma mucha polémica y empiezan ahí. De hecho, Rafa González, el jugador de Soles de Ojinaga, pues tuvo que desactivar los comentarios en su publicación, porque mucha gente, pues digo, los que se iban con ellos, ahí estaba el Piolín Hernández, y quise yo comentar y también meterme un poco, pues digo, por la amistad que llevo con el Piolín Hernández, familiar y todo, el primera base, ex primera base de Maldonado de Cuauhtémoc, y iba ya a empezar a comentar, a meterme ahí a cotorrear. Y pues no, desactivó los comentarios por lo mismo, porque pues ya, pues para evitar que se haga más, más grande, ¿no?, la situación. Pero me llamó la atención, entre algunos comentarios que ahorita voy a seguir comentando, porque vamos a ir a un corte comercial, pero me llamó la atención, fíjese nada más, me llamó la atención que un comentario que pusieron, de los que alcanzaron, dice, pues es que los algodoneros están igual que los argentinos. Fíjese hasta dónde. O sea, lo del Mundial, lo de Messi, lo de Argentina, ahí está. Y luego lo que más me sorprendió es que tenía 15 likes. 15 likes en ese comentario. O sea, es lo que le digo. O sea, lo que yo le comento de Argentina en el Mundial. Es de gustos, claro. O sea, si usted juega fútbol o sabe de fútbol y le va a la América, le va a la Chivas, le va al Cruz Azul, le va a los Pumas, le va a quien le vaya, pues está bien, ¿verdad? Y en el Mundial, pues obviamente los que le vamos al Barcelona, que le digo, pues vimos a que nos encanta lo de Rafa Márquez cuando estuvo en el Barcelona, que Lionel Messi, Ronaldinho y demás, Xavi, Iniesta, Puyol,
que nos encantó ese, pues ver a ese Barcelona y todo, y que pues somos más del Barcelona que del Real Madrid, pues obviamente nos gusta a casi yo todos, obviamente nos gustaría que Messi ganara, o sea que Messi más que Argentina, o sea Messi, o sea el rollo es Messi, no, aquí es Messi. Entonces, ¿hasta dónde llega? Para mí esa parte del ser humano, ¿no? El ser envidioso, ser a ver qué está haciendo el de al lado para yo hacerlo y demás, ¿no? Porque ese comentario, pues es, digo, ¿por qué no reconocer? O sea, ¿por qué comparar a algodoneros con Argentina? Porque Argentina obviamente lo ponen como que, pues sí, la FIFA le está regalando los mundiales a Argentina y demás. Entonces, algodoneros, con ese comentario, pues quiere decir que nos está diciendo que algodoneros, a nuestros algodoneros, pues le regalaron los 5 títulos que tuvo, ¿no? Y todos sabemos las novelas que se vivieron en el 2018 cuando se perdió la final contra Manzaneros, la novela con el umpire que vaya, terminó hasta en golpes y un castigo de 2 años. Usted lo recordará. Entonces, dice uno, la gente en esa parte decir, no hombre, o sea, en vez de decir, oye, ¿qué hacen o qué hicieron? ¿Cómo lo hicieron los algodoneros? Directiva, cuerpo técnico, jugadores, patronato, ¿cómo lograron ganar 5 títulos seguidos y llegar a 6 finales consecutivas? Llegar a 6 finales consecutivas y ganar 5, las últimas 5 ganarlas. ¿Cómo lo hicieron? ¿Y cómo después de perder el año pasado en semifinales, en un séptimo juego contra los Indios de Ciudad Juárez, que ayer lo poníamos de ejemplo, cómo se cayó a pedazos Juárez, que ahorita ya levantó, ya está en cuarto lugar, pero pues cómo te caes tan drásticamente, ¿no? De ser campeón y correr a tu manager y todo lo que ha pasado. Entonces, dice uno, ¿por qué no mejor? A ver, vamos a ver cómo lo hacen los algodoneros o qué hicieron para lograr esa hazaña. ¿Qué le digo? Ayer lo comentaba también. Para volver a ver una hazaña de esas, de ganar 5 campeonatos seguidos en un equipo, pues va a tener que salir otro Humberto Gutiérrez o va a tener que salir una camada como la tiene algodoneros, muy fuerte, y deje usted que salga la camada y que salga Humberto Gutiérrez, que sean constantes, disciplinados, que engranen, que las, o sea, que todo, porque Juárez ha tenido unos equipazos y tiene unos grandes jugadores, igual Dorados de Chihuahua, pero no logran ganar. ¿Por qué? Porque no es fácil mantenerse en la cima, es difícil. Por eso lo de Lionel Messi, de llegar a 3 finales, decir que se lo regalan, pues no manches, no, pero bueno, cada quien. Pero es lo que le digo, o sea, a veces la envidia, el querer bajar al que va subiendo, de esa parte del ser humano, está bien cañona, está bien difícil. Y digo, esas personas también se necesitan, porque pues también le dan vida al que le gusta ser más alegre, le gusta andar más tratando, compitiendo, querer ganar y demás, pues esa gente sirve, porque pues es parte de la motivación extra que se tiene en los temas, en las competencias deportivas y demás. Pero sí me llamó la atención que compararon algodoneros con Argentina y dije, no hombre, ¿hasta dónde hemos llegado? O sea, seguramente nos regalaron, ¿no? O sea, entonces así piensa mucha gente, en vez de disfrutar pues lo que se está viviendo, la historia que se está haciendo, que está haciendo ahorita Argentina, que está haciendo algodoneros, o que logró algodoneros con sus 5 campeonatos, y que va por todo, por lograr un campeonato más, y vaya, lo del patronato, lo de la directiva, pues imagínense, los jugadores. O sea, Erick Zagarnaga hoy, el jugador activo, el único jugador activo que, bueno, el jugador activo que tiene más campeonatos en la Liga Estatal de Béisbol. O sea, te habla de algo que qué bonito. O sea, y más los 5 títulos que tienen muchos de los algodoneros, esa base de algodoneros. Entonces, son cosas que, digo, deberían de ahí más o menos aprender cómo está la situación. Pero bueno, vamos a seguir platicando del tema de algodoneros. Ayer ganó Manzaneros. No pudo Mineros de Parral, dejó en la novena entrada corredor en segunda con un out, o sea, vino el toque sacrificio y pues avanzaron a segunda el corredor y no pudo llegar el batazo oportuno para empatar el juego y demás. Estábamos al pendiente ahí en el gran estadio Elías para poder decir el sonido local, el marcador, y allá en Cuauhtémoc, el marcador, Mineros de Parral 3 y Manzanos de Cuauhtémoc 3. Estaba que me quemaba por cantarlo, pero
no logró los mineros de Parral hacerlo, y pues terminaron ganando los manzaneros de Cuauhtémoc. Terminan ganando 3-2, así que pues bueno, seguimos platicando de esto y mucho más. Lo del béisbol, el fútbol, ayer arrancó la Liga MX, Atlante Necaxa Atlante, los Cholos de Tijuana, cuidado, a los Tigres les dieron los Tigres allá en la frontera, así que pues muchos temas que platicar. Mañana, como usted ya lo sabe, el sábado a las 3 de la tarde, mañana a las 3 de la tarde, Francia contra Inglaterra por el tercer lugar, y el domingo a la 1 del mediodía, Argentina contra España. 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Así que pues bueno, vamos a ir a un corte comercial para cumplir con los espacios publicitarios y regresamos a nuestro programa. Así que vamos a un corte y regresamos a Locura Deportiva.

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0: Vale, pero regresamos a nuestro programa de Locura Deportiva a través de Fiesta 94.5 FM. El día de hoy, viernes 17 de julio. Ahora sí que con toda la actitud, con toda la galleta, como debe ser siempre. ¡Ánimo! 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Así que, pues bueno, oiga, seguimos platicando. Pues antes de entrar de lleno, ya entré mucho de lleno al tema de algodoneros, pero oiga, ayer arrancó pues la Liga MX, pues nuestro fútbol, y empezó muy bien. ¿Viste los juegos, mi Charlie? ¿No viste los juegos? Pues estuvieron buenísimos. Bueno, tenemos llamada. Buenas tardes, ¿con quién tengo el gusto?
1: Con Mirna.
0: ¿Mirna qué?
1: Esparza.
0: Mirna Esparza. Listo, Mirna, para que vengas por tus boletitos aquí a Fiesta 94.5 FM.
1: Ajá, ¿hasta qué hora?
0: Hasta las 6 está Paloma.
1: ¿Hasta las 6? ¿Son válidos también para mañana?
0: Sí.
1: Ah, ok.
0: Es para hoy, para mañana.
1: ¿Nada más uno?
0: ¿Dos? ¿O cuántos, okay. ¿O cuántos quiere?
1: Dos.
0: Ah, bueno.
1: Dele, ok, pues. Gracias.
0: Aquí están, aquí vienen por sus boletos, Mirna.
1: Sí, gracias.
0: Sale, no, a usted, que esté bien. Buena tarde. Bueno. Sí, digo, estuvo. Tenemos llamadita al aire. ¿Qué tal? Buenas tardes. ¿Con quién tenemos el gusto?
2: Con Margarita Barraza.
0: Oiga.
2: ¿No tiene las promociones todavía de La Choza?
0: Sí, claro. Ahorita vamos a hacer la rifa ahí por WhatsApp. Hay mensajitos de WhatsApp para que se ganen un menudito y un pozolito. Dos ganadores.
2: O sea, también uno entra ahí, aparte los boletos.
0: Sí, usted me manda mensaje de WhatsApp y aquí ahorita Charlie, que está al otro lado de la cabina, allá encerrado, yo acá encerrado al otro lado,
2: al
0: pues
2: mismo
0: ya Charlie.
2: Los teléfonos.
0: Sí,
2: quiero dos boletos, ajá.
0: Usted es Margarita Barraza, ¿verdad?
2: Sí, yo soy.
0: Ah, bueno, aquí ya le dejé dos boletos para que venga por ellos aquí a Fiesta. Y mándeme un mensaje de WhatsApp al 639-107-0004 para anotarla para la rifa de las cortesías de Menudería La Choza. ¿No se colgó? Se colgó. Pero bueno, ya le dejé aquí los boletos a Margarita Barraza para que venga aquí a Fiesta 94.5 FM por sus boletos para ver a nuestros algodoneros. Pues aquí hasta las 6, a las 6 de la tarde va a estar Paloma, nuestra amiga Paloma, para que usted venga por sus boletos para ver el juego de nuestros algodoneros. De nuestros algodoneros que, pues bueno, el día de hoy estarán buscando ese primer lugar. Algodoneros, sin duda alguna, tiene esa meta. Ayer entrevistaron al Potrillo Mar Jaramillo después del juego y obviamente pues lo comentó ahí en vivo, ahí al aire, donde pues se van, tienen esa meta los algodoneros de ganar sus partidos para tratar de quedar en primer lugar y pues que se logre ahí con una derrota de Manzaneros en primer lugar. ¿Qué tal? Buenas tardes, ¿con quién tengo el gusto?
3: Bueno.
0: Bueno.
3: Con Julio Montes.
0: ¿Quién, perdón?
3: Julio Montes.
0: ¿Julio Montes?
3: Sí, Julio César Montes.
0: Julio Montes. Aquí ya lo noté, Julio. Aquí vi para que pase por sus dos boletos aquí a Fiesta 94.5 FM para que vaya al béisbol hoy o mañana.
3: Dale, muchas gracias.
0: Dale, a usted, que esté muy bien. Bueno, pues ahí están otros dos boletitos ahí para ver a nuestros algodoneros de Delicias, quien busca el primer lugar de la tabla de posiciones de nuestra Liga Estatal de Béisbol. Oiga, le digo, ayer empezó la Liga MX y pues al último... ¿Tenemos llamadita? Sí, buenas tardes, ¿con quién tengo el gusto?
4: Buenas tardes, con Edgar González.
0: Edgar González, listo mi Edgar.
4: ¿Dos boletitos, sí me das?
0: ¿Dos boletos?
4: Sí, por favor.
0: Claro que sí, pues aquí está para que se deje venir por ellos, no, aquí a fiesta, ¿no?
4: Seguro que sí.
0: Porque mañana no viene Paloma, Paloma no traje a los sábados.
4: Ah, no, ahorita pasamos.
0: Órale, pues ya está, muy bien.
4: Gracias.
0: Bueno, a usted, que está muy bien, buena tarde. Bueno, pues ahí está, tengo aquí mensajes. Ok, hijo, ya se me olvidó que iba a hacer algo, pero bueno. Ah, ya me acordé que iba a hacer. Le digo, ayer empezó, la liga. ¿Dónde está el, Oiga, entonces le digo, ya ve que yo había comentado que pues no íbamos a entrarle al Survivor ahí a jugar con nuestros amigos allá de, pues de Pachuca, de México, de Toluca, ¿quién más? De Torreón, pues acá Chihuahua, Juárez, Chihuahua, Delicias, también hay gente. Pues al último nos animamos y ya estamos dentro. Y vaya, ayer pues estaba uno con el béisbol, con nuestros algodoneros y demás, y esperando el resultado de que Parral le ganara a Manzaneros, y el juego de Necaxa Atlante estaba bueno, estaba aquí que expulsados, y yo lo seguía con los comentarios acá que decían, y que de repente el Atlante, que lo está dirigiendo el Piojo Miguel Herrera, pues ahí estaban todos, y ya unos habían metido Necaxa, pues estaban yendo, creo que somos como... ¿Cuántos seremos, Andrés? ¿Cuántos seremos ahí? ¿Cuántos estaremos participando en tu Survivor? Pero, bueno, digamos, creo que 150 personas, creo que 150 vidas hay, y total que como 40 fueron Necaxa. Escogieron a Necaxa, que no perdía, y ándale, que iba perdiendo Necaxa, 1-0. El Atlante le estaba ganando a Necaxa. El Atlante volvió a jugar otra vez en primera división. El Atlante, los potros del Atlante, hijo, eso. ¿Quién le va al Atlante, mi Charlie? De los famosos, así de conocidos, ¿quién le irá al Atlante, no? ¿No sabes quién sería? Pues bueno, quién sabe quién le irá al Atlante, pero no recuerdo yo. De Necaxa sabemos que Don Ramón y Julio Villarreal, Juan Abundis, de aquí de Delicias, Tunino, creo que le va al Necaxa. ¿Quién más le iba al Necaxa? Pues eran también así bien contados, y total que se puso bueno ahí en el grupo del Survivor, estaban comentando, y de repente que pues penal para el Necaxa, solamente en la Liga MX, y vámonos que empezaba la remontada. Necaxa al estilo argentino, también compararon a Necaxa con Argentina, y que pues penal y 1-1 empataba el Necaxa al Atlante del Piojo Miguel Herrera, y después en tiempo de compensación el Necaxa le ganaba al Atlante, y creo que se fueron dos dos vidas, dos personas que agarraron al Atlante. ¿Quién agarra al Atlante? O sea, acaba de subirse a la primera división y ya lo agarran luego, pues espérate, deja ver qué trae y todo, ¿no? Digo, por poco le sale, por poco con el empate seguían avanzando, pero pues perdieron. De Tigres, no sé si alguien haya agarrado a Tigres, ganaron los Cholos 3-1, aquí según yo tengo la imagen, y ándale, Necaxa 7, el Atlante fueron 2-2, bueno, pues se fueron los primeros dos que agarraron al Atlante. Son 159 vidas, 159 personas y 36 en otra, donde ahí sí tiene que ganar, y ahí fueron 7 con el Necaxa, mira nomás. Fueron 7 con el Necaxa, así que pues bueno, ya empezamos con el Survivor de la Liga MX. Se va a poner sabrosito. Vamos a ver a los equipos que agarré. El lunes les cuento cómo me fue, a ver cómo nos fue ahí en el Survivor. Si no, pues, hijo de su, a ver si no nos toca bailar con la más fea. Pero bueno, saludos a toda la gente allá, pues, de varios lados aquí del país. 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Oiga, metió gol este jugador que está jugando con el Atlante, Eugenio Pizzuto. Este jugador de México de 24 años, que según yo lo recuerdo con la sub-20, no sé si fue con la sub-20 o la sub-17, que hizo... Pues le fue bien a este joven. Se fue, creo andaba en el fútbol europeo, pero no le terminó yendo muy bien. Pero pues ayer metió el primer gol en el juego de Necaxa contra Atlante, el minuto 47, empezando el segundo tiempo. Mete el gol, después viene el penal para el equipo del Necaxa. Y pues el centro delantero Julián Carranza, este argentino, pues cobró el penal y empataría el juego para el equipo de Necaxa, 1-1 al minuto 80. Y al minuto 94, el Necaxa metería el segundo gol. Y con esto, pues vendría. Le digo, tenemos llamadita al aire. ¿Qué tal? Buenas tardes, ¿con quién tenemos el gusto?
5: Con Manuel Villegas, buenas tardes.
0: Buenas tardes, Manuel Villegas.
5: Sí.
0: ¿Para boletos para el béisbol?
5: Sí, por favor, para el día de mañana.
0: Ya está, si gusta venirse aquí a fiesta por sus dos boletos, Miguel.
5: Ándele pues, muchas gracias.
0: Ándele, no, usted que esté bien, hasta luego.
5: Igualmente.
0: Sale. Bueno, pues ahí está. Bueno, ahí están los boletitos. Y le digo, Pedrosa, por parte Miguel Pedrosa, este mexicano, 23 años, delantero, mete el gol al 94 para darle el triunfo a Necaxa. Necaxa que empezó ganando 2-1 y que, hijo, el Necaxa fue quien me eliminó. La temporada pasada llegué hasta la semana 16, creo que llegué. Ya andaba acariciando, rozando algo y pues me eliminaron en la semana 16. Y gracias al Necaxa que jugaba en casa contra Querétaro y no pudo ganarle a Querétaro. No, hombre, Necaxa, la verdad. Pero bueno, hoy empezó ganando, así que felicidades a los que le fueron al Necaxa y pues ahí lo escogieron. Así que ni hablar. Al Tito no le funcionó. Así es esto. Y bueno, después los Cholos de Tijuana le ganaban 3-1 a los Tigres. Empezaba ganando los Cholos al minuto 31. Gol de Ramiro Arciga, este jugador mexicano de 21 años. Los Cholos están trabajando bien en fuerzas básicas, están trabajando bien. Y vaya, los Tigres ayer que se fue expulsado el Búfalo Aguirre, este jugador pues uruguayo, Rodrigo Aguirre, quien se fue expulsado por esta situación de cubrirse la boca para decirle pues algo fuerte a un contrincante, pero al momento en que te tapas la boca, automáticamente vas para afuera, vas expulsado. Pues así pasó con el Búfalo Rodrigo Aguirre, se tapó la boca, quién sabe qué diría, y pues vámonos, expulsado al minuto 47 del primer tiempo. Y pues imagínense ir perdiendo 1-0 y luego hace esto el uruguayo, que tuvo pues un sabor amargo, porque en el mundial pues no le tocó pues ser parte o ayudar a su selección de Uruguay, sobre todo pues con los goles y demás, pero ni hablar, ¿no? Viene yo creo un poco frustrado del mundial y ayer lo hizo ver con su equipo de los Tigres de Nuevo León. Con todo y eso, los Tigres empatarían el partido. Osiel Ociel Herrera, este mexicano también, terminaría metiendo el gol al minuto 56, el gol del empate. Empataban los Tigres, se echaron para atrás, los Cholos se fueron para adelante, hicieron tres cambios al mismo tiempo, al minuto 65, los Cholos de Tijuana, y pues se fueron con todo el ataque, se encerraron los Tigres. Y pues vaya, en tiempo de compensación al 96 y al 99, pues ahora sí que el equipo de Tijuana termina ganando y metiendo dos goles. Este español de nombre muy raro, Mourad, lo voy a dejar en Mourad. Este español pues se metió los dos goles. Pues ya en tiempo de compensación, imagínense, al 96 y al 99, los Cholos de Tijuana en casa hacían valer la localía y le ganan a los Tigres. Así que bien por los Cholos de Tijuana, que empiezan ganando. Así que pues ahí está los Cholos de Tijuana. El día de hoy viernes pues vuelve el viernes botanero, y pues para los amantes del fútbol, a todos los pamboleros, a todos los que les gusta el fútbol, lo aman demasiado, pues ahí está. Hoy se avientan el viernes botanero, a las 7 de la tarde el juego de León contra Atlas y Atlético de San Luis contra el Cruz Azul. Así que pues la gente que le va al Atlas, sobre todo, que aquí es donde hay gente de León, no creo que haya gente aquí en Delicias o la región que le vaya a León. Y si, pero si hay, pues qué bueno. Y pues hoy ven a su equipo de León. Del Atlas sí hay mucha gente, digo, no sé qué tanta gente, pero sí hay gente que le va al Atlas aquí en Delicias. Sobre todo también, digo, a muchos nos gustó ese equipo del Atlas de Ricardo Antonio La Volpe, y pues de ahí se volvió uno de los favoritos. Hay generaciones que pues vieron a ese Atlas con jóvenes ganar, llegar lejos, jugar bonito y ganarle a los grandes. Entonces hay afición aquí en Delicias y la región del Atlas. Aparte pues Yair Barraza, quien jugó con el Atlas precisamente, el de aquí de Delicias, y pues con más ganas también, digo, hay gente que le va al Atlas, así que pues a las 7 ahí estarán viéndolo. Obviamente Atlético de San Luis, no creo que haya alguien de aquí de la región también que le vaya al San Luis, pero al Cruz Azul pues sí hay bastante gente que le va a la máquina del Cruz Azul aquí en Delicias. Y pues hoy estarán disfrutando a las 7 del juego entre Cruz Azul y el Atlético de San Luis. Y a las 9 juega el equipo del estado de Chihuahua, el equipo de Juárez estará jugando contra la franja del Puebla. Así que Juárez contra Puebla. Juárez pues obviamente pues hay gente, y ahora que estará Juanito Sigala, imagínense, pues ojalá sea titular Juanito Sigala, Juan Sigala, o juegue con su nuevo equipo, el equipo de Juárez, y pues ojalá le vaya bien. Así que hoy a las 7 y a las 9 los juegos del viernes del fútbol botanero. Mañana sábado, pues a las 3 de la tarde usted disfruta del Francia contra Inglaterra. Creo yo que será un juego vistoso, salvo que se hayan no se hayan recuperado todavía de perder la semifinal y no avanzar a la final, y que estén muy quebrados los vestuarios ahí con Inglaterra o con Francia. Pero por ser un tercer lugar y demás, yo veo que los dos equipos van a salir a atacar, van a salir a pues obviamente con todo, a proponer, a atacar. Y creo yo que va a haber muchos goles el día de mañana. Así que pues a las 3 Francia contra Inglaterra, y luego empieza el fútbol mexicano a las 5 Pumas contra Pachuca. Pumas, pues mucha gente también aquí de Delicias y la región pues le va a los Pumas. Pachuca, no sé, debe haber dos que tres, pero a lo mejor también Pachuca como quiera. Pues a las 7 de la tarde, a las 7:05, los Rayados del Monterrey contra Santos Laguna. Y a las 7:07, las Chivas contra el Toluca. Está bien, la Chivas contra Toluca está bueno ese juego. Chivas Toluca, va a estar suave. El de Pumas Pachuca también está suave. Monterrey Santos, vamos a ver cómo, si otra vez Santos empieza con una temporada para el olvido, para llorar, o pudiera Santos componerse y pues ahora sí que enderezar el barco, ¿no? Vamos a ver qué pasa. Y pues Chivas Toluca, que por cierto Chivas mostró su nueva piel, que ahora pues se cambiaron. Ahora yo creo que la Nike dejó de patrocinar al América, el América es Adidas y las Chivas ahora son Nike. Y bueno, pues muy bonita. Ayer platicaba precisamente con Rafa González, presidente del Patronato de Algodoneros, con Diego Origel, que es el encargado también ahí de andar con lo de los algodoneros, ahí con la pues con las dinámicas, el sonido local, las dinámicas ahí de la pantalla. Y la Kiss Campo está padre en la pantalla, está padre cómo ver a las parejas ahí en el Gran Estadio, pues a los esposos y a los novios, ¿no? Ahí darse el besillo, así se pone desde la parte suave, de las partes suaves que más me gustan ahí de las dinámicas que hacen en la pantalla del Gran Estadio Delicias. Se pone padre. Entonces, total que platicaban que sí, que no, que bien padre en las Chivas, que ya la pidieron y que pues no, y luego que unos compraron hasta bonos para ver a su Chivas, pero que lamentablemente, creo que cuando compran los bonos te regalan un jersey, en este caso de las Chivas, pero pues les van a llegar hasta febrero los jerseys. Pues bueno, ni hablar, así que van a tener que comprarse el jersey por separado y pues en febrero esperar. Pues ahora sí que esperar lo que viene siendo el jersey, ¿no? Que le regalan por comprar los bonos ahí de las Chivas. Pues juegazo, Chivas Toluca a las 7:07. Va a estar muy bueno el partidito. Y a las 9:10, Querétaro contra mis Águilas del América. Mis Águilas del América contra el Querétaro. Pues excelente se va a poner. Y va a haber doble jornada. Luego empezamos con doble jornada el martes, bueno, doble jornada no es, nada más bien el martes van a adelantar algunos juegos. Quiero pensar que es por los juegos que hay más adelante, porque juega Cruz Azul y Toluca, que creo que van a ir a, se me fue el nombre, de la League Cup, así que, pues bueno, ahí está el fútbol mexicano, arrancó. El día de ayer, pues como ya lo comentamos, Necaxa le gana 2-1 al Atlante y los Cholos del Tijuana 3-1 a los Tigres de Nuevo León. Hoy a las 7 de la tarde, como ya lo dijimos, León Atlas, Atlético San Luis contra Cruz Azul y a las 9 Juárez contra Puebla. Así que vamos a ver qué pasa. Por lo pronto, ahí está el fútbol mexicano. Vamos a ir un corte comercial para entrar de lleno también al tema del béisbol. Del béisbol, nuestros algodoneros, la Liga Estatal, cómo se puso la tabla. Ya están hasta ahorita los posibles choques con quién iría contra quién. De quedar así como están ahorita, Manzaneros el 1, Algodoneros el 2, Dorados el 3, Juárez el 4, Mineros se fue a quinto lugar. Después de estar ahí en segundo o tercero, se fue a quinto lugar los Mineros de Parral. Y pues vamos a ver qué pasa. Ahorita seguimos platicando de todo eso. Ayer la situación de vaya.

0: pitcher de Manzaneros, creo que está 5 ponches abajo, tendrá que ir por 5 para pues tratar de ganar por 5 o más para ganar el departamento en cuanto a ponches de la Liga Estatal de Béisbol. Vamos, así que vamos a ver qué pasa. 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Así que boletos de cortesía para el béisbol. Así que vamos un corte y volvemos a nuestro programa Locura Deportiva.
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0: Bueno, pues seguimos en nuestro programa de Locura Deportiva a través de Fiesta 94.5 FM. Oiga, pues el día de hoy, viernes 17 de julio, con toda la actitud, con toda la galleta, como de ser siempre, es viernes. Tenemos bodita el día de hoy, así que hay que ir a sacar los pasos prohibidos ahí con la familia, con nuestro buen primo Mauricio, que pues estará casando el día de hoy. Así que, pues, viernes y el cuerpo lo sabe. Nos vemos en Menú de la Choza en la noche, después de la choza, ahí los espero, después de la boda, ahí los espero en la choza para pues cenarnos un menudito y un pozolito a gusto. Y por cierto, pues obviamente tenemos cortesías hoy de Menudería La Choza. Tenemos un pozole y un menudo, así que si usted quiere participar, ya estamos entrando en la recta final de nuestro programa. Y pues ahora sí que usted mande su mensaje de WhatsApp al 639-107-0004, 639-107-0004, para que participe en nuestro programa. Oiga, pues nos acaban de regalar una paletita, aquí las que venden enseguida, esas paletas de hielo y luego de chocolate. Hijo, eso, de mis favoritas, así que muchas gracias a, no sé quién me la regaló, nomás sé que Paloma me hizo señas que me mandaban una paleta. Pues muchísimas gracias. Hijo, ya me la saboreé, ya se me hizo agua la boca con la paleta de hielo esa de chocolate. Pero bueno, oiga, pues bueno, ahí está nuestro, ya sabe, le digo, tenemos boletos de cortesía para algodoneros. Hijo, no aproveché para contarlos, pero ahorita también ya regalamos unos boletos ahí en nuestro grupo que tenemos de Locura Deportiva VIP. Y pues bueno, ahí está, ahí lo tendremos. Oiga, le comentaba, hombre, ayer lamentablemente se le escapa, se le va, pues ahora sí que el campeonato en juegos ganados a Raúl Castellón. Va a terminar siendo el campeón junto con Heriberto, el pitcher de los Mineros de Parral, que pues tienen Heriberto Sánchez, que ayer perdió y se quedó con 6 juegos ganados, igual que Raúl Castellón. Hoy pues Axel Muñoz podrá empatarlos con 6 juegos ganados. No sé si David Hernández cómo le diría, pero bueno, igual Raúl Castellón ya aseguró y pues quedó campeón, compartiéndolo, lo va a compartir. Pero pues bueno, ahí está, hubiera quedado solo si ayer, que dejó el juego ganado 4-1, pues hubieran hecho la chamba el pitcher relevo de algodoneros. No lo pudo hacer, pero también Raúl Castellón, pues ayer ponchó a ocho jugadores de Soles de Ojinaga, y con esto empató a Gonzalo Sañudo. Tuvo todavía el último bateador, le echó la sal a Vladimir, porque yo sí los estaba escuchando y sabía que Raúl estaba ponchando a muchos y sabía que por ahí iba la situación, pero pues le echó la sal a Vladimir en el aspecto de que me dice, si lo poncha, rebasa Gonzalo Sañudo con 60, y se va en primer lugar con 69 ponches, se va a primer lugar Raúl Castellón, y pues bueno, se quedó en 68, terminó, tenían 2 strikes, pero el bateador le conectó un elevado al jardín central, y con esto pues Raúl Castellón se quedó en 68 ponches. Vamos a ver hoy pues cómo le va a Axel Muñoz, que tiene 63, tendría con 5, estaría empatándolos, y con 6 pues ya se llevaría pues el título en cuanto a ponches. También habrá que ver a Alfredo Villa cómo le fue, pero por lo pronto pues ahí está Raúl Castellón en cuanto a juegos ganados y ponches. En efectividad le va a faltar, se va a quedar, creo que va a entrar entre los primeros 5-8 por ahí más o menos, creo yo. Habrá que ver cómo termina, pero ayer le fue bien, solamente una carrera recibió. Eso en el picheo con Raúl Castellón. Pero ayer también vimos la parte del bateo donde Alexis Sáenz le va bien, pues sigue subiendo su porcentaje de bateo el oso Alexis Sáenz, que ahorita está en segundo lugar con 420 milésimas de porcentaje. Lo va a subir y la tocha Jorge Morales, que está en primero con 448. Habrá que ver cómo le fue. Pero en cuadrangulares, pues ahí el cuadrangular de el oso Alexis Sáenz, de tres carreras, lejísimos por todo el jardín central, cargado un poco hacia el jardín derecho. Pues ahí está, con este cuadrangular llegó a 9 y empató a Eudor García, que también tiene 9. Me comentaron ayer que no dio home run Eudor García. Habrá que verlo también, confirmarlo, asegurar que no haya dado home run, o si sí dio, pues para saber cuántos días. Pero por lo pronto, si no dio home run, como me comentaron ayer, pues Eudor y Alexis Celoso Sáenz están en primer lugar con 9 cuadrangulares cada quien. Vamos a ver, Guillermo Williamson se metió también a la pelea, lleva 8. No sé si también, a ver cómo le iría ayer a Williamson, que pues noquearon los indios de Ciudad Juárez a los faroles de los Casas Grandes. Entonces habrá que ver cómo les fue, si batea un cuadrangular. Víctor Landeta se ha quedado también ahí, pero pues sigue con ocho. Vamos a ver qué pasa. Yo creo que el oso tiene todo para decidir, dependiendo de cómo le haya ido a la Tocha Morales y a los bateadores de Indios de Juárez, que pues tienen 4 ahí entre los mejores bateadores. Pero solamente creo yo que Eudor García, Alain Camou y Manuel Chávez son los que pudieran alcanzar al oso o pelear, meterse ahí en la pelea contra Jorge La Tochita Morales. Entonces, pues a lo mejor Alexis, le digo, tendrá que decidir en tratar de batear ese como ayer. O sea, de 4-2, o sea, tratar de buscar la barda, y nosotros pues tratar de encontrar el contacto de imparable. Pero pues estaba en la decisión, ¿no? Si él buscaría, llegó a 31 producidas también, Alexis Sáenz, llegó a 31 con las 3 carreras de ayer. Entonces, pues ahí está el oso Alexis Sáenz, todavía se le puede mover una patita con el juego de ahora y de mañana al oso, el buscar la triple corona, porque no, está difícil la de carreras producidas, porque pues ayer no sé cuántas carreras producidas tendría Guillermo Williamson, pero por lo pronto, pues independientemente de Alexis, con las 3 que produjo ayer, pues llegó a 31, se pondría a 6, a 6 carreras, y pues ver si Williamson produjo carreras. Igual Víctor Landeta de los Manzanados de Cuauhtémoc, pero pues ahí está el oso. Gran temporada, buenísima temporada la del oso Alexis Sáenz. Ayer, le digo, pues bueno, Algodonero 5 carreras por 4. Termina venciendo a los Soles de Ojinaga. Raúl Castellón, que lanzó 5 entradas, en las cuales pues solamente le conectaron 3 imparables, le hicieron una carrera, la cual fue limpia, dio 2 bases por bolas y ponchó a 8 Soles de Ojinaga, como ya le comentaba. 8 ponches para Raúl Castellón, excelente actuación. Creo yo que le hubieran dado otra entrada, salvo que obviamente él haya dicho, pues ya estuvo, o no sé, muchos lanzamientos, pero creo yo que tenía todo para haber llegado a la 6ª entrada, ir por 1 o 2 ponches más, y pues así mismo bajar todavía más, bajar su efectividad, colgar otro 0, pero ni hablar. Vino Duilio Ochoa y lo hizo bien. Duilio Ochoa lo hizo bien, tiró 2 entradas, 2 entradas Duilio Ochoa, la 6 y la 7, y pues le hicieron una carrera, 2 imparables le conectaron, dio una base por bola y ponchó a 1. Muy duro, vi a Duilio Ochoa, estaba durísimo Duilio Ochoa, se vio claramente cómo le caminaba la pelota. Y bien por Duilio Ochoa, digo, tiraba la 6ª y la 7ª entrada, en esa 7ª pues le hace una carrera y se pone 4 carreras por 2. Después vendría José Miguel Ramírez, y pues no pudo José Miguel Ramírez, le fue mal, sacó 1/3 de la entrada, le conectaron 2 imparables y pues le hicieron 2 carreras y otorgó una base por bola. Y pues nos empataban con esas 2 carreras, nos empataban los Soles de Ojinaga, y con eso le digo, pues lo de Raúl Castellón, ¿no? Le echaban a perder el juego a Raúl Castellón, el bullpen, que es el que ahí sigue poquito con esos detalles de José Miguel Ramírez, que le digo, es el resumen de lo que ha sido la temporada para José Miguel Ramírez, con esos altibajos, con esos, de repente le digo, se vuelve o es Mariano Rivera, y de repente pues este Chapman, ¿no? Que ya ve cómo Chapman también le encanta hacer a perder juegos al cubano, pero bueno, ni hablar. Ayer no pudo José Miguel Ramírez, y lo que me gustó bastante, que ya es esa situación de tener ese cerrador, y que incluso con los pantalones que tiene, ayer platicaba con gente, y pues lo de Miguel Esparza, muy bien lo de Miguel Esparza. El profe sacó una entrada y dos tercios, le conectaron solamente un imparable y ponchó a dos adversarios. Muy bien el profe Miguel Esparza. Y pues ahí están los algodoneros, al final de cuentas sacaron el juego. Los mejores bateadores, pues el oso Alexis Sáenz de 4-2 con 3 carreras producidas, ese cuadrangular lejos de 3 carreras. El potrillo Omar Jaramillo de 4-2 fueron los mejores bateadores y los únicos que repitieron de imparable. 8 hits dio el equipo de algodoneros de Delicias. Tenemos llamadita al aire. Buenas tardes, ¿con quién tenemos el gusto?
1: Con Víctor Loya Piñón.
0: ¿Víctor qué, perdón?
1: Víctor Loya,
0: ok. Pues aquí le tengo dos boletitos, Víctor, para que venga por ellos.
1: Muy amable, muchas gracias, ahí pasamos por ahí.
0: Órale, pues, ya está, muy bien, Víctor, que esté muy bien. Buena tarde.
1: Muy amable, gracias.
0: Ándale, hasta luego.
1: Hasta luego.
0: Pues ahí están los boletos. Eric Zagarraga también fue bien, de 3-1. Igual que Ramón Dávalos, el jugador menor que conectó, pues, un cuadrangular largo por todo el jardín derecho, también larguísimo, lejos, le dio duro el menor Ramón Dávalos. Y pues ahí está, digo, así hay un pitcher de Soledad Ojinaga que me gustó bastante, ¿eh? Aguas ahí, ojos ahí, hay que Longoria, 4 entradas, 1/3, solamente le hicieron una carrera solamente los algodoneros en la parte baja del octavo episodio, pero pues bueno, a él fue la carrera. Pero viene, se vio muy bien ese pitcher. Cuidado, ahí pudiera venir por ahí alguna situación con él, pero bueno, oiga, ay, saludos al tremendo Chilaca, si nos está escuchando nuestro buen amigo el Chilaca, así que ánimo, tenemos llamadita al aire. ¿Qué tal? Buenas tardes, ¿con quién tenemos el gusto?
1: No, me equivoqué, perdón.
0: Ánimo. Volví a marcar donde mismo. ¿Se fue? ¿No estamos? Ok. Le digo, bueno, pues ahí está, ya prácticamente entrando al final de nuestro programa. Vamos a ir a un corte comercial para cumplir los espacios publicitarios y regresar a nuestro programa, así que le recuerdo que Menú de la Choza, volvemos para la rifa de Menú de la Choza y leer mensajitos, a ver cuántos alcanzamos a leer de la gente que está participando con nosotros, así que vamos a un corte y regresamos a nuestro programa Locura Deportiva.
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Oiga, saludotes al buen Jimmy Sornia que se reporta. Saludotes mi buen Jimmy Sornia. Que andes muy bien, mi Jimmy, ánimo, échale ganas. Oiga, pues bueno, tenemos boletos de cortesía. Entramos a la recta final porque ya vienen nuestros amigos Carlita y la Rana con Hazlo Sonar. Así que, pues ya prácticamente en unos momentitos más hacemos la rifa de Menudería La Choza, el pozole y el menudo. Leemos algunos mensajes que tenemos aquí de la gente. Dice, esta competencia también está muy buena. Sí, está muy buena la de los home runs. Eudor García y Alexis Sáenz tienen 9. Alejandro La Bomba Pineda, Edgar Bravo, Guillermo Williamson y Víctor Landeta tienen 8. Vaya, qué cerrada se puso este departamento en 4 en cuanto a los cuadrangulares. Sí, esas dos opciones, o sea, hay muchas, hay buenas opciones, hay opciones buenas para reforzarse. Vamos a ver primero cómo toca las situaciones, ¿no? Ojalá primero pues se logre el primer lugar, pero sí, ayer platicando con gente, ya están vistos esos dos pitchers precisamente. Vamos a ver qué pasa. Déjeme saber que

0: Déjeme, leo mensaje. Dice: buenas tardes, Tito, para las cortesías del menudo y el pozole, saludos, delicias contra madera, esa va a ser la llave. Pues fíjense, lo que complicado pues sería el viaje a Madera, pero prefiero el viaje complicado a Madera que jugar contra Jiménez, que tiene picheo que nos puede hacer daño, que Faraones, que está complicado. Entonces, creo yo que así debe ser, pero bueno. Dice: para la promo del menudazo de la choza, porfa, Fernando Mares Sánchez, saludos. Aquí voy a contestar algunos mensajes rápido. Dice: buenas tardes, Tito, para el excelente programa, para bendiciones, saludos, y vamos a Algodoneros. Ah, pues muchísimas saludos al tremendo Raúl Torres. Dice: oiga, disculpe, para que me anote, porfa, para la promo de menudo de la choza. Gracias, Fernanda Abigail Mares, listo. Buenas tardes, para la cortesía de menudo de la choza, Valeria Acosta. Dice: quiero participar en la promoción de Menudería La Choza, por favor. Rebeca Guerrero, buenas tardes. Buenas tardes, excelente. Buenas tardes, Tito, anota para la promoción. Saludos, listo, se reporta el Junior Álvarez. Ya anotados, buenas tardes, para apreciar la cortesía, Alondra Vega, claro que sí, listo. Edgar González, anótame porfa para la promoción de Menudería La Choza. Hola, buenas tardes, que una cortesía de Menudería La Choza, Olivia Baray Chávez, listo, anotados. Hola, buenas tardes, para el menudo de Menudería La Choza, porfa, 639-110-0018. Hola, para la promo de Menudería La Choza, Mirna Esparza Flores, listo, anotados. Dice: buenas tardes, Tito, para participar en la cortesía de Menudería La Choza, listo, anotados. Dice: buenas tardes, Tito, ahorita que lo mencionas, se presentan largas filas para adquirir las nuevas playeras de Chivas. Saludos, el tremendo Juan Durán, y anótame para la cortesía de Menudería La Choza. Sí, le digo, ayer me comentaba Rafa que hasta febrero le va a llegar su playera, después de comprar bonos ahí para ver a sus Chivas. Dice: hola, Tito, para las cortesías de Menudería La Choza, claro que sí. Silvia, anotada Silvia, para las cortesías de Menudería La Choza, toda una tradición en delicias y la región. Hola, Tito, bonito viernes, ¿me puedes anotar para la cortesía de Menudería La Choza, por favor? Sandra, claro que sí, Sandra, anotada. Dice: mijo, para las cortesías del menú y pozole, soy Zapata, buenas tardes. Ah, mira, mi tremendo Zapatita, qué gusto me da, pues, saber de ti, carnal. Sé que eres un emprendedor y andas ahí con todo con el fútbol. Dice: buenas tardes, por favor, anóteme para la cortesía de La Choza, Cristian Durán, listo, anotado. Buenas tardes, para participar en las cortesías de Menudería La Choza, Abigail Hernández, anotados. Ok. Dice: ya se volvió loca la luz. Buenas tardes, para participar en las cortesías de Menudería La Choza, Meni Ábalos, saludos, Meni. Buenas tardes, para los boletos para el día de hoy, a nombre de Erika, quiero boletos. Ah, que quiere boletos, ok. ¿Cuántos? Estos ya son de boletos, también traigo un, dice, Pichó Colectivo, Rojos el mejor, Venados el último. Sí, a eso me refiero, Santiago, precisamente, de que yo prefiero a Venados, ni modo, el viaje está largo, pero yo firmaría esa llave contra Venados de Madera. Hay que asegurar, está entre los cuatro grandes, y pues ya con los refuerzos ahí será otra cosa también, o sea, ayudarnos ahí poquito en el picheo, que es donde sigo yo teniendo mis dudas con el bullpen. Pero bueno, digo, Rojos, pues ahí está, como decimos, está siendo el mejor picheo. Entonces, cuidado, y lo que le hizo Carlos Teller, pues este Teller a los Dorados, pues está canijo, así que vamos a ver qué pasa. Para participar, mi estimado amigo Alejandra Costa, gracias, para Menudería La Choza, claro que sí. Dice Alonso Mendoza: todos los piches profesionales que andan acá en el estatal son regulares, y hay unos que ya fueron caballos y no andarían acá. No, pues claro, esa parte así es. Va a estar interesante, vamos a ver también cómo viene esa parte. Oigan, pues bueno, nos vamos a despedir, porque ya llegaron nuestros amigos Carlita La Rana, así que pues bueno, vamos a hacer la rifa de Menudería La Choza, toda la tradición, delicias y la región, para que pues se ganen las dos cortesías de Menudería La Choza. Mi tremendo Charlie, me puedes echar a mano con dos numeritos. Ya, pues la gente que no alcanza a contestar es una disculpa, pero pues ya estamos ahí. Mi tremendo Chilaca, saludotes, hermano, saludotes, mi tremendo Chilaca. Este, del 1 al 46, por favor, Charlie.
1: El
0: 10. El 10, es uno y el otro.
1: 35.
0: Ok, el 10 y el 35 son, pues van a ser los ganadores de un menudo y un pozole de nuestros amigos de Menudería La Choza, toda una tradición, delicias y la región. Así que, pues ahí está. Dice, buenas tardes, para participar en la promoción de Menudería La Choza, mi Tito, saludos y ánimo, 639-107-0701. Ayer en estos días leí este celular y dije, es prácticamente igualito a uno que yo tenía o al que tengo ahorita, 639-107-0004, por eso me confundo, es el 639-107-0701. Así que, pues ahí está el primer ganador de Menudería La Choza, toda la tradición, delicias y la región. Ahora vámonos con el número 35, es el otro ganador de un menudo y un pozole de nuestros amigos de Menudería La Choza, toda una tradición en delicias y la región. Así que, pues bueno, dice, hola, no puedo, ahí está. Hola, buenas tardes, quiero participar en la cortesía de Menudería La Choza, Olivia Baray Chávez. Pues bueno, Olivia Baray Chávez, ganadora de un menudo y un pozole, nuestros amigos de Menudería La Choza, toda la tradición, delicias y la región. Listo, pues ahí están los dos ganadores, pues de nuestros amigos de Menudería La Choza. Nos vemos, nos despedimos. Que tenga usted muy buen fin de semana. Disfrute de la Argentina contra España, la Liga MX, de Algodoneros, que va a quedar en primer lugar. Hoy ganan los Mineros de Parral, hoy ganan Algodoneros y nos vamos al primer lugar. El lunes nos vemos. Nos vemos el lunes. Ánimo. Tenga usted muy buen fin de semana. Y como siempre, le recuerdo, haga usted lo que más le guste, haga usted lo que más le apasione, porque sin duda alguna va a ser feliz o va a ser más feliz. Así que haga lo que más le guste, haga lo que más le apasione, sea feliz y siga en sintonía de Fiesta 94.5 FM.

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0: soy Carla Villavicencio y es un placer estarte acompañando en esta tardecita nublada. Le doy la bienvenida a mi compañero René Machado.
1: Estimado público que le va a las Chivas Rayadas del Necaxa, bienvenidos y bienvenidas esta tarde. Hazlo sonar, fiesta 94.5 y tenemos llamada. Bueno, bueno.
2: Sí, Francisco.
1: Sí, bueno.
2: Hola, sí, Francisco.
1: ¿Qué onda, Francisco? ¿Cómo estás?
2: Estoy muy bien, ¿y tú?
1: No, hombre, excelente, Francisco. ¿De qué parte eres? ¿De qué colonia? ¿De qué alrededor eres tú?
2: Soy de Delicias.
1: Delicias, yo también. ¡Qué coincidencia!
2: Yo vivo en el Rumi y quiero la canción de... Que quedan todas piedras y
1: cristales,
2: llegaron las
1: arañas. Ah, ¿quieres la de la cumbre?
2: Esa.
1: Excelente. Entonces, Francisco, déjame trabajar los dedos mágicos, porque haz de cuenta, cuando se nubla mucho me da artritis, porque ya estoy grande. Así que, ¿es esta canción, Francisco?
2: Sí.
1: ¿La presentas, por favor?
2: Así es la canción de quien me levantó la piedra y se me salieron las arañas.

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0: 101.5 y saludos a Francisco. Oye, yo no lo había escuchado. ¿Y qué locutor? ¿Qué gran locutor es Francisco, Carlita?
1: Claro que sí, saludos para Francisco, para su familia, que también ahí le andan sufriendo las respuestas.
0: Oye, sí, es que entre familia debemos de ayudarnos, así debe de ser.
1: Ay, yo sí me acuerdo cuando estaba chiquita y marcaba la radio, Carlita, ¿tú no?
0: Yo, fíjate, no, yo nunca llegué a marcar a la radio.
1: No.
0: Nomás para hacer reportes, oiga, ¿sabe qué?
1: Se siente un nervio así como de las primeras veces que hace exponer a la escuela. Es como...
2: la lámpara de mi cuadra no jala. Écheme la mano, por favor.
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0: Oye, también saludos ahí a Don Queco, teléfono de cabina, 474-5945. ¿Y qué pueden hacer sonar esta tarde de bebé viernes?
1: Pueden hacer sonar las mañanitas, pueden hacer sonar algo norteño, algo de lo nuevo, que también tuvimos muy buenas canciones ahí en la mañana que estabas diciéndonos la canción de Gabito Ballesteros. También pueden solicitar lo que esperamos.
0: Quisiera que se esté... No me la sé, porque es nueva, ¿eh? Para que no me va a criticar.
1: Ok, ok, pero el Keiko nos va a poner ahora sí una canción, Ranita, que mira, la tenemos que cumplir porque la tenemos que cumplir. ¿Le damos play?
0: ¡Púchale play!
3: Buenas tardes, Carlita. Tú, Rana, a ver si pueden poner Las Nachas con mi banda El Mexicano. Hagan la que suene.
4: ¡Las Nachas! ¡Las Nachas! ¡Ra, ra, ra!
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2: Ya lo sabía.
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0: fíjense que no hay probabilidades de lluvia para esta noche, todo muy a gusto, pero para eso de las 12 de la medianoche, agárrense porque las ráfagas de viento sí van a estar un poquito fuertes.
1: Oye, yo ahorita this que venía, sound is processed by Stereo Tool. Chipi ahí en la go federal, to stereotool.com. Y ya para acá me dio miedo porque yo lavé ropa, mi único día libre para lavar ropa y quiere llover. ¿Por qué? O sea, ¿por qué? Mañana, no.
0: Sí, mañana. Es oscuro. Mañana. Pues no, ahorita vas y metes la ropa, ranita, de una vez. No vayas.
1: No, carnal, ahí la voy a dejar toda la noche y ya.
0: No sé qué entonces si va a llover.
1: Perdoncillo.
0: Oye, damos oportunidad para que los locutores entren con nosotros aquí al aire para que presenten su canción que les gustaría escuchar. Ya saben que llamadas y audios únicamente entran a sobleteadas.
1: Es correctirijillo. ¿Qué puedes hacer sonar? Algo migajero, algo romántico, algo bello para el camello. Bueno,
2: buenas tardes.
1: A la orden, carnalito.
2: Para pedirles una canción.
1: ¿Cuál sería?
0: ¿Cuál sería?
2: La de me va de la brisa.
1: Va que va. ¿Vas a ir a la feria a escucharlos?
2: Quisiera, pero no voy a poder.
1: ¿Por qué?
2: Os trabajo.
1: ¡No! ¡Renuncia!
2: Nah, estaría bueno, ¿verdad?
1: Nah, no te creas. La vamos a tener lista porque los dedos mágicos están trabajando.
0: On fire.
1: Están prendidos. La tenemos lista, ¿la podrías presentar?
2: Sí.
1: Adelante, preséntala.
2: Pues vamos a quedar con esto de la brisa. Me va, y estamos en Fiesta 94.5.

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0: días que vamos a tener próximamente lluvia. ¿Tenemos llamadita entrante?
1: Es correcto, pero si gustas, aquí la tenemos. Aguántenos.
0: Perfecto.
1: Un ratito.
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1: Bueno, bueno.
2: Sí, buenas tardes.
1: A la orden.
2: Acá estamos los guapos de la cuarta y cuarta poniente.
1: Saludos a todos los guapos de la quinta y quinta. No, no es cierto, saludos.
0: Ay, ¿qué fue?
1: Mi billetero. ¿Cómo andamos?
2: A gusto, mijo, qué bueno que me conoció. A gusto, apenas estoy echándome una azulita.
1: A ver, haga la destapación, a ver si es cierto.
2: No, mire, mire, espérese tantito.
1: A ver, a ver, a ver.
2: Mire, mire.
0: A ver.
1: No, sí te creo. Yo creo que es azul.
2: Sí, le mando un saludo a mí, a Tavo Jiménez y al tremendo Josué.
1: Claro que sí, saludos a Jiménez, a mi compa el Josué. ¿Y qué vamos a hacer sonar esta tarde de Bebe Viernes?
2: Una cumbia, mi rey, ya sabes, 5T o el Mosaico.
1: Arre, Lulú, pues la vamos a tener lista en un santiamén. O la dobleteamos de una vez. Si es cumbiecita, pues la dobleteamos.
2: Pues sí, ándale, pues. Gracias, mi amable, por contestarme. Y un abrazote.
1: Igualmente, mi billetero. Y tendremos 5 de té a las 9, a las 8, al 55, al 54, al 53. Y ya nomás que el niño quiera. A ver, le metemos 1, 2, que 3. Y ahora sí, la tenemos, la sacamos. Oye, como
3: la hierba también, dice,
1: sí, anunciador.
3: Pero esta hierba se movía.
1: Como anunciador, ¿verdad? No le gusta. Lleve otra.

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1: Se llama La Cumbia del Sol. ¡Échale, abuelito, vámonos!
2: Hoy 5 de la tarde con 3 minutos. El saludo se va para Alonso Aguirre con la canción Cumbia del Sol. Y es de Javier Rosa.

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0: acabamos de escuchar su canción. Pero Alonso, mándanos mensaje de audio para que salga esa dobleteada, porque se quedó pendiente por ahí una canción de los el cocodrilo de los comisarios del norte.
1: Oye, el cocodrilo de los qué loco nombre. Los comisarios del norte, carnal. Pero, ¿de qué norte serán? O sea, de Monterrey, de Tijuana, o allá es noroeste. Es que yo estoy muy perdido.
0: ¿Qué norte será el que está más chido?
1: Ay, Dios mío. Puede ser San Pedro Garza García.
0: Monterrey y Chihuahua.
1: Pues que hay muchos nortes, porque por ejemplo nosotros somos el sur de Estados Unidos y van a decir el norte más chido, pues está arriba de nosotros.
0: No, de México.
1: O Canadá. No sé. Hay, no sé.
0: Hay de nortes a nortes, pero ustedes sí, ¿cuál norte? Oye, ¿sabes qué? Por acá nos manda un audio, un locutor, pero me gustaría que demos chance porque sí se están reportando las personas que les gustaría poner en esta tardecita. Es viernes, está anulado, está la feria, ¿qué te hacemos sonar?
1: Algo bien belicoso, canal. ¡Belicoso! ¡Que empiecen las canciones de dedicatorias! ¡Chile dulce! ¡Te fuiste bien con mi mejor amigo!
0: ¡Ok!
1: ¡Me engañaste con mi papá!
0: Ya no les piden perdón, hombre. Ahorita déjense caer.
1: Sí, engáñense. No, no es cierto. No es cierto, no es cierto. Respétese. Mucho amor propio. Amor mutuo. Teléfono de cabina por acá. 474-5945. Y empezamos en 3.

0: Oye, pues nos vamos con locutor, lo tenemos listo.
1: Hola, Carlita y René. Buenas tardes, ¿cómo están? Oye, para pedirles una canción de La Brisa, Ya No Hay Virus, a ver si nos la pueden poner. Y saludos para Piñatas Lupita. Y súbale a Fiesta Mexicana.

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0: viernes con esas canciones. 10 de 10. Ya nos pusieron tristes, ya nos pusieron nostálgicos, ya nos pusieron a bailar, ya nos pusieron buena playlist, Carlita.
1: Ahí me encargaron ese tema por ahí para la familia Ávila Montes, para sus 6 hijos, así me dijeron, esa dedicación. También tenemos saludos especiales para Gavilán, que solicitó su tema, y ya sabes que puedes pedir tu dobleteada mandando mensaje de audio. Pero, ¿sabes qué, Ronita? 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
0: Oye, el teléfono de cabina por acá, 474-5945, para que solicites el tema. Nos quedan 35 minutos para cerrar este hermoso, bonito y bello programa. Y yo espero que cerremos así como dramático. Así con lluvia. Así con relámpagos. Despampanante. Suavizante.
1: Pero ¿sabes qué? Tenemos el himno nacional de todos los viernes, Ranita. Y este es a petición del Gavilonchis.
0: ¿Cuál canción es?
1: Vamos con algo

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3: Hoy es 5:31 y arrancamos con las dolidas. El saludo se va para Miocky City. Viene Grupo Firme con el beneficio de la duda. Y chiquita, amárrame porque te voy a rogar. Es más...

0: información que cura, porque Fiesta 94.5 hoy acudirá a las instalaciones de la Expo Feria 2026. 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
0: Aquí tenemos la cartelera oficial de la Expo Delicias 2026 de la feria. 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
1: Hoy viernes 17, hoy que va a andar ahí el equipo de Fiesta 94.5 para ver a Lenin Ramírez.
0: A ver, déjame pongo en ton, a ver si la tengo aquí de volada. A ver si la tengo aquí de volada.
1: Todo
0: es que...
1: lo fue.
0: No, hombre, carnal. ¿Sí? ¡Ay! ¡Don Lenin! ¡Hazme un hijo, don Lenin! Oye, mañana no puede faltar la arrolladora Banda Limón de don René Camacho, sábado 18 de julio, Carlita.
1: El domingo para los pequeñitos, porque va a haber Las Guerreras K-Pop, esta obra de teatro, y también Super Mario Galaxy.
0: Oye, el 23 de julio, jueves 23, Tito el Ranchero, también el Payaso Cupi y nuestro amigo abridor Francisco de Boogie Show va a estar presente también.
1: Ok, oye, y el viernes 24 de julio va a estar ahí Liberación.
0: Oye, no puede faltar Su Majestad la Brisa con excelentes canciones. ¿Y con quién cerramos?
1: Cerramos domingo 26 de julio con Elías Medina Tour 2026.
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1: En Bar División del Norte y Santo Remedio.
0: Botas el Desierto y Bebe Frío Sicomoros en Mioqui. ¡A la mío! ¡A la mío! ¡A la bim bomba!
1: ¡La feria! ¡La feria!
0: Oye, teléfono de cabina por acá, 474-5945. 20 minutos nos quedan. Solicita la canción que quieras. Pero acá, mi comadre quiere escuchar un temazo.
1: Por favor, jovenazo.
0: Pero me gustaría que lo presentaras.
1: A ver, es que hoy tuvimos viernes de novedades y por acá sacó un tema Gabito Ballesteros en compañía de, pues, los del Roble. Vámonos con esto, titulado El Peor de Mis Fracasos.
2: Nuestra meta que tenemos en vivo, viejo.

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0: yo se veía súper oscuro, ranita, allá afuera. Pero ¿cómo? Desearles lo mejor para este fin de semana.
1: O sea, se ve muy oscuro. ¿Siento? Y no, pues yo no lo veo tan así, pero y si nos dicen, te vas por lo oscurito, o sea, ¿algo malo puede pasar?
0: No, todavía no, joven.
1: ¡Excelente! ¡Qué bueno! Oye, cuídense mucho, pásela bonito. Hoy el equipo de Fiesta 94.5 los va a acompañar en la Feria Expo Delicias 2026. Está al pendiente de la página de Facebook Fiesta 94.5. Está al pendiente porque me parece que haremos una o dos intervenciones a través de radio. Y a lo mejor traemos sorpresas, cosas bonitas, cosas hermosas.
0: ¡Qué padrísimo! Y mañana sabadito, no se despegue, que es en sintonía. Mañana a las 8:30 inicia The Morning Show.
1: No, espérate, no sé. Yo creo que vamos a negociar eso. Ahorita estamos en trámites para ver si salimos al aire o no salimos al aire temprano. Okay. Porque no sé a qué horas me va a meter, pero si no, pues ya se la saben. La camiseta bien puesta traigo.
0: Perfectísimo. Bien,
1: cuídense mucho y a partir de las 10 de la mañana viene el break matutino con las tendencias tendenciosas que son tendencias de tanto ser tendencia.
0: Quédense porque ya iniciamos con las consagradas aquí a través de Fiesta 94.5.
1: Esto no es un adiós.
0: Es un hasta mañana.
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buenas tardes, buenas, buenas, buenas tardes a toda la gente bonita de Delicias y toda la región centro-sur que nos acompaña en esta tardecita de viernes. Así es, viernes, y esta muñecota lo sabe. Viernes 17 de julio del 2026. ¿Cómo nos anda tratando el calor el día de hoy? Está bastante, bastante agradable el clima, ¿eh? 33 grados centígrados nos marca el termómetro en este momento, con una sensación térmica.